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1: El tiempo. En Isla del Cerrito, Chaco, donde nos escuchás por M620 kHz, cielo cubierto, temperatura 13 grados 6 décimos, humedad 83%. Mientras tanto, en Buenos Aires y alrededores, cielo mayormente nublado, 11 grados 1 décimo, humedad 75%, presión atmosférica 1020,9 hectopascales.
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12: ¿Sabías que en La Rioja hay un lugar donde el viento esculpió olas en la roca? Se llama el Parque Nacional Talampaya. Ahí el viento y el tiempo moldearon gigantes paredes rojizas con formas surrealistas. Un paisaje de otro planeta, pero bien argentino.
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21:07, damos inicio a nuestro encuentro con la música folclórica y con la lectura y difusión de los mensajes rurales. Si nos mandás un mensaje al 3873-311842, te leemos, claro que sí. Le damos difusión a tu mensaje a través de la AM540. En la consola, el señor Gabriel Ruiz, en los micrófonos Claudia Eslava, damos inicio de esta manera a nuestro encuentro con la música folclórica, especialmente la de nuestra región.

Las voces de Orán en el inicio de nuestro encuentro con la música folclórica y la lectura de los mensajes rurales aquí en Nacional. Y comenzamos con los mensajes que llegan al 31-18-42. En este caso saludamos y le damos la bienvenida a la justamente a la frecuencia a Jairo Palomo, que nos escucha desde el Madrejón, que además nos cuenta que está re nublado ahí en el Madrejón, que no hace mucho frío, ¿sí? Y además nos manda una linda foto de la laguna que cruza justamente allí por el Madrejón. Así que a Jairo Palomo, gracias por estar allí en sintonía. Un saludo para él y para toda su familia. Otro mensaje, en este caso para la curtiembre, a Justina Erazo, decirle que Darío va mañana. Firma este mensaje, Darío. Reitero, el mensaje es para la curtiembre, a Justina Erazo, decirle que Darío va mañana. Firma, Darío, este mensaje. Seguimos, en este caso, con lo que nos dicen por acá es para el Bobadal al señor Roberto Navarreta, que si puede, que se comunique, por favor. Firma Carolina Celada. Reitero entonces, para el Bobadal al señor Roberto Navarreta, le decimos que si puede, que se ponga en contacto con Carolina Celada. Firma Carolina Celada, este mensaje. También para la gente que nos escucha en Piquirenda Fátima, vaya nuestros saludos. Para la gente del paraje La Línea también, que sabemos que siempre nos escuchan. Para la gente de Tomás Rian, como Susanita Paz, que siempre nos escucha, le mandamos un gran abrazo, que se abrigue porque, bueno, hoy y mañana vamos a tener un poquito de frío en la noche, así que a abrigarse y a cuidarse mucho. 21 horas con 20 minutos. 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Saludamos a nuestra audiencia de Santa Victoria Este, ¿sí? 16 grados tienen en ese municipio en estos momentos. El cielo está muy nublado, la humedad del 74%, vientos a una velocidad de 10 kilómetros por hora. La temperatura máxima de hoy en Santa Victoria Este fue de 18 grados, la mínima será de 13. Para mañana jueves, cielo parcialmente despejado con algo de sol, 21 grados la máxima, 12 grados será la temperatura mínima en ese municipio del Chaco salteño. Seguimos musicalizando esta noche de día miércoles 22 de julio del año 2026. Esta es la noche de Nacional Tartagal.

El Chaqueño Palavecino, estábamos escuchando aquí en AM540, por supuesto con la lectura y difusión de los mensajes que llegan aquí a nuestra mesa de trabajo o que llegan a través de la línea telefónica al 3873-311842. Y estamos en un espacio netamente de folclore, ¿sí? Un espacio que tiene años de aire en Nacional Tartagal, en donde escuchamos folclore de los clásicos, de los nuevos, los modernos, los regionales, los nacionales, los provinciales, es decir, todos nuestros folcloristas a nivel nacional están resumidos en justamente nuestros programas, estos programas que están dedicados a la lectura y difusión de los mensajes. Lamentablemente hay que informar que hay que lamentar la muerte de uno de los cantores, de los fronterizos. Esto se dio en el día de hoy. El mundo de la música popular, el mundo de la música de folclórica está de luto tras la muerte de Alberto José Obando, quien fuera la voz y el corazón del grupo. Estamos hablando de Los Fronterizos, este reconocido integrante de la legendaria, ¿sí?, agrupación Los Fronterizos. La noticia fue comunicada, ¿sí?, a través de un mensaje oficial publicada justamente en las redes sociales de Los Fronterizos. Los compañeros resaltaron la impronta que dejó Alberto José Obando en la música popular y destacaron su compromiso con el grupo a lo largo de los años. Con profundo dolor despedimos hoy a un amigo, a un compañero y a un fronterizo. Esa era la manera que justamente daban a conocer la muerte de la voz y uno de los líderes, podríamos decir, de Los Fronterizos. Hay personas que dejan una huella imborrable, no solo por su talento, sino también por la calidad humana con la que transitan la vida, expresaron en este comunicado, ¿sí?, en donde se recordó la trayectoria artística y el vínculo personal que unió a Obando con sus colegas. Subrayaron que el paso de Obando por Los Fronterizos formó parte de una historia que sigue viva en cada canción interpretada. Compartimos escenarios, caminos, ensayos, viajes y momentos que quedarán para siempre en nuestra memoria. Así que esta despedida a Alberto José Obando, hasta siempre, fronterizo, era la forma de despedir a la voz y corazón del grupo de Los Fronterizos. Murió en el día de hoy Alberto José Obando, quien fuera integrante de Los Fronterizos, y esto deja, por supuesto, en luto a todos aquellos que amamos el folclore y, por supuesto, aquellos que peinan varias canas y que han disfrutado y siguen disfrutando justamente de la música de Los Fronterizos. Bueno, acá nos dicen, nos piden un tema del Negro Salvatierra, Casita de Barro, si no es molestia, nos dicen. Bueno, muy bien, ahí está agendando nuestro operador. Y por acá nos dicen algo de Luis Santillán y los de Tartagal. Guille, desde Mosconi, nos pide algo de los de Tartagal. Seguramente vamos a escuchar a Luis Santillán y a toda la banda. Y para Jairo, que nos pedía algo del Negro Salvatierra. 3873-311842. Este es el espacio en donde leemos y difundimos los mensajes rurales, pero además disfrutamos de la buena música folclórica.

Pitín Salazar nos acompaña también en esta noche de día miércoles 22 de julio del año 2026, con una temperatura en Tartagal de 14 grados. 13, se acaba de actualizar. 13 grados entonces en estos momentos en la ciudad, la humedad del 81%, vientos a una velocidad de 5 kilómetros por hora, el cielo está parcialmente nublado. La máxima de hoy fue de 17 grados y la mínima será de 11 grados, es decir, va a bajar todavía 2 graditos, ¿sí? Para la madrugada de este día ya jueves, la finalización de este miércoles y el inicio del día jueves. Jueves que tendrá mucho sol y tendremos una temperatura máxima que llegará casi a los 20 grados. 11 será la temperatura mínima y habrá mucho sol, como ya dije, en la jornada de mañana jueves. El viernes se repite 22 grados la máxima, 11 la mínima, mucho sol. El día sábado 24 grados la máxima, 11 grados la mínima, mucho sol, sol a pleno a partir de mañana y hasta el día sábado, incluido también el día domingo. Así que a disfrutar hoy, se termina ya estos días grises en donde casi no hemos tenido la presencia del sol, al menos visible. Así que mañana ya habrá mucho, mucho sol y un poquito de calorcito del sol que va a hacer que la temperatura máxima llegue aproximadamente a los 20 grados de temperatura. Bueno, con los pedidos de Guille, de General Enrique Mosconi, que nos pedía algo de los de Tartagal, Jairo Palomo nos pedía algo de El Negro Salvatierra y nosotros seguimos con la invitación a que nos escribas al 31 18 42. Quiero preguntarle a don Ramón Echazú si aparecieron las ovejas o no. ¿Seguimos dando difusión a este mensaje o no? Por las dudas lo hacemos, pero don Ramón Echazú seguramente nos va a contar si aparecieron o no, si apareció o no este rebaño de ovejas que se habían perdido allá por la zona de Puesto El Zapallo, ¿sí? Don Ramón Echazú pedía información, ¿sí? Para aquellos que, bueno, sabían, si alguno sabía o había visto a este rebaño de ovejas que se había perdido en la zona de Puesto El Zapallo. Así que don Ramón Echazú, le encargo que nos cuente qué pasó finalmente con las ovejas para saber si seguimos leyendo o no este pedido que nos ha hecho aquí a través de Nacional para todos los vecinos de Puesto El Zapallo. Gustavo Abraham, del paraje El Breal, que escucha la radio, y también para Esther Barrios, sí, que nos escucha desde el paraje El Breal. Vaya nuestro saludo para ellos, para el Bobadal, atención, Roberto Navarreta, debe conectarse o comunicarse con su hijo Carlos Navarreta. Sigo, saludos para mi hermano Inocencio Ángel, que estuvo cumpliendo

tuvo 18 añitos de vida de parte de su hermana Elsa desde Embarcación. También saludos, dice, para mi abuelito Cristóbal y para Silvia, de parte de su nietito Enzo. Los mensajes que llegan al 31 18 42. Seguimos disfrutando de la buena música folclórica aquí en Nacional a través de la AM 540.

Muy bien, complacidos los pedidos de Guille de General Enrique Mosconi, que nos pedía algo de Los de Tartagal, y también para Jairo Palomo, que nos pedía algo del Negro Salvatierra. Gracias a nuestro operador que se hizo eco de estos pedidos y, bueno, queremos y nos gusta además complacer a nuestros oyentes cada vez que nos piden algún tema, alguna canción, porque siempre lo decimos, estamos a disposición de nuestros oyentes, de nuestra audiencia. Bueno, faltan 4 minutitos nada más para llegar a las 22 horas. Quiero recordarles esta búsqueda por esta denuncia por extravío de persona. Se está intentando dar con la ubicación y paradero de dos menores, en este caso de Briana Sánchez, de 15 años de edad, y de Valentina Ailén Chávez, de 14 años de edad, ausentadas desde el día 11 de julio del año 2026. Se requiere la ubicación y paradero de Briana Sánchez, quien vestía buzo de color negro, jeans azul tipo chupín, zapatillas de color negro, siendo de contextura robusta, tez morena, aproximadamente 1,50 m de altura, cabello castaño lacio hasta los hombros, ¿sí? Esas son las características de Briana Sánchez. Con respecto a Valentina Ailén Chávez, bueno, vestía campera de color lila, pantalón tipo mam, color celeste, zapatillas de color blanco, de contextura robusta, tez trigueña, aproximadamente mide 1,50 m y tiene el color cabello, el cabello de color castaño, lacio hasta la altura de los hombros. Se pide a la comunidad que si alguien tuviera alguna información, algún dato que pueda aportar acerca del paradero o la ubicación de estas dos menores, pueden hacerlo al sistema de emergencias 911 o a la dependencia policial más cercana a su domicilio. Insisto, se busca a Briana Sánchez, de 15 años de edad, y a Valentina Ailén Chávez, de 14 años de edad, que se han ausentado de sus domicilios el pasado 11 de julio y hasta el momento no se tienen datos certeros acerca de su paradero. 2 minutos nos separan de las 22 horas, momento ideal, justo para escuchar un poquito más de música, esperar el flash informativo de las 22 y ya regresamos con más de la noche de Nacional Tartagal.

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5: ¿Sabías que en Ushuaia durante el verano casi no hay noche? Por su cercanía al Polo Sur, los días duran hasta 18 horas. El sol se pone pasadas las 22 y vuelve a asomar un poco después de las 4. Una postal increíble donde la noche apenas existe y el cielo parece eterno.
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1: 22:04, sí, ya estamos aquí juntos, reunidos para disfrutar de la música ciudadana a través de la AM540. El compás del 2x4 presente aquí en Nacional Tartagal.

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Estábamos disfrutando de la inigualable voz de quién era Luis Ángel Iglesias, más conocido en el mundo del tango, en el mundo del espectáculo como Jorge Falcón. Jorge Falcón, que nació en Buenos Aires, cantante argentino, realmente que desde muy pequeño, cuando apenas tenía 13 años de edad, comenzó a grabar, en este caso, su primer simple, ¿sí? Tenía solamente 13 años. Lo grabó en Mar del Plata, luego ganó un concurso en el histórico Canal 7 interpretando a Malevo. Estudió contaduría, guitarra, actuación, vocalización. Se casó con Alicia Capuzzo, con quien tuvo un hijo llamado Adrián. Integró varias agrupaciones como Tango 5, Buenos Aires 5, las orquestas de Jorge De Luca y Gabriel Clausi, y grabó su primer disco de manera profesional. Así, un poquitito nada más de lo que ha sido la vida corta. Lamentablemente murió joven a raíz de un tumor cerebral, sí, a raíz de un cáncer que, bueno, lamentablemente nos privó de seguir escuchando y de seguir disfrutando de la voz de Jorge Falcón, que cuando nació su papá y su mamá le pusieron Luis Ángel Iglesias, nacido en la maternidad Sardá, en el barrio de Parque Patricios, en Buenos Aires, quien desde muy pequeñito ya mostraba que le gustaba mucho cantar. Y interpretaba temas, ya sea en las reuniones familiares o en el Instituto Brown, en donde cursó sus estudios primarios. Bueno, estos jóvenes chicos que desde pequeños ya muestran que gustan, por ejemplo, de la música, de cantar o de bailar o de algún deporte, y bueno, así lo hizo durante toda su vida. Jorge Falcón haciendo la apertura de nuestro encuentro con la música ciudadana aquí en Nacional. Sigo con, bueno, hay algunas informaciones que se van renovando, algunos títulos que nosotros, por supuesto, vamos a ir compartiendo a medida que transcurra la noche y vayamos escuchando, además de buena música, bueno, conociendo justamente qué es lo que pasa en estas últimas horas en la a nivel local, provincial, nacional y también en el ámbito internacional. Yo sigo peleándole a la tos, pero bueno, vamos a seguir acá, firmes, como siempre, tratando de pasarla de la mejor manera con ustedes que están allí del otro lado, escuchando la radio que llega a, bueno, a un montón de lugares. Que es además muy escuchada, especialmente en la zona rural. Bueno, les cuento que está jugando el Club Atlético Lanús por la Copa Sudamericana, ¿sí? Lanús de visitante le gana al Cienciano por 1-0. Estamos ya terminando lo que sería el primer tiempo, así que veremos qué ocurre en los últimos 45 y un poquito más de minutos. Mañana juega Boca también por la Copa Sudamericana, en este caso con O'Higgins de Chile. Vamos a seguir muy de cerca estos partidos, el de Lanús, que, como te decía, hasta este momento, a los 47 minutos, le está ganando a Cienciano por 1-0. Mañana juega Boca, transmisión de Radio Nacional Tartagal, por supuesto, Boca O'Higgins por Copa Conmebol Sudamericana. Y mañana también arranca el torneo de primera división de nuestro país, en este caso el torneo Clausura. En un ratito, en el próximo bloque, te cuento cuáles son los partidos que van a ser la apertura justamente de este nuevo torneo del fútbol de nuestro país.

22 horas 27 minutos, seguimos disfrutando del tango, del compás del 2x4 aquí en Nacional Tartagal. Dos eventos ocurridos hace un rato, en esta noche, en la ciudad de Tartagal. Uno de ellos tiene que ver con un semáforo, el semáforo que está colocado en Avenida 9 de Julio y Avenida 24 de Septiembre. Aparentemente, este semáforo sufrió el impacto, ¿sí? O todavía estaban viendo cuáles han sido las causas de que este semáforo quedara doblado, literalmente tirado, casi tirado en la vía pública, sostenido solamente por los cables, ¿sí? Esto que, bueno, por supuesto, derivó en que personal de tránsito se dirija a ese lugar para justamente controlar el tránsito por el peligro inminente que significaba tener ese semáforo que se habría, ¿cómo podríamos decir? Se rompió la base del semáforo y quedó suspendido sobre la avenida. Colgado, suspendido y bueno, sostenido solamente por los cables, por el cableado. Insisto, Avenida 24 de Septiembre y Avenida 9 de Julio, justo el semáforo que está allí, fue el que sufrió esta situación, así que en estos momentos calculo que ya estará solucionado el tema. Porque alrededor de las 20 horas, sí, se estaba haciendo un operativo allí para controlar el tránsito. Y hace poco menos de media hora, un automóvil se incendió en Avenida 9 de Julio, pero en este caso en la intersección con Araoz. Sí, 9 de Julio y Araoz, allí un vehículo se incendió. Aparentemente esto tiene que ver con la cuestión eléctrica del vehículo. No hay que lamentar víctimas ni personas heridas. Solamente, bueno, los daños materiales que han surgido, por supuesto, a raíz de este incendio que se ha producido en un vehículo que estaba allí en 9 de julio y Araoz. Aparentemente, este incendio se habría ocasionado por algún desperfecto en la cuestión eléctrica propia del automóvil, ¿sí? Así que esto en estos momentos se está trabajando allí en el lugar, intentando de alguna manera saber cómo se ha originado este evento, este foco ígneo allí en el auto. Lo primero que, bueno, la primera hipótesis es que se trataría de justamente el cableado, ¿sí? O el circuito eléctrico de este vehículo que lo que ha provocado es que se incendie y que, bueno, haya tenido que apagar este incendio los propietarios del vehículo que afortunadamente no han sufrido ningún tipo de heridas ni quemaduras ni nada por el estilo, sí, solamente daños materiales, pérdidas materiales en cuanto al vehículo y no ha pasado absolutamente más que eso. 9 de julio y Araoz, la verdad que hoy, la 9 de julio, era una noche atípica, si se quiere, ¿no? Primero con este semáforo que quedó suspendido allí sobre las calles, Alberdi, 9 de julio y 24 de septiembre, lo digo bien, y luego este vehículo incendiado en 9 de julio y Araoz. La 9 de julio hoy parece que está fatal. Bueno, esas son las cuestiones, son las que han sucedido en esta hasta hace un rato nada más. Insisto, lo del vehículo ha ocurrido hace poco menos de media hora, sí, y se estaba trabajando así en el lugar. Sigo con algunos títulos que se conocen y una de las cuestiones virales, si se puede decir, de lo que se está discutiendo, se está debatiendo es, bueno, lo que ha pasado con esta cantante española, Rosalía, que tiene justamente dentro de un par de semanas, tenía copado el show, ¿sí?
Tenía la venta casi absoluta, la totalidad de las ventas para su show en Argentina. Esto estaba previsto para la próxima semana. Rosalía, que es española, bueno, publicó algunas cositas que tienen que ver con el mundial, con el resultado justamente del mundial, que no gustó mucho a sus seguidores, a quienes consumen la música de Rosalía, gente joven, que, bueno, insisto con esto, no parece ser que no les gustó mucho los posteos que hizo la cantante y decidieron de alguna manera, bueno, devolver las entradas que ya tenían compradas, devolverlas. Una polémica publicación de Rosalía. Una publicación. Dejémoslo polémica porque cada cual puede publicar lo que quiere. Esto, por supuesto, todo tiene consecuencias si se quiere. La publicación de Rosalía contra la selección argentina comenzó a tener consecuencias entre parte del público que esperaba verla en Buenos Aires. A pocos días de sus cuatro presentaciones en el Movistar Arena, algunos seguidores anunciaron que pondrán a la venta sus entradas y que no asistirán a los conciertos. Los mensajes comenzaron a circular en X luego de que la cantante española compartiera un video de Mia Khalifa que celebraba la derrota de la Argentina frente a España en la final del Mundial 2026. Otros fanáticos se sumaron a los cuestionamientos y pidieron que se habilitara la devolución de los tickets. Rosalía publicando cosas contra Argentina a días de sus shows en nuestro país, decían algunos. Espero que rompan las entradas y que el show esté completamente vacío, decía otro de los internautas. Por el momento no se confirmó ni se informó la apertura de un mecanismo oficial de devolución ni la cancelación de entradas por parte de la productora. Los casos conocidos corresponden a seguidores que decidieron ofrecer sus localidades de manera particular a través de las redes sociales. Bueno, Rosalía salió a pedir disculpas, ¿sí? Pidió disculpas en el día de hoy, dijo que no había leído bien lo que había reposteado, y la verdad es que, bueno, esto va a quedar entre Rosalía y su público, ¿no? La reacción de Rosalía fue justamente de, bueno, pedir disculpas, pero parece ser que sus seguidores no estuvieron muy de acuerdo, no están de acuerdo con su posteo, y la verdad es que han llamado justamente a boicotear, si se quiere, el show de Rosalía en las próximas cuatro funciones que tendrá allí en el Movistar Arena. 22 horas 36 minutos, seguimos viendo de todo un poco, informándonos con de todo un poco. En este caso, esto era lo viral, pero nosotros seguimos porque hay más información, hay más de la actualidad que se debe conocer. Bueno, también vamos a hablar en un ratito de la leptospirosis. ¿Qué es la leptospirosis canina? ¿Sí? Bueno, es una enfermedad que, como bien dice la palabra, afecta a los perritos, a los perros. Personal de la municipalidad de Salta, capital, ¿sí? Resalto, remarco, Salta, capital, realizó controles a los perritos de la zona. Se tomaron 33 muestras y de las cuales 11 dieron positivo para leptospirosis canina. Es por eso que justamente se ha emprendido con un operativo en los domicilios que están allí cercanos a los positivos para brindar la medicación correspondiente. La leptospirosis canina es una infección bacteriana grave causada por Leptospira. Se transmite por contacto con agua, suelo o alimentos contaminados con orina de roedores u otros animales infectados. Puede provocar daños renales y hepáticos letales y es una zoonosis por lo que puede contagiarse a los humanos, ¿sí?
Los síntomas son fiebre alta, debilidad, vómitos y diarrea, a veces con sangre, ictericia, es decir, se pone amarilla la zona de los ojos y de las encías, orina oscura y también puede haber insuficiencia renal o hepática aguda. ¿Sí? Esta es la leptospirosis. Ante cualquier alguno de estos síntomas que tenga tu perrito, ¿sí? Por las dudas, bueno, sería buena una visita al veterinario porque como es una enfermedad zoonótica, se puede transmitir al ser humano también y eso nos pone en peligro a todos. En estos momentos, bueno, estoy dando esta información que surgió en el municipio de Salta Capital y que habla de la leptospirosis canina, pero eso hace que nosotros estemos también atentos y atentas a nuestras mascotas y si por ahí vemos que tienen fiebre alta, debilidad, vómitos, diarrea, color amarillo en los ojos o en las encías, la orina es de color oscuro o tienen insuficiencia renal o hepática, bueno, podría ser esto indicio de una leptospirosis canina. Habrá que ver al veterinario porque esto también, además del bienestar del animal, la leptospirosis canina se puede transmitir al ser humano. 22 horas 39 minutos. Esto es la noche de Nacional Tartagal, en este caso disfrutando de la música ciudadana.

22 horas 50 minutos y bueno, información que tiene que ver con la región, tiene que ver con el fútbol, porque el torneo regional 2026 ya tiene fecha de inicio. Comenzará a fines de agosto y dará 4 ascensos al Federal A. En los próximos días, el Consejo Federal hará oficial la fecha de inicio del campeonato. Además, esta edición, la del 2026, seguirá otorgando lugares a la máxima categoría y también dará cupos para el flamante torneo argentino que comenzará en el 2027. Falta poco menos de un mes. El torneo regional 2026 está a la vuelta de la esquina y el Consejo Federal avanza en los detalles finales para una nueva edición. El ascenso del interior, el campeonato, comenzará a fines del mes de agosto y cabe recordar que las ligas homologadas tienen tiempo hasta el 15 de agosto para enviar a sus representantes, como así también en la misma fecha las instituciones confirmar su participación en el torneo venidero. En cuanto al formato, se mantendrá el esquema de cercanía geográfica en las regiones con zonas de 3 o 4 equipos para luego dar paso a los playoffs. La gran novedad es el ascenso del interior. También pudo saber que la edición 2026, este torneo de este año, dará 4 ascensos al Federal A, tal como viene sucediendo en los últimos años. Los equipos que pierdan las finales interregionales por los ascensos obtendrán de manera directa su plaza para el flamante torneo argentino del interior que va a comenzar en abril del año 2027 y que fue anunciado por la FIFA durante este año. Por ende, en total, 8 equipos, 4 irán al Federal A y 4 irán al torneo argentino. Estos 8 equipos van a jugar el año próximo en una categoría superior. Así que, bueno, hay mucha expectativa. Muchas expectativas en cuanto al inicio del torneo regional. El resto de las plazas al torneo argentino 2027 que dará este torneo regional será definido en los próximos días, como así también los cupos que se van a otorgar por mérito institucional, tal como se anunció oportunamente en el gran encuentro de dirigentes del Consejo Federal realizado en Córdoba en el mes de marzo. Así que esa es la información. El torneo regional 2026 comenzará a fines de agosto y dará 4 ascensos al Federal A. Sigo. Estoy hablando del torneo regional amateur. También otra información. Vamos a actualizar. ¿Qué pasa con Lanús a esta hora? A ver. Minuto 65, estamos ya en el segundo tiempo. Lanús continúa ganando por 1-0 a Cienciano, ¿sí? Bueno, Cienciano, que está de visitante, no puede empatar. Lanús, con la superioridad ya de hecho por ser local, está ganando este partido. Partido que tendrá el partido de vuelta el próximo miércoles, ¿sí? Será la vuelta. Allí Cienciano hará de local y Lanús tendrá que ir a visitarlo. Pero si esto continúa así, con un gol a favor, con una victoria a favor. Así que viene bien. Mañana, recordemos, juega Boca Juniors. Será transmisión de Radio Nacional Tartagal a partir de las 21 horas. Boca enfrentará a O'Higgins de Chile y esto es por la Copa Conmebol Sudamericana. Y quería contarles, después se los cuento, tenía que ver con las 6 reglas dentro del fútbol, que son 6 reglas que se han puesto en vigencia durante el Mundial y que se van a aplicar también al fútbol argentino. Así, rapidito. Los 5 segundos para efectuar un saque lateral o un saque de meta, se va a tomar 5 segundos de tiempo para que larguen la pelota, ¿sí? Y el tiempo se empieza a contar desde que el futbolista agarra la pelota. El VAR, bueno, esto se va a aplicar en todos los torneos de la Argentina, por supuesto, aquellos que tengan VAR.
Se utiliza para cambiar de córner o saque de arco si es que hubo un error de visualización por parte del juez. Cubrirse la boca. Expulsión para el futbolista o director técnico que se cubra la boca con la mano o la camiseta para hablarle a un adversario. ¿Sí? Se cubre la boca para hablarle a un adversario, inmediatamente es motivo de expulsión. Y los cambios. El futbolista reemplazado tendrá 10 segundos nada más para retirarse. Si se excede del tiempo, el jugador que ingrese deberá esperar un minuto para entrar en el juego. También la confusión de la identidad, eso tiene que ver con el VAR, en donde va a intervenir si es que hubo confusión de identidad o en el caso de una segunda amonestación equivocada. Y la atención médica, cuando un futbolista pida la atención médica, deberá salir de la cancha y permanecer afuera por un minuto. Son reglas que se han aplicado en el Mundial que acaba de terminar recientemente y que se van a trasladar también, en este caso, al fútbol argentino. Lo que tenga que ver con el VAR, por supuesto, se va a aplicar solamente en los torneos de nuestro país que tengan VAR, como el torneo de Primera División, y el resto, bueno, tendrá que esperar a que cuenten con la tecnología también en las canchas. 3 minutos nos separan de las 23 horas, momento ideal para despedirnos del tango, para despedirnos de la música ciudadana. Después de las 23 horas, volveremos a reencontrarnos, en este caso, con la música, con los latinos en la noche.

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0: 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Lo que tenés que saber en dos minutos. 11 de la noche en la República Argentina. Proyecto de Inocencia Fiscal 2. El Gobierno Nacional presentará la iniciativa para debatir en el Congreso. El ministro de Economía, Luis Caputo, explicó que habrá más crecimiento e inversión.
1: No es una casualidad que se haya mandado en su momento Inocencia Fiscal y Modernización Laboral al Congreso, porque apuntamos a estas dos cosas, a que haya una mayor formalización y un mayor crecimiento. Entonces, Inocencia Fiscal ayuda exactamente a eso, ¿sí? Porque lo que nosotros queremos es que haya mayor inversión. Y para que haya mayor inversión, la contracara de la inversión es el ahorro.
0: Alerta amarillo por nevadas persistentes. Lo emitió el Servicio Meteorológico Nacional para las provincias de Santa Cruz, Chubut y la zona cordillerana de Río Negro, Neuquén, Mendoza, San Juan y La Rioja. Se estima hasta 50 centímetros de acumulación de nieve. La información deportiva con Nicolás Álvarez.
2: El futbolista colombiano Juanfer Quintero dijo que no es prioridad para Eduardo Caudet y puso en duda su continuidad en River. Por otra parte, el millonario pretende recuperar a Franco Mastantuono. Recordamos que el pase le pertenece al Real Madrid.
0: El estado del tránsito con Ernesto Arriaga.
3: A esta hora cierra el paso internacional Aljama en Jujuy. Y recordar que el Cristo Redentor no va a abrir en el día de mañana por temporal de nieve. Por otra parte, el canal Zamoré se estima que va a abrir en Villa Angostura a Osornos a las 21:30 horas, al igual que el de Esquel, el Futa Leufú. Por favor, conductores de camiones, informarse en Gendarmería Nacional y en Vialidad.
0: El tiempo. En Tartagal, Salta, donde nos escuchás por M540 kHz, cielo mayormente nublado con humo, temperatura 13.8, humedad 75%, en tanto en Capital Federal y alrededores, frío, cielo parcialmente nublado, la térmica 8 grados 3 décimos, humedad 80%, presión atmosférica 1021,2 hectopascales. 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
8: Los esteros de Liberá son una amplia red de arroyos, riachos, pantanos, lagunas y bañados que abarcan entre 15.000 y 25.000 kilómetros cuadrados en el centro de la provincia de Corrientes. Solo es superado en extensión por el Pantanal brasileño, con el cual forman el segundo humedal más grande del mundo. Los esteros de Liberá fueron declarados Reserva Natural en 1983 y Humedal Internacional en el año 2002, y muchos sostienen que debajo suyo se encuentra la reserva de agua dulce más grande que posee la humanidad, bautizada como Acuífero Guaraní.
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Horas 6 minutos de este día miércoles 22 de julio del 2026, al que le quedan poco menos de una hora. Nosotros compartimos la música latina aquí en este segmento con algo de información, algún artículo que por ahí nos puede interesar, pero por supuesto poniendo toda la mejor onda para acompañarte en esta noche fría, ¿sí? Bueno, no tanto, 13 grados la temperatura a esta hora y la disfrutamos con mucha música.

23 horas 18 minutos, el inicio musical aquí en nuestra noche de Nacional Tartagal, en la selección musical, el señor Gabriel Ruiz, en los micrófonos, quien te habla, Claudia Eslava. Rescataron a los cuatro mineros que habían quedado atrapados por un temporal en La Puna. Los trabajadores estaban aislados a más de 4.500 metros de altura, cerca del proyecto Fénix. El despliegue se extendió durante 48 horas y también permitió asistir a turistas. Esto, la verdad es que es una muy buena noticia porque la policía, en este caso de la provincia de Catamarca, confirmó hoy miércoles el rescate de cuatro trabajadores mineros que habían quedado varados por un intenso temporal de nieve en La Puna provincial. Los operarios viajaban en una camioneta dedicada a la extracción de litio y operado por la compañía Río Tinto en el departamento Antofagasta de la Sierra. El vehículo quedó inmovilizado a más de 4.500 metros de altura debido a la acumulación de nieve que alcanzó casi los 2 metros en algunos sectores. El viento blanco y la escasa visibilidad también dejaron intransitables los caminos de alta montaña. Los trabajadores habían sido localizados ayer martes al mediodía, pero las condiciones meteorológicas impidieron que los equipos de emergencia pudieran llegar hasta ellos con topadoras durante esa jornada. La ubicación fue posible gracias a que contaban con conexión satelital y, según explicó el secretario general de la Asociación Obrera Minera Argentina, AOMA, en Catamarca, Gustavo Molina, el dirigente señaló que sin esa tecnología habría sido prácticamente imposible determinar dónde se encontraban. El operativo continuó por tierra desde dos frentes. Uno partió desde Antofagasta de la Sierra y otro avanzó desde El Salar. También se contempló la posibilidad de realizar una intervención aérea ante la complejidad del terreno. Durante la madrugada de ayer martes, los equipos ya habían asistido a un primer grupo de trabajadores y turistas que permanecía aislado por la nevada. Luego, la búsqueda se concentró en los cuatro mineros que todavía no habían podido ser evacuados. Del despliegue participaron la policía de Catamarca, organismos provinciales de emergencia y los bomberos voluntarios de Santa María. Tras asistir a todos los afectados, las autoridades dieron por concluido el procedimiento. El rescate fue confirmado entonces hoy miércoles tras localizar a los trabajadores en el día de ayer. Este hecho se ocurrió en Catamarca, lo digo bien, Catamarca, en donde se rescató a cuatro trabajadores mineros que habían quedado varados por un temporal de nieve en La Puna de esa provincia. En este caso, en la continuidad del partido de la Conmebol Sudamericana, los minutos casi 94, Lanús continúa ganando por 1-0 a Cienciano, ¿sí? Faltan 2 minutos para que se cumpla el tiempo que ha agregado, ¿sí? El tiempo complementario que ha agregado el árbitro. Así que vamos a ver finalmente si este resultado continúa así hasta la finalización del partido. 1-0 para Lanús sobre Cienciano. Sigo con algunas informaciones a esta hora. El gobierno de Salta reabrió la mesa paritaria con los gremios estatales. Los funcionarios ratificaron el compromiso de preservar el empleo público. Se realizará una nueva reunión el lunes 27 con la modalidad de mesas sectoriales y el miércoles 29 se retomará la mesa general. Cortita entonces, el gobierno de Salta reabrió la mesa paritaria con los gremios estatales. 23 horas, 23 minutos, esto es la noche de Nacional Tartagal, disfrutando hasta las 0 horas de los latinos.

23 horas 34 minutos. Sigo con más información, además de escuchar buena música. Les cuento que finalmente ganó Lanús, ganó por 2-0, ¿sí? 2-0 con goles de, ya te digo, Franco Watson a los 35 minutos. También fue expulsado Lucas Besosi de Lanús. Y Ramiro Carrera acaba de poner el segundo gol al minuto 95 del partido. 2-0 para Lanús sobre Cienciano con un hombre menos. Terminó ganando el partido, bueno, podríamos decir de manera cómoda. Se conoció ayer esta información, un asalto tipo comando en nuestra ciudad, en Tartagal. Fingieron comprar una gaseosa, golpearon y maniataron a la propietaria del comercio. Un hecho delictivo ocurrido ayer martes en la tarde en la calle Dorrego, en la zona norte de la ciudad de Tartagal, en el barrio 200 viviendas. Una mujer sufrió un violento asalto a manos de al menos tres personas, ¿sí? Al menos tres serían quienes estaban y quienes están involucrados en este caso, en este hecho delictivo. La mujer, de aproximadamente 70 años, se dedica a la venta de gaseosas. Alguien, una mujer, presuntamente llamó a su puerta con el pretexto, por supuesto, de ir a comprar. Cuando ella, la propietaria, abre la puerta, fue empujada hacia el interior del negocio. Estando ya adentro, los sujetos la llevaron a una habitación en donde la golpearon y maniataron, según lo que se ha manifestado. Cuando la mujer estuvo reducida, se llevaron 400.000 pesos y dos motocicletas del domicilio. Los vecinos fueron quienes advirtieron esta situación cuando uno de los sujetos se cayó en la calle y al aproximarse, creyendo que se trataba de un siniestro vial, el sujeto se levantó y huyó. Posteriormente salieron los otros delincuentes, incluida la mujer que engañó a la vecina, y huyeron. Tras ser asistida por los vecinos, se alertó a la policía y la damnificada fue trasladada en ambulancia al hospital con golpes. Posteriormente regresó a su domicilio sin que se conocieran mayores detalles de lo ocurrido. Esto sucedió ayer en la tarde en la ciudad de Tartagal, un asalto comando a una mujer en un comercio, en donde se llevaron 400.000 pesos y dos motocicletas de su domicilio. La verdad es que el tema inseguridad está en ascenso absoluto, realmente. Cada día nos enteramos de hechos delictivos ocurridos en todo el norte de la provincia. Esto tiene que ver con diferentes causales, ¿sí? Tiene que ver con el tema de las drogas, tiene que ver con el tema de la falta de trabajo, tiene que ver también con la falta de seguridad, si se quiere, o herramientas que justamente provean la seguridad, como por ejemplo rondas policiales, mayor cantidad de efectivos policiales, las adicciones, el alcohol, en fin, hay varias cuestiones, varias causas para que lamentablemente estemos viviendo en esta situación de inseguridad en la zona. Y no digo solo en Tartagal, esto lamentablemente, ayer veía también un hecho delictivo en donde golpearon a un señor, un adulto mayor, en la localidad de General Enrique Mosconi, también con la intención de robarle lo poco que tenía. Lamentable. 23 horas con 39 minutos, River Plate cerró la llegada de Ángel Correa, pagará una millonaria cláusula para quedarse con el delantero. La espera llegó a su final, Ángel Correa
será nuevo jugador de River Plate luego de que la dirigencia del club de Núñez decidiera avanzar con el pago de la cláusula de rescisión para liberar al delantero de su vínculo con el Tigre de México. La operación se cerrará por una cifra cercana a los 18 millones de dólares, monto que incluye los impuestos correspondientes, ya que la cláusula establecida en el contrato del futbolista era de 15 millones netos. De esta manera, el equipo dirigido sumará un refuerzo de jerarquía para la segunda parte de la temporada, ¿sí? Y se cumplirá uno de los pedidos del cuerpo técnico encabezado por justamente Eduardo Chacho Coudet, ¿sí? Bueno, la última etapa en el país, en nuestro país de Correa, había sido con la camiseta de San Lorenzo, club desde el cual emigró en el año 2014 para continuar su carrera en el fútbol europeo, en donde defendió durante varios años los colores del Atlético de Madrid. Luego tuvo un paso por el fútbol mexicano con Tigres, pero ahora protagonizará su retorno al torneo argentino vistiendo una camiseta distinta a la que lo vio debutar. Con la llegada de Correa, River incorporará a otro integrante de la generación campeona del mundo en Qatar 2022. El atacante se sumará a un plantel que ya cuenta con otros campeones mundiales como Gonzalo Montiel, Nicolás Otamendi, Marcos Acuña y Germán Pesela. Así, el millonario continúa armando un equipo con figuras de experiencia internacional y refuerza su objetivo de competir en todos los frentes durante la temporada. 23 horas 41 minutos.

23 horas 52 minutos, seguimos aquí en la noche de Nacional Tartagal con la música, con latinos y por supuesto con algunos títulos. Hablábamos de River hace unos minutos, bueno, nos toca hablar de Boca que recibe a O'Higgins con Paredes de capitán. Sí, Paredes que hace 2 días acaba de aterrizar en nuestro país. Al otro día que llegó, se presentó al club y fue al club y ya está justamente preparado para el partido de mañana. Boca recibe a O'Higgins con Paredes de capitán y además dos refuerzos titulares. El Vasco Arruabarrena apuesta por los refuerzos y el regreso del campeón del mundo. Boca recibe a O'Higgins este jueves a las 21:30 en la Bombonera con Leandro Paredes de regreso como capitán y los refuerzos Álvaro Montero y Sebastián Villa. Sebastián Villa que finalmente, bueno, volvió a Boca Juniors, estaba en Independiente de Mendoza, volvió a Boca. Listos para debutar de titulares en los playoffs de la Copa Sudamericana. El equipo de Arruabarrena buscará dar el primer paso en la serie de ida de los 16avos de final con un 11 que combina experiencia y apuestas juveniles. Paredes volvió a entrenarse con el plantel tras disputar el Mundial con la selección argentina y pese a que durante los últimos partidos de la Copa del Mundo sufrió una fisura en una de sus costillas, quiere estar mañana jueves ante el conjunto chileno. El volante será titular por Santiago Ascacíbar. Las otras dos caras nuevas son Montero, que ocupará el lugar de Leandro Bray en el arco, y Villa, quien ingresará por Alan Velasco en el ataque. Ambos firmaron sus contratos a fines de la semana pasada y fueron incluidos en la lista de buena fe y ya se entrenan con el grupo. La tercera incorporación, Leandro Lozano, quedó al margen porque no pudo terminar la práctica del martes por un problema físico, por lo que el lateral derecho lo ocupará el juvenil Dylan Gorosito. Una de las sorpresas del entrenador Juan Barinaga y Marcelo Weigand no son considerados por el director técnico. Así que bueno, mañana entonces por Radio Nacional Tartagal. A partir de las 21 horas, si no me equivoco, es la transmisión del partido entre Boca y O'Higgins por Copa Sudamericana. Y allí veremos y escucharemos nuevamente el trabajo de Leandro Paredes, ¿sí? Que está ya nuevamente con el fútbol a full, a pesar de la fisura que tiene en las costillas. Bueno, llegamos prácticamente al final de nuestro programa. Les actualizo los datos que tienen que ver con el clima. A esta hora, 13 grados la temperatura, la humedad del 82%, vientos a una velocidad de 5 kilómetros por hora. Allí en la consola, selección musical puesta al aire, el señor Gabriel Ruiz en los micrófonos, en la conducción, te acompañó Claudia Eslava. Ambos te decimos gracias por la compañía, gracias por haber estado con nosotros hasta el final, gracias por dejarte acompañar por Radio Nacional Tartagal a través de la AM540. Y nuestra cita es para mañana, sí, claro, a partir de las 18 horas estaremos nuevamente compartiendo la tarde de Nacional Tartagal, siempre, siempre por AM540, el aire de Nacional. Chao.

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todos, aquí estamos ensillando ya en día 2, en esta madrugada de jueves, fresquito a la noche, nevando en varias provincias de nuestro hermoso país, este invierno que no termina más. Pero el calor lo ponemos desde aquí, desde Radio Nacional, de la Puna a la Antártida y de la Cordillera a las Toninas, con este programa que nació por y para ustedes. Este programa menos descontracturado, divertido, el que te roba una sonrisa a esta hora, el que intenta hacerte olvidar de lo tedioso del día, el que invita a conciliar el sueño de una manera distinta, escuchando la radio, que es lo que pregonamos desde acá, para los que sufren de insomnio, para los noctámbulos, solo para aquellos entendidos, que este programa solo es para ellos. Para los que están trabajando, para los que están estudiando, para los que están sereneando, para los que están tractoreando, para los que están manejando, para aquel que lo necesite. Recargar energías, alimentarte el alma, nos buscás, ¿eh? Llegamos a los lugares más recónditos de nuestro país. 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Y así estaremos interactuando juntos toda la madrugada, ¿eh? Esperando, obviamente, sus mensajes, esperando sus mimos, y nosotros desde aquí entregando lo que más o menos sabemos hacer. Ahora, con corazón, ¿eh? Con todo el amor del mundo para ustedes, no tengan la menor duda. Junto a Jacqueline Carol Macarevicius, nuestra productora general, comercial, ejecutiva, estrella, que ya está trabajando desde temprano con Jorgito Falcone, los controles, como en cada arranque de madrugada. Después viene Gaviseni, y ahí están, entre los dos se pasan la pelota, ¿eh? Son como Messi y Lautaro Martínez. Y obviamente para nosotros es un gran placer poder estar al aire con ustedes. Pero ustedes saben además que nada de eso podría ser posible sin esta hermosa morocha, esta enorme y talentosa locutora, esta hermosa y sensual mujer, indispensable, insustituible, inimitable, irreemplazable, única, a la que le digo, mientras la presento, cuando me miras así,

0: que sé que ha sido lo mejor. 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Lo canta Cristian Castro. Se lo digo al oído a esta negra hermosa. Señoras y señores, con ustedes, Sonia Ferrari.
1: Pero como dicen que les va muy, pero muy, pero muy, pero muy, pero muy buena madrunoche. Bienvenidas, bienvenidos. Feliz jueves para todo el mundo.
0: ¿Cómo estás hoy? Estás muy bella. Bien. Salmón, te queda muy lindo.
1: Bien, muchas gracias.
0: Está muy linda combinada, aparte muy linda usted, una mujer hermosa. Todo le queda bien. ¿Cómo estás?
1: Siempre tan generoso. Bien, bien, muy bien.
0: ¿Todo bien? ¿Cómo fue
1: sí,
0: tu día?
1: Ha refrescado tanto otra vez.
0: ¿Día de acomodar los bien, chakras hoy, ayer o no?
1: Sí.
0: ¿Viste cómo te tengo ya?
1: Y sí, así son mis tardes de miércoles.
0: ¿Viste? Son tardes de miércoles.
1: Literalmente, acomodando chakritas, pero bien, bien.
0: ¿Todo bien?
1: Sí, excelente.
0: Bueno, eso es lo más importante. Che, qué frío está haciendo otra vez, ¿viste? Porque venía ese frío húmedo, ahora hay un frío seco. Está cambiando la temperatura, pero ese frío que no se va. El viernes pasado nos engañó a todos, ¿viste? 25, 26 grados, salís en remera. Y es para perder la vida, porque si no te das cuenta, a los dos minutos estás enfermo con estos cambios bruscos.
1: Sí, y ayer tuvimos 20 minutos de sol, fue un montón.
0: 20 minutos de 20 sol.
1: 20 minutos, sí. Por lo menos en esta parte del mapa tuvimos 20 minutos de sol.
0: Yo tengo el patio de mi casa la mitad cubierto y la mitad no. Y hace 3 días que vengo lavando ropa y la vengo empujando contra el rincón que está techado, ¿viste? Porque si no, con estos días de lluvia y así, se seca más entre la humedad. Y así que, pero lo peor la están pasando en varios lugares de la República Argentina con nevadas muy fuertes.
1: Sí, temperaturas de hasta 20 grados bajo cero. Realmente en algunas localidades de la provincia de Santa Cruz el frío es extremo. Estuve mirando algunos videos. Bueno, sí, una pareja que fue rescatada, que estuvo atrapada. Muchísimas horas en la nieve,
0: sí.
1: Bueno, los mineros también en Catamarca. Realmente la situación que se está viviendo, hay varios alertas, ¿sí?
0: Sí.
1: No solo amarillos por viento, sino se ha renovado la alerta roja por temperaturas extremas en nuestra Patagonia, porque bueno, continúa la ola de frío polar, la cordillera se encuentra bajo alertas naranjas, amarillos por nevadas también. Así que bueno, desde aquí un abrazo bien, pero bien fuerte a todos nuestros amigos y compañeros de madrugadas por la zona de la cordillera, provincias de Mendoza, San Juan.
0: A los que desde aquí intentamos hacer llegar nuestro calor humano. Y me parece que hasta los pasos fronterizos están cortados, ¿no?
1: Exactamente.
0: La cordillera.
1: Sí.
0: Y eso es
1: bueno, hay cerca de 1.400 camiones varados.
0: Eso te iba a decir.
1: Es una locura, empieza a escasear la comida también de los camioneros, no les alcanza la calefacción. La nieve acumulada ahí ya supera los 4 metros.
0: Exacto, ahí, eso, sobre todo eso, ¿viste? Porque vos decís, bueno, más o menos te arreglás, tener un chocolatín, tener un sanguchito, pero el hecho de estar ahí arriba con esa nieve y que no te alcance la calefacción, porque en algún momento eso es a combustible y vos sabés que tenés que regular también un poquito, porque si no te quedás sin nafta, hay que ponerlo en marcha para que funcione. Es complicado, la verdad que admiro profundamente y desde aquí nuestra solidaridad total, porque muchos deben estar con la radio puesta, ¿no? Así que nuestro cariño, nuestro amor, nuestro afecto y nuestro calor desde aquí, si lo pueden sentir, es genuino, ¿no, mi amor? Y bueno, seguramente no nos van a hacer saber a través de mensajes nuestros oyentes y nuestros amigos a qué números.
1: A nuestro WhatsApp, ya estamos en línea, recuerden que los leemos y los escuchamos en un mensajito de audio a través del 113-870-7485. 113-870-7485.
0: Y también queremos contarles, junto a Sonia, que habíamos decidido los dos cambiar la foto del perfil, ¿no? La foto de portada del grupo. Sí, terminó el mundial, nos sacamos la camiseta y nos vestimos con ropa de calle. Y la verdad que no dejan de sorprendernos todos los mensajes de amor y de afecto a Fabián Codevila y Sonia Ferraris, Radio Nacional AM870. Fabián Codevila, Sonia Ferraris, Radio Nacional AM870. Nuestro grupo de Facebook. Somos más de 1.200 y creciendo. Y la verdad que, miren, yo le dije, Sonia, lo vamos a leer esta noche porque de verdad no dejan de sorprender y de halagarnos. Juan Raúl Torres, Qué dos genios de la 870, los escucho hasta que me quedo dormido. Ernesto Delgado Duarte. Hoy estoy a la escucha en Radio Nacional. Ernesto de Dolores, Uruguayo. Somos internacionales, ¿no? Los escucho esta madrugada, dice Héctor Martínez. De a dos, los amo. Germán de Jesús Valenzuela. Siempre los escucho, aunque a veces no les escribo. Desde San Luis del Palmar, de la provincia de Corrientes. Víctor Lamas, saludos. Mi compañía son en la madrunoche. Desde la Puna Salteña. Betty Ballarini. Bonita pareja. Bellas voces. Están muy lindos los dos. La Liseta Rieter. Hermosa la madrunoche de hoy.
1: Qué lindo.
0: A la espera de otra igual o mejor. Los amo, va. ¿Para qué les digo si lo saben de sobra? Abrazo bien apretado. Sebastián de la Cruz. Hola chicos, desde Bariloche, Nevado. Y escucha esta anécdota. Ayer fue un día precioso, casi de verano, pero mientras trabajaba en el bosque, hago trabajo forestal, en la península San Pedro apareció una bandada de loros desesperados buscando comida. Literalmente esquilmaron unos árboles con frutitas de esta época. Eso es señal inequívoca que al día siguiente llega la nevada. Y así fue. Sebastián de la Cruz de Bariloche, un beso. Marcelo Vaca dice, cracks. María Graciela Vendramini, esperándolos como siempre desde Toay. Mis bellas personas de la radio, son lo más. Aquí hubo lluvia todo el día, hasta ahora suave pero persistente. Guillermina Mancilla, bendiciones chicos. Ella escribe desde Malargüe. Martín Zurano, aguante de a dos. Mario Echeverri de San Luis, buenas noches, saludos y besos. Osmara Irala, abrazo a la distancia, los espero cada noche. Pepe el Calecitero, otro saludo y otro beso. Silvia Flores, hermosos, estoy esperando el horario de la noche para escucharlos. Silvia de Mercedes, besos, besos, besos. Adelina Núñez, esperándolos, los quiero, lo mejor para los dos en la vida. Cristina Osuna, son unos genios, son mi compañía de todas las noches, son un hermoso dúo. Bendiciones. Cristina Osuna, Marta Alicia, por aquí esa sonrisa, dice María Cristina Maciel, en clara alusión a esa hermosa sonrisa de Sonia Ferraris. Eli Páez, saludos a los dos, son re simpáticos. Miguel García, saludos desde Jujuy, son unos grandes, todas las noches los escucho. Y no voy a dejar de decir que nos afanaron en el 90, 2014 y 2026 en cada edición del Mundial. Siempre vamos a ser campeones, dice Miguel García. Bueno, hermosos mensajes que nos hacen llegar, como los que hacen llegar a WhatsApp, como los mensajes de voz, como lo que permanentemente nos hacen llegar ustedes. Y desde aquí, con Sonia, le agradecemos de todo corazón.
1: Y nos ponemos en marcha, si les parece. Bueno, tenemos muchísimo, como siempre, para contarnos. Para quienes ayer no escucharon, hemos lanzado una nueva convocatoria a otro sorteo. ¿Sí? Tenemos varios premios por aquí que estamos ávidos de querer entregarlos.
0: Exactamente.
1: ¿Sí? Porque nos queman.
0: Mucho.
1: Sé que hay remeras.
0: De todo. Remeras, alfajores, bolsas de pipas. Hasta si lo quieren y todavía les digo, pueden coleccionar tranquilamente. Hasta tenemos álbumes y figuritas, mirá lo que te digo, todavía del Mundial. Pero si alguno lo quiere, lo pide y desde acá se lo hacemos llegar.
1: 11-3-870-7485, entonces el WhatsApp. Allí nos dejan los últimos tres números de documento, los anotamos y seguramente la próxima semana estemos haciendo algún sorteo. ¿Qué les parece?
0: Muy bien. Como si fuera la conductora usted de este programa.
1: En un ratito empezamos a hacer la recorrida agradeciendo a todos los amigos, a todas las amigas que ya van cantando presente por aquí. Sí. Ahora, algo de música. Sí. Me encanta esta canción. Es un recuerdo de los años 80 que nos habían sugerido hace algunos días. Y tiene que ver con Laura Branigan. ¿Qué les parece un poquito de self-control para entrar en calor en el comienzo de nuestro día 2 del día de hoy?

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0: En día 2, ahí teníamos a los Dead or Alive. Yo spin me round.
1: 0:31 en esta madrugada, ya entrando en la segunda media hora de nuestro programa en esta madrugada de jueves. Todavía con ecos de lo que fue el Mundial, de tantos trascendidos que se van, por suerte, desdibujando, ¿no? Todas esas teorías conspirativas, porque salieron los protagonistas, Roberto Fabián Ayala, Lionel Scaloni, los jugadores. Menudo problema tiene la Asociación de Fútbol Argentino, ¿eh? Terminó el Mundial, se terminó la fiesta, están seriamente investigados ya no solo por la justicia argentina, sino por la justicia norteamericana, ¿eh? Atención, van a tener que aclarar muchísimas cosas de los últimos negocios que se han hecho, de los últimos y de los grandes negocios que se han hecho en la Asociación de Fútbol Argentino. Por otra parte, les cuento que por haber llegado a la final, la Asociación de Fútbol Argentino cobró como premio $33 millones. ¿Eh? Como si esto fuera poco, ¿no? Todo gracias a la a lo que nuestros jugadores brindan para la selección, ¿no? No quiera otro ponerse el saco que no le cabe, ¿eh? A los jugadores hay que agradecerle siempre el hecho de estar donde estamos y al lugar donde nos han llevado. Y hemos llegado juntos, porque desde aquí con nuestro corazón seguramente empujando a esta hermosa selección. Y alguien me dijo, Sonia, queridos oyentes, en el día de ayer, alguien cercano a Scaloni, obviamente no puedo revelar el nombre por obvias razones, me dijo, mira que se le está pasando. Hoy tiene muchas posibilidades de seguir siendo el técnico. ¿Vieron? ¿Se acuerdan que dijo Scaloni que hasta diciembre, cuando se terminaba su vínculo? Me parece que lo está pensando bien, me parece que lo que dijimos acá con Sonia y contábamos el hecho del recibimiento que vio el otro día de la gente. Ayer, que llegó a Pujato de Santa Fe, 6 veces salió a la calle durante el día para poder firmar y saludar a sus vecinos e hinchas de la selección, ¿eh? Está en la casa de sus viejos, en su Pujato natal, ahí en Santa Fe. El tipo, merecido, por cierto, tiene el cariño, el afecto y el reconocimiento de la gente. ¿Cómo lo tenemos nosotros, Scaloni? Ni más ni menos. A ver si te venís un día para acá y salimos juntos. Estamos felices de que la gente nos quiera y que la gente nos quiera a ustedes también. A esta selección que tanto nos ha hablado y al lugar que nos ha llevado, insisto, y orgullosos, seguimos muy orgullosos de estos últimos 8 años, donde se ha ganado todo y al lugar donde hemos llegado, ¿no? Hoy, por obvias razones y tras perder la final, somos el segundo mejor equipo del mundo en el ranking FIFA, ha quedado tal cual terminó el campeonato. España-Argentina, Inglaterra y Francia. Lamentamos que no podamos ya decir segundo Francia. Cuartos quedaron.
0: Buena madrugada, chicos. Por fin puedo participar del programa. No. Tengamos una linda madrugada. Soy José de Tucumán. Y por si hay sorteo, me anoto. Pero por supuesto, José 029. La terminación de documento. Entonces, bendiciones a montones. Ya estás anotado. Un abrazo bien fuerte para vos. Hola, buenas noches. Fabián, Sonia, quería desearles un óptimo programa. Gracias por más una noche juntos. Atahir Soares, desde la ciudad de Sao Paulo, un abrazo enorme, enorme. Obrigado, Atahir. Nos encanta acompañarte.
1: Habla bien, que si no parece brasilero, viejo.
0: Hoy estoy por aquí acompañándolos, como siempre. Muchas gracias a ustedes por estar allí, Policarpo, nuestro amigo de Caseros, provincia de Entre Ríos.
1: Un abrazo grande para él.
0: Buena madrunoche, genios de la radio, acá en La Dulce Espera, lista para disfrutar de tan linda compañía. ¿Me anotan?
1: Claro.
0: Pero por supuesto. Mabel de Santa Fe, mi reina de las reinas, terminación de documento 645. 645, Mabel de Santa Fe, ya estás anotada. Buen día, Sonia. Fabián, llegó el jueves. Excelente el programa. Día 2, también la Discoteca Nacional. Claro, porque Héctor Osvaldo Vargas le pega derecho, ¿sí? Arranca escuchando a esta hora y se queda hasta las 6, prendido a Nacional. En este caso, a través de la FM 102.7 en la provincia de Salta. Uh-huh. Así que muchísimas gracias, Héctor. Un abrazo bien, bien fuerte para vos.
1: Bien grande.
0: Buena madrunoche, Sonia, Fabi, soy Luis, el camionero de Mar del Plata, viajando al Salta, por escuchar a los dos compañeros de mis viajes. Un abrazo de oso.
1: Un abrazo grande.
0: Luisito, buena ruta, nos encanta acompañarte. Beso, beso, beso. Por aquí también nos está acompañando Patricia, desde Ciudad Evita, allí cerquita de Ezeiza.
1: Sí, sí.
0: ¿Sí? Y nos comparte lo que siente por Argentina. Hoy me siento triste al ver y escuchar cosas malas sobre Argentina, sobre todo decir que somos racistas. Soy italiana y puedo decir que en todos mis años en los que vivo en este hermoso país, y son muchos, nunca pero nunca sentí discriminación. Estudié y trabajé y siempre me sentí como una argentina más. Te quiero mucho, Argentina.
1: Gracias, Patricia.
0: Bacho.
1: Sentido mensaje.
0: Bacho para vos. Buena madrunoche, Sonia Pomelo, acá el gato de Corina, presente como siempre, gatito. Gracias. Me quedé con el mensaje de Patricia, sí. ¿No? Qué lindo, qué generosa.
1: Sí, totalmente.
0: Me gusta eso, porque parece que, bueno, hay muchos que se han olvidado, ¿no? De que Argentina está hecha justamente de muchos inmigrantes.
1: 55% italianos. Y el 45% restante españoles. Es más o menos así la distribución. Más allá de que hay ingleses, franceses, portugueses. Pero más o menos es así. La mitad, casi la mitad de la población descendiente de italiano y la otra de España.
0: Bueno, y como lo hablábamos ayer, ¿no? Toda la oleada de senegaleses.
1: Que ha venido en el último tiempo,
0: de hermanos, claro. De países vecinos.
1: Y Venezuela. ¿Cuántos millones de venezolanos han llegado?
0: Colombianos,
1: ¿no?
0: También.
1: Colombianos.
0: La atención en los hospitales, estudiar en las universidades.
1: Sí.
0: En La Plata yo me he cruzado últimamente con mucho brasilero.
1: También.
0: Estudiando en las universidades en La Plata.
1: Sí, sí, sí, sí. Tenemos acá esta negra camerunesa conmigo.
0: Claro, tal cual. Saludos, amigos de A2. Les mando algo para el frío. Después que termine de cocinar. Desde San Luis, soy Mario, que por aquí nos está enviando en una imagen cosas ricas. Gracias, Mario. Un beso grandote para vos. Buena madrunoche, Sonia, Fabián, esperando el programa como todas las noches. Mis corazones, que tengan un bonito jueves. Besos, Alejandra, nuestra incondicional amiga de San José de Hachal.
1: Sí, señor.
0: Abrazo para vos, Ale, y para toda tu gente. Tony de Neuquén. Vamos, Fabi, que recién arranca el invierno.
1: No termina más, lo que arranca, no termina más.
0: Imagínate, Tony, cómo la está pasando, ¿no? Allá en Neuquén.
1: En serio.
0: Un abrazo para vos. Hola de A2, ¿cómo les va? Hace mucho que no les escribo, pero siempre los escucho. Me alegra volver a escucharlos. Desde San Rafael, provincia de Mendoza, les escribo. Aquí hace mucho frío.
1: Mira.
0: Les mando un beso y un abrazo grande para los dos. Soy María del Carmen y Bea, mi hija, les manda saludos.
1: Gracias a los dos.
0: Gracias, madre e hija. Es un placer enorme acompañarla. Sé cómo me gusta eso. Aprovecho y le mando un beso a mi mamá, Amanda.
1: ¿Si lo merece?
0: Sí, siempre. Bueno. Hola, Sonia, Fabián. Buena madrunoche. Como siempre, ustedes en mi mesita de luz. Grata compañía. Abrazo inmenso. Raquel desde Humboldt, provincia de Santa Fe. Sí, me estaba imaginando a los dos sentaditos en la mesita de luz de Raquel.
1: No se puede creer. No se puede creer.
0: Vos pensaste lo mismo, dijiste, correte para acá, negra, correte por ahí que me voy a caer.
1: Sabés que cuando te lo juro, te iba a decir, nos imagino a los dos en el cajón de la mesita de luz. Y vos estabas pensando exactamente eso.
0: No, yo me imaginé sentada con las patitas colgando, ¿viste? En la mesita,
1: en el borde
0: de la mesita de luz.
1: Yo me imaginé en el cajón, como los dos en el cajón. No, cerradito, dejá que no.
0: Me encantó. Un beso grandote para Raquel. Hola, hola, muy buena madrunoche. Fabián y Sonia, equipo de A2, son el alimento de mi alma. Uf, Les deseo un precioso jueves. Gracias por estar. Desde Jujuy, muchos cariños y todo mi amor. Titi.
1: Normita, un beso.
0: Gracias, mi reina. Besos para vos. Desde Florida. Hola, Sonia, querida. Fabián, buena madrunoche. Y en invierno tiene que hacer frío. Si hiciera calor estaríamos mal. Chicos, Alberto, gracias. Un beso grande para vos. Buena madrunoche. ¿Cómo están? Hace mucho que los acompaño. Gracias por estar ustedes allí. Camilo Zárate, de Cañada de Gómez, provincia de Santa Fe, presente. Muchísimas gracias. Saludos, Facu. ¿Cómo están? Tanto tiempo. He vuelto disfrutando los últimos días de vacaciones. Los extrañé mucho. Qué lindo, Facu, bienvenido. Bueno, espero que lo hayas pasado lindo y que hayas descansado en tus vacaciones. Hola, muy buena madrunoche. Sonia, Fabián, feliz jueves, bendiciones, buen programa. Abrazo y besos. Osmar, nuestro amigo Yoruba de Fray Ventos.
1: De Fray Ventos, sí, señor.
0: Saludos, Jorge de Ushuaia. Los espero cada noche por acá con mucho frío. Jorgito, te mandamos un beso grandote, grandote. Qué lindo acompañarte a vos y a todos los amigos allí a través de nuestra LRA 10, Nacional Ushuaia. 4 bajo cero en este momento. La térmica no es tan tremenda como ayer. Ayer estaban más complicados. Sí. Un abrazo fuerte, querido amigo. Para hoy se esperan nevadas durante toda la madrugada por Ushuaia. Jorgito, beso. Buen día, Sonia, Fabián, Sonia, mi DJ favorita. Saludos desde este caluroso Israel. Manden un poco de nieve para acá, nos escribe Norberto.
1: Sí, está bien, ahora te mando un avión.
0: Beso enorme, Norbert, que tengas un lindo día ya tempranito por allá, Sí. A 6 de la mañana arrancó.
1: Claro,
0: 6:40, sí, ¿no? Sí, sí. En este momento, por ahí.
1: Sí, en este momento exactamente. 6:42.
0: Qué lindo, se los escucho de a dos hasta que me duermo o hasta que se me acabe la batería. ¿Ves? ¡Ay, no te puedo creer!
1: ¿Qué pasó?
0: Qué linda sorpresa. Porque este mensaje llega de La Plata.
1: ¡Apa!
0: Y nos lo envía Karina Rebollo, que es una amiga.
1: Ajá.
0: Hermana de una amiga.
1: Sí.
0: Y yo la quiero mucho.
1: Muy bien.
0: A ella, a su mamá Luisa, a su hermana Analía, a toda la familia.
1: Un beso para todas las mujeres de esa familia, entonces.
0: Beso. Gracias, Cari. Beso grande, grande, grande. Y un beso, por supuesto, para Luisa. Buena madrunoche, chicos. En realidad, toda América Latina está mal. Un abrazo bien fuerte para todos. Beatriz de Paraná, provincia de Entre Ríos. Hola, Sonia, Fabián, bendiciones para ustedes. Por acá mucho frío en esta noche. Los quiero mucho. Betty, me imagino. Claro, Betty nos está escuchando en el puesto Las Taguas, claro. En Malargüe. Allí al pie de la cordillera, papito. En la provincia de Mendoza. Imagínate.
1: Terrible.
0: Un beso grande, Betty. Gracias. Gracias por acompañarnos. Y se anota para participar del sorteo por los premios de DEA 2.
1: Sí.
0: Con la terminación de documento 516.
1: Betty Malargüe.
0: Betty, exactamente, del puesto Las Taguas, allí en Malargüe. Ya estás anotada, 516.
1: 516.
0: Hola, Sonia, hola, Fabián, buena madrunoche. Como siempre los estoy escuchando. Les quiero contar que hoy, 23 de julio, es mi cumpleaños. Leonina Rosa de Paraná.
1: Mira Rosa.
0: Está con Tursi. Un beso grandote. Rosa, que lo pases hermoso. Se anota también para participar
1: Muy
0: del sorteo.
1: Bien, Rosa.
0: Con la terminación de documento.

0: temón, el de Laura Branigan. Lo bailamos en el Día de la Nostalgia en Uruguay. Mira. Cada 24 de agosto se bailan esos temas.
1: Qué bueno. Bien por Tacuarembó, festejando los 80.
0: Gracias, Sergito. Un abrazo bien fuerte para vos. Otro Sergio.
1: Sí.
0: Hola, pochitos nocturnos. Aquí mucho frío. Gracias por la compañía de siempre. Quisiera saber si podrían pasar alguna vez Noches de Satén Blanco de Modi Blues. Sergio Brizuela desde Faldas del Uritorco, allí en Capilla del Monte, provincia de Córdoba. Gracias, Nacional. Sergito, ahí ya nos ponemos en la búsqueda. Un beso para vos. Hola, Sonia, Fabián. Yo, como siempre, aquí acompañándolos y enojado por las pavadas que se dicen de la selección. Soy Roberto de Puigari, provincia de Entre Ríos. No te enojes, Robert.
1: No te enojes, Robert.
0: Genios, bendecida madrunoche para todos, inolvidable, Laura Branigan, qué lindo, firme desde la linda, a través de la AM690 nos escribe Víctor.
1: Un beso grande para Víctor Salteño de corazón.
0: Hola, buenas noches, ¿cómo están? Sonia, Fabián, la parejita más iluminada de nuestras noches.
1: Mira.
0: Claro, porque nos da la luz de la mesita. Exacto. De luz de Raquel.
1: De la Raquel. Adentro del cajón no nos da, ¿eh?
0: Bueno, gracias por acompañarme, bendiciones, quería saludarlos y decirles que estoy, como siempre, aquí. Y saludo también a Juan Hidalgo, mi pareja, el amor de mi vida.
1: Papá.
0: Participo del sorteo.
1: ¿Sí?
0: Esther Ponce de San Rafael. Bueno, envíanos los últimos tres números de documento, Estercita,
1: claro.
0: Así te anotamos, ¿sí? Beso para vos y por supuesto para Juan. Bueno, madrunoche, mis amores. Miriana Brozzi, desde Anisacate. Ay, nos envió una imagen, el sueño de mi vida. No tengo lugar en mi casa para poner una salamandra.
1: ¿Ah, no?
0: No. En mi próxima vida seguramente me compro una casa un poquito más grande o con otra disposición, por ahí de paredes.
1: Por ahí hacer un arreglito, en algún momento puedes hacerlo, ¿no?
0: No,
1: no hay
0: no,
1: posibilidad
0: no hay forma,
1: de romper,
0: no.
1: De romper Pepe, no.
0: No, no. Mándame las pilchas y te las seco. Con esa salamandra que se ve ahí, el sueño de mi vida. Me encanta, me encanta. Miriana, beso grande para vos.
1: Un beso grande.
0: Hola, Sonia, Fabi. Ayer vi por aquí manadas de loros que pasaban, pero no nevó. Eso sí, amaneció refrío, nublado todo el día. La semana pasada hizo calor hasta llegar hasta los 33 grados con viento sonda, que provocó algunos incendios.
1: Mira.
0: Gracias a Dios ya pasó. No me gusta el frío. Besos, Violeta de Salta Capital.
1: Violeta, la clave está en que los loros paren a comer. Vos los viste pasar.
0: Ah, exactamente. Sí, señor.
1: Ahí los loros se alimentan, se comen toda la fruta para meterle energía contra la nevada. Esa es la diferencia.
0: Y bueno, y somos del mismo team, ¿eh? Tampoco nos gusta el frío, así que bienvenida. Buenas noches, Sonia, Fabián, mi compañía de todas las noches hasta que me duermo. Daniel de Concepción del Uruguay, provincia de Entre Ríos. La música de la década del 80, lejos, la mejor que existió. 534, la terminación de mi documento para participar de los sorteos. Sigan así, son una gran compañía. Abrazo entrerriano.
1: Mira.
0: Nos envía Daniel.
1: Daniel.
0: De Concepción del Uruguay. Entonces, terminación de documento 534. Ya estás anotado, Dani. Beso para vos. Volvemos a Tierra del Fuego. No a Ushuaia en este caso. Nos vamos a Río Grande. ¿Qué te parece?
1: Bueno.
0: Buenas, buenas madrugadas, Morocha Infernal y Pomelito. ¿Cómo nos robaron la Copa del Mundo? Pome, todavía no entiendo. Ojalá algún día se destape la olla y salga todo a la luz. Todo fue muy raro. Noche fresca por acá en el campo. Saludos a mi amigo el capitán y a Puchito. Buena jornada y gracias por la compañía. Lucho de Río Grande, Tierra del Fuego, que se anota también con la terminación de documento. 984. Lucho, un beso grande para vos.
1: De Río Grande.
0: Hola, buenas noches, parejita de A2, Fabián, Sonia. Gracias por la compañía. Un abrazo fuerte, fuerte, Ana María de Santa Fe. Gracias, mi reina. Besos para vos.
1: Uh-huh.
0: Uno más.
1: Dale.
0: Buenas noches, amigos. Los escucho en el trabajo. Primera vez que les escribo.
1: Mira.
0: Soy Matías de Pampa de los Guanacos, pero trabajo en Santiago Capital. Abrazo, amigos. Bueno, Matías, bienvenido. Es un placer acompañarte.
1: Un beso y un abrazo, ¿eh? Esther de San Rafael, no te olvides de mandar tus tres últimos números de documento, ¿eh? Por favor, para que te podamos anotar para el concurso. 049, casi 050 en esta madrugada. Hace un ratito se despidió Jorgito Falcón y ya lo tenemos a Gaby Zeni, alias Pepe. Gracias por venir, Gaby. Ya estaba ahí acomodando sus cositas. Gaby se pone ahí al costadito, yo voy y lo reto. Después

0: porque tiene todo desacomodado. Entonces, hay que llamarle la atención porque últimamente está bastante descuidado, mi amigo Zeni. Acá estamos, la productora entra corriendo, algo de urgencia. ¿Quiere decir algo al micrófono? Acá estamos, disfrutando de esta madrugada. Ah, usted me dice, viene para decirnos la productora, estimada Sonia, que tenemos 3 mensajes de oyentes. Mirá vos, hay 3 llamados, pero vamos a la música y después, pegadito, ¿te parece? No.
1: ¿Qué te diga?
0: ¿Qué te sacaron la música? ¿Qué hacemos? ¿Vamos a la música o vamos a los mensajes, por favor, amigo Zeni?
2: Hola, buenas noches, amigos de Nacional. Soy Javier, desde Río Colorado, en la provincia de Río Negro, el portal de la Patagonia. Así que te puedo contar, más o menos por lo que estaba escuchando de la conversación de ustedes, de la charla de ustedes, si en todos lados está nevando muy, muy tupido, como quien dice, mucha cantidad. Tengo amigos allá en Malargüe que me estaban avisando, estaban comentando también. Tengo familia en la zona de Bariloche, y familia también ahí en la zona de Ushuaia, en Tierra del Fuego, que también me estaban comentando lo mismo. La nevada prácticamente fue parejita en todo lo que sería zona de cordillera. Y acá nosotros tranquilo, pasando el frío nada más, pero sin nevada, sí con mucha lluvia estos días anteriores, y ahora producto de eso y sumado el viento que se está agregando, bajas temperaturas, muy bajas temperaturas. Así que nada, agradecido por ese abrazo calentito que envían, y nosotros igual para ustedes y para todos los que estén en la sintonía. Gran abrazo para todos.
3: Hola, buenas noches, ¿cómo están? Bueno, muchísimos saludos para ustedes. Solo quiero decirles que Argentina es el arca de todas las naciones. Basta con mirar los apellidos que por aquí transitan, sabemos que es así. Es el arca de todas las naciones. Saludos.
4: Hola, hola, ¿qué tal? Muy buenas madrugadas. Dante reportándose. Aquí acaba de pasar Jacobacci, ya voy para Menucos. Vamos sorteando ayer cuando volvía, me tocó nieve de Jacobacci a Bariloche, bastante nieve, en zona de entre 5 y 10 centímetros de nieve. Así que, pero hoy está todo, el pavimento está libre, un poco de nieve en los costados nada más, y lo que sí, muchos bancos de niebla y neblina. Pero bueno, acá vamos, escuchando el programa. Buenas noches para todos. Abrazo, abrazo.
1: Abrazo, Dante, querido. Camino a Menucos, hay mucha precaución. Sí. ¿Sí?
0: ¿Le habrán puesto cadenas a la rueda o no?
1: Seguramente.
0: Porque, viste, algunos sí, hay unas cubiertas que son especiales, y otras cuando mucho nieve y es inevitable las cadenas.
1: A mí me habían comentado alguien que vive en Ushuaia que había un decreto que habían, en realidad, reemplazado el tema de las cadenas, para no romper las calles.
0: Ah, está muy bien.
1: Creo que era con clavos en las cubiertas. Pero bueno, obviamente, sí, un recaudo hay que tomar,
0: sin
1: ¿no?
0: ninguna duda, y más en la ruta.
1: Un abrazo fuerte también para Ariel de Alcorta, claro. ¿Sí? Allí en la provincia de Santa Fe, Furia querido. Para Javier también, sí. ¿No? Nuestro amigo con el reporte meteorológico de Río Negro, me encantó, completísimo.
0: Y todo el país mandó, ¿sí? Porque estuvo por todos lados.
1: Sí,
0: ¿eh?
1: Sí, sí, sí, sí.
0: Qué locura tienen nuestros oyentes. Hermosos, por cierto. 0:54 de la madrugada.
1: Vamos a seguir disfrutando de la música ochentosa. Dale, ¿qué le parece? Sí. ¿Un exitazo con Michael Jackson ahora?
0: El mejor.
1: Billie Jean.

0: Queen, Michael Jackson. Si ustedes lo hubieran visto a Fabián Codevila con la caminata lunar, sí, se recorrió todo el estudio. ¡Qué maravilla! ¡Qué estado!
1: Te pido por favor que hables con propiedad Moonlighting. Moonlighting era un programa.
0: Claro.
1: Walking. Moonwalking.
0: Exactamente.
1: ¿Te acuerdas que lo decía?
0: Era una serie, sí, con Bruce Willis.
1: Exactamente.
0: Y,
1: muy bien.
0: Hay la actriz. Uy, se me fue.
1: Walter Haynes.
0: Se me va a salir, seguramente, pero me da bronca que no me salga ahora, porque yo la miraba.
1: Mis hijos me dicen, ¿viste el actor este? ¿Cómo es? Henry Holland. ¿Quién? Le hago la sonata. Le hago la que hacía Fidel Pinto en Polémica en el Bar hace 45 años. Se vienen las noticias.
0: Civil Shepherd. Ahí está, me salió. Me vino. Antes de que suene el top y la señal nos indique que es hora de informarnos.
1: Exacto. En las noticias hoy, Michael Hondon.
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3: En la República Argentina, 1:00 a.m. El riesgo país bajará más tras la positiva recalificación de la deuda argentina, el viceministro de Economía, José Luis Daza, expresó.
4: El objetivo que nos hemos planteado en el gobierno, y no solamente nos hemos planteado el objetivo, sino que estamos evaluando cada una de las políticas económicas que hacemos en el lado macro con llegar a ser grado de inversión. Grado de inversión es lo que tiene Uruguay, es lo que tiene Paraguay, es lo que tiene Chile, México. ¿Y qué significa ese grado de inversión? Significa que es un país que dejó de ser de alto riesgo. Significa que es un país confiable.
3: Los bonos en dólares rebotaron y el riesgo país cedió más de un 2%, en tanto que el dólar blue cerró a 1.550 pesos por unidad. Chubut y Río Negro acordaron obras de energía por 17.000 millones de pesos. La iniciativa prevé construir una línea subterránea entre las estaciones transformadoras El Coihue y Golondrinas, que fortalecerá el abastecimiento eléctrico en la comarca andina. La nueva interconexión beneficiará a El Bolsón, El Hoyo, Lago Puelo, Epuyén, Cholila, El Maitén y Esquel. Crecen los bombardeos de Estados Unidos en Irán. Donald Trump ordenó más ataques para debilitar la infraestructura de ese país. El Reino Unido, por su parte, decidió retirar a todo su personal ante las continuas amenazas. Los hutíes, aliados de Teherán en Yemen, cerraron el acceso al Mar Rojo y atacaron con misiles 2 petroleros de Arabia Saudita. Sigue la alerta naranja por nevadas en toda la zona cordillerana. En Bahía Blanca, donde nos escuchás por AM560, la temperatura 7 grados 7 décimos. Para este jueves, en la ciudad de Buenos Aires, no hay previsión de lluvias. La máxima prevista 13 grados. A esta hora, 9 grados y medio. La temperatura, el cielo cubierto.
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Siendo la 1:03 en esta madrugada del jueves, llega el momento esperado por muchos, llega la historia del día. Una historia de amor. Muy soft. Casi reclamada por el señor Gabriel Cepi ante el temor a ser despedido por la alta temperatura que suele emanar las historias que aquí contamos. Gabriel Cepi, hombre precavido, pensando en el 17%, dijo: no las cuenten más. Esta historia está dirigida a aquellos que creen que el amor, y el amor cuando incluso el camino no es fácil, es el objetivo. Un relato romántico emotivo sobre la distancia, la paciencia y la fuerza de un amor que no se rinde. Hay caminos que aparecen en los mapas y luego están los otros.

Los que no se ven, esos caminos que nadie dibuja, los que no tienen líneas ni nombres, pero aún así existen. Son caminos que empiezan de una forma sencilla, una conversación, una mirada, una risa compartida. El camino de Fabián empezó exactamente así. El día que comenzó el camino, se titula la historia. Y ese día no hubo música especial, ni un momento grandioso que pareciera sacado de una película, solo una tarde cualquiera, una de esas tardes que parecen iguales en todos lados e iguales a todas las demás. Pero Fabián la conoció y algo cambió. No fue algo que pudiera explicar, no. Fue más bien una sensación tranquila, como cuando uno encuentra un lugar donde se siente cómodo sin saber por qué. Hablaron de cosas pequeñas, de historias, de sueños. Y sin darse cuenta, la conversación se hizo larga. Muy larga. Cuando se despidieron, Fabián sintió algo curioso, como si en algún lugar invisible alguien pudiera trazar una línea entre los dos. Una línea que no existía antes, una línea que no aparecía en ningún mapa, pero que de algún modo ya estaba ahí. Al principio todo parecía fácil, los días tenían la alegría de los comienzos, cada mensaje era una sorpresa, cada conversación una pequeña aventura, pero el mundo real, ese que nunca deja de moverse, empezó a poner distancia entre ellos. No fue una distancia de sentimientos, fue una distancia de kilómetros, ciudades diferentes, horarios que no siempre coinciden, días en los que uno tenía tiempo y el otro siempre estaba ocupado, las noches en las que el silencio del teléfono parecía demasiado largo. Hubo momentos en los que Fabián miraba el cielo desde la ventana y pensaba algo extraño. Pensaba que las estrellas estaban mucho más cerca que la persona que él quería. A veces la distancia pesa. Pesan los días largos, pesan las noches, pesan los momentos en los que uno quisiera simplemente sentarse al lado de la otra persona y no decir nada. Pero entonces llegaba un mensaje, a veces una frase corta, nunca una foto, a veces una risa compartida a través de una pantalla, y de repente todo parecía un poco más fácil, como si ese mapa invisible volviera a aparecer. Hubo días difíciles, un fin de semana que parecía perfecto hasta que algo salió mal, una conversación en la que ambos pensaron por un momento que tal vez la distancia era demasiado grande. Las historias de amor siempre tienen esos momentos, momentos en los que uno pregunta si el camino merece la pena. Pero cada vez que aparecía una duda, ocurría algo curioso. Algo pequeño, un recuerdo compartido, una broma que solo ellos entendían, una canción que los dos escuchaban al mismo tiempo que estuvieran en lugares distintos. Y en esos momentos, Fabián sentía que el mapa invisible volvía a dibujarse. Como si alguien estuviera diciendo en silencio, seguí caminando. Un día, mientras caminaba solo, se dio cuenta de algo. Había pasado por muchos lugares desde que había comenzado esta historia. Nuevas calles, cafeterías donde había esperado un mensaje, aeropuertos donde había contado los minutos, pero en todos esos lugares habría ocurrido lo mismo. Siempre terminaba pensando en ella. Y entonces lo comprendió. El mapa invisible no era un camino entre dos ciudades, era un camino entre dos corazones. Y ese camino no dependía de los kilómetros, dependía de algo mucho más simple. Depende de seguir caminando, de no rendirse, de elegir una y otra vez seguir avanzando hacia esa persona. Hubo una noche especialmente silenciosa, de esas noches en las que todo parece quedarse quieto. La ciudad dormía, las calles estaban casi vacías, el viento todavía movía suavemente las hojas de los árboles. Alguien gritó, ¡vamos a la plaza! Estaba sentado él, cerca de la ventana. Miraba el cielo oscuro mientras sostenía el teléfono en la mano. Habían sido días complicados. Poco tiempo, mucho trabajo, demasiadas cosas ocurrieron a la vez.
A veces la distancia no solo se mide en kilómetros, a veces también se mide en cansancio, en días largos, en momentos en los que uno quisiera simplemente sentarse al lado de la otra persona y decir: hoy no ha sido fácil, pero aquella noche ocurrió algo sencillo. Un mensaje apareció en la pantalla. No era largo, no tenía grandes palabras. Solo decía: ojalá estuvieras aquí. Y Fabián sonrió, porque en ese momento entendió algo que nunca había pensado antes. No hacía falta estar en el mismo lugar para compartir el mismo momento. El mapa invisible volvía a funcionar. El tiempo siguió avanzando y se convertía en recuerdos, pero cada cierto tiempo ocurría algo mágico. Los caminos de él y de ella volvían a cruzarse. Un viaje planeado con ilusión. Una estación donde los minutos parecen más largos que nunca. Una puerta que se abre y entonces sucede algo que siempre sorprende. ¿Por qué? Porque después de tanta distancia. Porque el encuentro es, después de todo eso, increíblemente sencillo. No hay discursos, no hay frases perfectas. Solo un abrazo. Un abrazo que dice todo lo que las palabras no pueden explicar. Y en ese momento el mundo deja de parecer tan grande porque todo encaja otra vez. Una tarde, mientras caminaban juntos, él pensó en todo lo que habían vivido hasta aquí. Pensó en los kilómetros, en las despedidas, en las noches esperando mensajes, en las esperas. Y también en las risas, en los reencuentros, en las conversaciones que parecían durar sin que ninguno quisiera terminarla. Entonces entendió algo importante, algo que muchas personas tardan años en descubrir: el amor no es camino fácil, pero tampoco es camino imposible. El amor es más bien como un viaje largo, un viaje lleno de curvas, de pausas, de estaciones, pero también de momentos hermosos que solo existen porque el camino no es perfecto. Fabián la miró y pensó algo que nunca llegó a decir en voz alta. Pensó que aunque el mundo fuera enorme, siempre terminarían encontrándose, porque el mapa invisible seguía ahí. A veces el mapa se vuelve borroso, a veces los días se llenan de dudas, a veces la distancia parece demasiado grande, pero el mapa no desaparece. Está hecho de cosas pequeñas, de recuerdos, de promesas, de momentos compartidos. Está hecho de cada vez que alguien dice: estoy aquí. Y también de cada vez que alguien responde: yo también. El amor no siempre elimina la distancia, no siempre hace el camino más fácil, pero sí hace algo mucho más importante. Hace que incluso cuando el mundo parece demasiado grande, siempre exista un camino de vuelta. Un camino que solo pueden ver quienes caminan juntos. Un camino que no aparece en los mapas del mundo, pero que de alguna forma misteriosa y hermosa siempre termina llevando a dos personas al mismo lugar, al lugar donde late el mismo corazón.

0: Ahí teníamos la música de la mano de Mother Talking, año 1985, para Sherry, Sherry Lady.
1: 1:18 de la madrugada, madrugada fría y desapacible, madrugada con nieve en algunos lugares, con lluvia en otros. Aquí en la Ciudad de Buenos Aires con frío, como para tomarnos otro tecito, como bien nos hace nuestra querida productora. ¿Eh? Y disfrutando de este momento compartido con ustedes, interactuando con ustedes, disfrutando de buena música. Y nos encanta que les guste la música, como nos hacen saber, ¿no? Hablando de lo que es la década del 80, que es básicamente la base musical de nuestro programa.
0: Tengo un beso grande para, viste que hace un ratito nos escribió Karina Rebollo de
1: sí,
0: La Plata.
1: Claro.
0: Bueno, Analía, mi amiga del alma, también nos está escuchando desde la cama.
1: Muy
0: así
1: bien.
0: Que nos envía besos a vos y a mí.
1: Como corresponde, desde la cama con la radio.
0: Beso a Nucha que... para vos y para mi querida Juli y para Sayita también.
1: Un beso grande para todas.
0: La gata.
1: ¿También?
0: Saya.
1: Uh-huh. ¿Es bueno, gata o araña?
0: Ambas. Me ratifica Lucho,
1: sí.
0: Nuestro amigo de Río Grande,
1: sí.
0: Que en Tierra del Fuego, autos, camionetas y autos livianos están autorizados a transitar con cubiertas con clavos.
1: Ahí está.
0: Siliconadas u otras.
1: Estabas en lo
0: que
1: cierto.
0: Son de las cuatro estaciones.
1: Uh-huh.
0: Y bueno, en los camiones, ómnibus, también siliconadas y cadenas.
1: Muy
0: así
1: bien.
0: Que estaba bastante orientada.
1: Como usted había dicho y tenía razón. No podía ser de otra manera.
0: Bueno, tengo una noticia triste.
1: ¿Triste?
0: Sí, murió Plash Johnson.
1: Plash Johnson, a ver, cuéntenos.
0: El saxofonista que convirtió el tema de La Pantera Rosa en un clásico.
1: Ah, el de Henry Mancini.
0: Claro.
1: Ese tema tenía en algún momento hay una entonación del saxo muy potente. Más allá de que durante toda la canción, o la música en este caso... suena, pero hay una parte sobre todo de... ¿Viste esa parte? Muy sentida, por cierto, ¿no? Un hombre que debería estar bien entrado en años, ¿no?
0: Tenía 94 años.
1: Es
0: un músico de estudio de Hollywood, uh-huh. Cuyo saxofón tenor, pausado en los créditos iniciales de la película de 1963,
1: uh-huh.
0: La Pantera Rosa, bueno, aportó un ritmo juguetón a uno de los temas cinematográficos más reconocibles, sin lugar a dudas, de todos los tiempos. Falleció ayer en su casa en Los Ángeles a los 94 años.
1: Uh-huh.
0: Plash Johnson. Y bueno, obviamente fue quien convirtió en un clásico, ¿no? Esta obra maravillosa de Henry Mancini.

0: mí lo que me gusta de algunos artistas, ¿no? Como en este caso Johnson, es cuando te da la sensación de que hacen hablar al instrumento, ¿no? Creo que se entiende lo que quiero decir, ¿no?
1: Sinceramente.
0: Como que toma una vida el instrumento y te transmite algo más allá de una nota, y creo que es lo que se logra, ¿no? En este caso con esta interpretación de esta obra de Mancini. Blas Johnson tenía una amplia lista de créditos, tan variados como éxitos de rock and roll en los años 50, temas de series de televisión y sesiones de grabación con superestrellas. Pero bueno, obviamente el trabajo que más destacó fue el tema de La Pantera Rosa, ¿no? Escrito por Mancini para la comedia de detectives, dirigida por Blake Edwards y protagonizada por Peter Sellers, ¿no? Como el pomposo y torpe inspector de policía francés Jacques Clouseau.
1: Sí.
0: Bueno, 30 segundos después de iniciada la secuencia animada de créditos, en la que aparece una pantera rosa con monóculo, el saxofón de Blas Johnson interpreta un tema de 16 compases que es al mismo tiempo sinuoso, seductor y misterioso, con un toque travieso de humor. Más adelante en la pieza, Johnson entra en un solo de swing, que es este que vos definías recién, ¿no? Improvisado. Fue improvisado. Mirá. En el estudio, antes de que vuelva el juguetón tema de apertura. Y bueno, Henry Mancini y Blas Johnson habían trabajado juntos ya previamente en el tema de Mancini para Peter Gunn, un drama televisivo policial que se había estrenado en 1958. Y el álbum completo de Music from Peter Gunn ganó el primer Grammy jamás otorgado al álbum del año. Fíjate la historia, ¿no? Que ya sí. Traía Blas Johnson.
1: Me quedo pensando cuando vos también graficás el hecho de que hace hablar al instrumento, que toma vida, y es el típico momento donde uno le grita: dibuje, maestro.
0: Exactamente, ni más ni menos.
1: Y hablando de esa saga impresionante de películas, que fueron varias, de La Pantera Rosa, en plena cuarentena estricta, donde solo podíamos salir aquellos que teníamos autorización, como te pasó a vos, como te pasó a mí, yo aproveché ese certificado para ir a comprar las películas y poder disfrutarlas con mis hijos que no las conocían. Yo les hablaba de lo que hacía Peter Seller. Y lo pudieron descubrir y disfrutamos juntos en aquellos momentos de las tres primeras películas de La Pantera Rosa. Y más allá de que no tiene nada que ver con esto, pero tiene que ver con Peter Sellers, que es La Fiesta Inolvidable. Son películas como para reírse desde que te sentás hasta que termina los títulos de cada película. Son impresionantes. Ni hablar de la música, de lo que ha provocado ese tema de La Pantera Rosa, no solo para las películas, lo que significó después para todos aquellos que alguna vez fuimos niños y que relacionamos directamente con el dibujo animado, ¿no?
0: Sí, absolutamente. Y fíjate puntualmente, ¿no? Lo que tenía, o por lo menos lo que tiene esta obra. Mientras componía la música para La Pantera Rosa, Mancini escribió la pieza pensando en Johnson.
1: Mira.
0: Fíjate lo que decíamos recién, ¿no? De los artistas que hacen hablar al instrumento. En alguna autobiografía, Mancini había dicho: casi siempre elijo previamente a mis músicos y escribo para ellos y en torno a ellos. Y Blas tenía el sonido y el estilo que yo quería. La sesión de grabación del tema de La Pantera Rosa, este que estamos escuchando, tuvo lugar a las 8 de la mañana, un día de invierno, una fría mañana de invierno. Y Blas Johnson contó alguna vez que solo hicieron dos tomas. Cuando terminamos, todos aplaudieron, incluso los violinistas. Y eso ya es mucho decir, porque ellos nunca aplauden nada.
1: ¡Qué bárbaro! ¿Nos podemos ir a la pausa con este tema, querido Gaby Zeni? ¿Podemos disfrutar

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0: Don't Stop Believing, la música de Journey en día 2.
1: Entre tanto habitante de tierras europeas que nos vienen castigando fuerte y duro, países que creíamos cercanos y que nos fustigan todo el tiempo y nos insultan a partir de lo que sucedió con este mundial, argentinos que pasean o que visitan o que viven en distintos lugares de Europa y son asediados por gente de distintos países, pasa en España, pasa en Italia, ni hablar en México. Ante todo eso, alguien que sale a defendernos y a ponerse al frente de una batalla que podría ser épica, es un enorme y talentoso boxeador ruso. Estamos hablando de Dmitry Bivol. ¿Quién es Dmitry Bivol? Es el que le dio una soberana paliza a Saúl Canelo Álvarez, uno de los mejores pesos por peso, libra por libra del mundo, al que enfrentó el 7 de mayo del 2022 en el T-Mobile de Arena de Las Vegas. Fue por el Campeonato Mundial de Peso Semicompleto y Bivol ganó por decisión unánime, superando al mexicano en aquel conteo de tres jueces con tarjeta de 115 a 113. Hasta el momento no se ha concretado una pelea revancha oficial entre ambos, pero el propio Bivol salió a decir: Canelo, te invito a boxear otra vez conmigo. Parece que debo darte otra paliza para que aprendas a respetar a Leo Messi. Que no toque al 10 porque lo haré barrer el piso nuevamente. No sé si soy fuerte y claro, dijo el boxeador ruso Dmitry Bivol. Que insisto, ya alguna vez lo derrotó y muy bien a Canelo, y que ahora salió en defensa de justamente el mejor jugador del mundo. Así que realmente es gratificante encontrar gente así ante tantos tipos que nos vienen fustigando y nos vienen matando y nos vienen basureando en todo el mundo. Acá estaba el ruso sacando pecho y defendiendo a Leo Messi de Canelo Álvarez, nada más ni nada menos. 1:36 de la madrugada, hermosa mía.
0: Estoy evocando recuerdos con mi amiga Analia, ¿no? Porque hablábamos hace un rato de Moonlighting, esta serie de detectives con Bruce Willis y Sybil Shepherd.
1: Luz de Luna.
0: Luz de Luna, exactamente. Y bueno, ella también la miraba. Ajá. A Martillo Hammer, era fanática de Los Ángeles de Charlie, de BJ, de Petrocelli, la Mujer Maravilla, la Mujer Biónica, el Hombre Nuclear, Mi Bella Genio, Hechizada. Bueno, claro, el Auto Fantástico,
1: que
0: mirábamos
1: no hable
0: también
1: más.
0: Brigada A.
1: Que no hable más porque denota la edad.
0: Le dije lo mismo, exactamente.
1: Analías.
0: Mirábamos Remington Steel, Alf, Blanco y Negro, y ay, qué lindo, cuántos recuerdos. Sí, sí. Y la lista sigue.
1: Sí. Pero déjala ahí, Analía.
0: Sí, me parece que sí. Bueno, estamos ahí, corremos parejo con Ana.
1: Sí,
0: bueno, déjame saludarlo a Nacho de Paraná.
1: Sí.
0: Nos está escuchando allí como cada madrugada. Genios, los escucho a través de LT14, AM1260, les mando un gran saludo. Ignacio el Cordobés, que vive en Paraná.
1: Sí.
0: Un beso grandote para vos. Buenas, buenas, acá llegando tarde, pero seguro. ¿Cómo están, chicos? Es un placer estar un día más con vuestra compañía. La terminación de documento de Griselda, que mi número es... No, después lo rectifico. 668-668. 8. Griselda de San Rafael se anota para los sorteos de nuestro DEA 2.
1: La que nunca dijo Esther de San Rafael nunca nos pasó su número,
0: Todavía no. Hola Fabián, hola Sonia, compañera del alma, les deseo la mejor de las madrunoches. Gracias por estar del otro lado del parlante, Lo mejor está por llegar. Siempre están en mi alma, porque como siempre les digo, el corazón un día se detiene, pero el alma siempre está y estará.
1: Qué bárbaro.
0: Jorge de Aedo.
1: Impresionante lo de Jorgito.
0: Gracias Jorge. Abrazo al alma. Hola, buena madrunoche, Sonia, Fabián, soy Juan Manuel de San Carlos, Santa Fe. Les voy a hacer compañía hasta que me duerma. Bueno, cómo no, gracias Juanma, un beso grande para vos. Buena madrunoche, tanto tiempo. Gracias por la compañía, un abrazo y bendiciones. Juan y Mabel de Montecomán. allí en San Rafael. Un beso grandote. Gracias por esos saludos a nuestras queridas madres. Buenas noches, Sonia, Fabián. Qué bueno es escucharlos. Abrazos. Gloria de Jujuy. Gracias, Gloria. Gracias, beso grande, Gloria, para vos. Sonia, Fabián, muy buena madrunoche. Reciban un abrazo con los mejores deseos. Juan de Dios, del barrio Santa María 2, Tartagal. ¿Me anotan? Me parece que ya lo habíamos anotado ayer. A Terminación ver. De documento 707.
1: Vamos a ver.
0: Juan de Tartagal, me parece que lo tenés por ahí.
1: Sí,
0: anotado,
1: señor, Fabián. Juan de Tartagal. Juancito, no nos va a escribir dos veces lo mismo.
0: Buenas y frescas madrunoches, queridos amigos de Día 2, siempre prendido al dúo más dinámico. Abrazos y voy por el sorteo. Mis últimos tres números de DNI, 244. Oscarcito de Merlo, ahí estás anotado. Oscar, un abrazo bien fuerte para vos también.
1: Oscarcito, no nos hagas escribir otra vez. Ayer nos diste el número. En serio, le digo bien, todo bien. Traten de no repetirlo, así no nos mezclamos y los demás tienen oportunidad también. Si ya alguna vez nos dieron el número, con eso basta, quédense tranquilos, están anotados como corresponde.
0: Muy buenas a los compañeros de la madrunoche, por aquí con mucho frío debido a las nevadas de la Puna. Participo del sorteo. Raúl, del barrio Costa Azul, allí en la provincia de Salta. 617, la terminación de documento. Raulito, un abrazo bien fuerte para vos. Ya estás anotado. Hola, Sonia, Fabián, buena madrugada. Soy Juan Hidalgo de San Rafael, provincia de Mendoza. Ahí lo tenemos, ¿eh? Saludando a Juan David y a Morena, sus hijos, y a su pareja Esther Ponce. Gracias, nuestros amigos de Mendoza, muy allí bien presentes. Juan Hidalgo, que se anota también con la terminación de documento 767. 767. Juancito, estás anotado y decile a Esther que nos envíe también la terminación de su documento. Juan de San Rafael. Buena madrunoche, Sonia, Fabián, gracias por acompañarme. Y a la selección, muchas gracias por tanto. Campeones, porque lo son y lo serán. Vamos todavía, me encantó tu mensaje, Héctor. Claro que sí. Nuestro amigo camionero de Marcos Paz.
1: Muy bien.
0: Gracias.
1: Gracias.
0: Por aquí, Oscar Suárez de Los Ralos, también se suma por aquí. Buenísimo uh-huh el programa, muy buena compañía. Sonia, Fabián, saludos a todo el equipo. Nelly de San Benito. Hola, chicos, acá otro abrazo entrerriano. Uh-huh. Espero tengan un jueves hermoso y que salga el sol. Estoy cansada de la humedad y de los días grises. Hasta el cabello se me pone gris. ¿O serán las canas?
1: Seguro.
0: Seguro que me tengo que teñir. Odio hacer eso. Dice, besos, chicos, son lo mejor que tenemos en la radio. Y bueno, nos envía por aquí la terminación de su documento. Sí, Nelly, dale. De San Benito, 543.
1: Listo, anotada.
0: Y, por supuesto, el Isma, le notamos a Ismael también, 141. Les cuento, él tenía y la guardé la libreta de enrolamiento. Y dice que, claro, es verdad, en ella está el himno nacional argentino completo. Yo me acuerdo de la libreta de enrolamiento.
1: Exacto.
0: De mi papá.
1: Sí,
0: también,
1: sí,
0: ¿no? Que leía siempre el uh-huh himno nacional, es verdad. Una reliquia, absolutamente. Nelly, beso grande para vos y para Ismael. Gracias. Helen, de San Isidro. Soñita, Fabián, feliz madrunoche, feliz de escucharlos. Son lo más, siempre contentos, a pesar del frío que ustedes sufren y yo disfruto, son divinos. Gracias, soñita de mi corazón. Dice Helen, qué verdad lo que dijo el oyente. Argentina es el arca de todas las naciones. Doy fe. Gracias, claro, no sé, y firma como Helen Holsen. Mm. Abrazo, gracias, gracias de corazón, querida amiga. Hola, muy bueno el programa de A2, Sonia, Fabián, siempre los escucho, sigan así, gracias. Tu tocayo, Fabián de La Paz, ajá, Entre Ríos.
1: Muy bien.
0: Cristian nos está escuchando en Tucumán también, buena madrunoche. Sonia, Fabián, participo por el sorteo 303, la terminación de documento. Cristian de Tucumán, estás anotado. Hola, hola, mis amigos de la madrugada, Sonia, Fabián, que tengan un bello jueves. Nos envía saludos Tere de Capilla del Señor. Beso grande, Tere, gracias. Jorge Miguel de Albardón, allí en la provincia de San Juan, también se suma por aquí con un abrazo enorme, escuchándonos como siempre, porque dice que somos sus preferidos, Fabi.
1: Como corresponde.
0: Me encanta. Muy buena madrunoche, Sonia, Fabián, ¿cómo están todos? Un abrazo grande, Raúl de Los Helechos, provincia de Misiones. Ajá. Gracias, Raulito. Beso gracias, grande Raúl, para vos. Hola, chicos. Soy Gillo de San Juan. Los estoy escuchando en mi cama con mucho frío. Saludos. Gillo, bienvenido.
1: Gracias. A la camita lo dije yo primero. Lo di, ¿no es el topo?
0: No, este es Gillo.
1: Ah, no es Gillo.
0: No,
1: ah,
0: Gillo. Bueno. Hola, mis genios nocturnos y amorosos. Espero que estén de 10. Hoy me toca trabajar de día. Los acompaño un rato ahora y al cierre de la discoteca. Bueno, Román de Neuquén. Va a dormir un ratito.
1: Claro, está bien. Un pezzolino, decía mi abuelo.
0: Un beso grande, Romancito. Dulces sueños. Amigos, saludos totales. Ahora está lindo. 8 grados bajo cero tenemos. Anoche llegó a 18 bajo cero la temperatura. Saludos desde la Patagonia. Soy su fiel amigo Martín Cuevas. Hasta las 7 conectado a Radio Nacional. Martincito allí en el yacimiento Caique, en Pico Truncado.
1: Muy bien, firme, firme.
0: Beso grande, Martín, para vos y para todos los chicos, allí en el yacimiento. Hola, gente brillante y destacada de Radio Nacional. Soy Gerardo de la ciudad de Córdoba. Sonia, Fabián. Hoy la rompieron con la música de los 80, los temas geniales. Obviamente, gracias por lo de la Pantera Rosa. Gracias, gracias, Gerardo de Córdoba.
1: Un abrazo, Gerard.
0: Sonia, Fabián, equipo, que tengan una linda madrunoche presente para disfrutar de su agradable compañía. Los abrazos.

0: para pasar este frío invierno. Gracias. Abrazos y besos, Adolfo de Rosario.
1: Adolfito, un abrazo grande.
0: Gracias por tus conceptos,
1: Adolfo. La tierra de Lionel Messi.
0: Sos muy generoso, gracias. Buena madrunoche, Sonia Fabián. Por acá Rodrigo, chofer, llegando a San Rafael. Gracias por la compañía, besos y abrazos. No sé qué se sortea, pero me anoto con el 858. Muy bien, Rodrigo, 858, anotado. Mira, chofer llegando a San Rafael. ¿Qué contás? Bienvenido, bueno, es un placer acompañarte. Viste que todas las noches somos más. Saludos desde San Pedro, provincia de Buenos Aires, sí, otra incorporación.
1: San Pedro.
0: Bernardo.
1: Mira.
0: Terminación de documento 759. 759.
1: ¿Sabés por qué te escribe y no te manda mensaje de voz? Porque es sordomudo, el amigo del zorro. Bernardo.
0: Hola, hola, Nancy de la Criolla, provincia de Santa Fe. Los escucho todas las noches. Excelente el programa. También nos envía por aquí los últimos tres números de documento, Nancy. 769, 769, ya estás anotada.
1: ¿De dónde es, Nancy?
0: De la Criolla.
1: La Criolla.
0: Provincia de Santa Fe. Y por aquí lo tenemos a Carlos, de San Rafael, provincia de Mendoza. Hace tiempo que no les escribía. Gracias por la compañía. Nos pasó lo mismo que en la final con Alemania en Italia 90. Gracias por acompañarme. Bueno, Carlitos de Rama Caída, allí en San Rafael, presente también. Y uno más.
1: Sí.
0: Amé escuchar el tema de la Pantera Rosa. Gracias. Abrazote tejido. Estoy tejiendo y escuchando.
1: Mira qué lindo.
0: Qué lindo, me encanta. Marité.
1: Marité.
0: De San Rafael.
1: Un beso grande. ¿Cómo estamos en Rafael? En San Rafael, digo, ¿no?
0: 914. Terminación de documento. Ay, qué rico, un salamín.
1: Marité, San Rafael.
0: No, pero 214, ¿no? 914. 914. La terminación del documento de Marité de San Rafael, provincia de Mendoza, que nos está escuchando mientras teje. Nos envía un abrazote tejido, así que gracias porque nos viene bárbaro, Marité.
1: Me hizo acordar a Marité Real, a quien le mando un beso enorme y un abrazo gigantesco, a la que quiero muchísimo, una vieja y entrañable compañera, locutora, que ya hace tiempo dejó de hacer de hacerlo profesionalmente aquí en Nacional.
0: Vamos a seguir adelante compartiendo la música de Día 2. Estamos a 12 minutos apenas de las 2 de la madrunoche. Y lo que llega es un éxito del año 1985. Son los Baltimora con Tarzan Boy.
1: Dale.

0: la década del 80 y sonaba, ¿no? La música de Baltimora, Tarzan Boy.
1: Uno de los temas más característicos de los 80. Arrancamos con el tema o uno de los temas más importantes de esa década, como Self Control. Lo habían pedido por estos días y por eso lo pusimos. Había un oyente que lo reclamaba, ¿no? Uno puede decir, hablar de muchos los temas de esa época, pero hay algunos que han quedado como míticos, ¿no? Self Control, Big in Japan, por simplemente Brother Louis o Modern Talking cantando Jerusalem Lady. Sí, claro. Las chicas solo quieren divertirse con Cyndi Lauper. Ni hablar de Madonna, lo que ha significado para la década del 80. La veía el otro día entrar al estadio siendo parte de la fiesta del medio tiempo, ¿no? Ahí estaban con Ronaldo y Ronaldinho. Y Tarzan Boy también entra en esa larga lista de temas inolvidables y míticos de la década del 80, ¿no? Y ya empezamos a despedirnos de esta edición de este programa, ¿no? Ustedes saben que se tienen que quedar hasta las 6 de la mañana aguantando los trapos, que se viene Discoteca Nacional con esta negra hermosa que es Sonia Ferraris, ¿eh? Y dejamos para el final lo que es un pequeño homenaje que queríamos hacer junto a Sonia, y tiene que ver con alguien que nos ha dejado hace poco y que representa esa década de la que hablamos, ¿no?
0: Sí, la apodaban la primera dama del rock, ¿no? Con un sello tan tan personal, su tono de voz tan tan inconfundible, esa voz tan ronca y áspera. Yo siempre decía que para mí era la hermana no reconocida de Rod Stewart.
1: Sin ninguna duda.
0: Estamos hablando de Bonnie Tyler, que partió hace poquitos días, ¿eh? El pasado 8 de julio, uh-huh. Tenía 75 años y nosotros habíamos hablado ya hacía un tiempo de su delicado estado de salud, ¿no? Y obviamente había un deseo en el mundo de que se recuperara, pero lamentablemente no ocurrió. Y bueno, se fue de giras, como se dice, ¿no? Sí. De los artistas el 8 de julio pasado.
1: Y con ella nos vamos.
0: Con ella nos vamos, con uno de sus éxitos, ¿eh? Una de las canciones, creo yo, también más representativas, ¿no? De la década del 80. Formó parte de la banda de sonido de Footloose y también de aquella serie, ¿te acordás? Modelo masculino.
1: Modelo masculino.
0: Holding out for a hero. Esperando un héroe.
1: Hasta mañana. Chao.

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1: Las 2 de la madrugada en la República Argentina. El presidente Javier Milei respondió a las críticas tras el Mundial. Acompañado por un mapa celeste y blanco, el jefe de Estado publicó: ahora el mundo va a ver dónde puede llegar un país lleno de argentinos. En otro posteo, Milei aclaró: el problema con Argentina es que somos llamativos, no pasamos desapercibidos, nos tienen celos y somos buenos en casi todo. Para concluir, lo siento, pero alguien lo tenía que decir. El Inca dio a conocer los ganadores del concurso Ópera Prima 2025. El certamen busca apoyar a productores, guionistas y directores noveles y consolidados, promoviendo la inclusión y la diversidad cultural en todo el país. La resolución 264/2026 oficializó los ganadores. Primero, Tomamos Anillaco, de Francisco Novik. Los Dogos, de corte a cine y patrimonio de Tarea Fina. Completan la lista Bochador, de Jaque Productora y Bochador SRL. Los Inexpertos, de Gentil Cine. Y Aguas del Paraná, de Lorena Vanessa Wick. Internacionales, Donald Trump advirtió que Estados Unidos atacará puentes y centrales eléctricas de Irán por cada disparo en el estrecho de Hormuz. La advertencia se da en medio de una escalada de 11 noches de bombardeos norteamericanos por el control de la vía marítima clave para el transporte mundial de petróleo. En el oeste de San Juan, donde escuchan Radio Nacional en AM1150 y por la FM102.1 de Radio Nacional Hachal, rige una alerta naranja por nevadas. En la ciudad de Buenos Aires y alrededores, la temperatura es de 10 grados 2 décimos, el cielo está cubierto, la humedad es del 83%.
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Me encanta esta hora del día, la que me da la posibilidad, una vez más, de abrirte de par en par las puertas de la Discoteca Nacional.

Una linda versión de uno de los temas de Andrés Calamaro. Algún lugar encontraré en la voz de León Gieco, abriendo la Discoteca Nacional de hoy.

Es el jueves 23 de julio del año 2026 y lo estamos empezando a transitar juntos, juntas, en sintonía. Señoras, señores, bienvenidas, bienvenidos quienes van entrando a partir de este momento al aire de Radio Nacional. Vaya, por supuesto, el abrazo a quienes por allí nos venían acompañando con Fabi, en nuestro día 2, y que se quedan siendo parte de esta discoteca llena de historias hechas canción hasta las 6. Con el señor Gabriel Octavio Zeni, en la puesta en el aire, nos quedamos por aquí. Supervisados hoy desde el control central de LRA1, Radio Nacional Buenos Aires, por Ricardo Artola. Y agradeciendo, como siempre, la labor de nuestros queridos compañeros allí en la planta transmisora de Radio Nacional Buenos Aires, en General Pacheco. Hoy, el turno de Claudio Aparicio y Daniel Rodríguez. Ellos son los responsables de que este mensajito de madrunoche, gestado en Maipú 555, en el pleno corazón del microcentro porteño, llegue a todos los rincones de nuestra patria, merced a las 49 emisoras de Radio Nacional. A propósito, hoy vaya el abrazo bien, pero bien fuerte a los compas y colegas de LRA 54, ¿sí? Nacional Ingeniero Jacobacci, en la provincia de Río Negro. Allí nos sintonizás a través de la M1370 o bien en la FM 93.5. Nos coordina y nos produce Jacqueline Macarevicius, y este equipo completito de la madrunoche de Radio Nacional tiene muchas ganas de quedarse por aquí buscando ser una grata compañía en el comienzo del jueves. Bueno, en días complicados, difíciles, estuvimos charlando hace un ratito con Fabi acerca de las condiciones meteorológicas en nuestra patria, más que nada en la zona de la cordillera. Que se encuentra bajo advertencias naranjas y amarillas desde el Servicio Meteorológico Nacional por nevadas intensas. Bueno, hay por allí también vigente algún alerta rojo. Hablábamos de los camiones varados en la frontera con Chile, son cerca de 1.400, realmente muchísimos. Empieza a escasear la comida de los camioneros, la nieve acumulada ya supera los 4 metros. Bueno, vamos a estar de alguna manera siguiendo, ¿no?, paso a paso todo lo que tenga que ver con este temporal de nieve. Hay pasos fronterizos que permanecen cerrados y bueno, obviamente esto dificulta, ¿no?, las condiciones también de vida, la cantidad de nieve acumulada, el hielo en la calzada, las cañerías congeladas que mantienen bloqueada justamente la frontera entre Argentina y Chile. Allí están justamente los camioneros aguardando que se habiliten los cruces. Vamos a estar siguiendo de cerca, ¿sí?, todo lo que vaya sucediendo climatológicamente hablando en cada rincón de nuestra patria. Habemos una bonita historia por compartir minutos después de las 3. La de hoy tiene unos tintes, si se quiere, algo cómicos, ¿sí? Pero es una historia real que en un ratito les voy a adelantar de qué se trata. Una dama de la alta sociedad, este es el anticipo que les tiro, nada más, que no tenía oído musical, desafinaba y pegaba alaridos, pero sin embargo llenó el Carnegie Hall, ¿sí? En un rato, nada más, les cuento otro poco acerca de esta historia que vamos a compartir hoy, la de Florence Foster Jenkins. Habemos un especial también preparado para las 4 y algunos minutos. Y como les decía hace un rato, muchas ganas de compartir un lindo rato en esta madrunoche de jueves. Así que nos ponemos en marcha, si les parece, junto a Soda Stereo, Prófugos.

0: ¡Cuánta polenta! Para abrir musicalmente la Discoteca Nacional de hoy con los fabulosos Cadillacs, por allí con el satánico Dr. Cadillac. Antes, los Enanitos Verdes, La Muralla Verde, 2:28 ya, y por aquí estamos, conectados, conectadas, como cada madrunoche, desde todos los rincones de la patria, desde todos los rincones del planeta, ¿sí? Hay un WhatsApp que lo hace posible, y es el 11-3-870-74-85. Si estás un poquito más allá de nuestras fronteras, acordate, el más 54, el 9 y luego el 11-3-870-74-85. Por allí ya van llegando los primeros mensajes. Mirá qué atenta estaba Mirta de Mataderos. Sonia, la historia que vas a narrar también forma parte de una película. La protagonista fue Meryl Streep. Ella fue Florence. Impecable como todo lo de Meryl. Abrazo fuerte y estás en lo cierto. Sí, Mirta querida. Ha protagonizado la historia, ¿no? Sobre la vida de Florence Foster Jenkins, Meryl Streep. Y creo que se estrenó ya por el año 2016 la peli. Se hizo también otra coproducción franco-belga-checa que se llamó Madame Margaret, que también abordaba la vida de Jenkins. Pero estás en lo cierto, Mirta, me encanta. Estaba allí, atenta. Y obviamente nos lo expresó en nuestro WhatsApp. En un ratito voy a empezar la recorrida agradeciendo como siempre los mimos y los cariños que van llegando desde todos los rincones de nuestra patria, agradeciendo lógicamente a quienes están por allí en sus lugares de trabajo y que se quedan prendidos a esta Discoteca Nacional hasta las 6. También voy a pasear a través del Servicio Meteorológico Nacional, tal cual se los prometí hace instantes. 2:30, ahora música. Con los Torres, Diego, Ángela y Benja Torres y las leyes de la vida.
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Para toda la vida, allí la teníamos a Marcela Morelo en la Discoteca Nacional, 2:39 ya, y me abrigo y empiezo a pasear por el país, empiezo a visitar amigas, amigos que nos están escuchando. Sí, gracias enormes a Daniel, que desde Perito Moreno, allí en la provincia de Santa Cruz, nos canta presente. Muy buena madrunoche. Acá estoy por salir de viaje y se larga a nevar. ¿A vos te parece? Saludos. Bueno, un abrazo fuerte, Dani. Mucha precaución. ¿Sí? Ahí estaremos, haciéndote compañía. Tomás, de José León Suárez, siempre presente. Me encantó esto de cómplice de la madrunoche. Sonia, temazo al de Soda para abrir, que todo vaya súper. Abrazotes, que todo así sea. Tomás, vamos todavía, vamos a intencionarlo. Besos para vos. Querida Sonia, buena madrunoche, compañera de estas horas. Y como siempre nos vamos a acompañar hasta las 6. Buenísima la música, Sonia de mi corazón, Julio. Sigue presente allí en sintonía, desde Campamento Vespucio, en la provincia de Salta. Cristian de Tucumán también se ha quedado por allí. Muchísimas gracias. Oscar también en Merlo. Sí, estoy a full escuchando la Discoteca Nacional. Te quiero mucho, Sonia. Nos escribe Viole, nuestra querida Violeta de Salta Capital. Qué lindo, muchas gracias. Richard, nuestro amigo cocinero de Villa Langostura también. Buena madrunoche, aguante la disco madruteca. Acá pintó festejar mi cumple. Tremendo temporal de nieve, imposible andar sin cadenas. Gracias, Richard. Un abrazo bien fuerte para vos y me encanta que lo hayas pasado lindo, en compañía de tus seres queridos. Gracias. Raúl, nuestro amigo camionero de los helechos. Hola, hola, hola, Sonia, hoy te acompaño hasta las 6. Gracias, Raulito. Abrazo para vos. Espero que podamos disfrutar del resto de la noche y de los grandes temas que han elegido. Sigo siendo Mario, nuestro amigo de San Luis, allí presente. Gracias, Marito. Espero lo mismo, que sigamos disfrutando de este rato juntos, juntas en sintonía. Y beso grande para Lulú, que nos está escuchando allí en Valle Viejo, provincia de Catamarca. Ha enviado una imagen tan bonita. ¿Viste lo que se puede hacer con la IA? Por favor, me tengo que hacer amiga de la inteligencia artificial. Evidentemente voy a tener que sucumbir a sus encantos, porque se pueden hacer cosas maravillosas. Nos ha enviado una imagen por aquí, que resume de alguna manera a todo el equipo de la Discoteca Nacional, en el aire, frente a la consola, con el mate. No, me encanta, me encanta. Gracias. Y son dos osos, porque ella ama a los osos. Así que gracias. Gracias, Lulú. Muchos besos para vos. Y beso también para Mario de San Rafael, ¿sí? Allí en la provincia de Mendoza. Ahora sí, paseo, pero a través del Servicio Meteorológico Nacional. Recorro provincias, visito amigas, amigos. Luchito nos está escuchando en Río Grande, donde en este momento, con cielo despejado, la temperatura es de 7 grados 2 décimas bajo cero. La sensación térmica, 12 grados 2 décimas bajo cero. Y se espera una máxima de 1 grado bajo cero, hoy con cielo parcialmente nublado. De Río Grande me voy a Salta, Violeta querida, el cielo está cubierto por allí, 8 grados 9 décimas la temperatura, 88% la humedad y la máxima para hoy por Salta está prevista en 13 grados, con cielo mayormente nublado. En Malargüe, 2 grados 4 la temperatura, 2 décimas de grado bajo cero la sensación térmica, el cielo está parcialmente nublado y se esperan nevadas hoy, ¿sí? De manera intermitente durante todo el día. 7 grados, la máxima prevista para Malargüe, provincia de Mendoza. En San Miguel de Tucumán, 10 grados 7 décimas la temperatura, el cielo está cubierto y la máxima para hoy está pronosticada en 15 grados, con cielo mayormente nublado. Por allí nos está escuchando nuestro amigo Norberto, en Ashdod, ¿sí? Allí al sur de Tel Aviv, en Israel. Bueno, 29 grados la temperatura por allí, el cielo está mayormente soleado. No hay probabilidad de precipitaciones, así que él con su calorón por aquellos lados y nosotros con estos frescores. Beso grandote, grandote, Norbert, en tu mañana. Nos encanta acompañarte.
vamos a seguir adelante cursando una invitación. ¿Sí? 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Hablando de Lázaro Caballero y hablando de artistas nuestros, ¿qué les parece ahora un bloquecito con Tomás Lipán, Tamara Castro y Peteco Carabajal?

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1: Ahí lo teníamos, amiga Huchito de la Guarda. Omar Moreno Palacios y su milonga, agárrame la lazán. Antes habíamos escuchado Los Manceros Santiagueños con La Chacarera del Rancho de los hermanos Ábalos, La Yapita en nuestro segmento con Tomás Lipán y La Zambaza. Me gusta Jujuy cuando llueve, de Miguel Iacopetti y Víctor Yunes Castillo, Tamara Castro con La Chacarera para mi vuelta de Onofre Paz y Peteco con El Violín del Monte de Peteco y Atahualpa Yupanqui. Segundos, faltan para llegar a las 3. Qué lindo bloquecito con los nuestros, ¿no? Para poner punto final a esta hora compartida de la Discoteca Nacional. Se viene nuestra historia de hoy, ¿sí? Vamos a recorrer parte de la vida de Florence Foster Jenkins, que hizo una carrera como soprano basada en el ridículo. No acertaba una nota, pero así todo llenaba salas. En instantes, porque antes hay que informarse. Para eso ya está preparado para contarnos lo que hay que saber a las 3 de la madrugada, Fernando Pedernera.
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3: Las 3 de la madrugada en la República Argentina. El ministro de Economía presentó el proyecto para modificar la ley de inocencia fiscal. Luis Caputo explicó que la propuesta tiene como objetivo aclarar algunos temas. El funcionario precisó que es para que los ciudadanos se queden más tranquilos independientemente de quién gobierne, porque van a estar cubiertos. La Secretaría de Trabajo encomendó temporariamente la firma del Servicio de Conciliación Laboral Obligatoria al doctor Ernesto Bremberg. Hasta el 4 de agosto, inclusive, el designado funcionario atenderá el despacho y la firma de la dirección del ciclo. La medida, publicada mediante resolución número 400/2026, no generará erogación adicional alguna para el Estado Nacional. Internacionales, Nicolás Maduro y su esposa volverán a comparecer ante la justicia de Estados Unidos. El expresidente venezolano y Cilia Flores afrontan una nueva instancia procesal en los tribunales de Brooklyn tras su captura en enero pasado. Maduro permanece recluido en una cárcel junto a su esposa luego de haber sido capturado en una operación de las Fuerzas Armadas estadounidenses en Caracas. En la región cordillerana de la provincia de Mendoza, donde escuchan Radio Nacional Malargüe en AM790 y por la FM88.1, rige una alerta naranja por nevadas. Y en la ciudad de Buenos Aires y alrededores, la temperatura es de 10 grados 5 décimos, el cielo está cubierto y la humedad es del 84%.
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personas que nacen con un don. La cantante lírica Florence Foster Jenkins no tuvo ese privilegio. Tenía una voz flaca, desafinada y, según coincidían quienes la escuchaban, no acertaba una sola nota. Pero, aún así, o precisamente por eso, logró a los 76 años lo que la mayoría de los cantantes de ópera apenas sueña: vender hasta la última butaca del Carnegie Hall, con unas 2.000 personas agolpadas en la puerta, con la esperanza de conseguir una entrada. Décadas antes de que existieran la televisión o las redes sociales, Florence demostró que era posible subirse a un escenario y convertirse en una celebridad sin necesidad de tener una pizca de talento. El espectáculo que daba era tan bochornoso que despertaba fascinación en el público, que no ocultaba sus risotadas detrás de la mano, una carpeta, acompañadas de miradas cómplices. Los espectadores acudieron esa noche al teatro luciendo sus mejores galas de la época, tapados de piel, collares con brillantes. Florence hizo lo propio y se inclinó por un atuendo extravagante. Su vestido, cargado de brillos, llevaba alas en la espalda. Uno de sus modelos favoritos que ella misma diseñaba. Con una confianza inquebrantable, digna de tutoriales de autoayuda, Florence estaba convencida de que cantaba bien y disfrutaba de su interpretación con bailes mientras lanzaba flores a su público. Si advertía alguna burla, creía que era por pura envidia o falta de buen gusto musical. Además, al final de sus conciertos, el público se acercaba a felicitarla calurosamente. No podía estar equivocada. Florence Foster Jenkins nació el 19 de julio de 1868 en Pensilvania. Era hija de un abogado y terrateniente de buena posición. Y desde niña demostró aptitudes musicales al piano. Tenía tan solo 7 años cuando tocó en la Casa Blanca ante el presidente Rutherford Hayes. Pero el futuro brillante se le escapó de las manos. Cuando terminó el colegio, Florence tenía intenciones de estudiar música en Europa, pero su padre se opuso. Las jóvenes de la alta sociedad no viajaban solas por el continente. Se casaban. Ella obedeció, pero no exactamente en los términos que él esperaba. A los 17 años, se casó con el doctor Frank Thornton Jenkins, un médico de 33 que la contagió con sífilis. El matrimonio duró 1 año. Florence lo abandonó y nunca más le dirigió la palabra. La enfermedad le dañó el brazo y con ello su soñada carrera como pianista. Junto con su madre, quien también había dejado a su marido, se mudaron a Nueva York sin respaldo económico. Durante años, Florence se ganó la vida dando lecciones de piano, aunque muy lejos de los escenarios que había imaginado. El verdadero giro llegó en 1909 con la muerte de su padre. Con el dinero heredado, tomó la decisión de dedicarse al canto. Encaró el proyecto con absoluta seriedad, ya que tomó lecciones con algunos de los mejores maestros. Todos, tarde o temprano, se enfrentaban al mismo dilema ético: cobrar el dinero o decirle la verdad. La mayoría optó por ambas cosas, en ese orden. La mujer, ya cerca de los 50 años, intentaba cantar con la solemnidad de una gran soprano. El resultado, sin embargo, era pobre. No tenía voz, carecía de oído musical,
y no se ahorraba alaridos en sus interpretaciones. Uno de sus biógrafos atribuyó esa imposibilidad de afinar a los problemas auditivos provocados por la sífilis. Nada fue un obstáculo en su vida para integrarse a los clubes musicales de moda, espacios exclusivos dedicados a la promoción de grandes intérpretes y compositores. Incluso fundó su propio club, el Verdi, bautizado en homenaje al compositor italiano, y logró convertirlo en uno de los centros de la vida cultural neoyorquina. Florence oficiaba de anfitriona, mecenas y, llegado el momento, como estrella. Su compañero en esta aventura fue Claire Byfield, un actor shakespeariano, más joven que ella, de escaso éxito, que había pasado por la ruina familiar, los fracasos teatrales y una temporada como granjero en Nueva Zelanda antes de cruzarse con Florence. Nunca quedó del todo claro qué tipo de relación los unía. Algunos hablan de un romance, otros de una sociedad basada en la conveniencia mutua. Sobre el escenario del Club Verdi hizo su debut como cantante y fue impactante. El público no sabía de qué se trataba el show, si lo hacía en serio o era una broma de mal gusto. Algunos debieron salir corriendo de la sala para largar la carcajada afuera y no ofender al artista. Una de sus anécdotas más increíbles se remontan a un accidente en taxi que tuvo en 1943. Fue cuando descubrió que podía cantar un fa más alto que nunca. En lugar de una demanda, le regaló una caja de puros caros al chofer. Lady Florence, como le gustaba que la llamaran, siguió adelante y ofreció recitales anuales memorables en el Hotel Ritz-Carlton. Las entradas no eran fáciles de conseguir, ya que ella misma solía distribuirlas a un selecto club de mujeres y elegidos. Su repertorio incluía a Mozart y Bach, además de composiciones propias, y completaba el número con vestidos, siempre ostentosos y extravagantes, diseñados por ella misma, que iban cambiando durante el espectáculo, como una verdadera diva. Ella parecía no registrar nada de esto, o si lo hacía, no le importaba. Año tras año repitió sus presentaciones en hoteles exclusivos. También actuó como mecenas de jóvenes cantantes líricos con talento real. Ese rol convivía con el enigma central de su figura. Si desconocía de verdad la magnitud de sus limitaciones o si toda su carrera había sido una parodia sostenida con convicción total. El público se reía de ella y acudía a sus funciones como quien busca un espectáculo cómico, un placer culposo. Durante años recibió presiones para actuar en el Carnegie Hall, la sala más prestigiosa de la ciudad, y siempre respondía que todavía no estaba preparada. Pero en 1944, a los 76 años, finalmente aceptó. La función tuvo un vestuario desbordado. Apareció envuelta en tul, con alas, corona y flores en los brazos que arrojaba al público. Los asistentes levantaban esas flores y se las devolvían para que pudiera lanzarlas otra vez, en una secuencia que se prolongó durante varios minutos. Por primera vez, no cantaba ante un círculo de admiradores elegidos por ella, sino frente a miles de desconocidos. Las carcajadas, los silbidos, los gritos y los aplausos terminaron por cubrir casi por completo su voz. Sin embargo, Florence parecía disfrutar que todas las miradas estuvieran puestas en ella. Era su noche.
The New York Times se negó a reseñar el recital. Otro diario de la ciudad lo definió como la mayor broma masiva de la historia de Nueva York. La señora Florence puede cantar cualquier cosa, menos notas musicales. Circularon dos versiones sobre su reacción. Una sostenía que atribuyó los silbidos y las risas a infiltrados enviados por sus enemigos y que se disgustó con las críticas. La otra asegura que bajó del escenario feliz y dijo: "Dicen que no puedo cantar. Puede ser, pero está claro que he cantado toda mi vida". Su vida inspiró al menos dos películas estrenadas en 2016. Una, llamada Florence Foster Jenkins, protagonizada por Meryl Streep, acompañada por Hugh Grant y dirigida por Stephen Frears. Y otra versión, fue una coproducción franco-belga-checa, Madame Margaret. Un mes después de aquella noche, Florence Foster Jenkins murió en el hospital donde había ingresado dos días después de la función con un problema coronario severo. Había conseguido exactamente lo que quería: ofrecer un concierto como las grandes estrellas de su género, las divas de su época, a las que consideraba pares.

en la Discoteca Nacional. Qué lindo paseíto con Luis Miguel y Bésame Mucho de Consuelo Velázquez, Ana Belén, Juan Luis Guerra, Derroche y recién Maná, Carlitos Santana y Corazón Espinado. Ahora, un puñadito con algunos de los nuestros.

0: Puñadito de los nuestros, allí estaba María Marta Serralima y De qué manera te olvido. Antes, Jairo, El Valle y El Volcán y Estela Raval, Resistiré. 3:43, hacemos una pausa y a la vuelta les cuento de qué se trata nuestro especial de las 4 en la Discoteca Nacional.
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5: Hola, muy buenas madrugadas, Sonia, equipo y oyencia de Radio Nacional. Me encantó la historia, porque qué interesa la de esta mujer y qué convencida estaba de que cantaba bien. Llevó hasta los

llenó el Carnegie Hall, nada más y nada menos. Gracias de corazón por estar allí cerquita. 13 minutos, nos separan de las 4. Rápidamente, tengo un beso para Miguel, que está cuidando una cementera allí en Pico Truncado, provincia de Santa Cruz, escuchando Nacional con nieve y frío en esta madrugada desde mi puesto de trabajo. Abrazo fuerte, Miguelito. Gracias, gracias por elegirnos, Liliana Quinteros de La Tablada, allí en la provincia de Córdoba. Buena noche entre el gris del alba, acaso una estrella allá lejos, la claridad del amanecer y el día, que jamás nos falte una de las palabras más bellas. Gracias. En este caso por las historias, la música y tu decir. Gracias a vos, de corazón, Lili. Siempre es un mimo leerte. Marité de San Rafael, allí en la provincia de Mendoza, también eres fabulosa relatando. Muchas gracias. Vi el vestido de tules, las alas, hasta sentí el perfume de las flores. Lo súper disfruté. Gracias. Ha sido muy productivo el tejido mientras esperaba tu historia. Mil gracias. Abrazote, tejido. Gracias, Marité. Cuánta generosidad. Realmente, es un placer. Es un placer, cuando uno cuenta una historia como la de hace un ratito y logra, ¿no?, que el otro vea las imágenes. Es mucho. Gracias. Beso a Dante de Bariloche, a Fabián, que está por allí en La Paz, Entre Ríos. Te hago el aguante hasta las 6. Sonia con la Discoteca Nacional. Vamos, Fabi, todavía. Ariel de Zárate también. Me quedo hasta las 6 porque me encanta esta parte del día. Gracias por estar, Sonia. Gracias, Ari, a vos. Linda historia, Sonia. Me encantó. Te sigo mientras laburo. Gracias, Norberto, nuestro amigo de Israel, allí presente. Qué hermosa historia, gracias, Sonia querida. Un abrazo fuerte. Oscar de Delviso, allí presente. Beso para vos. A Oscar Escobedo de Córdoba, capital. También gracias a Olga de Villa Radatili. Hermosísima historia, querida Sonia. Gracias. Un gustazo siempre disfrutar de la Discoteca Nacional, su música y tu presencia. Abrazote. Abrazote para vos. Gracias, Sonia. Escucharte me alegra las madrunoches. Violeta, de Salta. Son un mimo al alma los mensajitos que van llegando. Gracias a todos, a todas de corazón. Habemos especial. Hay un encuentro de gigantes hoy. Vamos a enfrentar a las provincias de Córdoba y Entre Ríos. ¿Qué les parece? Por un lado, los hermanos Néstor y Rubén Cuestas. Sí, exponentes destacados de la chamarrita. Obviamente, entrerrianos ellos. Y por el otro, los del Suquía, quienes arrancaron allá a finales de la década del 50 como las voces de Luritorco. Bueno, de Córdoba y con amor, los del Suquía frente a los hermanos Cuestas. ¿Qué les parece? Obviamente vamos a hacer una recorrida por los éxitos, ¿no?, de ambas agrupaciones, así que los esperamos en nuestro especial minutos después de las 4. Ahora, un bloquecito de música ciudadana. El maestro Osvaldo Pedro Pugliese, al frente de su orquesta, presentando a sus cantores.

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2: Las 4 de la madrugada en la República Argentina. El gobierno sancionó a dos barcos pesqueros de una misma empresa china que operaba en la zona económica exclusiva de Argentina. El vocero presidencial Adrián Rabier posteó que la detección de dos buques estuvo a cargo de la Secretaría de Agricultura, Ganadería y Pesca del Ministerio de Economía. Las sanciones aplicadas por más de 2.700 millones de pesos o más de 1.820.000 dólares equivalen a 1 millón de unidades de pesca por cada embarcación. El Ministerio de Economía designó a Adriana Leone como jefa del Departamento de Inspecciones de la ANAC. Encabezará transitoriamente el área encargada de realizar inspecciones y auditorías a las operaciones de navegación aérea y seguridad aeronáutica de todo el país. La medida rige desde el 1 de julio de 2025 hasta el 5 de septiembre con nivel escalafonario B y los adicionales correspondientes, de acuerdo con la resolución 928/2026, publicada este miércoles en el Boletín Oficial. Causa AFA, la justicia de Estados Unidos avanza con la investigación. Dispuso citaciones ante la Corte del Distrito Sur de Florida para el 30 de julio próximo. En este contexto, la Asociación del Fútbol Argentino negó que Claudio Tapia haya sido citado, así como que se investigue a sus dirigentes Tobillino, Lucero y Faroni. En San Martín de los Andes, provincia de Neuquén, donde escuchan Radio Nacional en AM 1440 y por la FM 92.5, rige una alerta amarilla por nevadas. En la ciudad de Buenos Aires y alrededores, temperatura 10 grados 4 décimos, cielo cubierto, humedad 84%.
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3 minutos pasaron de las 4. Bienvenidas, bienvenidos. Muy buen jueves a los que se van sumando a partir de este momento, a las que van llegando. Y por supuesto, el abrazo y el saludo renovados a quienes nos vienen acompañando desde los primeros minutos de este 23 de julio de 2026. Nos pondrá en el aire a partir de este momento Dalila Cáceres y será la encargada hoy de darle play a nuestro especial, ¿sí? Llegó el momento de enfrentar, por decirlo de alguna manera, a dos provincias, como Entre Ríos, como Córdoba, porque emblemas y referentes de ambas serán los protagonistas. Por un lado, los hermanos Cuestas, ¿sí? Este dúo integrado por Néstor y Rubén Cuestas, exponentes destacados de la chamarrita entrerriana, ¿sí? Por el otro, decíamos, quienes fueron creados allá por la década del 50 como las voces de Luritorco, ¿sí? Que luego devinieron en los del Suquía, lógicamente, caracterizados por su música y sus letras relacionadas con la provincia de Córdoba. Así que, a partir de ahora, ¿sí? Encuentro entre los hermanos Cuestas y los del Suquía en la Discoteca Nacional. Espero que lo disfruten. Para comenzar, hemos elegido a los del Suquía con La canción para una mentira, de Aldo Monjes.

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0: Especial con los hermanos Cuestas y los del Suquía en esta discoteca nacional del día de hoy, encuentro de grandes. Bueno, ahí en el cierre, los hermanos Cuestas junto a la Orquesta Sinfónica de Entre Ríos y el coro de la Asociación Verdiana nos dejaban este chamamé de Linares Cardoso, Soy Entrerriano. Habíamos arrancado esta recorrida con los del Suquía, Canción para una Mentira de Aldo Monjes, con la zamba del Chango Rodríguez de Alberdi, Llorando Estoy, una vida la chayera, Quisiera Decir Tu Nombre, ese clásico de José Luis Perales, Caballero de Ley, A Jardín Florido, de Ricardo Montachini, Sabor Almendra, el Taquirari del Chango Rodríguez, Zamba para Olvidarte, de Julio Fontana y Daniel Toro, Por esas calles de Córdoba, la zamba de Raúl y Fernando Montachini, y En un rincón del alma, de Alberto Cortés. Los hermanos Néstor y Rubén Cuestas se despacharon con su chamarrita, Entre Riano y De a Caballo, con el chamamé de Jorge Méndez, Canción de Puerto Sánchez, Himno a Concepción del Uruguay, Como los pájaros, Recuerdo costero, una chamarrita de Carlos Santamaría, Yo soy chamarrita, Coplas felicianeras de Linares Cardoso, Juan del Gualeyán de Juan Carlos Mondragón y, como decíamos recién, Soy entrerriano. Bueno, las dos provincias argentinas, Córdoba y Entre Ríos, hoy hechas canciones en nuestro especial de la Discoteca Nacional. Espero que lo hayan disfrutado tanto como nosotros. Por aquí, bueno, Oscar de Del Viso agradeciéndolo, Martín de Santiago del Estero, Oscar Alberto Escobedo de Córdoba Capital. Buenísimo el frente a frente, gratísimo recuerdo de ambas agrupaciones. Sinceramente, muchas gracias a vos, Oscar, por tu valoración. Ana María de Santa Fe también, agradeciendo el especial de hoy. ¡Qué lindo! ¡Me encantó! Isabela de San Rafael, Soña querida, es un bálsamo escuchar el programa. Buenísima la música. Gracias por este encuentro entre los del Suquía y los hermanos Cuestas. Un placer, Isa. Gracias. Gracias por acompañarnos. Hermoso el concierto de hoy, nos escribe Liliana Quinteros desde La Tablada, allí en Córdoba. Y Patri Ortiz, desde Rosario, Santa Fe, agradeciendo también nuestro especial de hoy. A ustedes, muchas gracias. Los informamos y seguimos.
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2: Las 5 de la madrugada en la República Argentina. El embajador argentino en España negó haber recibido denuncias por agresiones a compatriotas por Nacional Wenceslao Bunge Sarabia. Admitió casos deplorables viralizados en video, pero aclaró que ninguno de los 6 consulados recibió comunicación alguna. El diplomático sostuvo que esos videos que circularon no representan el clima que se vive en el país europeo. La Secretaría de Agricultura creó el sistema informático de trazabilidad animal Traza. La plataforma optativa, creada mediante la resolución 117/2026, centralizará datos de producción ganadera desde la cría hasta la faena. El sistema permitirá a productores y actores del sector consultar información ordenada sobre movimientos de hacienda y validar garantías ganaderas. Traza se implementará de manera gradual según el avance tecnológico y estará a cargo de la Subsecretaría de Producción Agropecuaria y Forestal. A partir de una inversión de más de 2.500 millones de pesos, el Garrahan renovó el 100% de sus mesas quirúrgicas. El Hospital Nacional de Pediatría incorporó otras 18 unidades que permiten posicionar al paciente con mayor precisión durante la cirugía. Además, se adaptan a distintas especialidades y cuentan con sistemas eléctricos que facilitan el trabajo de los equipos médicos. En Alto Río Senguer y la franja sur de la provincia de Chubut, donde escuchan Radio Nacional en AM740 y por la FM93.5, rige una alerta amarilla por nevadas. En la ciudad de Buenos Aires y alrededores, la temperatura es de 10 grados 8 décimos, el cielo está cubierto, la humedad es del 88%.
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Y ahí vamos, como siempre, agradeciendo estar vivos un día más en la faz de la Tierra. Claro que sí, señoras, señores, agradeciendo al sol, a la luna, a la lluvia, al agua, al mar. Agradeciendo que el aquí y ahora nos pueda encontrar en este rinconcito de la madrunoche, en este rinconcito del dial, celebrando la vida misma. ¡Buen día! Bienvenidas, bienvenidos los y las de las 5. Han pasado 8 minutos ya de las 5 del jueves 23 de julio de 2026 y como siempre, por aquí nos reencontramos. Lógicamente agradeciéndoles a quienes nos vienen acompañando desde los primeros minutos de esta jornada con Fabi Codevila en nuestro día 2 y que luego se han quedado siendo parte de la Discoteca Nacional, muchos, muchas en sus lugares de trabajo. Alguno que otro intentando aún conciliar el sueño y vos seguramente arrancando ya tu jornada. En el Día Nacional del Payador, la payada es una forma de expresión artística asociada al folclore y la tradición gaucheja que combina poesía, narración, música e improvisación. Esta última palabra es clave, ¿no? Hablamos de la improvisación ya que es una de las principales características que distingue a las payadas y es que sus versos deben ser repentinos y espontáneos. Por lo demás, otra de sus reglas es que los versos sean octosílabos, es decir, de 8 sílabas métricas cada uno y las rimas suelen ser consonantes. Este día, el 23 de julio, exalta las figuras de destacados payadores como el uruguayo Juan Nava y el porteño Gabino Ezeiza, quienes tuvieron un recordado contrapunto un día como hoy, pero allá por 1884, lo que dio lógicamente pie a la elección, ¿no?, de esta fecha para celebrar a la payada y al payador. 5:10 de este jueves, por Dios, tremendo, tremendo. El clima, bueno, continúa la ola de frío polar. Se han renovado algunas alertas por temperaturas extremas en el sur de nuestro país. Hablábamos hoy tempranito de provincias como Mendoza, ¿no? Toda la zona de Cuyo realmente estaba bajo nieve. La zona cordillerana, en realidad, hablábamos de los cerca de 1.400 camiones que están varados allí en la frontera con Chile. No alcanzan la calidad. La nieve acumulada ya supera los 4 metros. Bueno, hay alerta roja por frío extremo para toda la provincia de Santa Cruz, amarillo para Tierra del Fuego y también para las Islas Malvinas. En un ratito vamos a hacer una recorrida, vamos a pasear por nuestras provincias a través del Servicio Meteorológico Nacional, pero, por ejemplo, les cuento a quienes nos están escuchando en Pico Truncado, que por allí el cielo está cubierto, la temperatura es de 1 grado una décima, la térmica 2 grados 7 bajo cero y se esperan hoy lluvias y nevadas durante todo el día. Por Malargüe, provincia de Mendoza, el cielo está parcialmente nublado. La sensación térmica es de 2 décimas de grado bajo cero. Se espera una temperatura máxima de 7 grados hoy también, con lluvias y nevadas durante gran parte del día. Por Ushuaia, el cielo está algo nublado. La temperatura es de 1 grado y medio, la térmica 4 grados una décima bajo cero y para hoy también se anuncian nevadas, con cielo mayormente nublado hacia la tarde y una temperatura máxima de 1 grado bajo cero. Por la ciudad de Buenos Aires y alrededores, en tanto, el cielo está cubierto, la temperatura es de 10 grados 9 décimas, 89% la humedad y se espera una máxima de 13 grados, hoy con cielo parcialmente nublado. Cerramos la semana, mañana viernes, con probabilidad de lluvias aisladas hacia la tarde, con una mínima de 11 grados y una máxima de 15. Por lo pronto, insisto, en un ratito vamos a seguir de paseo por nuestras provincias, visitando amigas, amigos que van arrancando su jornada y se van sumando al aire de Radio Nacional. Gracias a Martín, nuestro amigo de Santiago del Estero, a Héctor del barrio Tres Cerritos, allí en la provincia de Salta, a Diego, amigo camionero oriundo de Bransen, provincia de Buenos Aires. Digo presente, mi querida amiga, viajando hacia Neuquén. Buena ruta, Diego querido. Un abrazo bien, pero bien fuerte para vos. Laura, nuestra jujeña amiga, sí, residente en Ciudadela, también se va sumando por aquí.
Brum de Santa Rosa, provincia de Corrientes. Buen amanecer, Sonia querida, te escucho. Hermoso tu programa. Besos. Gracias, Brum. Besos para vos. Buen día. Gracias, gracias por el especial de hoy. Fabuloso. ¿Cuántos recuerdos? Por Dios. Besos. Teco, nuestro amigo de General Pacheco, provincia de Buenos Aires, también presente. Buen día, Sonia. Terrible el especial, como siempre, con Nacional. Gracias. Cachi, de Chivilcoy. Abrazo grande. Cachi, querido, gracias. Besos para Raúl de los Helechos, allí en la provincia de Misiones. Para Analía de María Grande. Sonia, querida, que estoy escuchando siempre hermosa la música de mi provincia. Y en todos lados suena Nacional. Me encanta. Gracias, Ana. Un beso grande, grande para vos también, ¿eh? Orgullosa, claro, de los hermanos Cuestas, me encantó. Oscar Alberto Escobedo, de Córdoba Capital, buenísimo, al frente, a frente. Gracias, gracias por nuestra música. Buena madrugada, Sonia, querida, te estoy escuchando, hermosa toda la música. Buen regreso a casa. Beso enorme, nos escribe Norma Ontiveros, del barrio de Belgrano. José, que va arrancando su jornada allí en San Miguel de Tucumán, también prendido a Radio Nacional. Gracias. Como siempre, el especial de las 4 de primera. Que tengas un día espectacular, nos escribe Rubén de Bahía Blanca. Se suma Juan de Mataderos también. Buena madrunoche, Sonia. Me llevaste a Entre Ríos con los hermanos Cuestas. Un gran abrazo para vos y toda la radio. Gracias, Juancito. Un abrazo fuerte para vos. Ricardo de Joaquín B. González, allí en la provincia de Salta, presente también. Patri Ortiz, de Rosario, le damos la bienvenida porque es la primera vez que nos escribe, Patri. Sonia, querida, me encanta esta hora del día, la historia hermosa, escuchar el Valle y el Volcán que me hizo lagrimear. Mi mami había comprado allá por los 70 el simple, si lo habremos escuchado en el Winco. Me emocioné. Te quiero dar las gracias por estas madrugadas divinas. Los del Suquía, también los escuchábamos con mami. ¡Qué noche! Gracias, gracias Patri, bienvenida, y es un gustazo enorme, enorme saberte parte de la Discoteca Nacional, de estas madrugadas llenas de historias, hechas canciones. 5:15, compartimos los primeros mates del día, ¿qué les parece? Mientras les cuento cómo sigue el calendario de pagos de ANSES. Hoy jueves 23 de julio se abonan jubilaciones y pensiones que superen los haberes mínimos a quienes tengan documentos terminados en 0 y 1. También se abona la asignación por embarazo a beneficiarias con DNI concluidos en 8 y se paga la prestación por desempleo correspondiente al plan 1 a quienes tengan documentos finalizados en 2 y 3. Bienvenido Laurito Ferreira, nuestro riojano amigo de González Catán, allí presente como siempre. También Carlos, de Comodoro Rivadavia, allí en la provincia de Chubut. Gracias, gracias enormes, enormes a Malvina de Paraná. También disfrutando, claro que sí, del especial de hoy. Muchas gracias por nuestra música. Y a Elenita Belloso, mi querida amiga de Viedma, la comarca allí en la provincia de Río Negro. Me encantan los hermanos Cuestas. Muchísimas gracias, qué lindo escucharte. Gracias por estar siempre. A vos, Helen, por ser tan pero tan generosa. Dante, buena madrunoche, Sonia. Yo en viaje de vuelta a Bariloche y escuchándote. Quería agradecerte por ser nuestra compañía en nuestros viajes. La calidez de tu voz es el mismo a nuestros oídos. Simplemente gracias y agradecido de pertenecer a esta familia radial. Besos y abrazos. Hermoso jueves también para vos, Dante. Buena ruta, ¿eh? Te seguimos acompañando un tramito más. ¿Te parece? Con buenas canciones, claro, como siempre. Llegan los virus. Pronta entrega.

Qué lindo, ¿eh? El Charlie de la década del 80. Allí lo teníamos desde Cómo conseguir chicas con Funky. Antes, Suéter vía México. Faltan segundos para llegar a las 5:30 del jueves 23 de julio. Y por aquí, tal cual lo he prometido, voy a pasear por nuestro país. Voy a visitar amigas, amigos que nos están escuchando, por ejemplo, en Salta, donde el cielo está cubierto, 9 grados 3 décimas la temperatura, 88% la humedad y una máxima estimada en 13 grados para hoy, con cielo mayormente nublado, indica el pronóstico. 5:30, de Salta me voy a Corrientes. El cielo también está cubierto por Corrientes, 12 grados 3 décimas la temperatura, 97% la humedad. Se espera una máxima de 18 grados hoy, con cielo mayormente nublado. Sigo viaje, me voy a Paraná, paraguas en mano. Está lloviznando en este momento por Paraná, provincia de Entre Ríos. 10 grados 8 décimas la temperatura, se espera una máxima de 15 grados. Hoy, con cielo mayormente nublado a partir de la mañana. En San Martín de los Andes, provincia de Neuquén, el cielo está cubierto y la temperatura es de 8 décimas de grado. Hay alerta amarillo por nevadas fuertes. Para hoy, por San Martín de los Andes, la máxima está estimada en 3 grados. En San Carlos de Bariloche también, alerta amarillo por nevadas fuertes. Sí, ya se están registrando lluvias y nevadas desde las primeras horas de hoy. La temperatura ahora es de 2 grados y la térmica 1 grado 6 décimas bajo cero, en Bariloche. Y en Radatili, allí en la costa de Chubut, el cielo está cubierto y hay alerta amarillo por lluvias fuertes a partir de la tarde. Si bien durante la mañana se esperan lluvias y nevadas, a partir de la tarde se espera que se intensifiquen las lluvias en Villa Radatili. 8 décimas de grado la temperatura en este momento, 2 grados 6 décimas bajo cero la sensación térmica. Bienvenida Roxy de Guaymallén, sumándose por aquí ya en el estribo de nuestra discoteca. Te escucho. Aquí en Mendoza, mucho frío, se nos congelan hasta las ideas. Estamos iguales. Gracias, Roxy. Muchos besos para vos. Hola, buena mañana, Sonia. ¡Qué magia! La del éter, que te siga acompañando siempre. Un abrazo bien fuerte. Mirá, escucho desde hace muchos años cuando estabas con Eduardo Colombo. Dieguito de Chivilcoy, qué lindos recuerdos. Gracias, Diego. Beso para vos. Sole de Castelar va arrancando también su jornada. Buen jueves para todos. Ayer se había asomado el sol por un rato. Me alegré, pero veo que tenemos otro día nublado. Con la Peque hoy amasaremos pizza. ¡Qué buen plan! Gracias, gracias a vos por tu compañía, Sole. Abrazo fuerte, fuerte. Qué lindo ser fiaca. Claro, está de vacaciones. Ella es maestra, ¿eh? Así que a disfrutar de estos días. Miguel Ángel de Cerro Dragón también asoma por aquí. Buen día, Sonia querida. Buen jueves. Por aquí está nevando. Gracias, gracias por acompañarme siempre. Nos envía por aquí unos textos bellísimos que vamos a compartir en estas madrunoches de radio. ¿Qué te parece, Miguel? Besos enormes también para vos. Seguimos adelante. Ahora sí, recta final de nuestra discoteca. Llega la Berizzo versionando a Marco Antonio Solís. Si no te hubiera sido...

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0: Buen día, buen día, buen día, buen día, buen día, buen día, Sonia y audiencia de Madru Noche. Te cuento que acá vamos transitando caminos con paisaje de cosas positivas, rumbeando para Bandera Santiago del Estero. Te mando un abrazo para vos y toda esa linda audiencia en este viernes chiquito, jueves también. ¡Abrazo!
1: Esa energía es el día que vos quieras, José Carlos. Gracias, gracias, gracias. Qué lindo, ¿eh? Arrancar la jornada, muchas de ustedes, con este ánimo. Y bueno, por supuesto, también lindo cerrarla, ¿no? De esta manera. Un abrazo bien fuerte, buena ruta, ¿eh? Lo que queda del trayecto, querido amigo. Ha sido un placer acompañarlos a todos y a todas. Hasta aquí llegamos con la Discoteca Nacional. Como digo siempre, esperamos haber sido una grata compañía. Si no, mañana volvemos a intentarlo. Atención, mañana tenemos nuevamente Discoteca Nacional Extra Larga, ¿sí? Arrancamos minutos después de las cero. Porque, bueno, Fabi ya nos ha avisado que tiene unos compromisos. Así que mañana nos acompañaremos de 0 a 6 con la Discoteca Nacional, insisto, extra larga. Así que a Jairo y a su nieto Fran Pose los van a escuchar un poquito más temprano. Se viene el panorama federal de noticias a partir de las 6. Pero antes, nuestro cierre musical hoy, de la mano de un cumpleañeros. Sí, nació un 23 de julio, ya por 1959, es uno de los artistas más completos, creo yo, de la música popular argentina, bueno, integró Madre Atómica, Alas, luego se fue bajista en Serú Girán y más tarde se dedicó a su carrera solista, estamos hablando de Pedro Aznar. Así que lo vamos a disfrutar en el cierre de nuestra Discoteca Nacional de hoy, en el comienzo con este clásico de María Elena Walsh, como la cigarra. Chau, hasta mañana.

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1: Hola, hola, hola. ¿Qué tal? ¿Cómo les va? Muy, pero muy buenos días. Bienvenidos a este Panorama Federal de Noticias, donde están todas las noticias, toda la información que necesitas saber a esta hora de la mañana, de la madrugada, algunos arrancando sus jornadas, otros terminando la jornada laboral o quizás de recuperación. Nosotros estamos para acompañarlos, para informarlos, pero por sobre todas las cosas para acompañarlos. En AM870, Radio Nacional, en Folclórica 98.7 y a través de las 50 emisoras de todo el país. Le damos la bienvenida a cada uno de ustedes a este jueves 23 de julio del 2026. Y ya te cuento que en la Ciudad Autónoma de Buenos Aires la temperatura es de 10 grados 9 décimas. El cielo está cubierto y así seguirá durante la mañana. Luego vamos a tener cielo parcialmente nublado. 10 grados 9 la temperatura, la humedad 89%. El viento del este a 10 kilómetros en la hora. La máxima para hoy de 13 grados. En un ratito vamos a ir con el pronóstico extendido y por supuesto con el pronóstico para los distintos puntos, para las distintas regiones de la República Argentina. República Argentina unida más que nunca en Radio Nacional. Mi nombre es María Fernanda Heras. Voy a estar acompañándolos hasta las 7 de la mañana. Por supuesto, después me quedo en la programación, pero como siempre acompañada por Fernando Pedernera. Buen día, Fernando.
2: Muy buenos días, María Fernanda. Muy buenos días para todos.
1: Iniciamos este Panorama Federal de Noticias recorriendo las calles.
0: Tránsito. Al momento no hay registro de incidentes ocurridos durante la madrugada con intervención del SAME.
1: El estado de los accesos y autopistas, hoy desde las 23 y hasta las 6 de la mañana no se podrá utilizar la autopista Ilia y Cantilo en la zona del estadio River Plate, sentido al norte, por finalización de obras del nuevo puente La Bruna.
2: El tránsito es normal y fluido sobre los puentes Pueyrredón, La Noria y Alsina, en las autopistas Buenos Aires-La Plata, Richeri, 25 de Mayo, Delepiane, Lugones, Cámpora, 9 de Julio, Perito Moreno, Camino del Buen Aire, Autopista del Oeste, Panamericana y Avenida General Paz.
1: Nos vamos a recorrer el funcionamiento de los trenes. Los ramales Tigres, Mitre y José León Suárez de la línea Mitre circulan a horario.
2: En la línea Roca, los ramales La Plata, Gleu, Bosques y Ezeiza corren dentro de los cronogramas previstos.
1: También estaban operando a horario las líneas Belgrano Norte, Belgrano Sur, Urquiza y San Martín. Atención que el Sarmiento está con periodo reducido. Está trabajando con una reducción del servicio.
2: Subte y Premetro, todas las líneas comenzaron a operar de acuerdo con los cronogramas previstos.
1: En la aeroestaciones del Aeropuerto Internacional de Ezeiza y el Aeroparque Metropolitano Jorge Newbery, la operatividad es normal.
0: Estado del tiempo. Este es el pronóstico por regiones para el jueves 23 de julio de 2026 en la Argentina.
1: Y comenzamos con la región del NOA, Jujuy, Salta, Tucumán, Catamarca, La Rioja, Santiago del Estero. Alerta amarilla por vientos para el oeste y sur de Jujuy, oeste de Salta y Catamarca, y por vientos y nevadas para el oeste de La Rioja. Frío con temperaturas de entre 4 y 16 grados, parcialmente nublado, en el oeste y centro, con mayor nubosidad en Santiago del Estero. Probables heladas matutinas en zonas serranas y valles.
2: En el NEA, Formosa, Chaco, Corrientes y Misiones, templado y húmedo, con mínimas de 10 grados y máximas de entre 18 a 20 grados centígrados. Cielo mayormente nublado con posibles lluvias aisladas en Misiones y Corrientes.
1: En Cuyo, Mendoza, San Juan, San Luis, rige una alerta naranja por nevadas para la cordillera sanjuanina y Mendoza. Frío y seco, temperaturas de entre 2 a 14 grados con heladas generalizadas a la mañana, cielo despejado parcialmente nublado.
2: En el centro, Córdoba, Santa Fe, Entre Ríos, Buenos Aires, La Plata y el AMBA, Frío con intervalos nubosos, mínimas de 4 a 8 grados, máximas de 12 a 15. Posibles neblinas en el sur de Buenos Aires y en La Pampa.
1: Nos vamos a la región de la Patagonia, Río Negro, Neuquén, Chubut, Santa Cruz, Tierra del Fuego. Alerta amarilla por nevadas para el oeste de Neuquén y Río Negro, oeste y sur de Chubut y oeste y sur de Santa Cruz, donde rige además otra advertencia amarilla por lluvias para la costa norte provincial. Muy frío con fuertes vientos en la cordillera. Temperaturas entre 5 grados bajo cero y 8 grados. Nieve en zonas altas de Neuquén y Chubut y nevadas intermitentes en Santa Cruz y Tierra del Fuego.
2: En el sector antártico argentino y nuestras islas del Atlántico Sur se esperan condiciones polares extremas. Temperaturas de entre 15 bajo cero y 5 grados bajo cero en las bases con vientos intensos y nieve. En Malvinas, entre 0 y 5 grados, con viento y precipitaciones.
1: Siendo las 6 de la mañana, 6 minutos en la República Argentina, vamos a repasar el cronograma de pagos del ANSES para hoy.
2: Las jubilaciones y pensiones que superen el haber mínimo se pagarán desde este jueves a beneficiarios con documentos terminados en 0 y 1.
1: La asignación por embarazo se estará abonando a quienes presenten DNI terminados en 8.
2: Asignaciones de pago único primera quincena se abonarán a beneficiarios con todas las terminaciones de documento.
1: La asignación familiar de pensiones no contributivas podrán ser cobradas por titulares de beneficios con todos los finales de documentos.
2: Las becas Progresar podrán ser cobradas por titulares del beneficio que presenten DNI terminados en 8 y 9.
1: Y la prestación por desempleo Plan 1 se pagará a beneficiarios con documentos terminados en 2 y 3.
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1: Seis de la mañana, 7 minutos en la República Argentina. Estamos hasta las 7 de la mañana en este panorama federal de noticias. Te cuento que en la Ciudad Autónoma de Buenos Aires la temperatura es de 10 grados 9 décimas. El cielo cubierto, la humedad relativa ambiente 89%, la presión 1020 hectopascales. Viento del este a 10 kilómetros en la hora. La salida del sol será a las 7 de la mañana, 54 minutos.
2: El presidente Javier Milei defendió a los argentinos ante las críticas tras el Mundial.
1: Ahora el mundo va a ver a dónde puede llegar un país lleno de argentinos. Fue una de las frases que publicó el mandatario en su cuenta de Instagram junto a un mapa de la Argentina pintado con los colores de nuestra bandera.
2: En otro posteo, Javier Milei se hizo eco del comentario de otra cuenta con la siguiente leyenda. El problema con Argentina es que somos llamativos, no pasamos desapercibidos, nos tienen celos y somos buenos en casi todo. Lo siento, pero alguien lo tenía que decir.
1: El presidente de la Nación también se expresó en su cuenta de X, donde escribió una frase del escritor francés Víctor Hugo, en la que se pregunta, ¿tienes enemigos? Bien, eso significa que has defendido algo en algún momento de tu vida.
2: El mandatario salió de este modo al cruce de declaraciones de artistas y actores extranjeros que se manifestaron en contra de nuestro país por razones al menos confusas.
1: En ese marco, muchos fans de la cantante española Rosalía, una de las voces en contra de la Argentina, quieren devolver las entradas que habían comprado para su show previsto en el Movistar Arena de Buenos Aires.
4: La cantante Rosalía salió a pedir perdón en sus redes sociales por haber reposteado una historia de Mia Khalifa en contra de la selección argentina. En esta oportunidad, la cantante pone en su Instagram una bandera argentina y escribe, le di compartir porque sonaba La Perla, su tema, y ni leí lo que ponía, mala mía, perdón. No obstante, algunos fanáticos se acercan al Movistar Arena Humboldt 405 a averiguar cómo hacer para devolver las entradas del recital que va a dar en los próximos días en nuestro país.
5: Y a mí me hizo enojar mucho, me cayó pésimo y con mis amigas las vamos a devolver todas. Es que no hizo un comentario, pero lo que reposteó me pareció un desastre y encima ella hizo una canción del cielo de Nación Buenos Aires y ahora nos dice perlas. Desvergonzado, chamulleros, es un significado negativo.
2: El embajador argentino en España, Wenceslao Bungues Arabia, declaró a Radio Nacional.
6: hay ciertos actos que se están viralizando que son deplorables, no lo negamos, pero yo voy a los hechos. Nosotros tenemos 6 consulados en España. Tenemos casi 1 millón de argentinos. Cada vez que hay una agresión a un argentino, nos comunican las diferentes policías, las diferentes comisarías de esa agresión. No tenemos ni una sola comunicación, ni una sola declaración de agresiones.
2: El ministro de Economía presentó el proyecto para modificar la ley de inocencia fiscal.
1: Luis Caputo explicó que la propuesta que será enviada hoy para su tratamiento al Congreso tiene como objetivo aclarar algunos temas para que los ciudadanos que queden más tranquilos, independientemente del gobierno de turno, porque van a estar cubiertos.
2: Sostuvo que hay más de 4 veces en ahorro debajo del colchón. Manifestó que la estimación del Banco Central es que hay 170 mil millones de dólares en esa modalidad y aseguró que el objetivo es que la gente pueda finalmente formalizar estos ahorros.
1: El ministro señaló que es una muy mala decisión tener ahorros en dólares debajo del colchón, por eso se vería el proyecto al Congreso.
7: Y para ponerlo en números, si alguno digamos, guardó debajo del colchón, digo un número cualquiera, 100 mil dólares hace 20 años, si lo hubiera tenido en el sistema financiero rindiendo, digamos, un 6% anual, hoy tendría 320 mil dólares, no 100 mil. Entonces, realmente es una muy mala decisión económica tener los dólares debajo del colchón. Claramente se dio en este contexto y se entienden las circunstancias, por eso estamos mandando la ley.
2: Al presentar la iniciativa, Caputo sostuvo que el motor de este proceso es la baja de impuestos.
7: Si aumentan los ingresos fiscales y no aumenta el gasto, tenemos un mayor superávit y eso nos permite bajar más rápidamente impuestos, seguir bajando impuestos. Nosotros ya hemos bajado 3 puntos de producto en términos de impuestos, es más o menos 20 mil millones de dólares por año que le estamos devolviendo al sector privado, pero estamos acá para seguir bajando impuestos, porque esa es la forma de ser competitivo.
1: Además, el ministro de Economía destacó que el objetivo final de la iniciativa es que la gente pueda formalizar sus ahorros.
7: Estamos en récord de lo que es depósitos en dólares en el sistema financiero, 40 mil millones de dólares. Aún así, hay más de 4 veces la cantidad de depósitos en dólares en lo que es ahorro, como digo, debajo del colchón. La estimación del Banco Central es que hay 170 mil millones de dólares. Entonces, el objetivo, como digo, es que la gente pueda finalmente formalizar estos ahorros.
2: Causa AFA, la justicia de Estados Unidos avanza con la investigación.
1: El FBI analiza los movimientos millonarios que hubo en ese país entre la Asociación del Fútbol Argentino, la AFA, y empresas fantasmas.
2: Por esa razón, la justicia norteamericana dispuso citaciones ante la Corte del Distrito Sur de Florida para el 30 de julio próximo.
1: El presidente viaja a San Pablo para la proclamación oficial de la candidatura de Flavio Bolsonaro.
2: El informe de Liliana Arias.
8: El presidente Javier Milei viajará este viernes por la noche a San Pablo para participar de la convención del Partido Liberal que proclamará al senador Flavio Bolsonaro como candidato a presidente de ese país. Es en el marco de las elecciones presidenciales de Brasil que se realizará el próximo 4 de octubre, en la que busca su reelección el mandatario Luis Ignacio Lula da Silva. Además, el gobernador paulista Tarcísio de Freitas distinguirá a Milei con la orden de Iparanga en el grado de gran maestro, la máxima condecoración que otorga ese estado brasileño. Por otra parte, debido a que la justicia de Brasil prohibió las visitas durante 30 días, Milei no podrá visitar a Jair Bolsonaro en la residencia donde cumple prisión domiciliaria.
1: El Senado busca acuerdos para avanzar con las leyes enviadas por el gobierno.
2: El informe de Gastón Fiorda.
9: El Senado de la Nación prepara su agenda legislativa con los objetivos trazados por el Poder Ejecutivo. La estrategia del oficialismo se enfoca en consolidar los acuerdos con los bloques aliados y avanzar con las prioridades legislativas. Hablamos de la iniciativa de inviolabilidad de la propiedad privada que volverá a tratarse en el Pleno del Recinto el 6 de agosto, cuando se levante el pedido de cuarto intermedio. También se espera avanzar con el proyecto que modifica el actual régimen de zona fría y el tratamiento de los pliegos judiciales.
1: El gobierno sancionó a dos buques extranjeros.
2: Se trata de dos barcos pesqueros pertenecientes a una misma empresa de China que estaban operando dentro de la zona económica exclusiva de la Argentina.
1: La detección de los barcos estuvo a cargo de la Secretaría de Agricultura, Ganadería y Pesca del Ministerio de Economía, según informó el vocero presidencial Adrián Rabier en su cuenta de X.
2: Las sanciones aplicadas por más de 2.700 millones de pesos, 1.820.950 dólares, equivalen a 1 millón de unidades de pesca UP por cada embarcación.
1: El Garrahan renovó el 100% de sus mesas quirúrgicas con una inversión millonaria.
2: El Hospital Nacional de Pediatría incorporó 18 nuevas mesas de cirugía con una inversión superior a los 2.500 millones de pesos.
1: Las nuevas unidades permiten posicionar al paciente con mayor precisión durante la cirugía. Se adaptan a distintas especialidades y cuentan con sistemas eléctricos que facilitan el trabajo de los equipos médicos.
2: La inversión para los quirófanos también incluyó la incorporación de 5 arcos en C que permiten obtener imágenes de alta definición en tiempo real, reduciendo la exposición a la radiación y optimizando la precisión de las intervenciones más complejas.
3: Policiales.
1: El acusado de matar a un cabo de la Policía Federal para robarle es un adolescente de 14 años.
2: Se trata del principal sospechoso del crimen de Cristian Alberto Jerez, el policía asesinado de un balazo en la cabeza cuando dos motochorros lo asaltaron para robarle la moto en la localidad de Loma Hermosa.
1: Si bien por su edad es inimputable, la fiscalía dispuso una medida de seguridad, al igual que su cómplice de 15 años, que también fue detenido durante operativos desplegados por la Policía Federal Argentina.
2: Robos a comercios en la ciudad de La Plata.
1: Recibimos un informe de nuestra corresponsal Fernanda Germañer.
10: En segundos saquearon una cosmética ubicada en pleno centro platense. Radio Nacional habló con Iris, la dueña del negocio, quien junto al resto de los comerciantes piden presencia policial en la zona.
11: Tenemos un local en calle 50, entre 3 y 4. Abrió hace menos de un año, ya tuvimos 2 robos. Esta vez fue a la noche. Una persona en moto entró con casco y se llevó el dinero de la recaudación de ese día. Nos enteramos a la mañana cuando vinimos a abrir y vimos que estaba forzada la cerradura. Centro de La Plata, en una zona súper movida. No hay policía en esta zona, nunca.
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1: De la mañana a 18 minutos en la República Argentina. En la ciudad de Buenos Aires la temperatura 10 grados 9 décimas. El cielo cubierto. La temperatura máxima para este jueves de 13 grados con cielo parcialmente nublado a mayormente nublado. Vamos a repasar el extendido ya para el viernes y el fin de semana. Mañana viernes una mínima de 11 grados, una máxima de 15 grados con cielo mayormente nublado por la mañana y luego por la tarde nuevamente tiempo inestable con probabilidades de lluvias aisladas. El sábado, mínima de 9, máxima de 16, bastante niebla durante la mañana, por la tarde, cielo mayormente nublado. El domingo, mínima de 10 grados, máxima de 15 grados, con cielo mayormente nublado.
3: Internacionales.
2: Donald Trump advirtió que Estados Unidos atacará puentes y centrales eléctricas de Irán por cada disparo contra buques en el Estrecho de Hormuz.
1: La advertencia se da en medio de una escalada que ya lleva 11 noches de bombardeos estadounidenses y una disputa cada vez más abierta por el control de la vía marítima, clave para el transporte mundial del petróleo.
2: Los ataques iraníes contra el transporte marítimo en el estrecho fueron los que desencadenaron la última ronda de hostilidades, mientras los rebeldes hutíes de Yemen, respaldados por Teherán, amenazan además a los petroleros sauditas en el Mar Rojo.
3: Deportes.
2: La AFA destacó el refuerzo del equipo argentino y pidió acompañar al plantel subcampeón del mundo.
1: La información con Fabián Pomeloco de Vila.
12: Gracias, perduran los ecos de la final del Mundial 2026 con la derrota de Argentina ante España 1-0 y ante tanta teoría conspirativa. Y mientras es investigado por la justicia norteamericana, Claudio Chiquitapia, el presidente de la Asociación de Fútbol Argentino, hizo su descargo en un comunicado oficial al país, hablando justamente de esta derrota y de todo lo que se tejió en derredor de ella. El comunicado oficial de la AFA dice lo siguiente: no se pudo con España, fueron superiores, ganaron bien y hay que saber reconocerlo. En el deporte también se aprende aceptando las derrotas con la misma grandeza con la que se celebran las victorias. Sí, perdimos una final, pero también es cierto que este grupo venía de darle una enorme alegría al país. La Argentina había festejado un partido antes porque este equipo volvió a demostrar por qué representa tanto a nuestra gente. Duele perder. Nos duele porque somos competitivos, porque somos el equipo más ganador de la historia y porque el segundo puesto nunca nos conforma. Nos duele porque estamos acostumbrados a pelear hasta el final y porque seguimos siendo uno de los dos mejores equipos del mundo. Pero paremos la pelota un momento. Pensemos en el sacrificio de estos jugadores, del cuerpo técnico y de cada persona que trabajó durante más de 50 días lejos de sus familias con un solo objetivo: representar a la Argentina de la mejor manera posible. En tanto, la Federación Internacional de Fútbol Asociado, la FIFA, dio a conocer el 11 ideal de la Copa del Mundo. Y en ese 11 ideal hay dos argentinos: Lionel Messi y Lisandro Martínez. Son los únicos dos jugadores de nuestra selección que fueron elegidos por los fanáticos en la votación que cerró y fue publicada por la Casa Madre del Fútbol Internacional este último miércoles. Curiosamente, son los dos únicos sudamericanos en la nómina. Hay 8 europeos y un africano. Del campeón España quedaron 3. Curiosamente, no están Unai Simón, que fue guante de oro, y Pau Cubarsí, que fue el mejor jugador joven. ¿Cómo quedaron los 11 elegidos por la gente en el sitio web de la FIFA? Bocini en el arco, claro, el arquero de Cabo Verde. Porro, Lisandro Martínez, Upamecano y Cucurella. Olise, Rodri, Bellingham, Mbappé, Haaland y Leo Messi. Los 11 ideales de la Copa del Mundo elegidos por la Asociación del Fútbol Argentino. Y también tenemos que hablar de lo que en breve será seguramente la posibilidad de seguir disfrutando de esta selección. Digo en breve, en escasos 2 meses habrá fecha FIFA. Estamos hablando de los meses de septiembre, julio y noviembre. En los tres meses habrá distintos enfrentamientos, partidos de fecha FIFA, 2 por mes, y en esos partidos estará Lionel Scaloni. Y también estará Lionel Messi. Y a partir de lo que sucedió hace algunas horas con ese recibimiento magnífico, apoteósico, de la gente en Ezeiza para el grupo de jugadores que llegó en un Airbus 300 de Aerolíneas Argentinas, los jugadores le han pedido a la AFA que en breve se pueda realizar uno de esos partidos en nuestro país para que la selección pueda expresar todo su agradecimiento a los hinchas argentinos que tanto apoyo le han dado.
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1: Vamos Vamos a presentar ahora las efemérides del día en la voz de Magdalena Arnú.
13: Hoy, jueves 23 de julio, se recuerda la muerte en 1818 de Estanislao López, el caudillo de Santa Fe. Gobernó y defendió su provincia a lo largo de décadas y fue uno de los referentes del federalismo a nivel nacional. El historiador Gustavo Battistoni nos refirió a algunos aspectos de su trayectoria, por la cual se tramita en el Congreso su declaratoria como héroe nacional.
14: Político sagaz, genio militar y defensor ultranza del federalismo y de nuestra soberanía territorial, su figura no ha sido lo suficientemente valorada. Estadista de dimensión americana, fue un gobernante que veló como pocos por los intereses de Santa Fe, pero encuadrado en un proyecto nacional y republicano. Nadie permaneció tanto tiempo en el poder de iniciada la Revolución de Mayo, gobernando en paz y con progreso la provincia de Santa Fe durante 20 años. Fue soldado de las guerras revolucionarias, acompañando a Manuel Belgrano al Paraguay, protector de refugiados políticos de 1853. Precoz denunciante de la invasión británica sobre las Islas Malvinas en 1833 y, sin dudas, el principal defensor del proyecto federal de organización nacional.
15: Don López mira una estrella.
13: Y también hoy se festeja en Argentina, pero también en el sur de Brasil, Paraguay, Uruguay y Chile, el Día del Payador. Es en recuerdo al 23 de julio del año 1884, cuando el argentino Gabino Ezeiza y el uruguayo Juan Nava se trenzaron en una histórica payada en Paysandú.

0: Y un día como hoy, de 2002, fallecía el cantante de tangos Alberto Castillo. Gabriel Soria, presidente de la Academia Nacional del Tango, destacó la versatilidad del artista y su tremendo carisma.
1: Castillo moldea ese estilo y puede, en un mismo cantor, presentar el intérprete de tangos como La que murió en París, románticos y melancólicos, o ninguna, el arrabalero de Así se baila el tango, y después todo ese repertorio festivo que él toma a partir de los candombes. Entonces el estilo y la propuesta empieza y termina con Castillo. Es único eso en un cantor que comienza en una orquesta típica y sigue. Y después, por supuesto, lo que le agrega a él, la gran empatía con la gente, ¿no? Su gran generosidad hacia el público y pensar en el público al que le estaba cantando, que era un público muy popular, que lo seguía y que además no solo se emocionaba con Castillo, sino que se divertía.
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0: 6 de la mañana, 28 minutos en la República Argentina. Vamos a incorporar nueva información relacionada al tránsito. Avenida General Paz, altura Emilio Castro, mano al Río de la Plata, calzada reducida por choque. Hay intervención del SAME. En Leandro N. Alem, al 600, un conductor de un auto chocó contra un pilar del Metrobús. El SAME está trabajando en el lugar. Y en relación a los trenes, el tren de la línea Sarmiento circula limitado entre 11 y Castelar por una colisión con una persona en Merlo.
1: Otra información, autoridades fronterizas del sistema Cristo Redentor informaron que el cruce a Chile seguirá inhabilitado este jueves para todo tipo de vehículos. Continúan las nevadas en la alta montaña, precaución para circular de manera interna por las rutas 7 y 60.
0: Seis de la mañana, 29 minutos en la República Argentina. 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Y la información nos indica que en la ciudad autónoma de Buenos Aires tenemos una temperatura de 11 grados. De a poco va subiendo, el cielo mayormente nublado, con una máxima para hoy de 13 grados, con cielo mayormente nublado durante toda esta jornada. La salida del sol, dato importante a tener en cuenta, será a las 7 de la mañana, 54 minutos.
1: Tiempo de títulos en el panorama federal.
0: El presidente Milei defendió a los argentinos ante las críticas tras el Mundial.
1: El gobierno presentó el proyecto para modificar la ley de inocencia fiscal.
0: Causa AFA, la justicia de los Estados Unidos avanza con la investigación.
1: El presidente viaja a San Pablo para la proclamación de Flavio Bolsonaro.
0: Trump advirtió que los Estados Unidos atacará puentes y centrales eléctricas de Irán.
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0: 6:33 en la República Argentina. Continuamos con toda la información en este panorama federal de noticias.
1: Creció la economía en los primeros 5 meses del año respecto de igual periodo de 2025.
0: El estimador mensual de la actividad económica, EMAE, registró un crecimiento del 1,7% en los primeros 5 meses del 2026 en relación a igual periodo del año pasado.
1: Según el INDEC, el indicador tendencia ciclo, que permite evaluar la dinámica subyacente de la actividad, creció 0,2% mensual y acumuló 26 meses consecutivos de expansión, el ciclo más largo desde 2011.
0: Destacan desde Economía la mejora de la calificación de Moody's.
1: El viceministro de Economía, José Luis Daza, aseguró que la decisión de la calificadora presenta un respaldo al programa económico y afirmó que Argentina va en la dirección correcta.
2: Las agencias clasificadoras de rating evalúan la probabilidad de default, de no pagar, de los distintos países y tienen una serie de calificaciones, de notas. Argentina, que venía de estar básicamente al default, teníamos una nota de default en el 2023. No voy a centrar en ningún índice sin tener default, habiendo ya sido el país que hizo más default en la historia. Desde el 2023 y con el reordenamiento de las cuentas fiscales, del reordenamiento del balance del Banco Central y todo lo que se ha hecho, empiezan a subir las clasificaciones. Esto es muy importante porque es una señal para distintos inversionistas que les dice pueden invertir en esta clase de activos o no pueden invertir en esta clase de activos.
1: La nueva calificación abre un mundo de inversiones para Argentina, destacó el funcionario.
2: Hasta hace poco teníamos clasificación en la categoría C, que prácticamente le impedía a todos los fondos del mundo comprar deuda argentina. Hace 3 meses, primero Fitch nos subió la nota, después viene S&P nos subió la nota y ahora Moody's nos subió la nota. Esto básicamente abre un mundo muy grande de inversionistas potenciales que sí pueden comprar deuda argentina y esto obviamente con el tiempo se sigue transformando en una reducción del riesgo país para la Argentina.
0: El riesgo país cayó y se acercó otra vez a los 400 puntos.
1: El indicador elaborado por JP Morgan se dio más de 10 unidades después de que Moody's elevara la calificación de la deuda de la Argentina.
0: Se ubicó así cerca de su valor más bajo en la gestión de Javier Milei, que fue el pasado viernes 10 de julio cuando tocó los 402 puntos.
1: La Cámara de Diputados prepara su agenda para después del receso invernal. Gastón Fiorda.
3: La Cámara de Diputados, luego del receso de invierno, espera retomar el debate de varias iniciativas que impulsa el Ejecutivo Nacional. Hablamos de la reforma de la Carta Orgánica del Banco Central, un proyecto directamente involucrado el propio presidente de la Nación, Javier Milei, para prohibir la emisión monetaria destinada a financiar el déficit fiscal. También la nueva ley de inocencia fiscal, una iniciativa del Ministerio de Economía para simplificar las declaraciones juradas del impuesto a las ganancias y, por supuesto, la reforma electoral. El oficialismo espera, con los bloques aliados, eliminar la instancia de las PASO.
0: El gobierno delegó a Santa Fe la administración de la Ruta Nacional 12.
1: El traspaso de la gestión integral de la ruta se realizó en la Casa de Gobierno con la presencia de la Secretaria General de la Presidencia, Karina Milei, y el Jefe de Gabinete, Diego Santilli.
0: También estuvieron presentes el Ministro de Economía, Luis Caputo, y el Gobernador de Santa Fe, Maximiliano Puyaro.
1: El informe de Liliana Arias.
4: El Estado Nacional se preocupa por todas las provincias, lo aseguró así la Secretaria General de la Presidencia, Karina Milei, durante la firma de un convenio entre el Poder Ejecutivo Nacional y la provincia de Santa Fe para delegar la gestión integral de la Ruta Nacional A012. Con este convenio, recordemos, Santa Fe asumirá el financiamiento de la ejecución de obras, así como la conservación y el mantenimiento del corredor vial. Sin embargo, la titularidad y la jurisdicción de la ruta permanecerán en el ámbito del Estado Nacional.
0: Caso Agostina Vega inspeccionará nuevamente la casa de Claudio Barrelier.
1: A dos meses del crimen de la adolescente, el fiscal Raúl Garzón ordenó la medida para este jueves en el lugar donde el principal imputado habría cometido el asesinato.
0: El objetivo es hacer un último relevamiento de la vivienda para terminar de reconstruir la secuencia del crimen antes de avanzar a una nueva etapa del expediente.
1: Además de Barrelier, están detenidos Osvaldo Faceta, Soledad Andreani y Marianela Palmero, todos por encubrimiento agravado.
0: Recordemos que Agostina, de 14 años, desapareció el 23 de mayo en Córdoba capital y sus restos fueron hallados en un descampado en las afueras de la ciudad una semana después.
1: Una mujer dio a luz cuatrillizas gestadas a partir de un óvulo y en la misma placenta en Australia.
0: Las bebés nacieron a las 28 semanas en un hospital de Brisbane.
1: El caso despertó interés entre los especialistas porque las cuatro bebés se desarrollaron a partir de un único óvulo fecundado que se dividió en cuatro embriones.
0: Además, compartían una sola placenta, una condición asociada con un riesgo significativamente mayor de complicaciones durante el embarazo.
1: Los médicos estiman que un embarazo de estas características ocurre en uno de cada 15 millones de casos.

0: un nuevo caso de hantavirus en Tres Arroyos.
1: Las autoridades locales activaron el protocolo sanitario y realizan una investigación epidemiológica mientras el paciente permanece bajo seguimiento y asistencia médica.
0: Con este contagio ya son 48 los casos registrados en el país durante el 2026 y la región centro, encabezada por la provincia de Buenos Aires, concentra el 52% del total de los casos.
1: El hantavirus se transmite principalmente por contacto o inhalación de partículas provenientes de secreciones de roedores silvestres y puede provocar fiebre, de dolores musculares a dolor de cabeza, con náuseas y vómitos.
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1: Seis de la mañana, 40 minutos en la República Argentina. Vamos a hacer el ranking de temperaturas, comenzando por los puntos más fríos de la República Argentina. El lugar con menor temperatura es Río Gallegos, la capital de Santa Cruz, con 14 grados 5 décimos bajo cero, una sensación térmica de 20 grados 3 décimos bajo cero y una humedad relativa del 91%. En el Calafate, también provincia de Santa Cruz, la temperatura es un poco más benévola, 8 grados 2 décimos bajo cero, con una térmica de 12.1 bajo cero y una humedad del 94%. Completa el podio Río Grande, capital de Tierra del Fuego, Antártida e Islas del Atlántico Sur, con 8 grados bajo cero, una térmica de 13 grados 7 décimos bajo cero y una humedad relativa del 89%. En cuanto a los puntos más cálidos de la República Argentina, el ranking está encabezado por Puerto Iguazú, donde está Radio Nacional, provincia de Misiones, con 14 grados 8 décimos sobre cero y una humedad relativa del 97%. También en Misiones, el segundo puesto lo ocupa la capital, Posadas, con 14 grados 5 décimos y una humedad del 96%. Y el podio se completa con San Ramón de la Nueva Orán, provincia de Salta. 13 grados 2 décimos la temperatura actual, humedad 91%.
3: Internacionales.
0: Son 13 las personas fallecidas por el temporal que azotó a Chile.
1: El Servicio Nacional de Prevención y Respuesta ante Desastres informó también que hay 4 personas desaparecidas por el temporal que desde el pasado 16 de julio afecta a Chile.
0: El fenómeno climático de lluvias y fuertes vientos provocó que más de 63.000 personas se encuentren incomunicadas y más de 24.400 viviendas con daños, entre ellas 100 destruidas, según la información de las autoridades.
1: La titular del servicio, Alicia Cebrián, advirtió que continúan los cortes de camino y ruta y que los ríos siguen con un caudal importante, por lo cual no descarta la posibilidad de que haya un ascenso del agua en los próximos días.
3: Provincias.
0: Fuerte temporal de nieve en Mendoza, San Juan y Catamarca.
1: El temporal dejó varias zonas completamente aisladas.
0: Las autoridades trabajan en el despeje de los caminos e intentan asistir a los vecinos que quedaron atrapados en sus casas.
1: En Catamarca rescataron a los mineros que estuvieron 3 noches atrapados en la nieve.
0: Desde Radio Nacional en esa provincia nos informa Roxana Orqueta.
4: Los rescatados, entre trabajadores mineros y turistas, habían quedado varados como consecuencia de las intensas nevadas y las adversas condiciones climáticas registradas en el departamento de Antofagasta de la Sierra. Entre los rescatados hay 2 menores de edad y, de acuerdo a la información oficial, no se registraron heridos de gravedad. De los operativos participaron personal de la Policía Provincial, Protección Civil, Bomberos Voluntarios, Vialidad Provincial, Gendarmería Nacional, junto al personal del municipio de Antofagasta de la Sierra, empleados de la empresa Río Tinto y vaquianos de la zona. Por el temporal que azota la puna catamarqueña, permanece interrumpido hasta nuevo aviso el tránsito sobre la ruta provincial número 43 en el tramo comprendido entre El Peñón y Barranca Larga en los departamentos de Antofagasta de la Sierra y Belén.
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Buenos días, amigos, amigas, ¿cómo marcha todo? Buen jueves para cada uno de ustedes, a nuestros oyentes. Gracias por estar en la frecuencia M540 de Radio Nacional Tartagal, iniciando esta nueva jornada. A esta hora tenemos 10 grados de temperatura, vientos a 3 kilómetros por hora, la humedad es del 91%, cielo despejado para el día de hoy, en buena hora. Algo de solcito seguramente tendremos durante la tarde. Arrancamos este segmento dedicado a la lectura y difusión de mensajes, históricamente conocido como Mañanitas Folclóricas. Desde ya, gracias por estar. Vamos con la música.

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Ahí escuchábamos a Alma Chaqueña, espectacular, a esta hora de la mañana. Saludar a Walter el Gallego, que siempre está conectado y nos deja mensajitos súper positivos. Saludos, Walter el Gallego, que nos dice bendecida jornada. También el amigo Jairo Palomo se hace presente, dejando sus saluditos, sus buenos días para toda la audiencia y para todo el personal de la radio. Saludos, Jairo Palomo. Gracias por compartir siempre junto a nosotros. ¿Podrías poner algo de los de Tartagal junto a Luis Santillán, por favor? Soy Guille de Mosconi. Guille de Mosconi, bueno, vamos a buscar entonces algo de los de Tartagal, específicamente la formación cuando Luis Santillán hacía de las suyas. Espectacular, hay algunos temas musicales, videoclips que quedarán para la historia de lo mejor de la música que tuvimos en Tartagal. Mensaje para la Curtiembre, atención a Justín Erazo, que Darío irá hoy, firma Darío. Atención, mensaje para la Curtiembre, a Justina Erazo, que Darío irá hoy, a la firma Darío. 15-31-18-42, dejanos tu mensajito de WhatsApp allí, 15-31-18-42. También nos podés llamar al 42-25-52, 42-25-52. 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Seguimos con más mensajes, más música en Mañanitas Folclóricas.

6:56 en todo el país, 6:56 en la República Argentina. Tenemos más mensajes. Ya sabes, podés llamarnos al 42-25-52, línea fija, 42-25-52. Atención, mensaje para Paraje El Bobadal, al señor Roberto Navarreta, que si puede, debe comunicarse de manera rápida con Carolina Celada. Atención, mensaje para El Bobadal, al señor Roberto Navarreta, que si puede, debe comunicarse de manera rápida con Carolina Celada. Más mensajitos. Esta jornada de jueves, la semana que ya está llegando a sus últimos días. Saludos a Luisa Andrada, que siempre escucha la radio. Saludos, Luisa, que estés muy, pero muy bien. Saludos a Elisea, también del barrio Nueva Esperanza, que siempre nos acompaña. Saludos, Elisea Ruiz. También mensaje para El Bobadal, a Roberto Navarreta, que debe comunicarse con su hijo Carlos. Atención, Paraje El Bobadal, a Roberto Navarreta, que debe comunicarse con su hijo Carlos. Atención, para que la línea, Darío Baizán, que estamos todos bien por aquí, que se cuide mucho, a la firma Urbana Velardes. Atención, para que la línea, a Darío Baizán, por aquí, todos bien, cuídese mucho, a la firma Urbana Velardes. Perfecto, los mensajitos en el día de hoy, tenemos una temperatura a esta hora de 10 grados, no hay probabilidad de lluvias ni lloviznas según el pronóstico del tiempo, totalmente despejado. La humedad es del 91%, vientos a 3 kilómetros por hora. La máxima hoy llegará a los 18 grados. Día igualmente fresco, como debe ser en invierno. Y dale que vamos. ¿Cerramos? Perfecto. Fernando Bautista en la consola de sonido, Jorge Yapur en la puesta al aire. Mi nombre es Joaquín Carrizo, en los estudios de Nacional Tartagal. Gracias por estar. Seguimos con más.

0: gente no nos quiere, por supuesto. Ahora ya vamos a empezar con eso, ahora lo vamos a hacer. Antes tengo que arrancar, acá estamos más guionados que a la tarde. Pero anótalo ahí, ya vas a, por supuesto que sí.
1: Anoto, ya anoto. Flaco
0: Chomillar, por ejemplo, que es un amigo de la familia, le mando un beso.
1: Ok.
0: Etcétera.
1: Bien.
0: Así que no, no, no, no, lo que me estaban peleando. En los mares abiertos y también en la laguna, por supuesto. Hay una laguna, es artificial, no tenemos laguna.
2: Bueno, está bien.
0: Tenemos lagunita.
2: Pero hay.
0: Sí. Bueno, empezamos esto como corresponde.
2: Sí, como corresponde.
0: Muy buen día, muy buen día. ¿Cuánto? 4 minutos nos están separando ahora de las 7 de la mañana en la República Argentina de este día jueves, es decir, casi viernes. 23 de julio de 2026 en todo el mundo. Mi nombre es Nico Yacoy. Esto es Primer Round, en el muy lindo aire de Radio Nacional, AM870. Hasta las
2: 10 de la mañana.
0: María Fernanda, era muy buen día, bienvenida, ¿cómo le va?
2: Buen día, como corresponde, muy bien, contándote ya que en la ciudad de Buenos Aires tenemos 11 grados de temperatura. Lo digo emocionada, pero en realidad es lo que tiene que ser, ¿eh? Ajá. Un día, por ahora, mayormente nublado, con una máxima de 13 grados.
0: ¿Y eso le emociona?
2: A mí me emociona
0: todo.
2: Despertarme ya.
0: Qué lindo, es una linda perspectiva, ¿no es cierto?
2: A la mañana, ya ser... Vos sabés que siempre fui muy criticada porque cuando la gente dice, oh, yo soy previernes, y cuando yo digo, a mí me encanta el lunes.
0: Sí, vos me decís, pero pues, es porque te encanta lo que haces. Porque sí. Disfrutás venir a trabajar con este equipo hermoso. Decís, qué lindo, encuentro a Nico, a Ceci, a Rodri.
2: Pero además está bueno ver el vaso medio lleno. ¿Viste cuando te cruzás con alguien,
0: ahí
2: Nico?
0: Ahí nos empezó a sacar ya. No, bueno, somos la parte llena.
2: Sí.
0: Sí, nos va a ver la parte llena.
2: No, pero cuando te cruzás con alguien y le preguntás por cortesía, hola, sí, ¿qué tal? ¿Cómo estás? Y la verdad que no estoy. Vos decís, no me lo cuentes.
0: No me lo cuentes. Te pregunté, claro, por el crucé los dedos, claro.
2: Claro. Veamos la cosa buena. ¿Cómo estás, Nico? Sí,
0: estoy muy bien.
2: Muy
0: usted,
2: bien.
0: Muy bien. Esa es una linda cosa para consultar con los oyentes, cómo se levantan. El primer pensamiento, ¿no es cierto?, de la mañana, si tienen uno recurrente, ¿no? Si han trabajado para tenerlo, porque entiendo que hay corrientes, ¿no es cierto?, que tienden a pensar, che, el pensamiento positivo hay que implantarlo, hay que entrenarlo y a fuerza repetirlo, naturalizar. Bueno, a ver qué técnica cada uno, ¿no?
2: Y claro, y también qué les gusta escuchar del otro, ¿no? Porque si uno
0: chumeridos
2: se levanta,
0: sí, sí,
2: ni hablar eso, pero si uno se levanta a la mañana contento, con ganas, y la persona que tenés al lado te la tira abajo, y es mucho más
0: es
2: complicado.
0: Muy
2: complejo,
0: entonces, es muy complejo.
2: Muchas veces tiene que ser en conjunto, ¿no? Esto del pensamiento positivo.
0: Claro, por eso hay que levantarse primero y dar con la persona después. Es decir, tan al lado no.
2: Tomarse tiempo para uno.
0: Claro, tan al lado después, ese es otro tema, como charlar las camas matrimoniales y
2: sí,
0: todo eso.
2: Sí, está bien. Bueno,
0: están diseñando, claro, quien pudiera, ¿no? Están diseñando ahora unas habitaciones maravillosas, que es una habitación, digamos,
2: sí,
0: por una especie de livincito común y enfrente la otra habitación. Maravilloso.
2: Espectacular.
0: Maravilloso.
2: Espectacular.
0: ¿No?
2: Y sí, si es a una cuadra, mejor
0: pudiera
2: todavía.
0: Claro. Necesitas un cuanto saber. Pero el aspiracional puede ser ese.
2: Bueno, hay un artista que están casados hace muchos años y viven en
0: casas
2: separadas.
0: Sí,
2: bueno. Y les va
1: Patricia Sosa.
0: Patricia Sosa, va y viene, va y vuelve. Sí,
2: sí,
0: volvieron así.
2: Y les va fantástico.
0: Un beso ahí a Patricia.
2: Me parece que es lo mejor.
0: Y otra cosa más, porque lo estaba pensando estos días. Con esto de preguntar cómo andás y no querer tener la respuesta. Viste que las conversaciones de WhatsApp todas son ¿cómo estás? Y arrancan.
2: Ah, sí.
0: Y uno... ¿No? Y uno contesta, sí, ¿cómo estás también? Pero nadie contesta, estoy bien, o empezás la conversación, ¿no es cierto? Es ¿cómo
2: razón
0: andás contra cómo andás? Se terminó. Hay como, se está generando ahí un convencionalismo con eso, ¿ves?
2: Bueno, a mí, en relación a las conversaciones...
0: Al menos en las de laburo y qué sé,
2: sí,
0: yo, nadie desvía para el lado de, estoy bien, qué lindo día, no, es ¿cómo andás? ¿Cómo andás?
2: Claro. ¿Cómo iniciar una conversación de WhatsApp? Me cuesta mucho por el tema de ser... Siempre me interesa quedar bien del otro lado. Entonces, ¿cómo arranco? Intento arrancar con buenos días, buenas tardes,
0: claro,
2: buenas noches. Porque del otro lado, ¿cómo se... Y eso también es un temazo.
0: Bueno, pero ya no depende de vos.
2: ¿Cómo se recepciona lo que leen del otro lado?
0: Es un mambo.
2: Es un mambo.
0: Es un mambo. Bueno, ¿lo digo?
2: Decirlo.
0: Muy bien, ¿qué hay que saber hoy jueves 23 de julio a esta hora? Ley de inocencia fiscal. El gobierno enviará el proyecto al Congreso. El objetivo es brindar mayor seguridad jurídica a los contribuyentes que decidan incorporarse al sistema financiero los ahorros mantenidos fuera del círculo formal, según explicó ayer el ministro de Economía en conferencia de prensa. Luis Caputo sostuvo que el Banco Central calcula que hay 170 mil millones de dólares debajo del colchón, 4 veces más de los depósitos en dólares del sistema financiero. El objetivo es que esos ahorros puedan ser formalizados en el sistema bancario, remarcó el ministro. Creció la economía en los primeros 5 meses del año respecto a igual periodo de 2025. El estimador mensual de actividad económica registró un crecimiento del 1,7% en los primeros 5 meses del año. El sector agricultura y ganadería creció 4,6% interanual y tuvo el mayor impacto positivo, seguido por explotación de minas y canteras. Caso AFA, por primera vez citan a declarar a un testigo por los negocios y movimientos de fondos de la entidad en los Estados Unidos. La citación del Tribunal del Distrito Sur de Florida es para el jueves próximo. La justicia norteamericana pide datos de la relación con Claudio Chiquitapia, Pablo Tobillino, Javier Faroni y la empresa que canalizó el dinero de los contratos internacionales de los sponsors de la selección. Anunciaron un nuevo aumento para los choferes del transporte para julio, agosto y septiembre. El Ministerio de Capital Humano anunció un nuevo acuerdo salarial entre los choferes de la UTA y las cámaras empresariales. El acuerdo establece para el personal de conducción un salario básico que llegará al 1.707.000 pesos. Continúa la ola de frío polar y se renovó la alerta roja por temperaturas extremas en el sur del país. El Servicio Meteorológico Nacional dispuso alerta roja por temperaturas extremas frías para el oeste de Santa Cruz y el sudeste de Chubut. Ayer rescataron con vida a los mineros atrapados por una tormenta de nieve en la puna de Catamarca. Los operarios pasaron más de 3 noches en condiciones extremas de supervivencia, con temperaturas varias veces bajo cero. Trump advirtió que Estados Unidos atacará puentes y centrales eléctricas de Irán por cada disparo contra buques en el estrecho de Hormuz. La advertencia se da en medio de una escalada que ya lleva 11 noches de bombardeos estadounidenses. Cecilia Di, muy buen día, bienvenida, ¿cómo le va?
1: Buen día, Nico, ¿cómo estás?
0: Muy bien, muy bien.
1: Ahí me anoté varios temas para ir hablando después, pero vamos a lo internacional, porque vos hablabas sobre los últimos dichos de Donald Trump y cómo va a reaccionar Estados Unidos a este conflicto en el Estrecho de Hormuz. Pero tengo que extender este conflicto a otras partes de Medio Oriente. ¿Por qué? Porque los hutíes de Yemen atacaron a 2 buques de Arabia Saudita. ¿Qué significa esto? Que ya este conflicto se pasa
0: Yemen,
1: a otro...
0: Yemen está puesto al sur, digamos, de la península de Arabia.
1: Está al sur.
0: Es el extremo.
1: Sí, está en la punta. ¿Quiénes son los hutíes de Yemen?
0: Está en la punta, pero es como es.
1: ¿Quiénes son los hutíes de Yemen? Son un grupo insurgente chiita que está respaldado con logística y con armas por Irán y controla gran parte de Yemen. ¿Y qué significa controlar esta parte de Yemen? Significa también controlar el estrecho de Bab el Mandeb, que es una vía marítima que conecta el Mar Rojo con el Canal de Suez. Es decir, controla el comercio de Medio Oriente con Europa. Si ya tenemos 2 conflictos, uno en Hormuz y otro en Bab el Mandeb, porque este ataque a los buques, ¿no?, de Arabia Saudita, de facto termina cerrando este estrecho,
0: sí, claro,
1: porque los buques,
0: claro,
1: si bien no está cerrado, no van a arriesgarse a pasar. Y esto ya afectaría a un 30% del petróleo que se comercia en el mundo. Antes, con Hormuz solo, estábamos hablando de 1/5 del petróleo mundial. Ahora estamos hablando de 1/3. Y esto ya se siente en el impacto en los precios del petróleo. ¿Por qué? Porque acaba de tocar los 92, los 96.
0: 20% al 30%.
1: Al 30%.
0: Al 33%, claro.
1: Claro. Entonces, esto ya elevó el precio del petróleo, que está en los 96, el precio más alto en las últimas 6 semanas, y esto ya vislumbra un escenario donde va a haber una presión fuerte en los precios internacionales, Nico.
0: Bueno, vamos a estar siguiendo.
1: Vamos entonces a desarrollarlo
0: este tema, que parece cada vez más, ¿no es cierto?, una historia de nunca acabar.
1: Sí, ¿no? Y que va escalando, ¿no?
0: Y que va escalando con las repercusiones que eso tiene. Y bueno, toda esta historia del vaso medio lleno, medio vacío, que tratamos tantas veces en punto a la ventana de oportunidad, que de alguna manera significa para la Argentina, pero todo lo que hay que hacer va a seguir haciendo para aprovecharla, ¿verdad? Rodrigo Ruiz, muy buen día, bienvenido. ¿Cómo le va?
3: Buen día, Nico, para vos, para todos.
0: Vuelve bueno, a la domesticidad, digamos.
3: Vuelve, sí, sí. El campeonato vernáculo, ¿eh? Como
0: así
3: decimos,
0: es. ¿Quién juega, ¿para quién juega vernáculo? No sé.
3: Bueno, hoy juega el campeón. ¿Para quién juega? Hoy juega el campeón. Belgrano de Córdoba, el equipo de nuestro amigo Martín Cambursano, así que hoy habrá pasillo. ¿Te acuerdas que de un momento se habló el pasillo? Que...
0: Ah, claro.
3: ¿Te acuerdas?
0: Ah, y para, justamente... para, o sea, es la primera vez que esto se aplica, sí, objetivamente, en realidad,
3: después, después de esa vez se hizo ya, se hizo en algunos partidos, y hoy, bueno, como comienza el campeonato...
0: O sea, a ver si aprendí, hay que darle la espalda.
3: No, hay que darle. En ese momento Estudiante le dio la espalda a Central porque no estaba de acuerdo cómo se había generado ese título.
0: Así era.
3: Entonces como que fue la imagen del fútbol argentino de espaldas a ese título... que se entregó entre gallos y medianoche.
0: ¿Y le hacen manteada, tipo tú, como en el colegio?
3: Habrá aplausos, seguramente. Y justamente Rosario Central es quien le va a hacer el pasillo, debería hacerle el pasillo, a Belgrano de Córdoba.
2: Campeón.
3: Claro, exactamente.
0: Bueno,
3: exactamente,
0: eso está justo, muy bien. Justo. Está bien.
3: Así que bueno, un campeonato, Nico, que será el mismo, del mismo formato que terminó la primera parte del semestre, uh-huh. Y además tiene las nuevas reglas que se implementaron en el Mundial.
0: Claro.
3: Sí, son 6. Pero después la vamos a estar repasando.
0: ¿Break? No.
3: No, el cooling break no. El cooling break se está dando en los
0: campeonatos. Show de medio tiempo tampoco.
3: No, tampoco.
1: Ya no viene. Pero Madonna sí, con el
0: autito. Ya salió Madonna, salió.
3: Pero ayer, sí, por ejemplo, los laterales no pueden ser más de 5 segundos, los saque de arco lo mismo.
0: Okay. Repasémosla. Sí,
3: sí, después lo vamos a repasar. Sí. Bueno. Además, hoy juega Boca por la Copa Sudamericana, ¿sí? De local ante O'Higgins, así que la competencia sudamericana también ya se viene realizando esta semana. Seguramente Paredes, que está con alguna molestia intercostal, va a ser titular, al igual que los refuerzos, Álvaro Montero, el arquero colombiano que estuvo en el Mundial con la Selección Colombia, y Sebastián Villa, con todo lo que, todo el hilo que hay ahí detrás, cuando se fue de Boca, con sus temas por violencia de género, que ya supuestamente ya los ha saldado. Y bueno, ayer habló Riquelme con un canal sobre ese tema, dijo que todos merecen una segunda oportunidad. Y bueno, y por supuesto, la noticia de ayer, a última hora, tiene que ver con la llegada de un campeón del mundo a River. Otro más, ¿sí? Ya había cerrado a Otamendi, que antes del Mundial ya había firmado su contrato. Tiene a Montiel, tiene a Martínez Cuarta, y ahora cerró la llegada de Ángel Correa, ¿sí? El ex San Lorenzo, Atlético de Madrid, que estaba jugando en el fútbol mexicano. River pone una millonada de dinero, 15 millones de dólares estaba en el fútbol mexicano. Así que viene Angelito Correa, que nació en San Lorenzo de Almagro y vuelve al fútbol argentino para jugar en River. Así que se hace de un gran refuerzo el millonario, que no había arrancado bien este campeonato porque había quedado eliminado de la Copa Argentina. No es buena la relación entre Coudet y la dirigencia. Ahí ya hay un foco de conflicto, Nico.
2: Recién arranca.
3: De hecho, ayer habló Juanfer Quintero, que debería presentarse hoy, el colombiano, a los entrenamientos de River, y dijo que él habló con la dirigencia que se va a quedar hasta fin de mes. Coudet dijo otra cosa, así que ahí hay una incongruencia que no está bien. Así que River y Coudet me parece que van por caminos diferentes. No le veo mucho futuro a Coudet.
0: Ahí volvemos sobre el punto, Rodri. Vale. Entonces, y María Fernanda.
2: Hoy, 23 de julio, Día Nacional de la Musicoterapia.
0: Así es.
2: importante porque ya es una carrera universitaria. Esto recordemos que...
0: Uno pone música y naturalmente se acuerda de cosas, ¿no es cierto?
2: Exactamente.
0: Te predispone anímicamente de una manera o de la otra.
2: Y ha sido probado en sus inicios hace cientos de años con los animales, como la música calma a las fieras. Entonces, a partir de ahí...
0: Bueno, es que Platón ya tiene escrito capítulos enteros sobre la música, ¿no es cierto? Que estructura el alma, la música como, el tambor batiente como motivador rumbo a la batalla...
2: Y bueno, claro, en las batallas que necesario que es ese tambor que va marcando el paso de cada uno de los que participaban. Bueno, en este caso la musicoterapia, vamos a hablar de cómo es una sesión, de qué es lo que te ayuda a reducir, por ejemplo, el estrés, la ansiedad, mejorar el estado anímico. Favorece mucho la relajación y el sueño, Nico, y además se está trabajando muchísimo con la musicoterapia en aquellas personas que han tenido ACV para recuperar.
0: Mira vos, para recuperar.
2: Para recuperar.
0: Che, y después hay otra cosa tocante, ¿no es cierto?, este tema de refilón, que es, no solo el alma te estructura, también la cabeza, porque uno va chupando letra, ¿no?, sin darse demasiada cuenta. Y eso en algún lugar también, ¿no? Es una suerte de mensaje, no digo subliminal, pero está. Es otra cosa, no tiene que ver con la musicoterapia, pero digo, la influencia de la música, sí.
2: Pero desde ya tenemos letras que han marcado pasos de la historia, que han llevado...
0: Que después decís, no me di cuenta que estaba cantando esto.
2: No me di cuenta que lo que
0: mirá lo que están cantando.
2: Claro. Bueno, a eso iba. Estoy recordando músicas que no voy a comentar ahora. Pero no, me voy mucho más allá.
0: No,
2: me voy
0: pasa
2: a los...
0: con algunas letras. Bueno, ahora el de reggaetón, ¿no? ¿Qué es esto? El twerking y todo eso tiene unas letras terribles también, ¿no?
2: Pero me voy a la Argentina en los años 70, quizás donde... te metían a través de la música mucho discurso que uno tardaba en darse cuenta. Sí, claro.
0: Todo lo que te metió. En fin. 21 minutos de las 7 de la mañana y decimos, Romina Wiener, muy buen día, bienvenida, ¿cómo le va?
4: Muy buen día, ¿cómo estamos?
0: Muy bien, ¿usted?
4: Bien, bien, por suerte.
0: ¿Cantando? ¿Usted arranca cantando la mañana? No.
4: No, no, yo no arranco cantando.
0: Encantando, sí.
4: Sí, lo mío no es el canto, además. Bueno, vamos a arrancar con un poco de información de tránsito. Vos sabés que en Avenida General Paz, en el kilómetro 16, ahí se produjo un choque de dos vehículos. La circulación está reducida a mano al Río de la Plata hacia Lugones y hay operativo de seguridad. Hay retrasos en Panamericana entre 197 y 202. Ya veníamos diciendo que son menos las demoras porque hay menos tránsito por las vacaciones de invierno y se nota. Cargado acceso oeste entre Aedo y Ciudadela, lo mismo sucede en la autopista Richeri a la altura de Villa Celina para bajar hacia la autopista de Lepiane, y los que vienen por zona sur se van a encontrar con buena circulación, un tránsito bien fluido en la autopista Buenos Aires-La Plata, lo mismo ocurre en el puente Pueyrredón. Rutas nacionales Argentina, bueno, sigue la nieve, ¿no?, en todo lo que es la Patagonia Austral, que es característico. Hay que transitar con mucha precaución en la Ruta Nacional 40, en la zona de San Martín de los Andes hasta Río Hermoso. La calzada está húmeda, está cayendo nieve en diferentes sectores, con lo cual hay que ir a baja velocidad. Y hay acumulación de nieve en Arroyo Partido, así que mucha precaución. Después en Chubut, en la Ruta Nacional 40, el tramo que va entre Gobernador Costa y Los Tamariscos, ahí se debe transitar también a baja velocidad, está nevando. Lo mismo sucede en la Ruta Nacional 231, 242, todo lo que es en Neuquén, en la Ruta Nacional 3, en todo lo que es Tierra del Fuego. Mucha precaución porque hay nieve, las rutas están habilitadas, pero con el cuidado que corresponde por una época especial del año donde cae nieve, hay hielo, entonces se torna más difícil desplazarse. En la provincia de Entre Ríos, vamos al litoral de la República Argentina, acá no hay nieve, en la Ruta Nacional 18, en los accesos a Seguí y Viale, justo en la intersección con Ruta Provincial 32, se debe transitar con precaución, la circulación está reducida porque realizan tareas de mantenimiento, está todo señalizado. Lo mismo sucede en la Ruta Nacional 12, en la zona de Sauce Montrul, ahí también está reducida la circulación en el kilómetro 454. En Mendoza, el paso Cristo Redentor hoy lleva 9 días cerrado, Nico. Es muchísimo la cantidad de tiempo que está sin operar este
0: días. ¿Es así todos los años o esto empieza a ser una suerte de cosa inusual ya?
4: No, ya ha pasado esto, ha habido temporadas donde estuvo cerrado 20 días, es una locura, ¿no? Bueno, vamos por el día 9 de cierre y atentos porque el mal clima se espera hasta agosto, con lo cual prevén que puede estar cerrado 2 semanas más. Entonces, atentos con esto, sobre todo el transporte de cargas que necesita cruzar a Chile, para ver alternativas de viaje en la planificación, como puede ser el paso Cardenal Zamoré, que generalmente ha estado habilitado, a lo mejor abre menos horas, pero está operativo en Neuquén. Sí, tenés que desviar unos kilómetros de Mendoza a Neuquén, que son más de 1.500, pero 3 semanas de cierre te complica mucho más la situación. Ayer me informaban que habían alrededor de 1.350 camiones esperando cruzar a Chile, que unos 500 están apostados en Uspallata, donde hay todo un complejo donde pueden aguardar, y otros están en la zona de San Martín y La Paz esperando. Entonces, empezar a ver esta información, los transportistas, para poder hacer otro tipo de logística, ¿no?
0: Claro.
4: Es importante eso. Bueno, los servicios a esta hora ha sido una mañana bastante complicada para los usuarios del tren Sarmiento, que estuvo con un trayecto corto, limitado, porque hubo un incidente a la altura de Merlo. Ahora ya completó el recorrido de punta a punta, pero lo hace con demoras, ¿no? Entonces, salir bien con tiempo, digo que los andenes del tren Roca están repletos de personas. Después, el tren Roca, el ramal Bosques, vía Temperley, está operando con demoras, esto es por problemas técnicos, y el tren Belgrano Sur, ramal González Catán, también tiene retrasos. Lo último que le sumo es un choque en el ámbito de Capital Federal, en Alem al 600, donde el conductor de un vehículo perdió el control y terminó estrellado contra el Metrobús. Es un hombre de unos 50 años que ha sido asistido por SAME, son golpes, lesiones leves. Pero el tránsito todavía está cortado en forma parcial. Así que esta es la principal info, Nico.
0: Así es, Romy Winner, muchísimas gracias, que tengas hermoso día.
4: Ustedes también, chau, chau.
0: Un beso grandote, y precisamente en este choque ocurrido en Alema, a la altura de Tucumán, tenemos a Mariel Ríos. Mariel Ríos, muy buen día, bienvenida, ¿cómo le va?
5: Buen día, don Jacobi. Así es, estamos en Tucumán y Alem, en la esquina del Metrobús, en donde están las paradas de colectivo, donde usualmente la gente debe bajar y salir de esta dársena, allí es donde choca este auto por un conductor en aparente estado de ebriedad, yo te diría casi confirmado en estado de ebriedad, se negó a hacer el test de alcoholemia, se acaba de negar, esto acaba de ocurrir en este momento, así que bueno, ahora estamos esperando a que se realicen los trámites de rutina y demás para ver cómo sigue la causa. Se lo nota que está ebrio, la cara, realmente es una persona que no está despierta 100%. Los medios que estamos acá, que estamos sacando fotos, videos y demás, él levanta sus dedos y posa como si fuera una foto de un viaje de egresados.
0: Está totalmente en otra, ok.
5: Está en otra situación.
0: O sea, raptus de lucidez lo tuvo para negarse a hacer el
5: No, estaba hablando por celular justo en ese momento, se ve que alguien lo está asesorando desde su auto. Previo a eso había bajado del auto varias veces, pidió hacer sus necesidades en un baño aquí enfrente. Lo llevaron 2 veces los policías a esa situación. Pero le pidieron a los policías que no hable con nosotros, que se quede adentro del auto, y era hablando por celular todo el tiempo, y se ve que alguien lo está asesorando. Él derribó 2 bolardos, que son esos palotes de cemento que hay en la esquina de la dársena de lo que es el Metrobús, aquí en Alem, y las barandas donde uno se toma, se sostiene, también hay una derribada, así que fue el impacto bastante fuerte. Venía por el carril del Metrobús Y el relato que dijo antes de que los policías lo sentaran adentro del vehículo es que él se asustó al notar que estaba en el metrobús, quiso ir para el costado de la calle donde sí debe circular el auto tradicionalmente, y ahí es cuando pierde el control y choca contra estos bolardos y la baranda. Ahora, tenés que venir a una velocidad como para chocarte eso y derribarlo, ¿no?
0: Sí, el peligro además que significa.
5: Sí, pudo haber atropellado tranquilamente a alguien.
0: Sí, o él mismo haberse hecho mucho peor, porque bueno, son cosas contundentes, ¿no es que?
5: Obvio. La fortuna es que ocurrió hace una hora este choque, entonces no era tan concurrido el microcentro a esa hora y no chocó a nadie de milagro.
0: Sí, completamente. Así que, Mariel, eso nos ha traído en esta ventana, ha sido una ventana inusual.
5: Accidental.
0: Por suerte inusual, digo, pero bueno.
5: Sí, tal cual, esto no lo tenemos pasa todos los días en nuestra ventana, pero bueno, abrí la ventana y literalmente me encontré con un choque.
0: Bien, bueno, después aparece con alguna cosa linda.
5: Sí, va a haber cosas lindas a lo largo de la jornada, así que los invito a continuar escuchando el aire de Nacional para noticias más lindas.
0: ¿Usted se levanta con alguna idea recurrente? ¿Cómo es su levantar? Uf, tengo que atender a Jacobo, pero bueno, fuera de eso.
5: Mi levantar literalmente es pensar en qué voy a contarles en la ventana, en mirar el celular y demás. Ese es mi levantar, pero sacando el aire, mi levantar siempre es con, no sé, pensando en alguna cosa linda, en algo positivo, música. Me encanta ponerme música casi inmediatamente, me levanto con auriculares. Y soy una persona extremadamente positiva y alegre al despertar.
0: Ajá, y después te va, claro, ya cuando llegas acá, yo ese perfil no lo tengo muy visto. O sea,
1: la enganchaste.
0: Cuando llegas acá a las 9, ya está.
5: Cuando llego a trabajar, usted dice que se me va el positivismo.
0: No, la estoy cargando, vale.
5: Siempre arriba, la vida es hermosa.
0: Efectivamente, usted lo ha dicho. María Río, lindo mensaje, beso grande.
5: Un beso grande, chao.

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0: 4 minutos ahora de las 7 de la mañana. Fer, contame dónde está apretando el frío, dónde está apretando el calor en la República Argentina en este momento.
1: Vamos con las más y las menos. En Río Gallegos, Santa Cruz, es la temperatura más baja en este momento, con 14 grados 6 décimas bajo cero, con una térmica de 19 grados 6 décimas bajo cero. Las más altas en estos momentos, en Puerto Iguazú, Misiones, con 14 grados 4 décimas sobre cero, sin sensación térmica.
0: Así que vamos de 14 más a 14 menos.
1: A 14 menos.
0: Sí, y las así más está y las país. Menos. Mira, interesante. Vamos en línea con esto a comenzar nuestra rondita de amaneceres provinciales. Vamos primero de todo a Catamarca con Roxana Sarmiento. Roxana Sarmiento, muy buen día, bienvenida. ¿Cómo le va?
2: ¿Qué tal, Nico? ¿Cómo le va? Muy buenos días. Muy buenos días al equipo, a la audiencia. Bien, bien acá, fresquita la mañana en San Fernando.
0: ¿Cuánto más o menos?
2: Y acá tenemos a esta hora de la mañana 7 grados.
0: Ah, bueno.
2: 7 grados la temperatura. Sí, sí.
0: Eso está. ¿Han podido rescatar?
2: Pero hay viento. Sí, pero viento. Hay viento. Entonces eso complica por ahí un poquito, ¿viste? El frío,
0: claro.
2: Y el viento, como que no. O se escucha mucho ruido del viento y se da como, bueno, estamos re de invierno. Pero bueno, sí, la novedad, Nico, es que rescataron a los mineros y también a otras personas que estaban en las rutas, encontraron más personas en ruta. Estamos hablando de que Catamarca está en vacaciones y llega gente de otros lugares a querer visitar lugares hermosos como el volcán Galán, como el campo de Piedra Pómez, lugares en donde no se puede transitar en estos días porque hay nieve y sobre todo la calzada, el asfalto está con hielo. Entonces está muy complicado y mientras iban rescatando y abriendo caminos, encontraban autos de turistas. O sea que la verdad que fue todo un operativo que duró en total 3 días, porque estamos rescatando desde el lunes a la gente y en la jornada de ayer terminó, gracias a Dios, con buenos resultados porque rescataron a todos los mineros que estaban varados en camionetas y demás arriba en la puna. Hubo intervención de muchos organismos, sobre todo la empresa Río Tinto, que fue quien puso las máquinas y un helicóptero para poder asistir y rescatar a estas personas. Estuvieron en atención médica porque los
0: claro.
2: encontraron con hipotermia y problemas en los pies, que es lo que sufren por el tema del... Salieron ellos a buscar señal, bajaron de las camionetas ante la desesperación, caminaron algunos kilómetros, luego volvieron y estaban algunos dos perdidos.
0: Claro, o sea que había dos fuera de la camioneta y dos dentro de la camioneta sepultada.
2: Claro, estaban dos adentro de la camioneta, se quedaron y otros dos habían salido a buscar señal porque estaban desesperados, no podían... no sabían qué hacer, pero claro, en medio del viento blanco también se pierden porque no sabes a dónde vas, das
0: ese
2: vuelta
0: es
2: y no
0: tema.
2: Sabes. Pero bueno, estaban caminando en buena dirección, llegando a la camioneta, así que la verdad que bueno, fue ahí, fue como un milagro, dicen todos, porque fue muy justo, ¿no? Fue justo que se encontró, deshidratados, un poco de hipotermia, pero bueno, gracias a Dios están fuera de peligro, están siendo asistidos en los hospitales de la zona. En total, Nico, se rescataron entre los 3 días a 23 personas que estuvieron varadas en todos los caminos de Antofagasta de la Sierra, que es el sector de puna más alto que tenemos los catamarqueños y donde más ha sufrido este temporal con temperaturas de 27 grados bajo cero. En la jornada de ayer disminuyó...
0: Claro, y durante la noche hasta 30 grados bajo cero. Pensá
2: sí,
0: que estas 4 personas sobrevivieron a 3 noches con temperaturas de entre menos 27 y menos 30 grados y vientos blancos superiores a 140 kilómetros en la hora.
2: Sí, 140, 170 y
0: nada.
2: Sin agua, ¿no? Entonces
0: sin agua, tal cual, el cuadro era de hipotermia y de deshidratación. Claro.
2: Deshidratación, sí. La verdad que la pasaron muy mal, gracias a Dios, ahora en el hospital zonal de Antofagasta fueron asistidos y, bueno, logró todo esto completar con éxito el operativo. Uh-huh. Ahora, obviamente, se está poniendo foco en los animales, Nico, porque los animales están también, de alguna manera, sepultados con la nieve. La gente del municipio salió a los rescates, pero bueno, también los vaqueanos y demás. Buscando asistir también a la gente de los parajes, porque si bien ellos tienen sus casitas en diferentes parajes, ellos van de vez en cuando a ver los animales y vuelven otra vez al pueblo. Y justo hay familias que han quedado varadas en los parajes.
0: El arriero.
2: Claro. Así que, bueno, la asistencia es continua por parte del municipio y por parte de las máquinas para despejar la zona y asistirlos con alimentos, agua, leña, que es lo que hace falta para que puedan de alguna manera... calefaccionarse, ¿no? Uh-huh. Pero bueno, los animales ahora es poco, se está viendo, detectando animales lamentablemente fallecidos, sí, que han muerto, y bueno, hay mucha preocupación porque las pérdidas en la puna van a ser tremendas
0: una vez grandes, que esto baje, sí, sí,
2: una
0: sí,
2: vez que esto baje, ¿no?
0: Van a ser
2: gracias
0: grandes.
2: A Dios ayer disminuyó el viento blanco, había menos 10 grados, digamos dentro de todo ya estaba como disminuyendo. Había mucho hielo, sí, en la ruta, que es lo peligroso, porque, bueno, la gente cuando ve que está un poquito mejor, comienza de vuelta a retornar y ya ahí se quedan varados, porque el hielo, recordemos que hacen un trompo cuando vos vas en un auto en hielo y peor, pues, puede sufrir un accidente.
0: Ciertamente. Roxana, muchísimas gracias por el reporte. Que tengas hermoso día.
2: Que tenga buen día. Hasta luego.
0: Un beso grande. Roxana Sarmiento, de LRA 27, Radio Nacional Catamarca. Y nos vamos ahora a Lago Argentino, provincia de Santa Cruz, con Adrián Rizzo. Adrián Rizzo, muy buen día. Bienvenido. ¿Cómo le va?
3: Muy buenos días, Nicolás, para vos y para todo el equipo. Aquí estamos en la parte más fría del país, dicen
0: sí,
3: algunos.
0: Ahí estábamos. El servicio meteorológico les está dando menos 14 más o menos en la zona. ¿Es donde estás vos? ¿Con cuánto estás?
3: Mirá, según indica el servicio meteorológico, estamos con 8 grados 8 décimas de temperatura bajo cero, una humedad del 90%, el viento soplando de 10 kilómetros en la hora y una sensación térmica de 13 grados 5 décimas bajo cero en estos momentos, lo que no nos transforma en la ciudad más fría del país, sino que es Río Gallegos, nuestra capital. Pero bueno, durante las últimas 48 horas habíamos sido, el lugar, el freezer de la Argentina.
0: Efectivamente, efectivamente. Y con un operativo de rescate, Perito Moreno.
3: Así es. Al noroeste de nuestra provincia se realizó un operativo de rescate con dos coprovincianos que, bueno, lamentablemente habían también producto de ir a buscar alimento para sus animales. Ellos viven cerca de la localidad de la ciudad de Perito Moreno. Habían salido a comprar forraje justamente para sus animales. Los agarra un temporal en un camino vecinal y lamentablemente pierden el control de vehículo y quedan como en una especie de cuneta de la cual no pueden salir producto de del fuerte temporal, la nieve, y bueno,
0: claro,
3: allí permanecieron durante casi 40 horas, a 22 grados bajo cero, que era la temperatura que se registraba en ese momento, y tanto José como Sonia pudieron ser rescatados por personal policial y personal de una minera, que no está muy distante de donde se habían quedado, pero bueno, siempre manteniendo el contacto con vecinos, con Defensa Civil, porque poseían esta antena que hoy en día se usa mucho aquí en nuestra provincia, sobre todo cuando se sale a la ruta, que es la de Starlink, ¿no?
0: Claro.
3: Que permitió encontrarlos rápidamente y que se organice, digamos, el operativo, ¿no?
0: Mira, bueno, así que final feliz para esta historia.
3: Sí, si bien no tenían alimentos, como ellos bien indicaron cuando fueron rescatados, solamente agua. Siempre se recomienda, ¿no?
0: Te iba a decir, sí, como advertencia está, ¿qué cosa? Salir con agua y algo de comer.
3: Así es, exactamente. Siempre se recomienda salir con agua, con algo de comida, con chocolate, porque es lo que permite tener el cuerpo calentito, y en la medida de lo posible no salir, ¿no? Esa es la recomendación tanto de Defensa Civil como de las autoridades provinciales. En este momento estamos en una alerta por frío extremo, con nivel rojo para toda la provincia de Santa Cruz, que compone todos los departamentos del Lago Buenos Aires, Deseado, Río Chico, Corpenaique, Lago Argentino, Hueraique y Magallanes, ¿no? Y bueno, la recomendación es quedarse en casa.
0: Sí. Ahora, Adrián, escuchábamos recién a Roxana Sarmiento reportar desde Catamarca la historia de los mineros, ¿no? Por ahí, bueno, ahí fue inusual el temporal, vos estás más acostumbrado, ustedes, a lidiar con estas condiciones de temperatura. ¿Qué consigna hay respecto al caso y que te agarre en el vehículo? Porque me sorprende la decisión de salir a buscar señal, ¿no es cierto?
3: Claro, sí, no. O sea,
0: no
3: la primera recomendación es no salir, Nico.
0: No salir. O sea, eso no de salir, tu casa, sí, pero del auto tampoco.
3: Claro, bueno, en caso de que te agarre un temporal, como le ocurrió a esta gente, que fue lo que hicieron, fue permanecer en el vehículo siempre, tratar de regular o administrar el combustible para tener calefacción,
0: claro,
3: porque, bueno, eso es muy importante, mantenerse calentito, regulando el combustible, es decir, no teniendo el vehículo siempre constantemente prendido, ¿no? Sino que ir prendiéndolo a medida que el habitáculo se va enfriando. Y después, como decíamos antes, ¿no? Llevar algo de alimento, algo de agua, algo que pueda mantener el cuerpo caliente. Y una vez que pase el temporal, en el cual vemos, tenemos visibilidad, no hay voladero, como se dice acá, que es el viento con nieve que no permite ver,
0: el viento blanco.
3: Salir y buscar ayuda, exactamente, el viento blanco.
0: Ahí está, pero salir una vez que amainó el viento blanco.
3: Exactamente, sí, una vez que amainó, digamos, el temporal.
0: Sí, sí, pues si no te perdés.
3: Exactamente, te desorientás enseguida porque es realmente muy complicado. Ajá. Calcular que siempre en estos lugares hay entre 20 y 30 centímetros de nieve, con lo cual la perspectiva totalmente se pierde, no se sabe dónde está la ruta, no se sabe dónde está el campo traviesa y realmente desorienta, todo el manto blanco desorienta muy rápido, ¿no?
0: Claro que sí.
3: Desorienta muy rápido y no permite tener y más en un momento de crisis, podríamos llamarlo, sí. Hace que la persona tome decisiones equivocadas, ¿no?
0: Y qué bárbaro, Starlink sí tiene señal.
3: Claro, Starlink sí. Ajá. Sí, es Starlink. Nosotros, eso ha sido para sobre todo las zonas despobladas como nuestra provincia y donde no tenemos señal de celular, no es habitual. Nosotros cada vez que salimos de una ciudad perdemos la señal de celular.
0: Sí, tal cual.
3: Sido realmente para la gente de campo y para la gente que viaja en la ruta una ayuda muy importante, ¿no?
0: Muy bien, entonces te agradecemos, Adrián, por el reporte y por los consejos. Abrazo grande,
3: abrazo,
0: tenga un lindo día.
3: Cariño.
0: Es Adrián Rizzo de LU23, Radio Nacional Lago Argentino, provincia de Santa Cruz. Y nos vamos ahora a Chaco con Noelia Moreira. Noelia Moreira, muy buen día, bienvenida. ¿Cómo le va?
4: Hola, muy buenos días, Nico. ¿Cómo estás?
0: Bien, muy bien. ¿Cómo amanecen por ahí en Resistencia?
4: Bueno, con 11 grados, 11 grados 6, pero ya es el tercer, cuarto día de cielo nublado. Hemos tenido algunas lluvias, pero no de intensidad. Aunque sí sigue, seguimos sin ver el sol, ¿no? Y esperamos que sea el día en que pueda salir el sol un poco, pero parece que va a ser un día gris nuevamente. De todos modos, hay muchas actividades para realizar acá, sobre todo en Resistencia, porque se está desarrollando la Bienal Internacional de Esculturas, que es un evento masivo realmente, porque no solamente vienen 10 escultores de distintas partes del mundo que están haciendo su obra en vivo y al aire libre, en 7 días tienen que realizar una escultura. Ellos son de Turquía, de Polonia, de Italia, de España, de Ucrania, de Uzbekistán, también hay un escultor, de Chile, de Bulgaria, de Bielorrusia y, Néstor Vildosa, que es de Argentina.
0: Bueno, escúchame, ¿cómo es ahí la movida? Porque para empezar, Resistencia es un poco una ciudad de arte, no sé cómo ponerlo, no sé si es capital de tal cosa, pero digo, le ha dado mucha importancia a eso. Lo ves en la plaza de Resistencia, ¿no?
4: Sí, y en toda la ciudad.
0: Y en toda la ciudad.
4: Es la capital nacional de escultura.
0: Ahí está, es la capital.
4: Y la capital del Mercosur también.
0: Ajá, de la escultura.
4: De hecho, hoy, en este marco, porque en el marco de la Bienal...
0: No te quedes mucho quieta porque te esculpen ahí directamente.
4: Sí, hay esculturas por toda la ciudad, son casi 700 esculturas distribuidas en,

0: Es blanco con beta,
1: con manteca,
0: es bellísimo, como... es el marroncito.
1: Sí, exactamente. Y bueno, y en este marco también hay otras actividades, como por ejemplo, el Congreso Internacional de Artes. Hoy sesiona la UNESCO acá, es específicamente el Comité de Cultura, porque tenían otra ciudad del mundo para elegir, pero eligieron Resistencia.
0: Mira,
1: para poder venir a la Bienal. Y poder participar también de esta Bienal de Esculturas.
0: Ahí la provincia les provee el cacho de hierro o de travertino, ¿así es? ¿Cómo funciona?
1: Sí, así es. La Fundación Urunday, que es la organizadora, les provee el material en crudo, así un cuadrado de mármol o de metal, y bueno, ellos en base a eso arman su obra, ¿no? Uh-huh. Por 7 días están esculpiendo ahí al aire libre, y la gente pasa alrededor, les pregunta, ¿puede elegir cuál es su obra favorita? Pues la obra del público, y así, ¿no? Y también hay otras múltiples actividades en simultáneo, como por ejemplo... otro de los premios es a los estudiantes de arte de todo el país. Ajá. Que vienen a esculpir en madera. Ellos hacen obras en madera, que también los ves ahí en el mismo predio, que es un predio muy grande del Parque 2 de Febrero. Y después hay artistas invitados, como por ejemplo Desiree de River, que ella es argentina, está haciendo un yaguareté de 4 metros en barro. O sea, la obra que está haciendo a gran escala es bellísima. Además, son todas obras que quedan en Chaco, después se distribuyen,
0: claro,
1: en las veredas de los vecinos que lo pidan.
0: Sí, sí, ya van a tener que resolver dónde ponen tanta escultura, ¿no es cierto?
1: Sí, sí. Sí. Y además hay muchos pedidos también. Porque en realidad los vecinos después pueden solicitar una obra que esté en su vereda y la Fundación Urunday la emplaza ahí. También en organismos públicos.
0: Y la tienen que cuidar y todo.
1: Claro, la fundación se encarga de la restauración en algunos casos que sea necesario, la preservación. Hoy, por ejemplo, después hay grilla de artistas todos los días. Hoy tocan los Totora, por ejemplo, y el gran cierre va a ser el domingo con Abel Pintos. Todo esto es en vivo, es gratuito.
0: Y en plenas vacaciones de invierno en la provincia. Está bárbaro eso. Noé, muchísimas gracias.
1: Les mandamos un beso, chau.
0: Un beso grande, disfrutá eso. Es Noelia Moreira, de LRA 26, Radio Nacional Resistencia, provincia de Chaco, que es muy bueno escupiendo, dijo, escupiendo el Rodri. En algo así. Vuelvo a ponerme filosófico, porque claro, Aristóteles jugaba con la idea que tiene que ver a esta hora de la mañana, pero con la idea de las causas y el escultor, para explicar que es tan importante para desentrañar un problema, ¿no es cierto? La teoría de las causas, el escultor, que era la causa material de qué está hecha, la causa formal, qué forma toma, la causa eficiente, quién la hizo y la causa final, para qué se hizo, ¿te acordás? Y el ejemplo era precisamente esto del escultor en la que estaba primero la idea en la cabeza y después se la sacaba a la piedra, cosa muy difícil de hacer, ¿no?
2: La verdad que es admirable.
0: Admirable, admirable.
2: En una sola pieza que logren eso.
0: Ah, es infernal, infernal. Sí. ¿Cuánto? 53 minutos ahora de las 7 de la mañana.
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0: Muy buen día, bienvenido, ¿cómo le va?
1: Nico y equipo, ¿cómo andan? Buen
0: Bien,
1: día.
0: muy bien, muy bien. No le vamos a esculpir el asado.
1: No, no, por
0: No,
1: favor, por favor.
0: nos vamos a portar bien. ¿Cómo anda?
1: Bien, todo muy bien, todo muy bien. Aquí por arrancar un nuevo día de
0: La
1: Expo,
0: exposición rural.
1: donde ayer creo que fue el día de mayor afluencia de público. Ayer estuvo
0: Ah, mira.
1: muy, muy, muy lleno. La verdad que hubo una jornada. Bueno, el clima se portó mucho mejor, ¿no?
0: Claro. Bueno, y hoy es de
1: Martín.
0: esperar también, ¿no es cierto?
1: Sí. Así que bueno, esperemos que también la gente pueda ir disfrutando de estos mejores días de clima, por lo menos en la rural, donde ayer, Nico, hubo una reunión importante que tiene que ver con

0: La mesa de enlace, las cuatro entidades, tanto Sociedad Rural Argentina como CRA, como Confederaciones Rurales Argentinas, como Federación Agraria y también con INAGRO, se han reunido sus presidentes y con sus referentes también de algunos puntos particulares que representan a cada una de las entidades. Bueno, a ver, el comunicado dice que esta reunión, allí analizaron los principales desafíos que enfrenta el sector. Quizás leyendo un poquito la letra chica, esta reunión también acompaña un poco lo que vaya a ser el discurso de el presidente de la Rural, Nicolás Pino, para el día domingo, ¿no? Porque también se habló de fortalecer el trabajo en conjunto, y si se trabaja en conjunto, imagino que dentro de esas problemáticas que hay estarán dentro del discurso del día domingo. A ver, situación productiva, competitividad, y me parece que el tema que más, lo hemos hablado aquí mucho, y que más está haciendo ruido dentro del sector agropecuario es tema infraestructura, tanto caminos rurales, tanto como rutas, algunos temas que está en el diario. Se ha hablado muchísimo, y sobre todo cuando se habla de productividad. Se habla de productividad, el traslado tiene que ser a través de estas vías, y hoy por hoy hay mucha deficiencia en diferentes provincias, tanto municipios como provincias, así que esto es una situación que obviamente se ha debatido en el día de ayer y que seguramente estará para el próximo domingo, siendo que son los principales temas, ¿no?
1: Bueno, así que doble expectativa para el próximo domingo, el discurso de Pino y el discurso del presidente de la Nación respecto del discurso de Nicolás Pino, probablemente sea vector de lo que se haya conversado entonces ayer en esta mesa de enlace, ¿no es cierto?
0: Sí, sin dudas también el tema que habíamos comentado el día de ayer con respecto a IPCBA y demás, sí, claro, va a estar seguro, porque inclusive hace algunos minutos nada más empezaron a aparecer algunos comunicados de entidades que están apoyando con respecto a esa posibilidad de que analizábamos en el día de ayer, y las entidades frigoríficas también haciendo el respaldo, así que será otro de los temas que ha
1: Bueno, que los que le escriben el discurso sean muy creativos y le busquen un eufemismo a no me quiten el kiosco, digamos, ¿no?
0: Claro, ni hablar, tratemos de... No, digo en la temática, porque quizás esté o no, pero digo, como son los temas que están en estos 10 días dando vuelta, me parece que quizás puedan llegar a estar desde ese lugar, cómo se aborden. Pero también lo que decíamos, la reunión con, o por lo menos el almuerzo con Federico Stutzenegger, el ministro de Desregulación, también con Pablo Quirno, me parece que ahí han salido algunos temas también, tanto para el presidente van a ser, como para el presidente de la Rural. No son simplemente ir a almorzar con
1: alguien. No, claro que no, tal cual, temas, es trabajo.
0: Están y más calientes. Obviamente, mesas de trabajo.
1: Así que, genial, clarísimo esto, César, y volvemos a ti entonces mañana.
0: Dale, Nico, un abrazo grande, que tenga un lindo día.
1: Lo mismo vos, abrazote, chau. Es César Tapia.

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6: Hora 8 en la República Argentina. Continúa la alerta roja por temperaturas extremas en el sur del país. La cordillera se encuentra bajo advertencia naranja y amarilla por nevadas intensas. Las ciudades más frías corresponden a Río Gallegos y El Calafate, donde las temperaturas son de 14 grados 6 décimas y 8 grados 2 décimas bajo cero. Por las bajas marcas térmicas en Tierra del Fuego se extendió el receso invernal. Desde Radio Nacional Río Grande nos informa Fernando Tropea.
7: El Ministerio de Educación decidió ampliar en una semana el receso invernal en todos los niveles del sistema educativo provincial hasta el 31 de julio inclusive. La medida responde a la necesidad de completar las obras de infraestructura que se ejecutan en distintos establecimientos escolares. También la resolución de la modificación del calendario menciona las condiciones climáticas invernales y la necesidad de garantizar la seguridad de estudiantes, docentes y familias. De acuerdo con lo informado, la semana adicional de vacaciones será compensada con una extensión equivalente al final del ciclo escolar, por lo que se modifican las fechas previstas tanto para la finalización de clases como para las actividades institucionales de los docentes.
6: En tanto, piden precaución por el estado de las rutas a raíz de las nevadas. El informe del tránsito con Romina Winner.
8: Transitar con precaución en la ruta nacional 40 entre San Martín de los Andes y el Río Hermoso en diferentes sectores, calzada húmeda y está nevando. Ser precavidos a la hora de circular. Misma situación en la ruta nacional 40, zona de Gobernador Costa. Ir con portación obligatoria de cadenas. En Mendoza sigue cerrado el paso Cristo Redentor en su noveno día. Hay más de 1.300 camiones que aguardan cruzar a Chile.
6: Empieza el torneo clausura de fútbol, el informe de Rodrigo Ruiz.
9: Luego del receso mundialista comienza el torneo clausura del fútbol argentino, la Liga Profesional, con tres partidos, 19:30, Sarmiento en Junín, Argentinos Juniors, al mismo horario Belgrano de Córdoba, el último campeón del fútbol argentino, recibiendo a Rosario Central, y 21:45 en Florencio Varela, Defensa y Justicia, estará recibiendo a Aldo Civi de Mar del Plata.
6: En el Bolsón, Río Negro, donde nos escuchás por AM1160, la temperatura es de 8 décimas de grado, la humedad es del 91% y el cielo está nublado con lloviznas. En Buenos Aires, la marca actual 11 grados, la humedad 88%, cielo mayormente nublado.
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0: 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Bueno.

0: Muy bien, 5 minutos nos están separando ahora de las 8 de la mañana en la República Argentina de este jueves 23 de julio de 2026 en todo el mundo.
1: Y en la ciudad de Buenos Aires, Nico, tenemos una temperatura de 11 grados, el cielo está mayormente nublado, la máxima para hoy de 13 grados. En el resto del país repasamos por regiones. En el NOA, alerta amarilla por vientos para el oeste y sur de Jujuy, oeste de Salta y Catamarca, y por vientos y nevadas para el oeste de La Rioja. En el NEA, templado y húmedo con mínimas de 10 grados, con máximas de 20 grados, cielo mayormente nublado con posibles lluvias aisladas en Misiones y Corrientes. En Cuyo rige una alerta naranja por nevadas para la cordillera sanjuanina y mendocina. En el centro del país, frío con intervalos nubosos, mínimas de 4 grados, máximas de 15 grados, posibles neblinas en el sur de Buenos Aires y La Pampa. En Patagonia, alerta amarilla por nevadas para el oeste de Neuquén y Río Negro, oeste y sur de Chubut y oeste y sur de Santa Cruz, donde rige además otra advertencia amarilla por lluvias para la costa norte de la provincia. Y en el sector antártico argentino, islas del Atlántico Sur, condiciones polares extremas.
0: Bueno, eso entonces, ¿no es cierto? Un país pintado de frío.
1: Sí, de frío, sí, de sí, blanco, sí. De viento, sí, de sí, alertas.
0: Como corresponde en invierno, pero creo que un poquito más también.
1: Sí, estos días sí, y se vienen un poquito más bajos.
0: Totalmente. ¿Qué hay que saber el jueves 23 de julio a esta hora? Ley de inocencia fiscal. El gobierno enviará el proyecto al Congreso. El objetivo es brindar mayor seguridad jurídica a los contribuyentes que decidan incorporar al sistema financiero los ahorros mantenidos fuera del circuito formal. Esto según explicó ayer el ministro de Economía en conferencia de prensa. Luis Caputo sostuvo además que el Banco Central calcula que hay 170 mil millones de dólares debajo del colchón. Es 4 veces más de los depósitos en dólares del sistema financiero.
2: Estamos en récord de lo que es depósitos en dólares en el sistema financiero, 40 mil millones de dólares. Aún así, hay más de 4 veces la cantidad de depósitos en dólares en lo que es ahorro, de, como digo, debajo del colchón. La estimación del Banco Central es que hay 170 mil millones de dólares. Entonces, el objetivo, como digo, es que la gente pueda finalmente formalizar estos ahorros.
0: Creció la economía en los primeros 5 meses del año respecto a igual periodo de 2025. El estimador mensual de actividad económica, EMAE, registró un crecimiento de 1,7 en los primeros 5 meses del año. El sector agricultura y ganadería creció 4,6 interanual y tuvo el mayor impacto positivo, seguido por explotación de minas y canteras. Caso AFA, por primera vez citan a declarar a un testigo por los negocios y movimientos de fondos de la entidad en los Estados Unidos. La citación del Tribunal del Distrito Sur de Florida es para el jueves próximo. La justicia norteamericana pide datos de la relación con Claudio Chiquitapia, Pablo Tobillino, Javier Faroni y la empresa que canalizó el dinero de los contratos internacionales de los sponsors de la selección. Esto decía al respecto el legislador Facundo Del Gaeso, que investiga la causa.
3: Exacto, sí, sí, por eso está siendo investigado Tapia, Tobillino, Faroni, por el posible delito de lavado de dinero. Por eso no es un chiste, y por eso esto es muy serio en Estados Unidos. Acá tiene 21 causas y ningún avance, imagínate. Estamos hablando de Argentina, donde vos tenés jueces secanuca, camaristas secanuca, ministros secanuca. Entonces tenés un problemón.
0: Continúa la ola de frío polar y se renovó la alerta roja por temperaturas extremas en el sur del país. El Servicio Meteorológico Nacional dispuso alerta roja por temperaturas extremas frías para el oeste de Santa Cruz y el sudeste de Chubut. En Santa Cruz, una pareja fue rescatada luego de permanecer más de 40 horas atrapada por la nieve en su camioneta con una temperatura de menos 22 grados centígrados. Así lo relataba José Bilbao, uno de los rescatados.
4: obviamente con el vehículo en marcha, regulando el combustible, parando, arrancando, filtrando el combustible, porque cuando vimos ya no íbamos a salir el sábado y que no nos iban a rescatar en el día, sí, obviamente que cuando paraba el vehículo el frío se hacía insostenible, pero bueno, era con lo que nosotros teníamos. Nosotros nos rescataron a las 4:40 de la mañana. Yo le manifesté de esta, no podemos salir solo, charlamos, la idea era no ponerse nervioso, tener paciencia de que nos iban a rescatar.
0: Trump advirtió que Estados Unidos atacará puentes y centrales eléctricas de Irán por cada disparo contra buques en el estrecho de Hormuz. La advertencia se da en medio de una escalada que ya lleva 11 noches de bombardeos estadounidenses. Bueno, muy bien, y vamos a charlar ahora con César Litvin, es tributarista. Para entender un poco más, ya hemos conversado con él sobre el punto, pero ahora está vuelta de tuerca, ¿no? Sobre el dispositivo que significa la ley de inocencia fiscal, primera versión, ¿no es cierto? Y probablemente segunda versión corregida o aumentada una vez que se apruebe este proyecto que presentó en conferencia de prensa ayer el ministro de Economía de la Nación, Luis Toto Caputo. César Nico Yacoya Nacional, buen día, muchas gracias por atendernos.
5: Buen día, Nico, un gusto saludar a todo el equipo.
0: Lo mismo digo. César, contanos un poco, o recordanos, ¿no es cierto?, que siempre es importante este concepto de la inocencia fiscal y en cualquier caso cómo se cumple, ¿no es cierto?, en la ley aprobada.
5: Sí, primero una reflexión. Venga. De varias décadas de ejercicio profesional, cada vez que se dictaba una ley de impuestos, afectaba al bolsillo porque era para pagar más impuestos y además en la misma ley se afectaba el derecho del contribuyente dándole poderes al fisco con mucha discrecionalidad. La ley de inocencia fiscal, que fue aprobada a fin del año pasado por el Congreso, restablece de alguna manera, por eso el nombre inocencia fiscal, parte de esos derechos que fueron perdiendo los contribuyentes en la relación fisco-contribuyente, ¿no? Ahora, esta ley de inocencia fiscal, dentro de uno de los capítulos de la ley, hay otros, se crea lo que se llama un régimen simplificado de impuestos a las ganancias para los contribuyentes que están adheridos al impuesto a las ganancias. Es optativo, el contribuyente puede tomar o no tomar este camino del régimen simplificado de impuestos a las ganancias. Aclaración importante, no significa que va a pagar menos ni más, simplemente va a tener beneficios, no de bolsillo, pero va a tener beneficios importantes de comodidad y de seguridad jurídica.
0: Claro, le están abriendo la puerta para el ingreso al sistema formal, digamos, es eso básicamente.
5: Sí, lo quiero explicar con un poquito de detalle, pero rápidamente.
0: Sí.
5: En primer lugar, uno de los beneficios es una declaración jurada muy sintética, diferente a lo que venía haciendo el contribuyente de impuesto a la ganancia, personas humanas. Ajá. Que tenían que indicar en la declaración jurada qué bienes compró, qué bienes vendió, qué invirtió, cuáles son los créditos, cuáles son las deudas, cuáles son los consumos que ha tenido. Bueno, ahora es muy simple la declaración jurada, yo diría, es más cómodo para el contribuyente y tiene más intimidad el contribuyente en los datos que tiene que informar al fisco. Esto ya es una ventaja importante.
0: Claro que sí, claro.
5: La segunda ventaja es que si a partir del 2025 paga correctamente el impuesto, se produce un beneficio muy valorado por los contribuyentes y también por los tributaristas, que se llama bloqueo fiscal, tapón fiscal.
0: Ahí va.
5: Eso significa que si paga correctamente el 2025, el contribuyente tiene bloqueado hacia atrás las posibilidades de que el fisco meta las narices y empiece a preguntar y a reclamar y a requerir datos de años anteriores no prescritos. Esto también es una ventaja importante. A nadie le gusta, más allá de que pague todos los impuestos, que le vengan a pedir información de qué hizo, qué compró, qué vendió y qué ingresos tuvo en años anteriores.
0: Acá, ¿no? César, entonces es donde más, si querés, o uno de los puntos donde más se nota el cambio de paradigma que lleva el nombre de inocencia, Te trata como un inocente.
5: Exactamente, sí. Más allá de cualquier pecado juvenil del contribuyente, se presume esa actitud de las situaciones juradas.
0: Está muy bien. ¿Sí?
5: Y después, aquellos que tienen dólares en el colchón, son los que se adhieren al régimen simplificado, van a poder usar esos dólares del colchón provenientes de actividades lícitas, ilícitas. Sí, sí. Acá hay que distinguir dinero negro de dinero sucio.
0: Ahí va.
5: Dinero negro proviene de actividades lícitas, una venta no declarada, por ejemplo, y dinero sucio proviene del narcotráfico, corrupción, etcétera, ¿sí?
0: Entonces, eso es muy importante porque venimos de un discurso político que un poco lo mezcló todo, ¿no? Y ciertamente no es lo mismo.
5: No hay ninguna mezcla, hay una línea divisoria contundente entre dinero negro y dinero sucio.
0: Bien.
5: Y desde ese punto de vista, aquel contribuyente que tiene dinero que por diversos motivos no fue informado al organismo fiscal, ahora lo puede exteriorizar sin consecuencias y sin costo. A diferencia de un blanqueo que tiene costos, bueno, la idea del gobierno es que esa gente que también se perjudica por tener los dólares guardados. Ayer en la conferencia de prensa el ministro dijo que alguien que tenía 100.000 dólares hace 20 años y lo sigue teniendo,
0: claro,
5: si invertido a un 6% anual, que no es mucho, ¿sí?, hubiese tenido hoy 320.000 dólares.
0: Claro.
5: O sea que perdió mucho poder adquisitivo. Entonces la idea del gobierno es que esta gente pueda sacar esos dólares, pueda invertirlo. Incluso hay algunas inversiones que no pagan impuestos. Por ejemplo, si se compra un inmueble con los dólares del colchón y lo destina a alquiler de vivienda, esa renta le llega limpia porque la ley de modernización laboral ha eximido de impuestos la renta de alquileres para vivienda, ¿sí? Lo mismo que si
0: claro, como una forma de promoverla, está bien.
5: Exactamente, si hace un plazo fijo, etcétera. Bueno, hay muchísimos títulos públicos, muchísimos tipos de inversiones que pueden estar exentas y le llega una renta limpia y no se descapitaliza, ¿no? Ahora bien, en esa versión de fin de año, a los tributaristas nos generaban algunas inquietudes.
0: Así es.
5: Respecto de algunos temas que fuimos escuchados debidamente por todo el equipo económico y han tomado nota de esto y de esta manera se llega a lo que hoy se va a presentar la inocencia fiscal 2.
0: Así que esto fue un ida y vuelta con ustedes como operadores de la ley en un punto.
5: Sí, como un poco somos los interlocutores, claro, entre fisco y el contribuyente, y somos los que estamos en la calle y vemos algunas cuestiones de letra chica que generan inquietudes y que en la macro no se ven, pero yo recepto y lo valoro que el ministro nos ha escuchado, ¿sí? Hemos tenido muchos otros casos donde había oídos sordos. En este caso nos escuchó con mucha voluntad de mejorar esto y esta versión que fue anunciada ayer mejora sustancialmente la inocencia fiscal, los derechos del contribuyente. Y paso a explicar muy sintéticamente, rápidamente. ¿Sí? Primero, amplía el universo de contribuyentes, porque antes en la ley vigente, se limitaba a aquellos que no superasen un tope de ingresos y de patrimonio. Bueno, ahora eliminaron esos topes y mucha más gente va a poder
0: entrar.
5: Segundo, más tranquilidad a los que se adhieran, porque uno de los inconvenientes que veíamos en la ley original es que ante una discrepancia entre lo que pagó el contribuyente y el criterio del fisco superior al 15%, se caía el régimen.
0: Así es.
5: Se caían los beneficios. Era lo mismo que sacaba de una escalera a alguien que estaba pintando,
0: claro,
5: que quedaba en el aire con el pincel.
0: Sí,
5: ¿no?
0: Sí, sí.
5: Bueno, ahí nos escucharon. Y desde ese punto lo que se logra es que además se pone, además del 15% de diferencia, se pone un nuevo umbral que para el año 2025 no se considera discrepancia si no supera 5 millones de pesos, ¿sí? Pero además, contribuyente tiene posibilidad de defensa en instancia administrativa ante una discrepancia con el fisco. Y de última, si le es desfavorable la resolución, puede pagar sin perder los beneficios. Pero algo muy importante en este proceso de defensa del contribuyente, invierte en la carga de la prueba que antes estaba a cargo del contribuyente. Ahora es el fisco que tiene que probar esa discrepancia significativa. Esto es, para los tributaristas, el tributarista, esto es música para los jóvenes.
0: Claro,
5: porque
0: claro.
5: A veces es difícil tener la carga probatoria de una determinación del fisco. Ahora es el fisco que va a tener que remar en el dulce leche para obtener la prueba para generar esa discrepancia significativa.
0: Claro, claro.
5: Esto es muy importante y trascendente en esta relación entre el fisco y el contribuyente. Yo diría de que como tema general, esto amplía el universo de contribuyentes y robustece más los derechos de los contribuyentes ante cualquier conflicto con el fisco.
0: Uh-huh. Así que una ley entonces que se modifica por haber escuchado a los principales beneficiarios / perjudicados, ¿no? Y que de alguna manera intensifica entonces y mejora el dispositivo vigente.
5: Sí, y cierro con esto, Nico, como profesional independiente desde hace varias décadas, todos los que están dudando de entrar en el régimen simplificado, ¿sí? Si son contribuyentes ya de ganancias, no duden que no pierden nada, solo suman más beneficios.
0: Perfecto.
5: Beneficios de una declaración jurada muy sintética, beneficios de un bloqueo fiscal y beneficios si quiere usar dólares de colchón. Ahora, si no tiene dólares de colchón y todos los años también fueron impecables y no tiene problemas con el tapón fiscal, igual tiene beneficios de que no le toquen el timbre y le pregunten datos y además suministra mucho menos datos a al organismo fiscal, tiene más intimidad.
0: Que es un montón, tal cual.
5: En su aspecto económico.
0: Sí, sí, sí. César, como siempre, clarísimo, muchísimas gracias.
5: Bueno, que tengan buena jornada.
0: Lo mismo vos, un abrazo grande. César Litvin, que es tributarista.

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11: Hernán Mundo, muy buen día, bienvenido, ¿cómo le va?
12: ¿Qué tal, Nicolás? Buen día. Con toda la información de Casa de Gobierno comprimimos lo que va a suceder en el día de hoy. Como ustedes charlaban con César Lidlin respecto de Inocencia Fiscal 2, bueno, se espera que el tratamiento vaya por el ámbito de la Cámara de Diputados, al igual que la reforma de la Carta Orgánica del Banco Central, bueno, cuando sea explicada y oficializada. En principio, recordemos, podría ser esto en el formato de Cadena Nacional la semana próxima con la palabra de Javier Milei. Mientras tanto, en Casa de Gobierno hoy, reunión por el proyecto de ley de inviolabilidad de la propiedad privada. Recordemos que el gobierno aspira a que se trate en el Senado el próximo 6 de agosto y bueno, buscan unificar criterios respecto de esta iniciativa. Hoy con esta reunión, Federico Sturzenegger, Patricia Bullrich, la secretaria legal y técnica María Ibarzábal y un grupo de senadores que integran efectivamente las comisiones que han abordado este proyecto y que también lo van a seguir abordando. Así que esto va a suceder en un horario que todavía no ha sido definido, pero sabemos que efectivamente va a acontecer en Casa Rosada. Recordemos, un proyecto que tuvo algunos cambios de redacción, que ya pasó o intentó pasar por el ámbito del Senado Nacional y, como decíamos, ahora entonces en la discusión dentro del ámbito del gobierno para terminar de definir los detalles, las últimas, la última versión y, bueno, encarar la estrategia parlamentaria. Algunos datos más, Nicolás, respecto de lo que va a ser la agenda internacional del presidente. Decíamos, viernes por la noche viaja a San Pablo. Se agrega a lo que es la participación en el Congreso del Partido Liberal, que va a suceder el sábado, y que va a tener un formato bastante importante, leíamos y consultábamos, porque será en un estadio que es el Arena Pacaembú, allí de San Pablo. El acto de lanzamiento de Flavio Bolsonaro tendrá características bastante relevantes, o busca tener impacto. Claro. Allí estará Javier Milei, pero previamente habrá una recepción por parte de una figura importante dentro de lo que es la política brasileña, que es el gobernador de San Pablo, hablamos de Tarcísio de Freitas. Esto va a suceder el día sábado, todo el día sábado, y eso es lo que ha motivado, como decía César Tapia más temprano, el cambio en la fecha de la inauguración oficial de la Rural. Y nos vamos preparando para la semana
11: de
12: próxima.
11: Sábado a domingo, así es, ¿verdad?
12: Exactamente. Y bien, atención, porque la semana próxima, si empezamos a mirar el horizonte, tiene dos hechos importantes. Día lunes, la visita de Cristalina Georgieva, que va a estar lunes y martes en la República Argentina. El lunes, con una reunión en Casa de Gobierno, se aguarda también una conferencia que tendrá lugar en el Ministerio de Economía. Recordemos que Cristalina Georgieva tiene también previsto visitar el yacimiento de Vaca Muerta. Y recordemos, para el martes, la visita del presidente argentino a Perú para lo que es la ceremonia de traspaso de mando, la asunción de Keiko Fujimori.
11: Muy bien. Hernán Mundo, que tengas un hermoso día.
12: Muy bien, un abrazo.
11: Abrazo grandote, Hernán Mundo, que es corresponsal de Radio Nacional en Casa de Gobierno.
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14: 8:30 a.m. en la República Argentina. Diputados tratará en agosto la reforma de la ley de inocencia fiscal. Tras el receso invernal, el oficialismo buscará avanzar en el debate de la iniciativa. El proyecto tiene como objetivo brindar mayor seguridad a los contribuyentes que deciden incorporar al sistema financiero los ahorros que están fuera. Por Radio Nacional, el tributarista César Litvin se refirió a la iniciativa.
15: Si a partir del 2025 paga correctamente el impuesto, se produce un beneficio muy valorado por los contribuyentes y también por los tributaristas, que se llama bloqueo fiscal, tapón fiscal. Eso significa que si paga correctamente el 2025, el contribuyente tiene bloqueado hacia atrás las posibilidades de que el fisco meta las narices y empiece a preguntar y a reclamar y a requerir datos de años anteriores no prescritos.
14: Aerolíneas Argentinas pone en marcha la renovación de la flota más ambiciosa en una década. En la Feria Internacional de Farnborough, el presidente de la compañía, Fabián Lombardo, firmó dos contratos con empresas de leasing para incorporar 14 aviones entre 2028 y 2031. El objetivo no es ampliar el tamaño de la flota, sino reemplazar los equipos más antiguos. Detuvieron al conductor del auto que chocó contra un metrobús, el informe de Mariel Ríos.
16: La policía se llevó detenido a Fernando, el conductor que chocó en aparente estado de ebriedad en Alem y Tucumán, en la parada del Metrobús en el microcentro porteño. Se llevó puesto dos volardos y una baranda de hierro. Quedó sobre la senda peatonal, lo que agrava su situación, y al negarse a hacer el test de alcoholemia, queda inhabilitado por 18 meses para manejar y se le secuestra el vehículo. Mientras la policía se lo llevaba detenido, reconoció haber bebido.
17: Le erré porque había tomado de más, reconozco.
14: En Buenos Aires, la temperatura 10 grados 9 décimas, la humedad 88%, cielo parcialmente nublado.
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0: Bueno, muy bien, 33 minutos de las 8 de la mañana. Nuestros oyentes están musicales hoy, ¿no es
1: cierto? Sí, muy musicales. Nos van contando un poquito cómo es la conexión de ellos diariamente con la música. Estela de Ballester dice, bendecido día, siempre la música es vida en movimiento. Me gustan mucho las melodías y canto siempre.
0: Tus palabras son música para mis oídos, depende qué música, ¿no es cierto? Porque claro, yo te digo así, no sé si te estoy, ¿no? ¿Halagando o te estoy insultando? Depende qué música.
1: Mira,
0: todo es música. Tengo un amigo que dice, todo es música, Nico, todo es música, no sé.
1: Y lo que pasa es que lo que no es música para vos, es música para mí.
0: Y pero hay cosas que no, mirá que vuelvo a platónica. Pues no todo es música. Música lo que sigue cierta regla, lo demás es ruido, ¿o no? ¿Hay una diferencia entre ruido y música?
1: Sí, claro, sí. Creo que sí. Pero hay gente que se esmera en no hacer ruido y poder hacer música.
0: Por eso, y a ellos los felicitamos. Y el otro, que por más que se esmere, sigue haciendo ruido, y bueno, ¿qué culpa tiene?
1: Claro, ¿qué culpa tiene el resto?
0: Claro.
1: En el caso de Camilo de Zárate de Cañada...
0: Lo que me estoy mordiendo, para no dar ejemplos, ¿vieron? Que estamos en Radio Nacional. No, acá no puedo.
1: Diste uno... Claro. No. Hoy diste uno que fue polémico.
0: Ah, sí, me retaron, ahí se pelearon conmigo.
1: Pero bueno.
2: Se enojaron.
1: Sí.
0: ¿Qué dije?
1: Camilo
0: ay,
1: dice...
0: Ay, también gol, porque ayer era toco e, ahora es toco no. Eso.
1: Sí.
0: Sí, claro.
1: Camilo dice, la música es mi vida es como la música, tiene todos los tonos y matices, por suerte mayormente alegres, y de a mi alrededor lo contagio, mi vida es alegre como la música.
0: Mira qué lindo, hermoso.
1: Hermoso, ¿eh? Así que con esto, después vamos a seguir leyendo, pero sintetizo un poco por dónde vienen hoy los oyentes.
0: Muy bien.
1: En el día de la musicoterapia en la Argentina.
0: Efectivamente. Bueno, nos vamos a Francia, donde están muy preocupados por incendios.
2: Sí, incendios en el sur de Francia, Nico, en un momento donde también hay vacaciones y más de 12.000 turistas tuvieron que ser evacuados en los Pirineos Orientales. Esto está afectando, por ejemplo, campamentos, zonas donde la gente está descansando, y el fuego está destruyendo miles de hectáreas. En Francia estamos, recordemos, en una etapa de altas temperaturas y además ahora se está complicando por los fuertes vientos. Y esto está llevando a esta evacuación masiva, donde Francia también está recibiendo apoyo logístico de otros países europeos que enviaron aeronaves y personal para colaborar, para contener el fuego y también para evacuar estas regiones.
0: Bueno, estaremos atentos a esta cuestión entonces. Contame un poquito lo de las
3: nuevas reglas.
0: Algunas, son un montón, pero
3: bueno,
0: algunas.
3: Bueno, a ver.
0: ¿No es cierto?
3: Son
0: cambian la fisonomía completa del fútbol. No,
3: exactamente.
0: No
3: va a tener que ver con que se agilice un poco el tema de el tiempo, ¿viste? Que realmente se pierde por demoras, por simulaciones. Entonces, todo lo que se ha implementado en el Mundial... Con éxito lo quieren...
0: ¿Con éxito quién dijo que fue exitoso?
3: No, en realidad se vio...
0: Digo, hay un consenso común sobre que funcionó.
3: Exactamente.
0: ¿Funcionó?
3: Se recuperó un poco más de tiempo.
0: Se implementó
1: en algunos casos.
0: Ah, éxito en la implementación.
3: Exactamente.
1: Bueno, en algunos casos contábamos y pasaba y...
3: Sí.
1: Y se seguía contando.
3: Sí, pero bueno, a poquito segundo. Bueno, tiene que ver con los saques de arco de los arqueros, que no se demore más de 5 segundos.
0: En un momento la retuvo
3: el tema de los laterales también, los laterales que se hacen desde el costado. Ajá. No pueden también tener más de 5 segundos. Los cambios, cuando el cuarto árbitro levanta el cartel, si el jugador que está dentro del campo de juego tarda 10 segundos en salir, el que ingresa va a tener que esperar 1 minuto afuera. Sí, eso
0: y
3: lo va a determinar.
0: Juegan durante 1 minuto con un hombre menos.
3: Con un jugador menos, exactamente.
2: Dura esa, ¿eh?
0: Es dura. Sí.
3: El tema de los corners.
0: Qué complicado.
3: Si un árbitro cobra corner y el VAR ve que no es corner, puede volver atrás la jugada y decirle al árbitro, mirá que no fue corner. ¿Sí? Porque de un corner puede venir un gol.
1: Nuestro VAR en la Argentina.
3: Sí.
1: ¿Está tecnológicamente preparado como accionar así?
3: Lo que no está preparado es la malicia.
0: Bueno, están demasiado preparados, claro.
3: Exactamente. Claro. Y después está
0: el último VAR que vi eran Carmen Barbieri, ¿no es cierto? Era el VAR de Tinelli. Claro.
3: Y algo que es muy común en el futbolista y el entrenador es el tema de taparse la boca.
0: Ah, bueno, eso está bien.
3: Contra un rival. contra un rival. O sea, si vos...
0: Hay que saber, si te da más
3: un rival, se va a aplicar la ley Prestiani, que es la que viene de la Champions, cuando el jugador argentino le dijo a Vinicius...
0: ¿Qué le
3: Vinicius,
0: dijo?
3: Bueno, supuestamente le dijo que le dijo mono, como es un acto racista, entonces él corrió directamente al árbitro y
0: pero eso
3: y
0: tiene que ver con preservar una cuestión táctica. Vos le estás diciendo, che, andá por
2: no,
0: el tal curso.
2: No,
0: por
2: un tema de racismo.
0: Pero está bien, el racismo vino después. Pero, ¿por qué razón tiene que... se taparían la boca?
3: Para insultar.
1: Para la madre. A la hermana.
0: No, en un juego normal. ¿Por qué razón se tapa la boca un equipo?
1: Para que no se entere el otro de lo que vas a
3: hacer. Entonces... Pero supuestamente lo que pasó acá
0: en
3: este partido...
0: Enfrentado
3: a un rival, exactamente. Ahora,
0: si tengo un rival ahí y le digo a Cecilia, digo, algo del programa.
3: Es más, en el partido de la final...
2: Eso. Cucurella
3: se tapó apenitas así la boca y le dijo algo a Messi, y Messi vivo empezó a decirle al árbitro, mira que se tapó la boca.
0: Ah, mira el lugar en el que te voy. Mírelo.
1: Pero ahora, pregunta, en respecto a ese último partido, en la regla, ¿está estipulado con cuántos dedos te tenés que tapar la boca?
3: No.
1: Porque Cucurella... No, porque Cucurella, claro, no se tapó con toda la mano, entonces dicen, no, se tapó con dos dedos.
0: Pero entre los del mismo equipo sí pueden tapar.
3: Sí se puede, ahí sí se puede.
0: Bueno. No sé qué piensa Gustavo Lachala salir de estas cosas, menos mal que estás ahí, Lachita, ¿cómo estás?
4: ¿Cómo anda, Nico? ¿Te puedo dar la respuesta de por qué? Gracias por llamar, antes
0: que
4: nada.
0: Y
3: buen día. Buen día.
4: Y feliz día al amigo, a toda esa mesa linda.
0: Ah, lo mismo digo.
4: ¿Sabes por qué los jugadores se tapan la boca?
0: ¿Por qué?
4: Porque creen que la boludez que están diciendo es importante.
0: Claro, también.
4: La pavada esta es importante, no importa a nadie.
0: Sí, pero sí.
4: Andá por la derecha, aquí no importa, flaco, hacé el gol y dejate echar los pies.
0: Claro, puede ser.
3: Ya está todo inventado, Lacho.
4: No,
0: está bien.
4: Para mí es un tema de autoestima, pero definitivamente.
0: Mirá, es una buena manera de ponerlo. Sí, sí. ¿Estás en general a favor? Vos sos muy futbolero. ¿Estás a favor de las reglas que se importaron del Mundial?
4: No, nada.
0: Lo complica todo.
4: Yo te voy a decir algo. Creo que organizativamente este Mundial está hecho por personas malas.
0: Ajá.
4: Que para mí particularmente me odian en lo particular.
0: Hablando de ego, ¿viste?
4: No, está hecho contra mí. He sufrido tanto las normas de este Mundial, pero son tan... Desde cortar los partidos, pues si me cortase el tiempo, porque supuestamente los chicos tienen calor, lo cual es una tontería deportiva por donde la miremos, cambié el horario para eso, capo. Claro. Pero ponele, no me pases publicidad. Mostrame cómo los chicos
0: toman
4: se
0: agua. Hidratan. Claro.
4: Y después tengo un tema con los norteamericanos a los cuales ya les declaré la guerra.
0: ¿Por qué?
4: No se enteraron todavía.
0: Ah, está bien.
4: No, me saca de la cabeza la música. Y tengo un tema con la música.
0: Justo perdón, hoy que ¿no? es el día de la musicoterapia, Lacha.
4: Bueno, no, la musicoterapia está bien. Pero, escúchame, pero me saca de humor. Perdóname, porque necesito este descargo.
0: Está muy bien, hace mucho que no hablamos, Lachita.
3: Esto en Matadero no pasa, Lacha. En la República de Matadero no pasa.
4: Me dijo, por boludeces no venga, así que bueno, tengo que decir hasta acá. Escúchame, me pasa esto. Me saca, en serio te digo, me saca de humor. Esto es cosa de vejez y de estar educado de una manera. Voy a hablar en serio, no sé si es así y si tengo razón. Pero a mí no me gusta, en lo particular, y hablemos en serio, respeto a quien le guste y para quien sea negocio. Pero la mezcla de cosas. Cuando vas a un partido de fútbol, quiero escuchar a la gente, aunque haga silencio, y quiero ver el partido, ¿ok? Quiero escuchar la hinchada, quiero escuchar los cánticos, las repercusiones. No me pongas música.
0: O sea, no es el supertazón, es otra cosa.
4: No, pero aparte yo creo, fuera de joda, como soy un equipo hincha de un equipo chico, que la hinchada es muy preponderante, la hinchada juega en determinados momentos.
0: Claro.
4: Entonces, en un quiebre, en un break de hidratación, que te están peloteando por todos lados, si se te levanta el estadio alentando, yo te aseguro que arrancás distinto.
0: Claro.
4: Sí. Es un tema deportivo, ¿entendés lo que te digo?
0: Sí, sí.
4: Entonces, en un lateral, cuando la pelota se baja, si la gente te empuja, anda a la bombonera y preguntale a los jugadores si no te empuja la gente.
0: Bueno, por ahí la dimensión de espectáculo, Lacha, se terminó comiendo parte del alma.
4: Total. Cuando en el medio de una hidratación, que la gente te tiene que empujar, te ponen Coldplay y no puedes escuchar el tipo de al lado.
0: Claro, no me importa que esté Coldplay ahí. Claro.
4: No, no, viste. Entonces, con ese criterio, en el próximo recital de Coldplay, con todo respeto que tengo a los muchachos, caigo con 10 monos a jugar la pelota en el escenario. No queda, ¿entendés?
0: Ah, rompiste totalmente lanzas. Está bien. Me parece bien.
4: No, no, no, me vuelve loco. Me vuelve loco la religión en el medio, un cura rezando. Saquen esas cosas, ¿viste? Claro. O la religión en la iglesia, ¿viste? Sí. No es tan difícil la vida. Bueno, no, claro, no importa. No. Esto me sacó. Y el Mundial me encantó, y esta selección es una cosa increíble.
0: Y maravilloso.
4: Lo que generó esta selección,
0: sí, sí, totalmente.
4: Y lo que generó la bandera de Malvinas, vos sabés que a mí me atraviesa por la mitad. No, realmente muy, muy lindo. Y ahora hay todo el sentimiento este argentino que es divertidísimo.
0: Eso, sí, que no sé si lo es. Ahí yo no lo tomo ni como odio, ni como lo tomo. Te juro, venimos hablando de eso hace unos días. Lo tomo más en la línea de, y bueno, les damos envidia futbolísticamente. No, listo.
4: Yo sé cuál es mi explicación. Primero que la resuelvo en un minuto y medio, con todos los tipos que nos oigan del mundo, vengan a casa como un asado.
0: Vos tenés me consta, y te vas después queriendo la chita. No, sí, sí, sí.
4: No por mi casa, porque vas a querer, te vas a encontrar con 5 argentinos que no te conocen y que van a creer que son amigos tuyos toda la vida, sí, van a jugar el truco.
0: Ahí para la audiencia, Lacha es una especie de Mirta Legrand los sábados de la noche, y arma mesas, ¿no es cierto?
4: Hace rato ando medio. Sí. Mirta tiene más frecuencia que yo.
0: Sí, sí, hace rato. Escuchame. No me invitas a tu programa, pero.
4: No estoy haciendo. Pero a lo que voy. Es que yo entiendo parte de ese sentimiento porque somos incomprensibles.
0: Claro.
4: ¿Entendés?
0: Claro,
4: sí, porque no hay. Sí. Argentina es un país incomprensible. Vos lo ves objetivo. Viene un marciano y dice: estos tipos están locos. Uh-huh, sí. Estos tipos tienen 5 presidentes en una semana, 2 hiperinflaciones, sí, un default cada por década, unos quilombos bárbaros. Lo único que miran es la moneda de otro país. Uh-huh. ¿Entendés? Uh-huh. Y acepta al extranjero y todo el mundo rechaza al extranjero, y nosotros recién ahora, después de 170 años de constitución, recién ahora estamos discutiendo si le cobramos la salud y la educación. Hasta ahora era gratis, negro.
0: Sí, sí, sí.
4: Y a nadie le calentó que fuera gratis. No. ¿Entendés? Entonces, es un país muy lindo, muy generoso, muy abierto. Mirá la selección nacional. Es muy lindo esto. Yo ayer lo estuve viendo. De los 3 campeonatos, podés mirarlas todas, y hay apellido de los 5 continentes.
0: Sí, hace tal cual, la acusación de que...
4: ¿Me entiendes? Entonces, un país tan abierto, tan loco, que encima pierde y festeja, es delirante. Yo entiendo que no entiendan un carajo la gente.
0: Claro. No vamos a culparlo de eso, Nacha, ¿hay manera de poner, notas un clic o por ahí no hay nada que ver, de poner parte de todo eso que estás describiendo en, por ejemplo, la economía, que tiene mucho de no, partido esto que se está jugando, ¿no es cierto?
4: No. A ver, lo que sí te digo, primero saca...
0: A nivel tema, de ánimo y expectativa, no voy a la cosita, sí, chiquita del cálculo partidario.
4: Totalmente. Sí, yo creo que sí. A ver, ¿en qué sentido? Primero que cambia el clima de hacer las cosas, loco. Sí, cuando te enamorás de algo, cambia el clima de hacer las cosas. No es lo mismo yo querer invertir si creo que es un país de mierda, a querer invertir si miro a Messi y lloro. No es lo
0: claro.
4: mismo. ¿Me entendés?
0: Sí, sí,
4: o sea, te ves una pavada que hice en la fábrica. Es, no cambia nada, es una pavada. Pero pegué en cada salón de la fábrica un cartel que dice Malvinas Argentina, Frigorífico Cárdenas. Uh-huh. Así que tiene que ver nada. Pero quiero que la gente mire algo lindo todos los días, y ahí me vuelve loco recorrer la fábrica y ver eso, ¿entendés?
0: Claro.
4: Esto no es una inversión, son 10 caicos, ¿no? No estoy diciendo esa palabra. Pero es distinto. Digo, pero cuando vos te enamorás de algo es diferente.
0: Sí, sí, claro.
4: Mismo para hacer tu trabajo.
0: Guarda, ahí me dejaste pensando, porque es diferente con ese algo que es el objeto de tu amor, pero es diferente con todo también.
4: A ver.
0: Vos, enamorado, vivís distinto. Vamos a ponernos cursi, poner música de cursi.
4: Total.
0: Pero digo, vivís distinto todo.
4: Todo, totalmente. Y esa expectativa, para mí, a ver, yo siempre, vos sabés que yo peco y no puedo hacer política porque soy demasiado imbécil. Y la política es para gente viva. Pero yo creo que debería ser un vector de decir, loco, yo siempre quiero que la política elija las peleas y elija las no peleas. ¿Ok? Sí, che, ¿sabe qué? Superávit fiscal, orden fiscal, no lo peleemos más. Listo. No discutamos esto. Vamos a decirle a todos los argentinos, de acá a la posteridad, que delirios fiscales no vamos a hacer más.
0: Bueno,
4: no,
0: que se supone que la Constitución es esa, esas coincidencias cristalizadas.
4: Sí, sí, pero no. Haberle puesto un barrio Constitución fue el peor error de la Argentina.
0: Claro.
4: Porque creemos que es un barrio.
0: Claro.
4: ¿Me entendés? Y estos momentos son... esos momentos para decir... No, a ver, no es que voy a ser amigo de mi enemigo. No va a pasar, no, digamos boludeces.
0: Pero vivo la diferencia de otra manera.
4: Sí. Pero esos 4 o 5 lugares... A ver, yo creo que en el fondo pasa sin reconocerlo. Yo estoy seguro que ningún gobierno va a venir a tocar el RIGI, por ejemplo. Mm-hmm. Te puedes tirar todos tus tenegas a la mierda, ¿eh? Okay. Que sería gravísimo. Yo creo que un gobierno populista viene y lo primero que hace es desarma todo lo que hizo Stuzenegger y sería, no grave, brutalmente grave, ¿ok? Uh-huh. Pero no va a tocar Vaca Muerta porque no se va a pinchar, claro, a pegar los tiros en los pies, ¿me entendés?
0: Claro.
4: Porque hay guita. ¿Me entendés? Entiendo el riesgo político, no es que no lo entiendo, ¿eh? No es que creo que todo es Heidi. Hay un riesgo serio,
0: sí, sí,
4: de que el caballo a la mitad del río vuela para atrás. Eso
0: no, es que ya tire todo lo otro, sería gravísimo. ¿Y para qué va a usar la plata y a quién va a meter en Vaca Muerta?

0: Y puede pasar, porque, a ver, si tenés dólares muy fuertes, nosotros no nos damos cuenta, creo que no estamos ni siquiera sacando la cuenta. Cuando Marín dice que la cuenta, el ayer lo dijo, y lo vi en varias proyecciones, la cuenta de exportación de minería y energía para el 35, el 35 sí. Es un mundial más, sí. Pero ya estamos en el 30. O sea, es nada. En el 35 alcanzaría los 80 mil millones de dólares. Quiere decir que estás duplicando exportaciones en 8 años, más lo que te va duplicando el agro y el resto de las actividades. Entonces, Argentina...
1: Claro, puede haber un populismo afinándose los dientes para ese momento.
0: No, pero no tengas ninguna duda.
1: Bueno, es lo que no tenemos que hacer.
0: Bueno, entonces, ese es para mí el gran temor de largo plazo, que la tentación populista... Claro. A ver, se puede tentar con populismo, con cualquiera se puede tentar, ¿verdad?
1: Sí, sí, pero...
0: ¿Por qué? Porque tenemos que pensar en una Argentina distinta, donde empiezan a sobrar los dólares, uh-huh. Y donde las crisis que tengamos, que son tan serias como la falta, ¿eh?
1: Sí, sí,
0: el exceso
1: sí.
0: De dólares es una crisis seria igual. La enfermedad holandesa, uh-huh. Es muy, muy serio desde el punto de vista económico, hay que tenerlo muy en cuenta. Pero que nos puede revertir, porque la Argentina, si vos la ves en el largo plazo... yo siempre dije, en términos de joda, que el peronismo tuvo suerte. Porque cada vez que gobernó, tuvo precios elevados, internacionales, sí, claro. Elevados, tuvo plata. Te cuento una historia. Los picos de precios internacionales altos, es 1902 le tocó a Pellegrini, 1946-50 le tocó a Perón, 1973-78-79 le tocó a Isabel y aparte a los milicos. Uh-huh. Y el resto es 2006-2011, ¿ok? Que le tocó el kirchnerismo. Entonces, ahí hay dos lecturas. O el peronismo tiene suerte, que es probable, o la sociedad elige distribuir cuando tiene que elegir acumular. Y ese es el riesgo que tenemos.
1: Ahí va, porque hay una instancia intermedia, a mí me parece que también equivocada, pero que lo pone en el lugar de que nos apuramos a distribuir cuando no acumulamos todavía. Yo creo que no hay que distribuir en esos términos nunca, digamos. Pero digo, como tangente, ¿no?
0: A ver, si yo llego a casa... Yo hace un ratito llegué a la fábrica, ¿no? O sea, tengo el GPS de Evangelina que me sigue, entré y me llamó.
1: Sí, sí, sí, es impresionante.
0: ¿No? Pero bueno, aparte dice, ¿cómo estás? Y ya estoy sentada, flaco, dale.
1: Claro. Escúchame.
0: Yo entré recién a la fábrica. Si ahora me dicen que me saqué el loto y tengo 2 millones de dólares en la cuenta, uh-huh. Vuelvo a casa y mi familia me puede decir, vamos, listo, sí. Festival. Disney, ¿ok?
1: Sí.
0: O puedo decir, dale, ahora sí, poné las cuentas en orden, invirtamos y vamos a trabajar más tranquilo, ¿ok?
1: Sí, sí, claro.
0: Bueno, la sociedad, nosotros, no la sociedad
1: nosotros
0: como si fuese otro.
1: Nosotros somos la sociedad.
0: Elegimos claro. Distribuir cuando tenemos guita. Claro. Ahora viene el periodo que tenés que tener guita. Claro. En la macro, por lo menos, claro. ¿Ok? Hay que ver qué elegimos.
1: Claro. Que hay que guardar para las vacas flacas, así sería, digamos, ¿no?
0: Seguro. Y aparte hay que reinvertir todo lo que no tenemos que reinvertir. Entonces vamos a tardar en verla.
1: Así,
0: y no, capaz que no tenemos paciencia para tardar en verla.
1: Bueno,
0: ¿okay?
1: No sé, porque y ahí conectaba con la cosa del que usamos bien para el fútbol y la selección. Por ahí conectamos con eso. Bueno, es una empresa que necesita... ¿cómo nos pasó en los partidos? ¿No es cierto que sufrimos hasta el último momento para ver el triunfo después?
0: Sí, y aparte lo lindo del Mundial, que dio muchas lecciones... Incluso para la microeconomía, ¿viste?
1: Sí,
0: o sea,
1: claro.
0: Pues, tipos ordenados, pacientes. Yo a veces me volví loco y quiero todas las respuestas inmediatas. Y los tipos te dijeron, no, esperá hasta el minuto 45 que los goles los hago después de trabajar mucho, ¿viste? Y yo dice, la puta, te vas a matar un infarto. Yo en un momento pensé que podíamos hacerle juicio a Scaloni.
1: Por ejemplo.
0: ¿Usted, flaco? Yo llamo a vos de cada partido, pará, flaco. Tiene que haber una responsabilidad a eso.
1: Tal cual.
0: Pobre Scaloni.
1: Nachita, te agradezco un montón por esta charla de todas las cosas que hemos tenido y la seguimos pronto. Dale.
0: Un popurrí, maestro, pero bueno, dale.
1: Estuvo
0: gracias.
1: Muy bien. Abrazo grandote.
0: Hasta luego.
1: Gustavo Lacha Lázari.
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0: 57 minutos de las 8 de la mañana.
1: Y la vida pasa y estamos con Nico Yacoy. Nos quedamos hasta las 10 de la mañana y nos siguen llegando mensajes lindos, ¿eh? Desde Jujuy este. Hola, buen día, Nico y equipo. Para mí, la música es lo mejor en todo momento, al igual que la radio. Los saludo a todos ustedes, Rosita.
0: Y hay un momento, hay una música para cada momento. Vuelvo cursi, poneme cursi.
1: Dale.
0: ¿Del alma o para cada momento del día? O las dos cosas.
1: Las dos cosas. No,
2: sí.
0: No, pues yo te creo dije, que bueno, nosotros somos un programa de primera mañana. No te puedo poner a las 7 de la mañana, no sé.
2: Ah, pero si a la mañana ahí, sí, es el ahí, estado sí, de
0: sí,
2: ánimo.
0: Sí, sí, sí.
3: Ese va.
0: Ese era otra cosa.
3: Ese va.
0: Sí.
1: Pero además no es lo mismo una mañana común y corriente que una mañana de recuerdos. Por ejemplo, se está acercando el aniversario de alguien que ya no está con vos. Ay, las mañanas son otras.
0: No, claro, por eso. Entonces son los dos.
1: Claro,
0: sí.
1: O estás enamorado, o te nació un nieto.
0: Claro.
1: Digo, la música te va ambientando la vida.
0: Claro. No sé cuánto tendrá que ver, tenemos que hablar con alguien de musicoterapia hacia el final de este programa, porque cuánto tiene que ver en el concepto de musicoterapia ¿no es cierto? Cómo evocan determinados momentos determinada música, ¿no es cierto? No viene por ahí la psicoterapia.
2: No, a ver,
0: es al revés, es la música desde afuera para...
2: Es usar la música, por ejemplo,
0: esta
2: con
0: es nuestra canción, ¿viste? Niños, que las parejas románticas...
2: Con niños
0: este
2: se utiliza mucho
0: tema
2: para facilitarle cosas. Entonces, por ejemplo, chicos que tienen dificultad para comunicarse o que tienen dificultades sociales, se utiliza mucho en edades tempranas para, a través de la música, poder expresarse. Por ahí si les cuesta hablar, a través de la música, generar un sonido y ahí va poniendo el cuerpo,
0: ahí
2: la música...
0: Va.
2: Y va saliendo para afuera.
0: De la música, que no es la canción.
1: Un poco de es todo, ¿eh? Después yo les cuento cómo es una sesión de musicoterapia.
0: Dale.
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5: Hora 9 en la República Argentina. El gobierno ratificó que las universidades le pueden cobrar a los extranjeros. El subsecretario de Políticas Universitarias, Alejandro Álvarez, sostuvo que está vigente el DNU que determina la autorización para esa medida. A través de la red social X, señaló que los rectores están legalmente autorizados y agregó que debió explicar el marco normativo de la medida a raíz de las consultas recibidas. Intenso temporal de nieve en San Juan. Desde Radio Nacional en esa provincia nos informa Claudia Cabrera.
6: Continúa presente un intenso temporal de nieve en la zona cordillerana sanjuanina. Ya se registraron 3 metros de nieve acumulada, según lo que han destacado desde algunos proyectos mineros de alta montaña. Desde Vialidad Nacional informaron la presencia de hielo y nieve en las rutas de acceso a los departamentos de Calingasta e Iglesia, por lo que se recomendó no circular durante la noche por estos accesos. Según algunos especialistas, el temporal podría extenderse por más de 2 semanas.
5: Con 3 partidos continúa la Copa Sudamericana. El informe de Rodrigo Ruiz.
7: Copa Sudamericana de fútbol. Hoy continúan los playoffs clasificatorios para los octavos de final del certamen continental. Partidos de ida. Hoy habrá 3 juegos. 19 horas Bolívar en la altura de La Paz ante el Gremio de Brasil. 21:30 Independiente Santa Fe de Colombia, Caracas de Venezuela. Y con transmisión de nuestra radio de Fútbol Show Nacional en la Bombonera, Boca Juniors recibiendo a O'Higgins de Chile.
5: Actualizamos el informe de tránsito con Romina Wiener.
8: Atentos en la provincia de Neuquén, la ruta nacional 22 se debe transitar con suma precaución entre Cutralcó y Zapala. La visibilidad de conducción está reducida por la presencia de bancos de niebla. Llevar luces bajas encendidas y aumentar la distancia de seguridad entre vehículos. Misma situación en la provincia de Córdoba, en rutas nacionales 9, 8, 7. Estar atentos a la conducción. Además, en Neuquén está habilitado el paso internacional Pino Achado, ubicado en la ruta nacional 242.
5: En San Juan, donde nos escuchas por AM910, la temperatura es de 2 décimas de grado, la humedad del 97% y el cielo está mayormente nublado con niebla. En Buenos Aires, la marca actual, 10 grados 9 y la humedad 88%, cielo parcialmente nublado.
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18: El municipio de la localidad salteña de Tartagal invita a participar de una jornada de capacitación destinada a emprendedores, empresarios y representantes de pymes que busquen expandir sus oportunidades comerciales y fortalecer la gestión de sus negocios. La misma se llevará a cabo el viernes 24 de julio, desde las 9, en el Zoom del Centro Cultural de los Pueblos Originarios. Será un espacio de aprendizaje e intercambio para adquirir herramientas prácticas, conocer nuevas estrategias y potenciar el crecimiento del propio emprendimiento o empresa. Durante el encuentro se abordarán herramientas prácticas para crecer, exportar y minimizar riesgos en operaciones comerciales. Esta capacitación se realiza de forma conjunta por el Ministerio de Producción y Minería de la provincia de Salta y la municipalidad local. Los interesados pueden asegurar su lugar o realizar consultas a través de las redes sociales y la página web oficial del municipio de Tartagal.
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16: 9 de la mañana, 7 minutos. 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

Hola, hola, hola, hola, amigos, amigas, ¿cómo están? Buen jueves para todos, bienvenidos a la mañana de Nacional Tartagal. ¿Cómo marcha todo? Espero que muy, pero muy bien. Nosotros arrancando el segmento informativo desde la ciudad de Tartagal, provincia de Salta. Te cuento que a esta hora aquí tenemos una temperatura de 11 grados, la humedad es del 86%, vientos a 2 kilómetros por hora. Se pronostica un día con sol. Por ahora le digo, no vi nada de solcito, pero bueno, se pronostica un día soleado. 11 grados la temperatura, entonces a disfrutar esta jornada que gracias a Dios justamente tenemos la posibilidad de vivir.

Jornada de jueves, presente el equipo de Nacional Tartagal, Sergio Rosales en las oficinas de LRA 25, Luis Aguirre encargado de toda la cuestión técnica, presente también Fernando Bautista en la consola de sonidos. Mi nombre es Joaquín Carrizo en los estudios de Nacional Tartagal. Desde ya, felices de compartir con cada uno de ustedes. Si quieren dejar su mensajito, ya saben, líneas habilitadas, les cuento, agenden 3873-1531-1842, 3873-1531-1842, allí nos dejas tu mensaje de WhatsApp, también nos podés llamar al 422552, línea fija habilitada, 422552. Un día como hoy se celebra el Día del Payador en la República Argentina, bastante importante, ¿no? Dentro de lo que tiene que ver con la cultura musical folclórica del país. Hoy es el Día del Payador, conmemorando la histórica payada ocurrida en el año 1884 entre el argentino Gabino Ezeiza y el uruguayo Juan Nava, honrando a estos artistas que mantuvieron viva la tradición gauchesca tras la improvisación de distintos versos. Hoy es el Día del Payador en el país. Además, un día como hoy nace Héctor Oesterheld, quien nace en Buenos Aires. Héctor Oesterheld, fue el escritor, el guionista de la tira de ciencia ficción El Eternauta, considerada una obra maestra del arte argentino. Además, Oesterheld fue secuestrado y asesinado en 1978 en la última dictadura militar. Es por ello que su figura se ha engrandecido a través del tiempo. Un día como hoy del año 1959, nacía en Buenos Aires Pedro Aznar, gran músico, compositor, ganador de distintos premios, grabó más de 30 discos. Pedro Aznar formó parte de Serú Girán, entre otras grandes bandas del rock nacional e internacional. De hecho, en el 2012 fue declarado personalidad destacada de la cultura por la ciudad de Buenos Aires. Un día como hoy nace en Buenos Aires Pedro Aznar, allá en el año 1959. Un día como hoy del año 1966 ocurre una escena que quedará en la historia del fútbol y el deporte mundial. En el año 1966, un día como hoy, se da el escándalo de Wembley, en donde la selección de Inglaterra elimina a la de Argentina del Mundial justamente de aquel año al ganarle por 1-0 en el estadio de Wembley. Allí, el capitán argentino, Ubaldo Ratín, fue expulsado por increpar al árbitro Rudolf Kraitlein, y como una forma de protesta, Ratín se sentó en la alfombra roja de la reina Isabel II y estrujó un banderín inglés mientras le gritaban animales a los argentinos. La protesta de Ratín residía en que, según él, no entendía lo que el árbitro Rudolf Kraitlein le marcaba. Estaba siendo expulsado y Ratín no quería salir justamente del campo de juego porque aducía no entender. A su vez, llegaron en aquella escena veedores de la FIFA, quienes de alguna manera querían explicarle a Ratín que debía salir del campo de juego, pero Ratín desconocía el inglés y no comprendía la orden. Hasta que, luego de 15 minutos, salió del campo y se dio esta escena. Se sentó en la alfombra roja de la reina Isabel II y también estrujó un banderín inglés. Y los fotógrafos captaron ese momento. Básicamente, gracias a Ratín, hoy existen los colores de tarjetas, ¿no? En cuanto a sanciones, existe la tarjeta amarilla, la tarjeta roja,
que básicamente ya forma parte de un símbolo universal. Así que un día como hoy, del año 1966, recordamos el escándalo de Wembley. Y una más. Un día como hoy, del año 2011, Amy Winehouse fallecía en Londres. ¡Qué bárbaro! ¡Qué artista! Quizás podamos escuchar algo más adelante, ¿no? Pero un día como hoy muere en Londres, a la edad de 27 años, la popular cantante y compositora británica Amy Winehouse, ganadora de 12 premios, entre ellos 6 Grammys. Había grabado solamente 2 discos, pero tenía una voz fantástica. Lamentablemente cayó en las drogas, a través de algunas malas influencias. Sus propias parejas la llevaron a eso. Lamentablemente, en el año 2011, Amy Winehouse moría en Londres a los 27 años.

Retornamos con más información en esta jornada de jueves, hoy 23 de julio. En un ratito vamos a hacer un recorrido por los principales diarios del país, las tapas de los diarios del país, justamente. Así que bueno, también tenemos mensajitos que ahora al volver también vamos a leer. 15-31-18-42, escríbanos allí, 15-31-18-42. Dale que vamos. Música en el aire de la radio. Seguimos.

0: 9 de la mañana, 22 minutos, ya seguimos con más ritmo, más música. Es hora de compartir las tapas del día de hoy de algunos de los diarios más importantes del país. Nos vamos a la tapa del diario Bae Negocios, que el día de hoy titula "La actividad económica no se recupera y cayó por segundo mes consecutivo". La baja en mayo fue del 0,5% contra el mes anterior y opera 1,5 por debajo de finales del 2025. Mal desempeño, el comercio bajó un 4,3% y la industria perdió un 5,6% interanual. El gobierno acuerda obras con Santa Fe y ahora va por las PASO. La secretaria general Karina Milei encabezó el acto junto al gobernador de Santa Fe, Maximiliano Puyaro. Además, el ministro de Economía Caputo insiste con la inocencia fiscal y dijo: "Es mala decisión tener dólares en el colchón". Por otro lado, el riesgo país vuelve a acercarse al piso y cerró en 410 puntos. En el ámbito internacional, Donald Trump bloquea buques en Hormuz y amenaza con más bombardeos. Pasamos a la tapa del diario Clarín del día de hoy, que titula: "Por primera vez citan a declarar a un testigo por los negocios de la AFA en Estados Unidos". La justicia pidió datos de su relación con Tapia, Tobillino y Faroni. Además, la economía volvió a caer en mayo, pero subió contra el año pasado. Son los datos que brinda el diario Clarín. Más títulos de Clarín. Dólares del colchón buscan proteger a futuro a los que blanqueen. El gobierno quiere captar una buena parte de los 170 mil millones de dólares que los argentinos tienen fuera del sistema. Y la tapa de Clarín tiene una imagen muy particular. Se trata de las intensas nevadas que se viven en el sur del país. De hecho, el título de esta fotografía, en donde se ve un colectivo parado en medio de la nieve, dice: "La Patagonia con alerta roja. Las rutas en observación por intensas nevadas. Y hay medidas especiales que rigen en Chubut y Santa Fe por el frío extremo y las temperaturas bajo cero. Hay heladas severas. La Patagonia con alerta roja". Descontrol de una inteligencia artificial. Hackeó por su propia cuenta a otra empresa. Durante una prueba, dos modelos de OpenAI, la empresa de Sam Altman, lograron salir del entorno de pruebas, acceder a Internet y hackear los sistemas de Hugging Face, una de las principales plataformas utilizadas para distribuir modelos y aplicaciones y base de datos de IA. Además, acuerdo nuclear, Donald Trump le dará a Arabia Saudita los que les niega a los iraníes. Estados Unidos y el reino de Riad firmaron un acuerdo que permite a la monarquía saudí desarrollar un programa atómico civil, además de posibilitarle producir uranio enriquecido. Infantino, de la FIFA a la ONU. Trump propuso que el jefe del fútbol mundial sea elegido para comandar Naciones Unidas. Y buenas noticias, Aerolíneas Argentinas con 20 aviones nuevos. Reemplazarán al 25% de la flota actual a partir del año que viene. Apuntan a mejorar la clase ejecutiva. Pasamos a la tapa del diario Crónica y cerramos con este diario. Salidas gasoleras en vacaciones de invierno. Estamos en modo ahorro. Titula el diario Crónica y muestra allí a distintas escenas, ¿no? Sobre todo con chicos en estas vacaciones de invierno y desarrolla la información. Las familias planifican con antelación las actividades y buscan promociones o descuentos bancarios. Según un relevamiento, una salida para 4 personas con transporte, cine, snack y comidas rápidas ronda los 200.000 pesos. Los teatros y los parques de atracciones son las opciones más caras, mientras que también hay propuestas gratuitas de gran calidad para todas las edades. Vacaciones en modo ahorro. Y atención por Copa Sudamericana. Boca recibe a O'Higgins con Paredes y Villa de titulares. El CNI se afronta la ida de los playoffs ante el conjunto chileno. Arruabarrena hará debutar a Álvaro Montero, el arquero colombiano que viene de romperla en Vélez. Hoy juega Boca entonces, además Mundo River y se aleja de River. Juanfer Quintero dijo, no soy prioridad para Coudet. El volante colombiano, licenciado hasta el fin de mes, disparó contra el DT y dijo, futbolísticamente pensamos diferente. El último título de Crónica, tras el escándalo, ¿se suspende el show de Rosalía en la Argentina? La cantante española pidió perdón por burlarse de la escaloneta, pero sigue la bronca y la devolución de las entradas. 9 de la mañana, 30 minutos en el país. Tenemos una temperatura en la ciudad de Tartagal de 12 grados. Seguimos con más. Desde ya, gracias por estar.
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2: 9:30 de la mañana en la República Argentina.
3: Nuevas acusaciones contra Martín Insaurralde.
2: Por Radio Nacional, Guillermo Viñuales, dirigente libertario de Lomas de Zamora y primer funcionario que renunció de la gestión del exintendente de la localidad bonaerense, afirmó que en su gestión como jefe de gabinete bonaerense, Martín Insaurralde explotó su relación con las casas de juego.
4: Yo estoy convencido de que cuando él asume como jefe de gabinete, con el respaldo de Máximo Kirchner, yo ya me había ido, pero ahí él, en la relación histórica que tenía con el juego, la explota de un modo brutal. Una jefatura de gabinete de la provincia que colegas tuyos han demostrado que al momento de él asumir el cargo, se ven multiplicados los recursos, le sacan recursos a un montón de áreas y se la dan a él para hacer política. Bueno, todo eso tiene mucho que ver, a mi juicio, con lo que vimos el otro día.
3: Sube el precio del petróleo.
2: El crudo avanza 4,96% y cotiza $98.74 por barril.
3: El aumento se justifica en las acciones bélicas entre Estados Unidos e Irán.
2: Edgardo Cuéllar declara ante la justicia de Paraguay.
3: Es en la causa por presunto lavado de dinero luego de intentar ingresar a ese país $211.000 sin declarar.
2: Recordemos que el ex senador argentino ya recibió una condena de 2 años en suspenso por intento de contrabando.
3: En Buenos Aires la temperatura 11 grados 5 décimas, la humedad 87%, cielo parcialmente nublado.
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minutos, seguimos en el aire de Radio Nacional Tartagal en su frecuencia M540. A esta hora tenemos una temperatura de 12 grados en la ciudad de Tartagal. Por aquí dejan varios mensajitos. Atención, comunicado para la zona de Huachipas a Lorenzo Ceballos, que pase a buscar a Ramón Ceballos, a Valle Bianchi, que está esperando, firma el mismo, Ramón Ceballos. Atención, mensaje para la zona de Huachipa, Lorenzo Ceballos, que pase a buscar a Ramón Ceballos a Valle Bianchi. Lo están esperando, firma Ramón desde Valle Bianchi. Además tenemos un mensajito para la zona de La Providencia, departamento de Orán, a mi padre Santos Sánchez, comunicarle la buena noticia que ya nació Sion, su nietito que nació a las 4 de la mañana. Está bien, gracias a Dios. Mari está bien también, pero aún en observación. A la firma Micaela Sánchez desde Salta. Buenas noticias entonces para Santos Sánchez. Se agranda la familia. Ya nació Sion. Así es, el nombre es Sion. Como el monte Sion, así es. Tu nietito nació sanito, está bien, gracias a Dios. Mari, aún en observación. A la firma Micaela Sánchez desde Salta. Lindo mensaje. Felicidades a toda la familia. Mensajito para la zona de 3 de mayo. A Cacho, que me llame. Firma Luisa Torres. Atención. Supongo que será un paraje. Paraje 3 de mayo. A Cacho, que me llame. Firma Luisa Torres. Perfecto. Seguimos en la mañana de Nacional Tartagal. E ingreso a distintas webs de noticias. Y en su mayoría todavía siguen hablando del Mundial. De lo que ha dejado esta final perdida. Y bueno, algunos títulos rápidos que nos brindan algunos portales al respecto. Habló el Chiqui Tapia y dijo: no se dejen llevar por las mentiras. Fue el descargo del Chiqui Tapia tras la derrota en la final y las teorías conspirativas. De hecho, surgió en las últimas horas la información que habría ya sido desmentida por la AFA de que al Chiqui Tapia le habrían secuestrado un celular, ¿no? El aparato de comunicación que portaba en su vuelta al país. Bueno, antes de subir al avión, supuestamente el FBI le habría incautado el celular. Es la información, es el dato que surgía fuerte ayer, pero a través del abogado Gregorio Dalbón habrían desmentido esa información o esa operación mediática, como la expresan desde la AFA. Bueno, habló el Chiqui Tapia y dijo: no se dejen llevar por las mentiras. Además, en el ámbito del deporte también, Atlético Madrid presiona a Julián Álvarez en medio del interés del Barcelona y le puso un plazo para su regreso al club. El colchonero no da el brazo a torcer y quiere que su figura se quede la próxima temporada. Y es por eso que le pone fecha a Julián, que deberá reincorporarse a las prácticas el próximo 10 de agosto. Atlético de Madrid presiona a Julián Álvarez en medio del interés del Barcelona y le puso un plazo para su regreso. Además, también el mercado de pases se mueve y aparentemente hay un interés importante, una oferta impactante, podríamos decir, por Thiago Almada. A ver, ¿qué tenemos aquí? Thiago Almada busca definir su futuro y tiene varias ofertas. En las últimas horas ya habría rechazado, perdón, en las últimas horas se conoció que Thiago Almada rechazó venir a River.
Y pica en punta Flamengo, el equipo brasilero. El equipo brasilero negocia con el argentino. Flamengo dio un paso al frente en su interés de fichar al argentino Thiago Almada. José Boto, director del departamento del club brasileño, confirmó públicamente que existen conversaciones con el mediocampista del Atlético de Madrid. No surgió todavía el precio o el valor que tendría el futbolista, pero se considera que podría ser más de 25 millones de dólares. Además, Real Madrid busca ceder a Franco Mastantuono. Aseguran que River está en la lista de interesados del delantero. El conjunto español planea prestar al atacante argentino para que sume los minutos, que no tendrá. Una pena realmente, ¿no? Pero quizás sea lo mejor. Claro, llega José Mourinho y ya le confirmaron que no tendrá minutos en el equipo. Por lo que Franco Mastantuono está obligado a buscar nuevos horizontes. Según un conocido periodista de redes sociales de apellido Romano, hay más de 5 clubes en España y en el extranjero que están tras de Franco Mastantuono, que esperemos que recupere su nivel, ¿no? Que vuelva a explotar porque es el futuro, sin dudas, de la selección argentina. Y lo último, vuelve la liga profesional, atención, y hoy hay 3 partidos. Después de casi 2 meses de receso por la Copa del Mundo, regresa el campeonato doméstico y Belgrano, el último campeón, pone en marcha la defensa del título. La espera terminó y tras casi dos meses de parate por la disputa del Mundial, la Liga Profesional vuelve a la acción este jueves con el inicio del torneo clausura. Todas las miradas estarán puestas en Belgrano, campeón de la Apertura 2026, que buscará comenzar la defensa de su título con una victoria cuando reciba hoy a las 19:30 horas a Rosario Central. Además, también juegan Sarmiento de Junín y Argentinos Juniors, mientras que Defensa y Justicia recibe a Aldo Civi. Bueno, y luego ya pasamos el fixture completo. Son muchos partidos. ¿Hasta cuándo se juega? A ver. Son muchísimos partidos realmente los que hay en general. Así que, bueno, luego vamos a pasar el fixture. ¿Seguimos con más? ¿Qué le parece? Allí estábamos recorriendo, ¿no? La información, el deporte, lo que pasa en el país, en el mundo en general, con los argentinos, con los equipos. Pero hoy es un día muy importante para la música, porque un día como hoy fallecía Amy Winehouse. Una cantante que si usted no la conoce, la vamos a conocer ahora, si es que allí encontramos algo. Como Back in Black, You Know I'm No Goat, entre otros temas espectaculares realmente de esta cantante que tenía una voz maravillosa, una voz tipo jazz que mezclaba soul, además también con una buena banda que mezclaba R&B y ritmos caribeños. Amy Winehouse tenía una bendición, ¿no?, para el canto, y además tenía un carisma excepcional. ¿Qué pasó? Que lamentablemente luego tuvo malas influencias, sobre todo parejas. Esa es la historia más indignante, ¿no? De que Amy Winehouse cae en las drogas por recomendación, podríamos decir, de sus propias parejas. Luego, lamentablemente, Amy terminó en una situación terrible, a pesar de ser millonaria, podríamos decir, viviendo en situación de calle y otras situaciones terribles también que quedaron grabadas, hasta vergonzosas, en algunas de ellas caminando en público totalmente desnuda, en otros videos comiendo de la basura. Una situación terrible realmente la de Amy Winehouse. Que curiosamente, quien la llevó luego a la droga, se queda con parte de su fortuna.
Pero bueno, una especie de homenaje quizás a esta joven artista que partió en su mejor momento. Vamos a escuchar entonces algo. Cuando son las 9 de la mañana, 50 minutos. Amy Winehouse, que falleció en el año 2011, un 23 de julio. Bueno, la recordamos aquí con su música, claro, en la mañana de Nacional Tartagal.

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1: 10 de la mañana en la República Argentina.
2: Aerolíneas Argentinas anunció la incorporación de 20 nuevos aviones.
1: La compañía de bandera confirmó su plan de renovación del 60% de su flota entre 2027 y 2031.
2: Financiada íntegramente con recursos propios, ya se formalizó la compra de 20 aviones.
1: Nuevas pericias por el crimen de Agostina.
2: El informe de Pierina Propato desde Radio Nacional Córdoba.
3: Se lleva adelante la pericia ocular en la casa de Claudio Barrelier. A dos meses del crimen de Agostina Vega, se realizan nuevas pericias en la casa del principal acusado, Claudio Barrelier. La vivienda donde se produjo el asesinato será recorrida nuevamente por peritos con la presencia de abogados querellantes y defensores. La abogada del padre de Agostina, Fernanda Alanís, explicó que al regreso de la feria judicial se dictaron varias medidas, incluyendo la inspección ocular. La letrada confirmó que cualquier situación que demuestre que se escuchaban ruidos desde la planta alta o desde el fondo de la vivienda será motivo para el pedido de detención de las personas que estaban presentes.
1: La información deportiva con Santiago Lucía.
4: Ángel Correa es nuevo jugador de River. Finalmente se realizó la transferencia en una suma cercana a los 17 millones de dólares. El futbolista llega de Tigres de México, firmará un contrato hasta 2019. Es otro nuevo campeón del mundo que tendrá el millonario en su plantel. La de Ángel Correa será la compra más costosa en la historia de River.
2: Alerta meteorológico naranja.
1: Rige para la cordillera de Mendoza y San Juan, donde se esperan nevadas intensas y persistentes.
2: Actualizamos ahora el estado del tránsito con Romina Wiener.
5: Atentos, en la provincia de Neuquén ya están habilitados los pasos internacionales Cardenal Zamorero, Ruta Nacional 231, y Pinachado, Ruta Nacional 242. Además, se debe transitar con precaución por visibilidad reducida por la presencia de bancos de niebla en la Ruta Nacional 237, zona de Coyoncurá, Arroyo Lima y Chico, Camino de los Siete Lagos, Zapala, Las Lajas, Ruta Nacional 22 en Cutralcó.
2: En la ciudad de Formosa, donde nos escuchás por AM820 y FM90.9, temperatura 13 grados una décima, humedad 99%, cielo cubierto.
1: En Buenos Aires, la marca actual 11 grados 5, la humedad 87%, cielo parcialmente nublado.
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0: tal, amigos, amigas? ¿Cómo están? Arrancamos el duplex a esta hora de la mañana. Radio Nacional Salta, Radio Nacional Tartagal, unidos en el aire. Claro que sí, en el aire de tu radio. En esta jornada de jueves, cuando pasaron 5 minutos de las 10, saludarlos a todos ustedes, amigos, amigas. Gracias por estar en la frecuencia de tu radio nacional. Tenemos una temperatura de 13 grados en la ciudad de Tartagal. Hay promesa de solcito durante este día jueves, sobre todo durante la tarde. Esperemos que se cumpla porque la verdad tuvimos una noche de mucho frío, llegando a los 5 grados durante las primeras horas de hoy, durante la madrugada. No sé cómo estará Salta Capital a esta hora. Vamos a saludar a Laura Urbano para que nos cuente. ¿Cómo estás, Laura? Muy buenos días.
1: Muy buenos días. ¿Qué tal, Joaquín? ¿Cómo estás? ¿Cómo está toda la gente allá en Tartagal y en toda la zona norte tan linda? Si ustedes tienen frío con 13 grados, no te puedo explicar lo que nos pasa a nosotros con 8.6, con una sensación térmica de 8 grados y llovizna. A ver, horrible el día, pero bueno, hoy solamente dice el pronóstico del Servicio Meteorológico Nacional que vamos a llegar a 13 grados. Esta vez me está diciendo la verdad. Ayer un poco me mentía que íbamos a llegar a 20, nunca pasó. Así que ustedes están con frío, nosotros también, pero le vamos a poner calor a la mañana porque es en lo que nosotros nos especializamos. Por lo menos lo vamos a intentar desde acá con el Rafa Aguirre, que está en la operación técnica, y también con Don Coco Reyes, que ya salió a mojarse y a enfriarse en las calles de la ciudad de Salta, tratando de llevarles la información de todo lo que pueda ocurrir si es que vienen para aquí, para la ciudad en vacaciones. A mí ustedes me contaron ayer, yo les voy a tratar de alcanzar alguna de las actividades. Perfecto. 1500 actividades, es imposible avisar de todas, pero por supuesto, como digo siempre, si quieren entren a calendar.turismosalta.gov.ar si están acá en la ciudad, y ahí pueden ir eligiendo a dónde ir y si es gratuito o no, ¿no?
0: Perfecto, en un ratito, Laura, vamos a abordar un tema bastante interesante, bueno, interesante quizás, tiene que ver con un hecho de inseguridad ocurrido en la frontera Argentina-Bolivia. Este hecho ocurrió efectivamente en Yacuiba, se trata de un robo a un cambista de la zona de Bolivia, perpetrada por dos asaltantes argentinos. Por dos o más asaltantes argentinos, creo yo. Ya vamos a ir a un contacto en un ratito nada más. Pero lo interesante de esto que, bueno, trabajaron en conjunto la policía boliviana con Gendarmería Nacional Argentina y lograron dar justamente con estos asaltantes que aparentemente ya habrían cometido varios robos allí en la zona de frontera.
1: Es una banda que, por lo que decís, sí, supuestamente una banda que se dedicaba a esto.
0: Así es. Lo llamativo de que son chicos muy jóvenes, algunos residentes de Tartagal. Bueno, hay videos, los videos hablan por sí solos. El robo fue a las primeras horas de la mañana de este fin de semana. Portaban armas de fuego, se movilizaban en motocicletas, modalidad lo que se conoce, ¿no?, como motochorro. Pero bueno, varios detalles allí bastante interesantes para conocer. Porque bueno, es de lo que veníamos hablando días anteriores, ¿no, Laura? Respecto a la permeabilidad, a lo fácil que parece ser pasar de un lado a otro, de Argentina a Bolivia, de Bolivia a Argentina, para, bueno, en este caso, delinquir. Así que un tema también muy importante que está haciendo mucho ruido aquí por el norte.
1: Bien, bueno, entonces en cualquier momento estamos con eso. Yo por acá estoy intentando entender, para poder transmitirles de la mejor manera posible, sobre la nueva negociación paritaria. Recordemos que la última se cerró en febrero y estaba incluyendo los tramos de pago de aumentos escalonados, para los primeros 6 meses. Ayer reinició, reabrió la mesa de paritarias, así que vamos a estar comentándoles sobre lo que dijo la provincia y también aquello que están pidiendo los gremios. Algunos nos han mandado un audio, hemos conseguido el audio de otro, y también nos han pasado el petitorio que están elevando, así que vamos a estar desde acá con este informe que seguro esperan los empleados estatales, no solamente de la provincia, sino también de las municipalidades, porque recordemos que se engancha directamente el sueldo de los municipales. Va, hasta ahora entiendo que pasó eso, ¿no? El sueldo de los municipales a las paritarias o a los porcentajes paritarios que se acuerdan en esta mesa provincial, en donde hay algunos gremios y otros que han sido excluidos desde el año pasado, como resulta ser el de CITEPSA, ¿no?
0: Bien, perfecto, perfecto. Bueno, tenemos varios temas policiales, lamentablemente aquí por la zona, Laura, contarte al pasar simplemente de un hecho terrible que ha ocurrido ayer en la ciudad de Tartagal, tiene que ver con una entradera o asalto comando, como usted quiera llamarle, a un hogar, una casa de la ciudad de Tartagal durante la tarde. ¿Qué ocurrió? Bueno, supuestos clientes de un negocio, esta persona damnificada tenía un pequeño kiosco, bueno, acudieron al lugar justamente a comprar una gaseosa. Al momento que esta mujer abría justamente el negocio, abría una puerta allí para entregarle el producto, habían pedido una gaseosa, automáticamente ingresan 4 hombres fuertemente armados, la reducen, la atan con precintos. Esto es muy extraño, porque no hay muchos casos que ocurran con esta modalidad aquí en Tartagal. Bueno, la atan, buscan por toda la casa, encuentran 600.000 pesos, los sustraen, a su vez también, todo esto muy rápidamente, en menos de 5 minutos, luego les roban 2 motocicletas y huyen. Una situación de máxima gravedad aquí en Tartagal, un hecho de inseguridad terrible, que luego vamos a tener más detalles, porque ya estamos en contacto con un colega, periodista, él, José Luis García, se llama, periodista de Yacuiba, Bolivia, Laura, si te parece, sobre justamente lo que te mencionaba, de que cayeron argentinos involucrados por robo agravado a un libre cambista en la ciudad boliviana. ¿Qué te parece si vamos con esta nota, Laura?
1: Claro que sí, vamos.
0: Hola, José Luis, ¿cómo estás? Desde Nacional Salta, Nacional Tartagal, te saluda Laura Urbano, Joaquín Carrizo.
2: Hola, Joaquín, un gusto saludarte nuevamente, querido. Laura también, un abrazo grande hasta la hermosa ciudad de Salta. Bueno, efectivamente, aquí en Yacuiba hemos sido víctimas, digo hemos sido porque prácticamente mi domicilio particular está a 50 metros, 40 metros del hecho, en pleno centro de la ciudad. Y llamativamente, ¿no? 9 de la mañana hora boliviana, 10 de la mañana hora argentina, frente al Hotel París, que los que conocen Yacuiba casi todos, aquí los hermanos de frontera nos conocemos todos, pleno centro, corazón de la ciudad, de la plaza principal a una cuadra prácticamente, en la calle Comercio, 3 sujetos de nacionalidad argentina, día domingo, en ese horario, bueno, planificaron el asalto, el robo agravado, porque hubo disparos de por medio. Yo estaba acá justo donde estoy ahora preparando mi programa para la noche, y para la televisión, y escuché como cohetes, ¿viste? Y eran disparos, 2 o 3 disparos se sintió, pero no nos caía la ficha de que puede alguien disparar a esa hora. Imagínate, nunca pasó eso en Yacuiba, menos en pleno centro donde tenés cámaras de seguridad, pero por vos salís, la Comercio y la Santa Cruz y la Campero son las calles donde están todos los edificios de Yacuiba y evidentemente todos tienen cámaras de seguridad. Y gracias a eso fue justamente que la Policía Boliviana Nacional le pasa la información a la Gendarmería Argentina, y la Gendarmería Argentina procesa la información, coordina, e inmediatamente procede a instalarse en los puntos estratégicos. Tenemos 52 pasos ilegales, 52 pasos ilegales entre Yacuiba y Salvador Massa, y la Gendarmería Argentina, que la verdad que cumplió un papel excelente, extraordinario, porque los de la prensa somos, bueno, en general reflejamos, ¿no?, el malestar de la población. Uh-huh. Cuando a veces nuestras policías, nuestras fuerzas armadas, o en caso de la gendarmería, decimos no cumplen con su función. En este caso creo que tenemos que enaltecer, felicitar a la Gendarmería Argentina, que fueron gracias a ellos, a la coordinación con la Policía Boliviana, pero el operativo estuvo a cargo de ellos, se instalaron en los puntos estratégicos, uh-huh, en estos 52 pasos ilegales, y cuando, bueno, estos pibes, porque son chicos, ¿no?, son chicos de 22, 23 años, y hay un menor de edad encima, cruzaron, fueron aprehendidos por la Gendarmería e inmediatamente entregados al Ministerio Público y a la Policía Nacional de Bolivia, los tres presuntamente involucrados en estos hechos, que las cámaras de seguridad, sí, y todas las imágenes que hay aquí en el centro de la ciudad demuestran elementos probatorios contundentes de que efectivamente se tratarían exactamente de las mismas personas que luego de la audiencia de medidas cautelares están ahora detenidos ya preventivamente por 6 meses, mientras dura la investigación, en la cárcel de Palmar Chico. La fiscalía ha manifestado de que habrían uno o dos autores intelectuales que, uh-huh, los están buscando también en la hermana República Argentina, que también serían de Tartagal, que quienes habrían pasado la información de que los domingos a tal hora hay un cambista sentado muy temprano, uh-huh, frente al Hotel París, vayan, asalten, roben, o sea, el que había hecho el, yeah, seguimiento de esta persona que se dedica al libre cambio de plata. En ese marco se está investigando eso más, pero en estos 6 meses van a estar detenidos los tres ciudadanos argentinos, y evidentemente a los 6 meses se descubra o no, los autores intelectuales seguramente van a ir a juicio como corresponda, ¿no?, en el Palacio de Justicia.
0: Muy bien que resaltás la actuación, ¿no?, de Gendarmería Nacional. Este hecho ocurrió el domingo 19 de julio y en 24 horas o en menos de 24 horas Gendarmería ya los tenía identificados justamente a estos maleantes, y luego se dio la captura de los mismos. Esto podríamos, ¿a qué se debe? ¿A qué se debe esta actuación tan rápida? ¿Ha habido algún tipo de cambio en los últimos meses, en los últimos años, respecto a esta relación de trabajo entre la Policía de Bolivia y Gendarmería Nacional? Porque la verdad es bastante positivo, ¿no?, para la seguridad de un lado y del otro, ¿no?, para la gente de Argentina y de Bolivia.
2: Exactamente. Fíjate vos que hay un convenio, tengo entendido, no ha manifestado por los medios de comunicación, de un acuerdo de cooperación mutua entre la Policía Nacional de Bolivia y la Gendarmería Nacional Argentina. Y gracias a esta coordinación, fíjate que muchas veces ocurren robos de motos en Salvador Massa, o robos de motos acá en Bolivia, y en menos de 24 horas se los identifica y se agarra las motos, incluso hasta en vivienda donde están ocultas las motos, o sea que esta coordinación es realmente excelente, hay que ponderar, felicitar. Desconocemos quién está a cargo de la Gendarmería en Salvador Massa hoy en día, pero evidentemente esta coordinación da excelentes resultados, porque de última nosotros, si bien hay una quebrada que solamente tiene agua en época de verano, que nosotros los pueblos de frontera somos hermanos, ¿no? Nosotros tenemos familia al otro lado, la gente de Salvador Massa tiene familia en Bolivia, en Tartagal, en Salta lo mismo. Somos pueblos hermanos que, gracias a Dios, hoy en día ya no existen esas diferencias absurdas que habían antes. Más bien existe plena coordinación. Eso significa madurez política de las instituciones, y hay que ponderarlo, felicitarlo a Gendarmería Nacional por esa excelente coordinación, y por supuesto también por los puntos estratégicos que los conocen de memoria y saben por dónde pueden pasear, como vos decías, esos maleantes. Claro. Que tenemos información que ha entregado la Policía de Bolivia de que estos personajes en Tartagal estaban haciendo las de Caín, Son personas con antecedentes policiales en Tartagal de haber cometido robos, asaltos a mano armada también. Y bueno, gracias a Dios cayeron acá y de acá no van a salir, por supuesto, por lo menos 8 años. Así que Tartagal puede estar tranquilo, 8 años, no tengan duda, y acá la justicia le va a aplicar la máxima medida por robo agravado, porque hubo dos o tres disparos, inclusive a un taxista que venía, esos banderitas que tenemos acá, venía pasando sin comerla ni beberla, como decimos, y le llegó un disparo en pleno vidrio, ¿no? Podría haberlo matado a él, podría haber esos dos disparos que salieron entre medio de las calles, que nadie sabe dónde fueron a parar, podrían haber matado a otra persona. Imagínense que podría estar cruzando una persona a la tercera edad, una persona con discapacidad, un ciudadano que estaba yendo a comprar pan a esa hora, podría haber sido ejecutado sin piedad por estos delincuentes, ¿no?
0: Así es. Lauro Urbano, desde Nacional Salta, también te saluda.
1: ¿Qué tal? ¿Cómo estás? Hola, ¿todo bien? Bueno, quería consultarte, en realidad me sorprende esto del libre cambista, y se ve que había, al parecer, ¿no?, por lo que vos contás, algún trabajo de inteligencia anterior, o por eso se está buscando a los intelectuales. Vos sabés que me llama la atención respecto de si es que saben el volumen de dinero que se maneja allí en la frontera, y si estamos hablando de dólares, pesos bolivianos, pesos argentinos, no sé si me podés dar ese detalle.
2: No he manifestado el monto, pero habitualmente, porque tenemos amigos, ¿verdad?, librecambistas con los que uno siempre cambia dinero, qué sé yo, ellos manejan un aproximado de 30 mil dólares, ¿no?, cada uno entre boliviano, peso, plata argentina,
1: 30 mil dólares
2: aproximadamente por día, ¿no?, por día, sí, cada uno de ellos, es mucho dinero, ¿no?, es mucho dinero.
1: Me sorprende porque no sé cuántos librecambistas son, pero sorprende, calculo yo, y perdón por ahí si especulo, pero no conozco bien la realidad allí en frontera, pero que esto tiene que ver con el volumen de personas que van hacia la frontera en estos momentos.
2: Exactamente, sí. Y fíjate, los librecambistas en Pasitos Bolivianos, nomás cuando vos venís o cuando vos viste a comprar algo a la banda, y debes tener uno... Entre la Virgencita, cruzas el puente y la primera cuadra, debes tener unos 50 librecambistas fácil. Y acá en Yacuiba, entre las casas de cambio y los librecambistas, en los que hay en el centro, en el campesino, en el mercado de Lourdes, y debes tener la mitad por lo menos.
1: O sea, en total, más o menos, ¿de cuánto estamos hablando?
2: Y por lo menos unos 75, 90 personas que a diario trabajan en ese rubro, ¿no? Entre los que están en las casas instaladas y los que están en la calle, ¿no? Que es muchísima plata, se ve, sí, olvídate.
1: Muchísima plata. Bueno, claro. Hago otra consulta.
2: Y más aún, Laurita, te cuento, cuando sube el peso argentino,
1: claro,
2: sube el peso argentino, como subió estos días, que estaba en 6.30, ahora está en 7, imagínese, 7.05, el peso argentino toma mucha fuerza. Y las cosas son muy baratas para los hermanos, claro, de Argentina que vienen, por tanto vienen a comprarse, se llevan todo, porque realmente si vos en Argentina te puedes comprar un par de zapatos, acá venís y te compras tres. O sea, es muy notoria la diferencia y conviene evidentemente venir a comprar a Bolivia, ¿no?
1: Claro, seguro que sí. Te consulto sobre estas personas detenidas. Entiendo que supuestamente habrían tenido otras situaciones delictuales dentro de Bolivia.
2: No, en Bolivia no. Sabemos que, por lo que ha informado el Ministerio Público, son ciudadanos de Tartagal. Los dos mayores son de Tartagal y que tendrían antecedentes en Tartagal de robo agravado, de que han estado presos y demás. Pero en Argentina, acá es primera vez que... Por eso es que en algunos medios de comunicación decían, bueno, parece que es la primera chamba de estos chicos en Bolivia, porque a nadie se le podría ocurrir venir a asaltar en pleno centro. Podrían haber hecho incluso en San José de Pocito. San José de Pocito, vos tenés la quebrada a 50 metros, o sea, asaltan, cruzan la quebrada al toque, ¿viste? En cambio, claro, en Yacuiba vos tenés la quebrada lejísimo. O sea, es difícil salir de Yacuiba con la facilidad con la que tenés en San José de Pocito, que tenés la quebrada, incluso donde están los cambistas, tenés la quebrada a 20 metros, imagínate, 20 metros, claro.
1: Bueno, José, por mi lado, yo, Joaquín, creo que me ha respondido bastante ya, José.
0: Perfecto, perfecto. José, la última de mi parte, ahí vos marcabas algo, ¿cómo se le puede ocurrir venir a robar a Bolivia? Y de hecho veíamos algunas situaciones que no efectivamente pasaron en Yacuiba, pero al respecto de la justicia por mano propia, ¿no? Que parece ser muy muy común allí en Bolivia tomar justicia por mano propia. ¿Cuál es tu perspectiva? ¿Qué nos podés contar al respecto? Porque bueno, se han visto varias situaciones en donde la gente, bueno, tomaba quizás una peor decisión, ¿no?
2: Al respecto. Sí, aquí en el Chaco, ¿me escuchás bien?
0: Sí.
2: Muy bien, recordado, te escuché.
0: Te escuchamos.
2: ¿Me escuchás bien?
0: Sí, positivo.
2: Acá en el Chaco, pues nosotros somos parte del Chaco boliviano, Salta, Chaco argentino, Paraguay, tenemos acá el Chaco paraguayo, o sea, el Trichaco, ¿no? Que somos parte. Por ahí tenemos otra cultura, ¿no? A veces somos incomprendidos porque, por ejemplo, en el caso de Yacuiba, Caraparí y Villamonte, que somos el gran Chaco del departamento de Tarija, nos pasa que cuando pertenecemos al departamento de Tarija, pero no somos tarijeños, por ejemplo. Tenemos otras costumbres, otra identidad, otra forma de hablar, otra forma de otros gustos, hasta en la ropa que vestimos, en las ropas tradicionales, nada tiene que ver un chaqueño con un chapaco. Y bueno, en el occidente de Bolivia, peor todavía, ¿no? En el occidente de Bolivia, que habitualmente decimos los collas, y no lo decimos en forma despectiva, porque por ahí la gente que es del interior de acá de Bolivia, del occidente, vos le decís collas y se ofenden. Pero nunca uno no lo dice en forma ofensiva o discriminatoria, sino que uno se refiere al collasuyo. El collasuyo, que era la etapa precolombina, tienen otra cultura, hasta otra identidad, vienen. El tipo de etnia que de la cual provienen es diferente a la nuestra de acá, donde hay más mezcla con españoles, con gente de Europa, claro. Con originarios, pueblos originarios de acá, que ya es una mezcla distinta, ¿no? Entre criollos y mestizos. Nada tiene que ver con el occidente. En el occidente exactamente es donde habitualmente la justicia por mano propia se ha naturalizado. Van a escuchar ustedes muchas veces que dicen en Bolivia y salen a nivel internacional, mataron a Juan Pérez porque fue a asaltar a un cura, por ejemplo, otro día mataron a un pastor, creo, un paisano. Bueno, en la cultura del occidente, en la cultura del collasuyo, que no es todo Bolivia también, que solamente es una parte, son tres departamentos, tres provincias, digamos, Potosí, Oruro, La Paz, el resto somos del oriente y del sur. De Bolivia. No tenemos esa costumbre en esa cultura, por tanto, por lo menos aquí en el Chaco y en el sur de Bolivia, Santa Cruz, Pando, Beni, nada tiene que ver nuestras costumbres, nuestras culturas con lo que es el occidente, ¿no? La otra parte de Bolivia.
0: Perfecto,
2: así que en
0: gracias.
2: El occidente sí se ha naturalizado la justicia por mano propia. Aquí sería algo rarísimo, ¿no? Nunca ha pasado.
0: Claro. Muchas gracias por tu postura, por la información. Igualmente estos dos malhechores oriundos de Tartagal no la van a pasar nada bien allí en la cárcel de Palmar. Y también se está todavía analizando la situación de el tercer acusado, que sería menor de edad, que también se estaría planificando justamente su extracción hacia Bolivia. Así que ya vamos a tener más información. Desde ya, muchísimas gracias a nuestro colega Laura, que desde Yacuiba ha estado en contacto con nosotros. Así que bueno, será hasta la próxima. José Luis García, gracias.
2: Muchas gracias, Joaquín. Un abrazo a Laura Urbano también. Y bueno, cualquier cosa estamos a disposición. Y bueno, aguante Argentina. No, aguante Argentina, que se viene la próxima Copa, el próximo Mundial. Vamos, estamos seguros. Vamos. Aquí hicimos. De Yacuiba todos somos hinchas argentinos. Así que le mando un beso.
1: Bueno, José Luis, un beso grande allí a Yacuiba también.
0: Perfecto. Allí estuvo la información policial a Laura respecto a este hecho terrible que ha ocurrido al otro lado de la frontera, específicamente en Yacuiba, este último domingo 19 de julio. Ya están detenidos entonces estos dos acusados por el asalto al librecambista.
1: Perfecto. ¿Te parece que nos vamos con un poco de música a esperar las noticias, Joaquín?
0: Vamos.

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1: 10 de la mañana, 30 minutos en la República Argentina.
2: Las universidades le pueden cobrar a los extranjeros.
1: Lo afirmó el subsecretario de Políticas Universitarias, Alejandro Álvarez, quien aseguró que está vigente el decreto que lo autoriza.
2: Recomendaciones para salir a la ruta en vacaciones.
1: El informe de Mariel Ríos.
3: En estas vacaciones de invierno, Radio Nacional te acerca cómo salir a la ruta de manera segura. Hablamos con el mecánico Carlitos, de Juan B. Justo 3121, y esto nos recomienda.
4: Tiene que tener 4 cubiertas que estén en condiciones, con las libras que corresponde. Para salir a la ruta se le pone 35, que esté bien de freno, hacer un chequeo general en lo que es el líquido, los refrigerantes, lo que es la alineación, todas las luces, muy importante, las escobillas, y capaz que no te anda, que no limpia, y es un problema en la ruta si llega a llover o si hay mucha tierra. Y también el zapito, tener la goma auxilio, el antirrobo, la llave para sacar la cubierta, el crique, y no tener cosas sueltas dentro del habitáculo. Yo creo que con todas esas medidas puede salir a la ruta.
2: Simplificación de las exportaciones.
1: El gobierno quitó complejidad al procedimiento para la declaración de origen en el Mercosur.
2: La medida permite que el documento sea completado por el productor o el exportador.
1: Se fundamentó en la facilitación de la operatoria comercial y la promoción de una mayor competitividad de las exportaciones argentinas.
2: En la ciudad de Buenos Aires, temperatura 11 grados 8 décimas, humedad 85%, cielo parcialmente nublado.
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0: 34 minutos pasaron de las 10 de la mañana, Joaquín, y nosotros desde acá, desde Radio Nacional Salta, por supuesto, lo tenemos al señor Coco Reyes, ya conectado así, nos saluda a todo el equipo, anda por allí, por la calle, pese a los 9 grados que recién subieron un poquito ahora en esta hora de la mañana, pero él nos dirá cómo está la ciudad de Salta. Coco, ¿cómo estás? Joaquín Carrizo y Laura, te saludamos aquí.
1: ¿Cómo le va, chicos? Buena mañana. Mañana gris, llovizna en algunos sectores de la ciudad, muy frío. Vos lo comentabas con el tema de la temperatura, está bastante, bastante fresquito aquí en la ciudad. Pero bueno, recabando toda la información lo más que se pueda. Sin dudas, las actividades gastronómicas turísticas son las principales y las centrales en el transcurso de estos días. Todavía nos queda un día nosotros de vacaciones, pero ya hay entidades que están haciendo distintos certámenes. Por ejemplo, se viene el concurso del asador. Esto va a ser en la sociedad rural, en donde van a poner en destreza algo tan lindo que parece sencillo, pero que no lo es. Porque no cualquiera hace un rico asado.
0: Es verdad.
1: Puedes tirar carne a la parrilla, pero tenés que tener. Bueno, aquí van a considerar algunas cuestiones técnicas. Y va a ser por grupo. Lo escuchamos a...
0: ¿Vos sabés hacer asado, Coco?
1: No.
0: Acá nunca hiciste, así que calculo que no sabés.
1: Ni ahí, ni allá, ni en la Puna, ni en la Antártida, en ningún lado.
0: Y a ver, Joaquín, Fernando, ¿saben o no saben?
2: Sí, por supuesto. Fernando es muy buen asador y bueno, yo también me defiendo. Tengo mis armas.
0: Bueno, vamos a tener que recurrir a ustedes entonces y juntarnos a hacer un asado, porque perfecto. Si vamos por Reyes...
1: No, yo soy un buen anfitrión,
2: ¿eh?
1: Yo
2: ahí está.
1: Puedo recibirte, puedo entretenerte bien, puedo permitir de que no te falte nada en la mesa, pero en el asado, la parrilla, nada. Vamos a escuchar a la gente de la sociedad rural que
0: dale.
1: Nos cuenta acerca de este concurso del asador que se viene allí en ese premio.
0: Vamos con Dávalos, que es de ahí integrante de la sociedad rural.
3: El 21 de agosto de este año, ya el tercer concurso que venimos organizando, la verdad que viene siendo un éxito. Así que nada, nos propusimos en un momento armar algo para que la gente venga a compartir y desarrollar acá en la sociedad rural como una actividad que abarque también un poco... lo que significa también, digamos, el posterior desarrollo de la ganadería ovina, ¿sí? Y terminamos desarrollando este concurso de cordero, donde este año ya esperamos cerca de 20 equipos participando. Cada equipo tiene 4 participantes, donde se desarrolla un concurso de aproximadamente 6 horas, desde que empiezan a prender el fuego.
1: ¿Todo eso se toma en cuenta? ¿Cómo prendes el fuego?
3: Todo el proceso. Los jurados son 4. 4 personas que las elegimos dentro de la sociedad rural para que vengan a jurar esto. Y los ítems son el manejo del fuego, la cocción del cordero, la presentación después del plato con el sabor que tiene cada cordero en particular, intentando también de que cada equipo le ponga su nota especial, ¿viste? Para la presentación y vos después otro ítem a tener en cuenta también son al momento de la cocción. La presentación del stand, la vestimenta de los participantes.
1: Así la higiene también.
3: La higiene, hay varios factores, digamos, o ítems que se tienen en cuenta a la hora de jurar, que se van puntuando y el equipo que mayor puntuación tiene es el equipo ganador. Así que nada, resulta una actividad divertida porque vienen muchos amigos, vienen gente...
1: ¿Los insumos los pone cada participante?
3: No, lo que hacemos nosotros es, con el cobro de una inscripción, le damos el cordero y la leña para que sea que tenga la mayor homogeneidad posible, digamos, el producto.
1: La pieza de cordero es la misma para todos, digamos.
3: Intenta ser lo más parecido para todos dentro de por ahí. La terminación del cordero en sí, la gordura que tenga el animal, etcétera, y la leña también, que tenga las mismas características para todos los equipos. Así que bueno, nada. Creemos que este año va a ser un gran año también para el concurso. Porque...
1: ¿El año pasado cuánto participaron más o menos?
3: Y el año pasado tuvimos 17 equipos. Y nada, lo lindo de esto, digamos, que se comparte y los equipos hay pica entre ellos mismos y se empieza a armar una actividad muy linda que se desarrolla a la tarde. Que bueno, este año esperamos un grupo folclórico que va a cerrar esto con posterior fiesta, así que están todos invitados a compartir el momento.
1: Los que quieran participar, ¿tienen algún lugar para inscribirse? ¿Cómo hacen?
3: Sí, se contactan conmigo. En unos días nosotros ahora estamos largando la presentación del concurso y eso ya sale en las redes con el número de contacto, todo, así que a estar atentos.
1: ¿A las redes de la sociedad?
3: A las redes de la sociedad rural salteña, así que vamos a estar ahí.
0: Bueno, Coco, ahí estábamos. Entonces, asado de cordero, ¿entendí bien?
1: Sí, mucho más difícil porque el cordero...
0: Pero si vos no haces asado, rápido. Coco, ¿por qué es más difícil?
1: ¿Pero cómo? Obviamente. Ah. Claro. A mí el cordero asado no me gusta tanto.
0: A mí tampoco.
1: Me gusta más en estofado. Por eso te digo, es más difícil porque si no tenés cuidado, se seca mucho y ya pierde su esencia. Por ese motivo, y es en equipo esto, ¿no? Así que vas a tener que precisamente saber de algunas cuestiones que tienen que ver precisamente con este tipo de elaboración. Así que bueno, veremos qué es lo que surge con este concurso, ¿no?
0: Recordanos la fecha y también contame si vas a ir a degustar vos los asados, si sos jurado de degustación.
1: La próxima semana, el próximo fin de semana, el segundo fin de semana de agosto.
0: Bien.
1: Va a ser precisamente el concurso del cordero allí en la rural.
0: ¿Y vos vas a ir a degustar?
1: Obvio.
0: ¿Y qué? ¿Los anotamos a Joaquín y a Fernando para que hagan el asado? No sé si
2: nos llegamos.
0: ¿Animan al asado de cordero o no?
2: Por supuesto.
0: Mira, no le hacen asco nada, ¿no? Como vos, Coco.
2: Demora un poquito más el asado.
1: Bien, me parece genial. Yo lo que voy era... a probar qué tal será su asado.
0: Bueno, y yo hago una ensalada de tomate y lechuga. ¿Te parece?
1: Te vas a herniar, está bien. Sí.
0: Es un montón. Bueno, Coco, seguimos en contacto con vos allí por la calle, que sigue lloviendo, nos decías, ¿no?
1: Sí, está lloviendo en algunos sectores de la ciudad. Ya volvemos, gracias.
0: Dale, gracias a vos. Estaba ahí, chicos, entonces, Coco Reyes presentando este concurso del asado, pero en este caso, carne de cordero. Así que, si quieren venir, segundo fin de semana de agosto en la sociedad rural. Estamos acá al frente, chicos. Así que cualquier cosa, no sé, practican acá, se hacen unos asaditos, tenemos horno de barro, se hacen unas empanaditas y después se cruzan y van a concurso.
2: Perfecto, es una buena opción. Laura, la verdad que en Salta siempre hay actividades de todo tipo, así que en cualquier momento que uno de repente pueda llegar, hay algo para hacer. Eso la verdad está muy bueno, ¿no?
0: Así es. Bueno, si te invito a que vamos con un poquito de música y enseguida empiezo a contarles, trato de acomodar en mi cabeza los datos respecto del reinicio de las paritarias para los estatales.
2: Perfecto.
0: Provinciales.
2: Perfecto, vamos.

0: Y ahí escuchábamos a la Bersuit Vergarabat con La Soledad. 46 minutos han pasado de las 10 de la mañana. Nosotros seguimos en Salta con 9 grados centígrados, además de la llovizna. Joaquín, por allá por Tartagal, ¿seguimos igual con la temperatura?
1: Positivo, positivo, Laura. A esta hora tenemos una temperatura de 14 grados. Hay promesa de solcito, así que lo estamos esperando. Todavía nada, mayormente nublado.
0: Bueno, los que están también con promesas de que asome una luz, no sé si el sol, pero sí en sus sueldos, son los estatales de la provincia. Comentábamos que ayer se reinició, se reabrió la mesa de negociaciones paritarias a fin de solicitar que se ajusten los aumentos salariales según la inflación. ¿Esto por qué? En febrero pasado, que fue la última negociación, los gremios de los estatales de la provincia acordaron un incremento semestral del 10%. ¿Cómo se componía esto? El aumento en febrero del 2,9%, después en abril 2%, en mayo 2% y 3,1% en junio, ¿sí? Esto es lo que se ha pactado. Siempre cuando se termina la negociación, se convoca nuevamente a las paritarias. Eso es lo que pasó ayer, reabrieron las negociaciones paritarias y, por supuesto, el gobierno dio su punto de vista, como suele pasar, esto no es novedad, dijo, yo plata no tengo, o no tengo la suficiente plata. ¿Sí? Yo lo estoy parafraseando, pero lo estoy resumiendo, suelen decir eso siempre, y obviamente ahí es donde empieza la negociación. Nosotros vamos a escuchar al jefe de gabinete de la provincia, estamos hablando de Sergio Camacho, ¿no? El jefe de gabinete de ministros, quien al salir ayer de la negociación decía al tribuno lo siguiente, lo escuchamos.
2: Una muy buena reunión donde todos los gremios tuvieron la posibilidad de expresar su petición, que no solo tiene que ver con un porcentaje salarial, sino también con algunos aspectos sectoriales que involucran a educación, a salud, a la administración centralizada. Claramente el anuncio y la propuesta por parte del Estado será el día miércoles. La inflación ha superado en un 6,8% en lo que va del año al aumento ya otorgado. Justamente esta reunión quedó prevista de la paritaria anterior como también una reunión de revisión, así que la propuesta será integral y también tendrá que ver con estas cuestiones específicas. Cada sector, el de educación, el de salud o la administración centralizada, tienen ítems específicos en su boleta, en su recibo de sueldo, y que muchas veces van quedando atrasados, pero que son discusiones que se llevan adelante, la de educación con el Ministerio de Educación, la de salud. Luego, con todo eso incluido, se arma una propuesta integral.
0: Bien, ahí estaba Camacho hablando de, sobre todo, esta diferencia de porcentajes respecto de la inflación, ¿sí? Hablan de 6,8%. Obviamente los gremios están diciendo, bueno, nos tienen que equiparar porque hemos perdido eso en nuestros salarios respecto de lo que ustedes nos recompusieron en febrero, ¿no? Por el primer semestre. Ahora bien, ¿cuál es el otro tema? Que el cálculo de los incrementos que se otorgan a los trabajadores se hace, y esto es por norma, todo es sobre los sueldos del mes de diciembre anterior a la negociación, en este caso, diciembre de 2025. ¿Y qué dicen los sindicatos? O por lo menos estuvo diciendo, por ejemplo, el titular de la Asociación Docente Provincial, estamos hablando de la ADP, y de Fernando Mazzone, dijo, no señores, lo que queremos es que renueven la base de cálculo, no que me calculen sobre diciembre, que ya es un sueldo menor al que perciben actualmente, sino que se adelante un poquito, entiendo que ellos están pidiendo que sea sobre el de junio, o sea, con los incrementos acordados en febrero, ya incorporados al salario. Este es uno de los tantos reclamos en el marco de las negociaciones que tienen diferentes expectativas y también diferentes reclamos según el sector del que se trate. Nosotros hemos logrado que desde la Asociación de Trabajadores del Estado, estamos hablando de ATE, nos puedan informar sobre los pedidos que han hecho En realidad, yo les voy a leer porque nos han pasado el petitorio,

0: de trabajadores de salud pública con designación temporaria. Recordemos que se viene haciendo un acuerdo respecto de las designaciones de personas que estaban contratadas por el Estado a designación temporaria primero, y ese es el paso anterior a ser nombrados en planta permanente. Lo que indica ATE es que esto no va a implicar un gasto presupuestario extra, ya que se encuentran cumpliendo funciones estos trabajadores y percibiendo sus saberes también equiparables a los de un trabajador de planta permanente. Piden además un bono por emergencia económica, no dicen de cuánto, pero recuerden que los bonos suelen ser también, ¿cómo decirlo?, deporte dentro de esta negociación, un resultado deportivo, porque siempre se suele dar un bono, aunque estos bonos suelen ser a fin de año. Vamos a ver qué pasa con este que están pidiendo ahora. Y esto que interesa mucho al interior, que lo está esperando, tiene que ver con la agilización de la incorporación de trabajadores de maestranza del interior de la provincia, estamos hablando de las ordenanzas, ¿no? Y las ordenanzas, a designación temporaria, porque ni siquiera han ingresado a designación temporaria, y el problema de estos trabajadores es que están ganando, incluso creo que la última vez me han dicho sumas de 70 mil pesos a 150 mil o 300 mil pesos, que actualmente es muy poco para cualquier trabajador. Entonces, están solicitando la urgente agilización de la incorporación a designación temporaria de estos trabajadores, y que son quienes están también sosteniendo el trabajo en diversas unidades educativas desde hace años. Y también, obviamente, las mesas de trabajo, que son las mesas técnicas de las paritarias. Esto es un poco lo que decía ATE respecto al petitorio que ha presentado ante la provincia. Si les parece, nosotros además pudimos pedirle a Claudio Jaime, que es el secretario general de AMET, que es la Asociación de Magisterios de la Enseñanza Técnica, ¿no?, de las escuelas técnicas, por decirlo de algún modo, que nos cuente cuáles son las expectativas y el petitorio que están llevando los trabajadores, los docentes, la comunidad educativa de las escuelas técnicas a estas paritarias que se reabrieron en el día de ayer.
1: Bueno, nosotros en la paritaria del día de ayer hemos pedido al gobierno de la provincia que tiene que tener en cuenta que el poder adquisitivo se ha perdido el 6.8% desde el incremento que ofreció el gobierno del 10% a la fecha. Hemos perdido toda la administración pública y los docentes el 6.8%. Mínimamente, queremos que tengan en consideración eso. También hemos solicitado el ex incentivo docente, que hoy tiene el nombre de compensación transitoria docente, que sea incorporado al salario, teniendo en cuenta que sigue siendo transitorio para los docentes y para los otros sectores no. Hemos pedido al gobierno de la provincia también que seamos informados, más nuestro sector, tras el anuncio que el gobierno de la provincia ha ofrecido el gobernador, sinceramente, hizo un anuncio, no un ofrecimiento, sino un anuncio, que iban a llegar cierta cantidad de fondos a las escuelas técnicas, donde hemos pedido que sea informado a nuestro sector. Tras de eso, se pidió también una mesa técnica. Se ha pedido, queremos solicitar a la mesa técnica tratar el código 649 y el 690. Se ha solicitado también el tema del mal manejo y el maltrato a los docentes y a todo el sector, la gente de Más Salud. Lamentablemente, trae todos estos pedidos, no es lamentable, sino digamos, trae todos estos pedidos, hemos conseguido que el gobierno nos pueda brindar o nos pueda hacer llegar una mesa técnica para este día lunes a las 10 de la mañana, y el día miércoles continuamos con las paritarias.
0: Bien, ahí entonces un poco comentaba Claudio Jaime, secretario general de AMET, cómo van a continuar estas negociaciones. Una nueva reunión el lunes 27, va a haber mesas sectoriales, es decir, salud, educación, vialidad, en fin, las distintas carteras que hay, según también los sindicatos, Y el miércoles 29 se va a retomar la mesa.

0: mesa paritaria. Nosotros calculamos que, como se retoman las mesas paritarias, suele suceder que hay una oferta del gobierno provincial respecto de, bueno, esto es lo que tengo, esto es lo que te puedo ofrecer para el resto del año. Habrá que ver en esa tensión y negociación qué pasa con los sindicatos. Suele ser que de buenas a primeras niegan la primera oferta para seguir tirando un poquito más a lo que ellos entienden los puede favorecer al bolsillo de quienes representan. Pero bueno, esto lo tendremos que ver la próxima semana. Por ahora está ya abierta la negociación. Y que ustedes saben que yo les decía que esto suele ir enganchado con los sueldos de los trabajadores de las municipalidades. Y justamente en esta reunión también estuvo, por ejemplo, el presidente del Foro de Intendentes, Marcelo Moisés, que seguramente va a llevar todas las inquietudes y todas las informaciones que surjan de esta negociación a quienes también él representa dentro de este foro. Así que bueno, no sé si quedó claro, Joaquín, sobre este tema de las paritarias.
1: Quedó claro, Laura, y claro, lo es interesante porque siempre educación, salud termina arrastrando, ¿no?, al resto de la administración.
0: Sobre todo educación.
1: Claro.
0: Educación porque es la que más trabajadores estatales tiene,
1: sí,
0: ¿no?
1: Sí, sí, sí. Y bueno, así que están todos muy atentos, estamos todos muy atentos, sobre todo porque, bueno, nadie quiere sorpresas, ¿no?, ante la inminente vuelta a clases, así que esperemos que se resuelva en breve.
0: Tenés razón. Claro. No, igual yo creo que si hasta ahora no han dicho nada, van a volver a clases. Sí. Recordemos que nos queda un día. Uh-huh. Un día les queda de vacaciones, chicos. Tienen que volver el lunes a las clases. Así que habrá que ver. Mientras tanto, ya se anunció desde el gobierno, por ejemplo, que a partir del sábado 1 de agosto se van a acreditar los sueldos de los estatales. Estas son algunas de las informaciones que están dando y la compensación transitoria docente se va a abonar el viernes 31 de julio. Calculo que lo salieron a anunciar ahora, falta todavía más de una semana, a fin de evitar esto que vos decías, ¿no, Joaquín? Uh-huh. El hecho de que alguien pueda tomar medidas antes de que inicie se reinicie el ciclo lectivo.
1: Perfecto. Bueno, cerramos este bloquecito, Laura. ¿Cerramos con música?
0: Dale, genial. Seguimos entonces con música y nos vamos a las noticias.

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1: Once de la mañana en todo el país. Nueva valoración positiva del Plan Económico de Argentina.
2: La calificadora Fitch Ratings destacó el programa financiero del gobierno para cubrir los vencimientos en moneda extranjera de este año y de 2027.
1: La agencia consideró que existe, que exhibe un enfoque proactivo para atender las necesidades de financiamiento en dólares y reducir la incertidumbre en torno a los compromisos de deuda.
2: Esta nueva calificación se da luego del anuncio de Moody's de mejora en la calificación de la deuda argentina.
1: Tierra del Fuego extiende las vacaciones por la ola de frío.
2: El informe de Fernando Tropea desde Radio Nacional Río Grande.
3: El Ministerio de Educación decidió ampliar en una semana el receso invernal en todos los niveles del sistema educativo provincial hasta el 31 de julio inclusive. La medida responde a la necesidad de completar las obras de infraestructura que se ejecutan en distintos establecimientos escolares. También la resolución de la modificación del calendario menciona las condiciones climáticas invernales y la necesidad de garantizar la seguridad de estudiantes, docentes y familias. De acuerdo con lo informado, la semana adicional de vacaciones será compensada con una extensión equivalente al final del ciclo escolar, por lo que se modifican las fechas previstas tanto para la finalización de clases como para las actividades institucionales de los docentes.
1: La información deportiva con Santiago Lucía.
4: Marcos Rojo volvió a entrenarse con Racing. Está a disposición de Juan Pablo Voivoda para el debut de la Academia en el campeonato mañana en el Cilindro a las 19 frente a Gimnasia Esgrima La Plata. No pudo participar de dos entrenamientos en la semana debido a que se había retrasado el vuelo que lo traía de los Estados Unidos. Había sido invitado Marcos Rojo a ver la final del mundo entre la Argentina y España.
1: Alerta meteorológico. Rige para Santa Cruz, sur de Chubut y para la cordillera de Neuquén y Río Negro, donde se esperan nevadas persistentes de variada intensidad por momentos fuertes.
2: Actualizamos ahora el estado del tránsito con Romina Wiener.
5: Reiteramos, en la provincia de Mendoza, el paso internacional Cristo Redentor, ubicado en Ruta Nacional 7, que conecta a Argentina con Chile, sigue cerrado por un temporal de nieve en zona de alta montaña. En el lugar trabajan los equipos viales y Gendarmería Nacional. No se puede circular y prestar atención a las indicaciones del personal. La Ruta 7 está habilitada con suma precaución. También está cerrado el paso Pehuenche en la Ruta 145. En Chaco, Puente, Chaco Corrientes, ubicado en la Ruta Nacional 16, con buena circulación.
2: En la ciudad santacruceña de Perito Moreno, donde nos escuchás por AM 860 y FM 93.5, sensación térmica 12 grados 8 décimas bajo cero, humedad 98%, cielo cubierto, visibilidad reducida por nevadas a 5 kilómetros.
1: En Buenos Aires la marca actual 11 grados 8, la humedad 85%, cielo ligeramente nublado.
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0: 7 minutos han pasado de las 11 de la mañana, 9 grados la temperatura aquí en la ciudad de Salta, unos poquitos grados más allí en Tartagal, según calculo me va a confirmar Joaquín, ¿es así?
1: Así es, 14 grados la temperatura a esta hora, está a esta hora, mira, es que estamos dentro del estudio, un solcito tenue. Tenemos un solcito tenue, bueno, pero rayitos de sol al fin, lo que estamos esperando.
0: Qué lindo. Bueno, después no se quejen del calor, ¿eh?
1: No, es lo único que les digo. Sí, la verdad que quién nos entiende, ¿no?
0: Bueno, el que siempre se queja por todo, ya lo tenemos de nuevo en línea. Estamos hablando de don Coco Reyes, que él parece que anda buscando degustar de todo, porque nos trae todas las actividades de comida.
1: Qué bueno.
0: Y nosotros nos quedamos con hambre. Coco, ¿estás por ahí?
2: Sí, vamos a escuchar a Mariano López. Es el coordinador de eventos que tiene el municipio de San Lorenzo. Se viene este fin de semana el concurso del locro en San Lorenzo. Una linda actividad que se va a realizar allí. Escucha dónde se va a realizar. A los que vivimos en la ciudad vamos a ir a poder disfrutar de este rico y tradicional plato este fin de semana con importantes premios.
0: Qué rico, escuchemos.
3: Bueno, Mariano, contanos un poquito, se viene el concurso del locro en San Lorenzo.
4: Así es, se viene la tercera edición, esta va a ser, bueno, ese sábado 25 de julio, en la Plaza de Quisito Argentino, a partir de las 12 del mediodía, donde vamos a tener ya el tercer concurso del locro, donde ya tenemos 8 participantes anotadas, entre ellas que vienen ya ganando en concursos anteriores. Bueno, durante este evento vamos a tener distintos shows en vivos, vamos a tener el Grupo Lunán, Cevita Flores, Solo 2, Amalaya. Y bueno, también tenemos en artesanías y de otras cosas para que la gente también se pueda divertir durante este hermoso evento que tenemos durante esta temporada.
3: ¿La entrada va a ser libre y gratuita para quien quiera ir?
4: Exactamente, la entrada es libre para quien quiera ir, también van a haber peloteros para los chicos. Y bueno, es un día ya bien en calendario junto con otras más que venimos haciendo durante esta temporada de invierno, digamos.
3: Bueno, ¿hay algún reglamento, algo en particular que van a considerar para después premiar el locro?
4: Y el zapallo seguro que sí, huesito salado, será, están los jueces que son las asociaciones especialistas en este tema de la parte de culinaria, así que obviamente ellos sabrán que tienen que ir pidiéndole, tenemos un reglamento por supuesto que sí, que está publicado en las redes y demás, para que el que va a participar sepa que tienen que tener en cuenta para poder ver si es que gana.
3: ¿Se considera presentación, se considera forma de elaboración?
4: Se considera lo que es la presentación, también bueno, la persona que también que participa, también que sepa contar que es San Lorenzo, decimos, en cuanto tenemos, por ejemplo, también la temperatura, también como también presenta el plato, son algunos de los puntos que van a ir teniendo en cuenta, digamos.
5: ¿Quiénes van a ser los jueces?
4: Los jueces tenemos, bueno, por un lado está Sil García, de Kiko Menel Salta, también tenemos a Rodrigo Martiarena, que tiene la bodega Martiarena en San Lorenzo. También está Laura de Carmela, en un restaurante que está en tenemos el Carmen Chef. Y después de la municipalidad tenemos a José María Conde, que es amante de la cocina, así que bueno. Y son 5 jueces y me está faltando uno más, bueno, ya contarán.
3: Ahora, los que participan deben ser solamente de San Lorenzo.
4: Exactamente, el que va a participar como concursante tiene que ser sí sanlorenseño. Si bien, digamos, este concurso no va a nivel provincial ni nada, simplemente queda en San Lorenzo, somos presididos un embajador para futuros eventos que hacemos después durante el año, digamos.
3: ¿Y qué tienen previsto de premios?
4: Bueno, el primer premio es 600 mil pesos y unos vouchers que vamos a dar, y el segundo premio son 200 mil pesos.
3: Ahora, el que quiera ir, ¿van a tener algún precio particular con el tema del costo? ¿Cuánto va a costar el locro?
4: Siempre nosotros, bueno, juntamos a los concursantes, ahora principalmente el locro, principalmente, para poner un precio igual para todos, para que la gente pueda comprar en distintos stands y no tener que estar viendo cuál es más barato o más caro, sino un precio general para todos. Eso eligen entre ellos, digamos.
3: Pasándonos el día, el horario, ¿cómo llega la gente?
4: Bueno, a las 12 del mediodía empieza la actividad. A las 12 empieza el concurso, a las 2 de la tarde la premiación, y de ahí ya empezamos con las otras actividades desde el show en vivo hasta las 6 de la tarde.
3: ¿En el lugar?
4: En la Plaza de Ejército Argentino, Plaza Principal de San Lorenzo.
0: Gracias. Qué bueno, así que vamos a tener para ir a probar locros a distintos puesteros que seguramente van a estar concursando allí, Coco.
2: Sí, solamente gente de San Lorenzo.
0: Solamente gente de San Lorenzo.
2: Solamente San Lorenzo y habrá espectáculo folclórico, será este fin de semana, este domingo, en la plaza principal de ese municipio que pertenece al departamento capital.
0: Perfecto, Coquito, entonces nos estamos reencontrando. Andá, fíjate si nos encontrás algunos cupos para comer un poco de locro. Y yo le voy a preguntar a los colegas de Tartagal, porque uno piensa por ahí con el calor que hace. Igual el locro, yo te digo, si tengo ganas y hacen 34 grados, yo me morfo el locro. Sí. Es así. Pero sí, ahí en Tartagal son de comer mucho. Ahora, está, por claro, lo que ustedes dicen, el día estaría para comerse un locro.
1: Sí, no, está. En invierno, sobre todo, es temporada de locro. Así que hoy justamente jueves hay varias ofertas. Ya me están llegando, de hecho, de algunos conocidos de la zona. Sí, el locro no puede faltar. Además que es un alimento muy calórico, ¿no? Justamente en esta temporada de baja temperatura. Así que bueno, es una opción a la que recurrimos mucho aquí también en el norte.
0: ¿Y tienen algún concurso por allí de comidas?
1: Correcto, hace poquito tiempo, en mayo, sí, en mayo, justamente en la fecha patria, el 25 de mayo, hubo un concurso de locro aquí, y bueno, hubieron varios participantes, hubo premiación, hubo todo un evento importantísimo, así que sí, también hubo un concurso de locro el 25 de mayo específicamente.
0: ¿Y sos de empanzarte con el locro o no? No, pregunto sí, porque yo sí.
1: Sí, obvio, claro.
0: Una vez en uno de los agasajos que nos hacían hace mucho a los periodistas, la gente de Gendarmería acá en Salta hizo un locro.
1: Ajá.
0: Y se empanzó. Laura no se levantó hasta comer el tercer plato.
1: Claro.
0: No te puedo explicar cómo me levanté, no me podía levantar. No se podía pero levantar. Pero estaba tan rico.
1: Sí.
0: Y bueno, una vez esa abusa. Además, justo nosotros, nuestro día, 7 de junio, imagínate, es especial para comer el locro, ¿no? Así que bueno, sí, yo sí me empanzo con él. Me gusta muchísimo el locro.
1: ¿Y es? Sí.
0: Me gusta más bien medio líquido, ¿viste? Porque es lo que dice de la, ¿cómo le dicen?
1: Pulsudo. Parada. Pulsudo.
0: El pulsudo cuchara parada, porque puede ser pulsudo, pero no... Uh-huh. O sea, yo más bien con juguito que seco, a eso.
1: Bien, bien.
0: Y ahí un buen plato.
1: Claro.
0: Choricito colorado, con panceta, con la cebollita de verdeo y el aceitito. Eso sí, no me digas que lo haga porque
1: ¿por qué
0: la
1: no?
0: necesito a mi madre al lado si la tengo que hacer. Porque no hice nunca. El otro día hice sí un guiso de trigo, me salió muy rico, pero me dijeron que es parecido al locro, pero yo creo que el locro, más que mucha elaboración, es mucho tiempo y hay que estar muy atento,
1: sí, ¿no? Así es. Y el locro que tiene una historia fantástica, ¿no? Que justamente en algún momento, hace varios años, más de 100 años por lo menos, era un alimento que se hacía a través de todo lo que se desechaba, ¿no? En las pulperías, en los mataderos, en lo que hoy serían las carnicerías, todas esas menudencias que de repente se desechaban, la gente más humilde las juntaba y las cocinaba, ¿no? En grandes ollas. Y bueno, fue evolucionando claramente, pero imagínense, antes era una comida de la clase más baja, ¿no? Era algo básicamente que no muchos elegirían comer, y hoy es uno de los platos favoritos, ¿no? Del norte y representativos de Salta.
0: Sí, es verdad, y no sé si de todo el país. Te cuento que, para no salir del tema de la cocina, para invitar a la gente que está por acá en la ciudad, aunque está medio lluvioso, pero bueno, vamos a ver a la tarde qué pasa. En el Parque de la Familia están convocando a la actividad de cocineritos fit, ¿no? A partir de las 16:30, así que vayan a aprender a cocinar, y bueno, de paso después hacemos un concurso entre los chicos que cocinan y nosotros degustamos.
1: Está buenísimo, me gustaría, estoy, ¿no? Para jurado,
0: abro convocatoria. También.
1: Todos estamos si tengo que para dejar el currículo en algún lugar, puedo andar, puedo funcionar. Permítame saludar, disculpe, Laura, una vecina de General Enrique Mosconi que nos escribe, la saludo a usted, a todo el equipo de Nacional. Usted sabe que desde que estamos haciendo estos duplex, recibimos muchos mensajitos, así que en buena hora por esto, saludos.
0: ¿Será que me quieren? Que me digan que me quieren.
1: A ver,
0: yo la pongo muy mal.
1: Si alguien se anima a
0: dejarle... No me pueden acercar comida.
1: Claro, que manden un mensajito afectuoso. A ver, 15-31-18-42, le dejamos el numerito aquí de Nacional Tartagal, 3873, es la característica de Tartagal, 31-18-42 es nuestro WhatsApp. Saludos a Adriana Nis. Saludos también aquí a Mirta Abraham, que está conectada también. Así que bueno, en buena hora, el duplex ya está teniendo sus resultados, muchos mensajitos.
0: Buenísimo, y si usted me dice menos de usted,
1: ay, nos perdón,
0: podemos llegar a entender.
1: Y usted está atenta a eso, justo, no me la deja
0: Estás
1: pasar.
0: Estás atenta, estoy atenta, estoy re atenta, bueno. Y te voy anotando. ¿Viste ese meme de la libretita?
1: No.
0: Ah, y yo voy anotando.
1: Usted sabe que teníamos...
0: No están alcanzando las hojas.
1: Bueno. Había un intendente alguna vez aquí en Tartagal que decía justamente, el día que yo deje la intendencia, tengo una libretita anotada con varios nombres. En ese momento.
0: ¿En serio? ¿Se atrevió a decir eso?
1: Dijo eso un intendente, que bueno, ya pasó, ¿no? Pero cuando yo deje de ser intendente, tengo en una libretita anotado varios nombres. Y claro, en ese momento todo el mundo quedó impactado. Así.
0: El tema era para qué los tenía anotados,
1: claro.
0: ¿No? Porque por ahí uno puede anotar, ay, mirá de bien que se portó este. Lamentablemente...
1: Claro, claro.
0: Suele suceder, pero bueno, seamos positivos, optimistas y pensemos que es para hacer el bien.
1: Mire, le voy a mandar una fotito justamente acá. Adriana, perdón, mirá, Laura. Adriana está cocinando un espectacular guiso de lentejas.
0: Oh,
1: y nos manda una fotito. ¿Le podemos mandar la fotito a Laura, Fernando?
0: Que me convida. Ay, qué malos que son. Bueno, pero que traiga. Pero bueno, mandame bueno, la foto, qué rico.
1: Saludos a Adriana Nice, que está cocinando y escuchando la radio.
0: Buenísimo, le mandamos un abrazo grande. Ese guiso le va a salir espectacular, seguramente. Qué rico que es el guiso de lenteja. Yo tengo la teoría de que no te puede salir mal el guiso de lenteja, ¿vos
1: sí?
0: ¿Sabés? Me gustaría que alguien me diga, che, sí, no, a mí sí me salió mal una vez. Ponele, bueno, se te quemó la lenteja y no hagas ya, no cocines.
1: Claro,
0: claro. Más allá de eso, lo que digo es, para mí es una teoría, ¿no? Uh-huh. Que puede suceder que no puede ser feo un guiso de lenteja.
1: Bueno, puede ser. A mí una vez, bueno, lo quemé y no salió como esperaba, pero es posible, le digo, es posible.
0: Bueno, puede pasar. Y ahora en más voy a decir que puede pasar.
1: Tenga cuidado.
0: ¡Ay, qué bueno que se ve ese guiso!
1: ¿Le llegó la fotito?
0: Sí.
1: Qué bien, Adrianita.
0: Perdón, esa carnecita que está ahí, porque veo pancetita, chorizo, carne, obviamente.
1: Sí. Parece
0: mondongo,
1: ser
0: no.
1: Puchero, ¿no? Es un pucherito.
0: O puchero debe ser.
1: Lo que sí,
0: ¿no?
1: Que está bastante jugoso, ¿no?
0: Porque a mí, si le meten mondongo y sale rico, ¿sabe cómo? A mí me encanta el mondongo.
1: ¿Chiquizuela? Es chiquizuela, me dice el señor Fernando Bautista, que tiene conocimiento bien en varios cortes, así que, bueno. Yo cocino con amor, es mi gran secreto, dice Adriana. Es verdad, ¿no? Es verdad. Hay que cocinar bien, con amor, que sale, los sabores son diferentes. Así que, bueno, Laura, mire, acá también, mirá, Laura, aquí también me llegan más mensajes. ¿Sabes qué me preguntan aquí sobre los subsidios provinciales de luz y agua? Si sabemos algo, nos preguntan.
0: Nosotros estuvimos hablando el otro día, sí, déjame que haga memoria porque realmente hay una inscripción que hay que hacerse,
1: ¿sí?,
0: en el ente regulador de servicios públicos, que es el que está tomando las solicitudes, hay que cumplir ciertos requisitos. Entiendo que entre esos era que no haya ingreso de más de 2 salarios mínimos,
1: ajá,
0: ¿no?
1: Ajá.
0: Para poder incorporarse allí. Yo, si quieren, voy a buscar los requisitos, porque sí, acá está. Postular subsidio provincial, realiza tu postulación, accede a un subsidio por un 60% o 100% de descuento sobre la facturación de la luz. Y se puede realizar el trámite de manera online o presencial. Los requisitos, ahora les digo, documento nacional de identidad de todos los residentes del domicilio, factura de servicios sanitarios o eléctricos a nombre del solicitante del subsidio, que debe ser titular del subsidio, ¿sí? Caso contrario, la autorización escrita del titular. En caso de no contar con alguno de los servicios, sea el eléctrico o sanitario, Quien lo solicite al subsidio debe adjuntar constancia de no disponer del mismo emitida por Edesa o Cosaisa. O sea, tienen que ir a las empresas y decirle, che, decirles que yo no tengo este servicio, ¿sí? En caso de no contar con algunos, es lo que acabo de decir, de la constancia, pusieron dos veces, escritura del inmueble, boleto de compra-venta, constancia de catastro, posesión, adjudicación o contrato de locación o tenencia precaria, certificado de residencia y convivencia, que es obligatorio, que sea expedido por la policía de la provincia. Si hay chicos que van a la escuela dentro del grupo familiar, el certificado de alumno regular que da la escuela, ¿no es cierto? Y que acredite la regularidad del niño, niña o adolescente.
5: Bien.
0: Recibe todos los ingresos del grupo familiar, planes, jubilaciones, pensiones, certificado de discapacidad, programas sociales, monotributo, lo que fuere. Y en caso de corresponder, acreditar gastos regulares de medicamentos o tratamientos médicos derivados de enfermedades. Uh-huh. ¿Sí? Constituir además un domicilio electrónico, número de teléfono, WhatsApp, correo electrónico, entre otros.
5: Bien.
0: Los motivos de rechazo, y ya termino, uh-huh, poseer la titularidad de una motocicleta o automotor, poseer más de un inmueble a su nombre, y en dichos casos deberá presentar documentación que respalde el cilindrado de la motocicleta hasta 150 o la antigüedad mínimo 15 años, o bien la cédula parcelaria. Entren al ente.gob.ar y allí van a encontrar la pestaña que dice subsidios. Pídanle, si ustedes no entienden, a los chicos. Perfecto. Que lo tienen así, y entran y averiguan bien.
1: Perfecto, entonces confirmamos que sí hay, que sí existen hoy subsidios provinciales para usuarios residenciales de luz y agua. Muchas gracias, Laura, saludos a Roberto, Roberto Garay, que está escuchando la radio y justamente nos hacía esa consulta. ¿Le parece si avanzamos? Estamos en contacto ya con nuestro próximo invitado al aire de la radio, Laura. Uh-huh. Está ya Gustavo León, presidente del Centro de Empresarios de Tartagal, que justamente nos va a presentar y nos va a contar sobre este programa que están lanzando respecto a una capacitación e internacionalización de pymes con herramientas prácticas para crecer, exportar y proteger los negocios. Así que es muy interesante, ya lo tenemos a Gustavo. ¿Cómo estás, Gustavo? Muy buenos días, desde Nacional Salta, el Auro Urbano, desde Nacional Tartagal, Joaquín Carrizo, te saludan.
6: ¿Qué tal? Buen día, Laura, buen día, Joaquín. La verdad, un gusto, un placer que podamos hablar sobre esta capacitación que se va a desarrollar en el día de mañana, a partir de las 9:00 en el Zoom de los pueblos originarios. Uh-huh. Bueno, les comento, esta capacitación nace en el marco del encuentro que se realizó el mes pasado en Vespucio, en el encuentro de intendentes y empresarios de los departamentos de San Martín, Anta, Rivadavia y Orán, y como una oportunidad de todo lo que se viene, hemos considerado y gestionado a través de ProSalta y el Ministerio de Producción esta capacitación, que en criollo es aprender a exportar desde cero, conocer nuestras empresas, qué factibilidad existe, conocer qué herramienta hay para poder validar nuestro producto o servicio, qué mercado existe, qué canales de distribución, cómo calcular el precio en dólares. Así que es una capacitación muy rica que no se puede desperdiciar, al contrario, hay que aprovechar, porque es la primera de otras tantas que vendrán para aprender a comercializar internacionalmente a través de nuestros negocios, de nuestras pymes. Recién hacíamos unas notas con Víctor Caleb, que es el presidente de la mesa integradora de color bioceánico, y surgen dudas en todo esto de quiénes pueden participar, y muchas veces el que está escuchando el programa dice, yo no tengo ningún producto para vender, no vendo ningún servicio, pero bueno, ahora empiezan a surgir también oportunidades de negocio, y para eso hay que prepararse, hay que vincularse, hay que conocer, hay que estudiar, hay que buscar la información. Es por eso que es abierta al público, es gratuita y con cupo limitado.
1: Perfecto, perfecto. Ya hace tiempo que vienen trabajando, ¿no, Gustavo? Con la formación justamente de para emprendedores. Hubo ya varios cursos, varias capacitaciones con invitados muy importantes. ¿Hacia dónde apuntan? Si bien ya nos estás mencionando algo de lo que pretenden, pero ¿a qué apunta el Centro de Empresarios de Tartagal?
6: El Centro de Empresarios de Tartagal tiene como una visión clara de que el conocimiento nos abre oportunidades y nos prepara para los momentos difíciles. Es el conocimiento que te abre puertas y que te puede hacer de que tu negocio pueda crecer sostenidamente en el tiempo, siendo rentable. Pero también hay una serie de capacitaciones abiertas a la comunidad en su conjunto, sin ser empresario, que el objetivo es fortalecer el ecosistema emprendedor y trabajar junto a la comunidad en todo lo que haga falta para desarrollarnos como sociedad. Entonces, el Centro Empresario trabaja activamente en las capacitaciones ya hace un par de años, porque consideramos que es muy importante. De hecho, estamos por firmar un convenio con el Ministerio de Desarrollo Social para trabajar en conjunto. No sé si ustedes seguramente lo saben, que el Ministerio regala o brinda asistencia a través de herramientas de trabajo a los emprendedores, y nosotros creemos que es importante acompañar al emprendedor capacitándolo y preparándolo para muchas cosas que no conoce, o mejorar las que ya conoce y ahorrarle tiempo de errores que uno por ahí ya los cometió, o el empresario o el que tiene más experiencia ya los cometió. Entonces, en este convenio nosotros vamos a asistir a través de mentorías a los emprendedores con capacitaciones, y el ministerio va a brindar a través del Centro Empresario una serie de capacitaciones que vamos a anunciar en los próximos días.
1: Bien, perfecto. Laura, ¿alguna preguntita? Estamos sobre ya el flash informativo también.
0: Sí, ya estamos sobre la hora, pero la verdad muy interesante para los emprendedores poder encontrar las oportunidades y explotarlas al máximo, y para eso siempre es necesario alguien con experiencia, ¿no, Gustavo?
6: Así es. De hecho, la próxima semana o este fin de semana largamos las mentorías abiertas a todos los emprendedores de la zona, que son gratuitas también. Vamos a difundirla, va a haber un link para que complete un formulario, y la verdad un placer poder ser parte de este trabajo donde estamos realizando actividades para fortalecer la economía local, y también pensando ahora concretamente en esta capacitación en todo lo bueno que se va a venir en marco del corredor bioceánico, y en marco de esto de que los mercados están ahora más cerca y nosotros tenemos que mirar ahora hacia el norte y no hacia el sur.
1: Perfecto, muchísimas gracias, Gustavo. Disculpa por la brevedad, pero habrá más oportunidades seguramente para dialogar. Muchísimas gracias, Gustavo León.
6: Seguro que sí, muchas gracias a ustedes por difundir. Que tengan un buen día.
1: Igualmente, hasta la próxima. Hasta luego. Perfecto, seguimos, Laura. Vamos al flash informativo de las 11:30.
0: Vamos.
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1: 11 de la mañana, 30 minutos en la República Argentina.
2: Creció la compra-venta de inmuebles en la capital federal.
1: Subió casi un 4% en junio en relación al mismo mes del año anterior.
2: Se registraron 5.990 escrituras que superaron el billón de pesos, con un incremento de casi el 28% con relación al mismo mes de 2025.
1: Caso de rabia en la provincia de Buenos Aires.
2: El informe de Diana Costanzo.
3: Se confirmó un caso de rabia en un gato doméstico en el partido de Pilar. Ante esta situación, las autoridades sanitarias recordaron la recomendación de vacunación obligatoria y además mantener a los animales de compañía alejados de los silvestres, como por ejemplo murciélagos. Ante una mordedura o rasguño, se debe lavar la herida con abundante agua y jabón y acudir inmediatamente a un centro de salud para evaluar la posibilidad del tratamiento.
2: El presidente Javier Milei inaugurará la exposición de la Sociedad Rural.
1: Será este domingo en la Exposición Rural de Palermo.
2: El jefe de Estado realizará el discurso central luego del desfile de los campeones, máquinas, carruajes y las delegaciones tradicionalistas.
1: En Buenos Aires la temperatura 13 grados 2 décimas, la humedad 77%, cielo algo nublado.
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0: mañana. Qué linda reversión de Los Tipitos en este tema de Andrés Calamaro, muy conocido, y no me acuerdo ahora cómo se llama.
1: Mil horas.
0: Mil horas, muy bien, ahí está Joaquín. Vos sos bastante chiquito, se ve que escuchás mucho de esta música también, ¿no? Así que te puedo tratar de usted también.
1: También, sí, bueno, sí, sí.
0: Te cuento, 9.2 grados centígrados la temperatura. Bien. Y hace esta temperatura y veo la foto que nos mandó Adriana y ya la verdad no puedo seguir. No puedo seguir.
1: Se ve riquísimo este guiso de lentejas que está cocinando nuestra amiga de General Enrique Mosconi, así que saluditos a ella. A esta hora 15 grados también está subiendo la temperatura en Tartagal, la humedad es del 71%, y sí, hay ya un rayito de sol, mucho más sólido a esta hora, así que bueno, a disfrutar de este día jueves, Laura.
0: Así es, y te cuento, recién hablábamos del ente, me puse a buscar, disculpen por ahí por la desprolijidad, no sé si le llega a este el bono eléctrico.
1: A ver.
0: Sí, que es otro de los beneficios y es hasta este viernes, o sea, hasta mañana. Pero por eso no sé si es ustedes, porque se tienen que presentar a la sede, o abre la sede central del ente regulador de servicios públicos de 8 a 19, para facilitar la postulación al bono eléctrico provincial para jubilados y pensionados, ¿sí? La medida es para ampliar las posibilidades de atención presencial, esto por supuesto es acá, en la Mitre al 1200, que es donde está la sede del ente, pero les cuento, está destinado a jubilados y pensionados que perciben el haber previsional mínimo y consiste en un crédito de hasta 150.000 pesos. Este va a ser acreditado en 3 cuotas de 50.000 los meses, o en la factura, el mes de julio, agosto y septiembre, y podrá solicitarse hasta el 30 de diciembre de 2026, y va a ser aplicado exclusivamente sobre la factura del servicio de energía eléctrica, ¿sí?
1: Perfecto.
0: Podrán acceder quienes perciban ingresos que no superen el haber mínimo jubilatorio más el bono extraordinario vigente, sean titulares de un único suministro eléctrico de uso residencial y presenten el último recibo de haberes previsionales, el DNI y la última factura del servicio eléctrico a su nombre. Así que ya saben, también se puede hacer por internet, tienen que ingresar al ente regulador, díganles a los nietos, a los amiguitos más chicos, che, pueden ayudarme con esto, entren al ente regulador, ente.gob.ar, y de ahí que puedan anoticiarse de los distintos beneficios que pueden llegar a tener, ¿sí?
1: Perfecto, perfecto. Muchas gracias, Laura, por la información. Roberto nos preguntaba sobre esto, así que allí estamos ayudándole un poquito con la info. Por lo pronto, a través de internet, de la web, puede iniciar conociendo cuáles son algunos de los requisitos claves, ¿no?
0: Así es, así es. Vos sabés que ahí me acaban de decir cuál es tu edad.
1: ¿Ah, sí?
0: Y no tenés derecho a hablarme de usted. ¿Vos?
1: ¿Por qué? A ver, ¿cuántos años tengo? A ver.
0: No sé, vos sabrás, pero no tenés derecho. Yo pensaba debe tener 20 años, pobrecito. No, me están mintiendo muy feo. Bueno, ahora sí vamos a la próxima llamada, lamentablemente. Perfecto. Con algo más amargo que hay que pasar, o por lo menos lo tiene que pasar la comunidad de General Vallirián, que está allí cerca de la ciudad de Tartagal, hasta donde entiendo. Y nosotros vamos a hablar con una referente de la comunidad wichí de Vallirián, estamos hablando de Laurentina Nicasio, porque ellos estuvieron ayer cortando la ruta a raíz de la detención de un integrante de esa comunidad, en el marco de una causa que lo acusan de presunto robo de una bolsa de maíz agravado. Dicen, sería bueno que nos digan por qué agravado, y los tienen detenidos por este presunto robo, vuelvo a decir, desde el viernes de la semana pasada hasta el día de hoy, o por lo menos es lo que conocíamos. Laurentina, ¿cómo estás? Joaquín Carrizo y Laura Urbano, te saludamos desde Radio Nacional Tartagal y Salta.
2: Hola, buen día, ¿qué tal? Acá estamos.
0: Bueno, Laurentina, comentanos, ¿qué es lo que pasó? ¿Quién está detenido y qué es lo que ustedes saben que sucedió?
2: Bueno, nosotros estamos acá en General Olivian, nos acabamos de reunir de nuevo en un domicilio que, bueno, suelen hacerse las asambleas en la asociación en Misiones Quebrachal.
0: Ajá.
2: Y bueno, no somos más de 50, pero la mayoría somos todas mujeres. Y estamos acá esperando una respuesta favorable de quien nos representa, que son autoridades que deberían estar. Y bueno, había un compromiso de ayer a la tarde antes de salir de la ruta, en la cual todavía estamos a la espera de tal compromiso.
0: A ver, vamos a contarle un poco a la audiencia lo que pasó. Recordame el número de Costa, Ariel, ¿no? Ariel Costas es miembro de Vallivian.
2: Ariel Rodrigo Costa.
0: Miembro de Vallivian, fue detenido el pasado viernes 17 de julio cuando estaba en la finca Gopardo, creo que se llama la finca, uh-huh, allí en el Quebracho. ¿Y qué pasó? ¿Por qué lo detuvieron?
2: Bueno, lo que sigo sosteniendo es el testimonio de él, ¿no?
0: Claro.
2: De Ariel, en la cual él manifiesta de que al momento de que sucedió esto, a él lo fueron a buscar de forma muy prepotente y violenta. Este señor había ingresado a la comunidad súper alterado, que sería la comunidad del Quebracho,
0: sí,
2: que queda como al frente, digamos, de esta finca, ¿no? De Botardo. Y bueno, a él lo exigen que devuelva las cosas, y después de tal forma también lo exigen a que sea testigo de unos supuestos robos que se había hecho en esa finca, en la cual él se niega porque no había visto nada, que recién justo en la mañana de ese día 17 salió de acá de Vallivian, porque él tiene el domicilio acá en General Vallivian, solo que fueron a visitar a su suegra, otra familia de su pareja, ¿no?
0: Ajá, entonces, ella es de allí, de Quebracho.
2: Sí, de Quebracho. Y a él lo sacan, como era el único masculino que se encontraba en ese momento, lo sacan de esa comunidad con la intención de que él declare, que sea como testigo, digamos, de este propietario, en la cual él se negó y no dejó de negarse, porque realmente nunca ha sido testigo de tal cosa que había sucedido, digamos.
0: Uh-huh.
2: Y bueno, este propietario, ya que ha visto que él se había negado, lo lleva personalmente, ¿no? Él se lo lleva a Ariel de forma violenta, tanto físico como verbal, digamos.
0: Se lo lleva a la finca.
2: Ese mismo día se lo lleva a la finca, y bueno, y ahí el que manifiesta y hace la denuncia como si fuera que él la había robado, que él la había encontrado a él robando, digamos, una bolsa de 50 kilos.
0: De maíz.
2: Cuando él, claro, de maíz, cuando realmente no ha sido así, es lo que cuenta Ariel, ¿no? Es lo que sostiene el testimonio, entonces todavía estamos a la espera a ver qué nos dicen, porque ahora hace rato supuestamente pasó la doctora.
0: Recordemos, perdón, Lau, te corto un ratito, sí, para decir que la fiscal que está en el marco de esta causa es la fiscal penal de embarcación en feria, Gabriela Souto.
2: De embarcación, sí. Sí, tal cual.
0: ¿Y qué les dijo la fiscal?
2: Y hasta el momento no nos habló, digamos, no se comunicó con nosotros, se comunicó directamente con el que estaba anoche, digamos, en la ruta, que es el jefe, el segundo jefe de Gendarmería de Tartagal.
0: Él estaba allí porque ustedes estaban cortando.
2: Sí.
0: ¿Hasta qué hora cortaron?
2: Hasta las 7 menos 10, por ahí.
0: Y vos me acabás de mencionar que hubo un compromiso. ¿Qué compromiso y con quién? ¿Qué compromiso tomaron con ustedes?
2: Este oficial, el comandante, que es el segundo jefe de la regional de Gendarmería de Tartagal, se comunica con la doctora Gabriela Souto y ella le pasa el contacto, le facilita el contacto de la que va a ser asesora legal, digamos, de este caso, a llevar este caso, que es la Lorena Basbit, uh-huh, cuando anteriormente nos dijeron que iba a ser el doctor Vélez, y que el doctor Vélez ahora salió, está en feria, digamos.
0: Claro.
2: Así queda como suplencia la doctora Lorena Basbit, y bueno, ella no contesta, no le contesta a nadie, digamos. Entonces eso que nos mantiene tan preocupados, porque realmente no tenemos ninguna novedad.
0: ¿Qué pasa con Secretaría de Asuntos Indígenas y el IPIS? Laurentina, ¿pudieron hablar con ellos? Porque al fin y al cabo son las instituciones que tendrían que darle no, algún tipo de apoyo.
2: Ajá. Lo del IPIS, no hay ninguno que se haya comunicado. Nos hemos intentado comunicarnos con ellos, pero no hay respuesta. Dan los teléfonos apagados. Nada, cero comunicación. Y bueno, ahora solo con Rafael Montaña, que me llamó en la mañana, que me dijo que la doctora estaba en camino, y ahora pasó, pero se fueron a la municipalidad, digamos. Y estamos esperando a ver qué nos dicen. Estamos acá reunidos en Quebrachal.
0: Bien. Joaquín, no sé si a vos tenés alguna consulta con Laurentina.
1: Simplemente consideraciones, Laura y Laurentina, lamentablemente en la zona se vienen viendo varios casos, no sé si específicamente como este, porque bueno, hay una denuncia y lo que se plantea es que encontraron al damnificado o al sospechoso, como lo plantea acá el Ministerio Público Fiscal, con una bolsa de granos de maíz que, como bien planteás y dejás allí la posibilidad de que podría haber sido plantada, ¿no? Pero la situación esta, ¿no? De ataques a vecinos de la zona, a miembros de comunidades que claro, muchas veces tienen que atravesar ciertos sectores que hoy ya están cubiertos, están delimitados, por así decirlo, pero que no les queda otra que pasar por algunos lugares específicos que son caminos ya históricos, tradicionales, y que al fin y al cabo muchas veces terminan sufriendo violencia verbal, violencia física y hasta violencia policial también. Es una cuestión a tener en cuenta, ¿no?
0: Yo quería preguntarle también, discúlpame Joaquín, a Laurentina, porque hay un elemento que me parece que nos estamos olvidando y que tiene que ver con quién es la gente que termina acusando a Costas, Laurentina.
2: Bueno, es conocida la familia de esta finca, que son la familia Carlen.
0: Recordemos quiénes son los Carlen, Laurentina. Mm.
2: Sí, la familia Carlen, ellos tienen una suma importante que tienen que pagar y tienen que incluso reforestar esto de lo que ha sido el desmonte ilegal desde hace 2009, ponele, de 2009-2013, que recién se logró hacer una denuncia legal con el acompañamiento de los Greenpeace. Entonces también es algo importante que remarcarlo, porque a nosotros ya nos dejan sin tierra, sin territorio, la fauna nos deja absolutamente sin nada, y los chicos de nuestras comunidades se rebuscan, también teniendo en cuenta que este chico tiene una discapacidad. Y ayer mismo el oficial Tárraga, que es de acá de la comisaría de Vallán, me dice, pero no tiene nada que ver que sea un discapacitado, que si tiene una discapacidad no le da derecho a robar ni a que no reciba un castigo sobre el hecho. Y le digo, pero usted sabía, yo le consulté y me dijo que no, cuando realmente ahora lo que está escuchando, lo que la gendarmería está diciendo, que ustedes hubieran actuado. Y encima en la denuncia se dice que de acá salieron a buscarlo, y cosa que ustedes están negando, o sea, no entiendo. Entonces, ¿quién es el que está diciendo la verdad, Rodrigo o ustedes?
0: Claro. Qué vale. Por ahora, ustedes, entonces, él tendría una defensora oficial. Entendemos, pues Belis es defensor oficial, entonces entendemos que la letrada que tiene que representar a Costas es también una letrada oficial. A mí me llama mucho la atención que haya esta cantidad de días de detención sobre una persona por el presunto, vuelvo a decir, presunto robo de una bolsa de maíz. Me llama muchísimo. Claro. Sin embargo, hay que decir que
2: No hay una comunicación real de estos letrados, digamos, o sea, no tiene una comunicación en que nos diga, mire, tranquílense, porque está pasando esta situación, cuál es el proceso, cómo hay que seguir, cuánto tiempo hay que esperar, nada, directamente están en silencio, en que nosotros ahora recién anoche nos dijeron que ya tienen días de visita, en la cual todavía también teniendo en cuenta que las familias no se pueden desplazar, porque además todas son mujeres en su hogar, y que también él anda buscando, siempre rebuscando de qué forma puede sustentar a la familia.
0: Contanos eso, Laurentina, ¿cuántas personas son en esa familia y cómo hacen? Porque obviamente calculo que no tienen para pagar un abogado.
2: Y no tienen, porque prácticamente son de bajos recursos, estado vulnerable. La señora madre de Rodrigo ya tiene una enfermedad, que es diabetes, que está avanzado, y hoy en día le está afectando de a poco la vista. Entonces son cosas que uno no puede dejar pasar. Uno hace la denuncia como corresponde, pero, o sea, tenés que esperar todo un proceso. Pero ellos llaman un ratito a la policía y ya te caen como un 5 móvil. Y entonces, ¿dónde está la justicia que se dice? ¿Para quiénes son realmente esa justicia? Para nosotros no hay una justicia real. Porque si llama un ingeniero, claro, viene con un traje, ya está, digamos, puede haber 5 o 10 móviles, pero para nosotros... Ahora estábamos pasando una situación hace 24 horas que se perdieron dos hermanos también de Vallivian.
0: ¿Cómo?
2: Ya cabe mencionar esto porque también es importante.
1: A ver.
2: Y hace
0: 10
2: minutos
0: es eso?
2: Los lograron encontrar.
0: Ah.
2: Porque son chicos que se están rebuscando.
0: Claro.
2: Que acá medianamente se trabaja con la madera,
1: claro,
2: con
1: claro,
2: la carpintería, pero no hay otra salida, digamos.
1: Claro.
2: O sea, no hay un acompañamiento para nuestros jóvenes, nuestros chicos.
1: Por eso se multiplicaron los problemas aquí en la zona, ¿no?
2: Ya le pasa de todo, digamos.
1: Claro. Por eso.
2: Si no está preso, lo mata.
1: Sí. Eso hacía referencia Laura, de que se han multiplicado este tipo de situaciones, porque, como bien dice, ¿no? Mucha gente, muchos vecinos, se rebuscan, de repente van a buscar madera o alimentos, inclusive algunos frutos, y de repente se encuentran que hay ciertos terrenos que son propiedad privada, y la verdad que muchas veces sufren ataques muy violentos, disparos, de hecho ya hubo muertes, son cosas realmente como injusticias, ¿no? Injusticias porque hay varias cuestiones así a tener en cuenta. La verdad que me sorprende mucho la cuestión de los Carlem, ¿no? De que hoy están obligados a pagar una multa que supera los 21,000 millones de pesos. ¿Ok? 21,000 millones de pesos es lo que tendrían que pagar a precio de hoy justamente por el desmonte de 11,000 hectáreas allá por el año 2009, es lo que definía la justicia. Y están en total libertad, no hay nada que pese sobre ellos, siguen haciendo negocios, siguen trabajando, podríamos decir, normalmente, mientras que a este vecino Huichí, que supuestamente habría sustraído una bolsa de maíz de 50 kilos, está
2: imagínense
1: detenido.
2: Imagínense la diferencia, ¿no?, de la multa que tienen que pagar,
1: sí,
2: con una venta de eso ahora, en la,

0: componga el ambiente en esa finca que desmontaron de manera ilegal, ¿no? ¿Es la misma?
1: Es la misma.
2: Sí, sí, es la misma. Ay, es ay, la ay, misma ay. Familia. Viene de, imagínense, de toda la familia compuesta hasta el del nieto que está ahora.
0: Laurentina.
2: Toda una generación de familia empresarial.
0: Es verdad.
3: Claro, claro.
0: Y muchas generaciones de familias huichí también en un territorio que está claro. siendo arrasado. Complicado, ¿no? Arrasado, claro, totalmente. Claro.
3: Quedan en el medio muchas veces, ¿no? Qué bárbaro. Bueno.
0: Laurentina, te agradecemos muchísimo este contacto y cualquier cosa vamos a seguir en comunicación con vos, ¿sí?
2: Dale, muchas gracias, saludos.
0: Que estés bien, hasta luego. Bueno, Joaquín, audiencia, hablábamos con Laurentina Nicasio, uh-huh. Ella es referenta de ahí, de la comunidad de Vallivián, de presidenta de la Fundación Jualá, comunidad huichí, y que están reclamando sobre la... están reclamando la liberación sí. de Ariel Costas, quien está detenido desde el viernes pasado por el presunto robo, claro. o el supuesto robo de 50 kilos de maíz que estaban embolsados. Yo estoy tratando de entender, uh-huh. he tratado de hablar con la fiscal Souto, y espero que ella nos pueda explicar claro. también, y le pido, con tal cálculo que ahí debe estar escuchando Radio Nacional, pero me gustaría saber por qué esto de agravado, porque vos sabés que me explican abogados que al ser un delito que se indica uh-huh. que es agravado, pueden disponer la detención que están
3: claro,
0: generando
3: claro.
0: a partir de
3: hoy, ¿no? Sin embargo, agravado por qué? ¿Será que llevaba algún arma? ¿Hubo alguna amenaza?
0: No lo sé, por uh-huh. eso digo, sería claro. bueno que nos expliquen claro. por qué el mote de agravado.
3: Porque generalmente se realiza la identificación y luego se libera a la persona y el proceso sigue. Sigue estando en libertad hasta que la justicia nuevamente vuelva a actuar.
0: No, a él dicen que lo ingresaron, lo detuvieron, lo incomunicaron, esto sucedió hasta el martes.
3: Claro, claro.
0: Y el viernes se enteró Laurentina por otro chico que le dijo por redes sociales, mira, está tal persona detenida y su familia no sabía absolutamente
3: claro,
0: nada.
3: Claro.
0: ¿No? Bueno, habrá que ver cómo sigue. Yo acá,
3: sí.
0: para pasar el mal trago, me voy a ir imaginando esas comidas ricas y las fotos que mandan
3: desde bueno.
0: acá de Tartagal. ¡Ay, qué rico! Ahí veo que uno está por hacer unos ravioles con salsa de carne y veo de dónde vienen los ravioles. Muy, muy linda los productos de esa marca, ¿no? Muy,
3: perfecto.
0: Muy rico. Yo lo he probado, no soy de las pastas, pero tengo un hambre que me sentaría ahí con quien ha mandado para poder sentarme a comer. Ya tengo
3: perfecto,
0: hambre,
3: perfecto. Podríamos escuchar algo de música, ¿no? Así un poco bajito, mientras saludamos a los amigos. Por dale. aquí nos dicen, Laura, Laura, cuando cocinas estando mal anímicamente, no sale rica la comida.
0: Totalmente.
3: Te lo digo por experiencia. Saludos, soy María. Saludos,
0: dale,
3: María,
0: sí, totalmente. A mí, ¿sabes qué, María? Lo que me pone mal es que este chico me trata de usted cuando no tiene derecho.
3: Perdón,
0: así que
3: perdón.
0: Yo ahora, por ejemplo, no podría ir a cocinar.
3: Bueno, claro, está mal anímicamente.
0: Chicas, rétenlo. Rétenlo, o sea, hagamos una campaña.
3: Hagamos una...
0: No, vos no, nosotros.
3: Cancélenlo.
0: Se quiere sumar.
3: Ahí llegó mi compañero Maximiliano Peralta también, que en algún momento tendrá la posibilidad de compartir con vos, Laura. Y le voy a preguntar, ¿ya almorzó, Maxi? ¿No almorzó? ¿Qué planifica, le llega el menú hoy?
0: ¿Qué va a comer?
3: Albóndiga con salsa. Muy
0: rico.
3: Bien, qué rico.
0: Así que están con mucho frío, porque nos han mandado el guiso de lenteja, los ravioles con salsa de carne, uh-huh. Ahora que decía la salsa de albóndigas, listo, ya están con mucho frío, ¿eh?
3: ¿Sabe qué no me dijeron hasta ahora? Una sopita así, bastante, con mucho colágeno, viene bien también, ¿no? Cuando bajan las temperaturas. ¿Les gusta la sopa a usted?
0: Yo te digo algo. Desde chica me pasa.
4: Hace calor.
0: Perdón por ahí calor. A quien sí tiene esa costumbre. A mí me encanta la sopa.
3: Ajá.
0: Es más, de chica tenía que comer la comida y la sopa.
3: Claro, claro.
0: No me vengas a decir que hay sopa nada más de comida, porque yo puedo largarme a llorar.
3: Claro, claro. Ah, la sopa es el segundo plato, o el totalmente. Primero, pero va acompañado
0: totalmente.
3: De algo más.
0: Y si es con puchero y caracú, mucho mejor.
3: Claro, claro, claro. Bueno, ya estamos sobre el final.

0: Estamos sobre el final,
1: bueno,
0: querido Joaquín.
1: Permítame saludar a mi familia que está allí en Salta Capital, están escuchando la radio, así que saludos allí a toda la familia Salas, a la señora Edith Salas, saludos a todos los amigos que están, también a toda la familia que está allí en la zona de Floresta, cerca de Floresta.
0: Ah, bien.
1: Así que bueno, saludos a todos allí, muchísimas gracias por acompañarnos, saludos a Paola, saludos a mi hijito Alejandro, que los quiero mucho y que pronto seguramente nos volveremos a reencontrar después de estas vacaciones de invierno.
0: Perfecto, Joaquín, les mando un beso a vos, le mando a Maxi, también a Fernando, nosotros nos estamos reencontrando mañana a partir de las 10 en este enlace que hacemos por aquí, por Radio Nacional Salta, con Radio Nacional Tartagal, para seguir envidiando las comidas del mediodía, mientras nosotros acá los acompañamos, pero yo tengo fe que en algún momento nos va a llegar algún platito.
1: Así a lo Palito Ortega, usted tiene fe, yo tengo fe.
0: Que el platón va a llegar. Bueno, nos vemos, gente, que estén bien, nos vamos con algo de música, un abrazo grande a todos,
1: chau,
0: y a todos por allá. Después nos vemos mañana, ¿sí? Abrazo.

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1: Mediodía en la República Argentina. La exportación de carne en los primeros seis meses del año alcanzó los 2.400 millones de dólares. Esta cifra representa un aumento superior al 43% respecto al igual periodo de 2025. Las exportaciones de carne bovina, cuyos principales destinos fueron los mercados chinos y estadounidenses, representaron el 5% total de las ventas del país. Provincias del litoral y el centro del país se preparan para el inicio del fenómeno del Niño. El informe de Sebastián de Marco desde Radio Nacional Santa Fe.
2: El encuentro se realizó en Posadas, Misiones. Allí participaron integrantes de la Agencia Federal de Emergencias, junto a representantes de Chaco, Corrientes, Misiones, Santa Fe, Entre Ríos y Buenos Aires. Marcos Escajadillo, secretario de Protección Civil de la provincia de Santa Fe, indicó que los efectos más complejos se prevén para el periodo comprendido entre octubre y diciembre del 2026, extendiéndose hacia el verano del 2027. Además, el funcionario santafesino indicó que será fundamental la coordinación con municipios y comunas de la provincia, al tiempo que aseguró que identificaron 100 localidades con riesgo hídrico en Santa Fe.
1: La información deportiva con Rodrigo Ruiz.
3: Tenis ATP de Kitzbühel en Alemania. Hace instantes el platense Tomás Echeverri se metió en las semifinales del certamen. Venció a Ignacio Buse de Perú por 6-2 y 7-5. Además, en la jornada de hoy por este mismo certamen cayeron Sebastián Báez y Mariano Navone.
1: Meteorológico. Rige para el oeste de Catamarca, Salta y Jujuy, donde se esperan vientos del oeste con ráfagas que pueden alcanzar los 100 kilómetros por hora. En la ciudad de San Luis, donde nos podés escuchar por AM 1170 y FM 96.7, temperatura 10 grados 7 décimas, humedad 69%, cielo mayormente nublado. En Buenos Aires, la marca actual 13 grados 2 décimas, la humedad 77%, cielo algo nublado.
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20: El municipio de la localidad salteña de Tartagal invita a participar de una jornada de capacitación destinada a emprendedores, empresarios y representantes de pymes que busquen expandir sus oportunidades comerciales y fortalecer la gestión de sus negocios. La misma se llevará a cabo el viernes 24 de julio, desde las 9, en el Zoom del Centro Cultural de los Pueblos Originarios. Será un espacio de aprendizaje e intercambio para adquirir herramientas prácticas, conocer nuevas estrategias y potenciar el crecimiento del propio emprendimiento o empresa. Durante el encuentro se abordarán herramientas prácticas para crecer, exportar y minimizar riesgos en operaciones comerciales. Esta capacitación se realiza de forma conjunta por el Ministerio de Producción y Minería de la provincia de Salta y la municipalidad local. Los interesados pueden asegurar su lugar o realizar consultas a través de las redes sociales y la página web oficial del municipio de Tartagal.
19: Nacional da la hora. 12 del mediodía, 7 minutos. 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

0: ¿Qué tal tengan todos ustedes? Muy buen mediodía. Arrancamos el folclore y la lectura de mensajes rurales.
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0: Por supuesto, continuamos con la programación de La Mañana de Nacional Tartagal.
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0: Mi nombre es Maximiliano Peralta y te voy a estar acompañando en la musicalización y conducción durante la tarde del día de hoy. En administración de LRA 25, el señor Sergio Rosales.
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0: Ya sabes, puedes mandar tu mensaje de texto o WhatsApp al 3873-311842. 3873-311842.
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0: Podés llamarnos al teléfono fijo de la radio, que es el 422-552. 17 grados centígrados en estos momentos en la ciudad de Tartagal, según lo que indica el Servicio Meteorológico Nacional. La máxima para esta tarde, 19 grados, y la mínima para esta noche, ya cerrando la jornada, 12 grados centígrados. Mañana viernes el clima estará similar al día de hoy, con una máxima de 20 grados centígrados y una mínima de 13.
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0: Te dejo con la música folclórica y dentro de un ratito vamos a dar lectura y difusión a los mensajes y cada uno de los comunicados que ingresan a nuestros estudios.

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Muy bien, 12 del mediodía, 18 minutos en todo el territorio argentino. Estamos escuchando el Negro Palma, el tema La Rogada. Bueno, estamos con la lectura y difusión de los mensajes rurales, sí, mensajes que van llegando a nuestros estudios. Ya sabes, podés comunicarte con nosotros al 3873-311842. Por acá tenemos un mensaje para Las Palmitas. Sí, atención, mensaje para Las Palmitas. Al señor Natividad Ruiz se le comunica que yo no pude ir a esa por razones de salud y situación económica. Si usted puede venir, venga, lo estaré esperando. Firma este comunicado Elisea Ruiz. Reiteramos, para Las Palmitas, al señor Natividad Ruiz se le comunica que yo no pude ir a esa por razones de salud y situación económica. Si usted puede venir, venga, lo estaré esperando. Firma este comunicado Elisea Ruiz. Seguimos con más mensajes. Tenemos en este caso un comunicado para El Retiro. Mensaje para El Retiro al señor Raúl Palacios, que me espere mañana en el portón. Si Dios quiere, firma este comunicado Andrada. Reiteramos, mensaje para El Retiro al señor Raúl Palacios, que me espere mañana en el portón. Si Dios quiere, firma este comunicado Andrada. Seguimos con más mensajes, ya sabes, 3873-311842, la línea para que mandes tu mensaje. A ver, tenemos por acá un saludo para el escondido a Teresita Abraham, que está cumpliendo años. Desearle muchas bendiciones y saludar con un tema musical, porfa, dice este mensaje. Saludos de su hermana y sobrino, Mirta y Francisco. Reiteramos, quiero mandar un saludo para el escondido a Teresita Abraham, que está cumpliendo años, desearle muchas bendiciones y saludar con un tema musical. Saludos de su hermana y sobrino, Mirta y Francisco. Por acá, bueno, hay una corrección en este mensaje para el señor Raúl Palacio de El Retiro. Sí, atención, para El Retiro al señor Raúl Palacio. A las 1 de la tarde que me espere, dice este mensaje de Andrada. Sí, vamos a preguntarle si lo debe esperar mañana o en el día de hoy. Así que bueno, ya vamos a aclarar. Tenemos más mensajitos por acá, en este caso para Guachipa, para Lorenzo Ceballos, que busque a Ramón Ceballos, o que venga a buscar a Ramón Ceballos a Ballivián. Lo está esperando, dice este mensaje que firma Ramón Ceballos. Bueno, reiteramos este mensaje, poco claro, pero tratamos de descifrarlo acá. Para Guachipas, al señor Lorenzo Ceballos, que venga a buscar a Ramón Ceballos a Ballivián. Está esperando, dice, firma Ramón Ceballos desde Ballivián. Bueno, positivos, mañana entonces, a ver, pasamos en limpio este mensaje para El Retiro al señor Raúl Palacio, que me espere mañana a las 1 de la tarde en el portón. Firma Andrada, ¿sí? Ahí está. Reiteramos al señor Raúl Palacio de El Retiro, que me espere mañana en el portón a las 1 de la tarde, si Dios quiere, firme este comunicado Andrada. A ver, tenemos más mensajitos por acá. Quiero mandar un mensaje para la Providencia, dice este mensaje. ¿Sí? Para la Providencia, departamento Orán, a mi padre Santos Sánchez, que ya nació Sion, su nietito, a las 4 de la mañana. Está bien, gracias a Dios. Mari está bien, pero aún está en observación. Firma este comunicado Micaela Sánchez desde Salta. Bueno, ahí está, ¿eh? Lo felicitamos de paso, Santos Sánchez, abuelo nuevamente.
Reiteramos, quiero mandar un mensaje para la Providencia, Departamento Orán, a mi padre Santos Sánchez, que ya nació Sion, su nietito, a las 4 de la mañana. Está bien, gracias a Dios. Mari está bien, pero aún está en observación. Firma este comunicado, Micaela Sánchez, desde Salta. Tenemos más mensajitos por acá. Para 3 de mayo, dice, quiero hacer un mensaje a 3 de mayo. A Cacho, que me llame. Firma este comunicado, Luisa Torres. ¿Sí? Reiteramos, mensaje a 3 de mayo. A Cacho, que me llame. Firma este comunicado, Luisa Torres. Saludamos a nuestro amigo Jairo Palomo, ¿sí? Que siempre deja su mensajito. Gracias por los buenos deseos, por siempre estar saludando. Le mandamos un abrazo a Jairo Palomo y toda la familia de El Madre Home, que están en sintonía de la M540. Bueno, en el día de ayer también llegaba este mensaje para la curtiembre a Justina Erazo, que Darío va hoy, firma Darío, ¿sí? Para la curtiembre a Justina Erazo, que Darío va hoy, firma este comunicado Darío. ¿Qué más tenemos por acá? Bueno, lo que informa ESED, ¿sí? 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Recordamos a los usuarios de ESED que los equipos se encuentran dentro de sus casas, por lo que para hacer el mantenimiento es necesaria la presencia de alguien en el domicilio. Así lo informó ESED. Seguimos escuchando música a estas horas de la tarde. 26 minutos pasaron de las 12. Vamos directamente con Jorge Rojas con los temas Chaqueñamente y Qué lindo es estar de vuelta.

12 del mediodía, 39 minutos en todo el territorio argentino. Nos estamos acercando a la parte final de la mañana de Nacional Tartagal con la música folclórica y también con la lectura de los mensajes rurales. Sí, ya hemos dado lectura a los mensajes que han ingresado al 311842. Bueno, y vamos a ir cerrando con esta información que brinda Edesa, que tiene que ver con los cortes de energía eléctrica programados, en este caso para mañana viernes 24 de julio, de 7:30 a 11:30 de la mañana, aquí en Tartagal, en la zona oeste, ¿sí? Sería toda la zona rural de Ruta Nacional número 34, desde Cuña Muerta hasta Virgen de la Peña. Sí, todo lo que abarca el cementerio municipal, Zanja Honda, Virgen de la Peña, barrio Adolfo Güemes y las zonas aledañas. Sí, en toda esta zona, entonces, corte programado para mañana viernes 24 de julio de 7:30 a 11:30 de la mañana. Esto se debe al trabajo de ampliación de red de media y baja tensión. También para mañana hay un corte programado de energía eléctrica de 8 a 12 horas en Orán, en la zona noreste de Orán, en paraje San Agustín, paraje Sanga del Tigre, fincas aledañas y zona rural San Agustín. Sí, esto es en la ciudad de San Ramón de la Nueva Orán. Bueno, nos despedimos con música folclórica, por supuesto. Muchas gracias a todos los que están en la sintonía de AM540. Te invitamos a que sigas con Radio Nacional Tartagal, porque ahora vamos a conectar con LRA1 Buenos Aires para escuchar el panorama nacional de noticias y luego Pasión Nacional con toda la actualidad del deporte, del fútbol argentino. Y nosotros volvemos con la programación local a las 15 horas con la tarde de Nacional Tartagal. Mi nombre es Maximiliano Peralta. Te voy a acompañar en la musicalización y conducción durante toda la tarde de hoy. En administración de LRA 25, el señor Sergio Rosales. El

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1: 12 del mediodía, 45 minutos en la República Argentina, la temperatura en Buenos Aires 14 grados, la humedad 70%, cielo algo nublado. Y comenzamos con el desarrollo de la información, lo más importante en 15 minutos. Alerta roja y naranja por frío extremo y nevadas, la mayor peligrosidad se concentra en la provincia de Santa Cruz, donde rige una advertencia roja. En el caso de la provincia de Tierra del Fuego, el aviso por marcas térmicas muy bajas es de nivel amarillo y por ese motivo se decidió extender el receso invernal. Desde Radio Nacional en esa provincia nos informa Fernando Tropea.
2: El Ministerio de Educación decidió ampliar en una semana el receso invernal en todos los niveles del sistema educativo provincial hasta el 31 de julio inclusive. La medida responde a la necesidad de completar las obras de infraestructura que se ejecutan en distintos establecimientos escolares. También la resolución de la modificación del calendario menciona las condiciones climáticas invernales y la necesidad de garantizar la seguridad de estudiantes, docentes y familias. De acuerdo con lo informado, la semana adicional de vacaciones será compensada con una extensión equivalente al final del ciclo escolar, por lo que se modifican las fechas previstas tanto para la finalización de clases como para las actividades institucionales de los docentes.
1: En el sector cordillerano de Santa Cruz, Río Negro, Chubut, La Rioja y Neuquén, rige una alerta amarilla por nevadas. Por otro lado, en las provincias de Mendoza y San Juan, rige una alerta naranja por nevadas intensas. Desde Radio Nacional Mendoza, el informe de Rolando Brizuela.
3: Vecinos de localidades de alta montaña fueron asistidos con comida e insumos. Las tareas de auxilio se concentraron en los poblados de Polvaredas, Punta de Vacas, Penitentes y Puente del Inca. Se entregaron mercadería no perecedera, garrafas de gas de 10 kilos, bolsas de leña, pañales, medicamentos y botiquines de primeros auxilios. El vocero de Gendarmería Nacional, Osvaldo Valle, amplía esta información.
4: Se ayudó a 60 personas. La cocina de campaña de Gendarmería diariamente 580 raciones a los choferes que están en la zona de alta montaña. Esto se va a hacer hasta que termine el temporal.
1: Más información desde Radio Nacional San Juan con Claudia Cabrera.
5: Continúa presente un intenso temporal de nieve en la zona cordillerana sanjuanina. En diálogo con Radio Nacional San Juan, el doctor Silvio Pastore, director del Gabinete de Estudios de Nivología y Cambio Climático de la Universidad Nacional de San Juan, calificó a este fenómeno como la nevada más intensa de los últimos 25 años.
6: Estamos ante un fenómeno extraordinario que hacía muchos años que no lo veíamos, más de casi 30 años. Un fenómeno que ya lleva una semana aproximadamente, pero los pronósticos indican que por lo menos los próximos 14 días va a estar presente.
1: En tanto, eran los cuatro mineros que fueron rescatados tras quedar atrapados por una tormenta de nieve en la puna de Catamarca. Por Radio Nacional, Ramón Armando, minero que participó de las tareas de búsqueda, destacó el esfuerzo realizado durante el operativo.
7: Y logramos, bueno, localizarlo, y ellos la verdad estaban muy mal, un día más, y no contaban con su vida porque ya no tenían fuerza ya. Llevaban dos noches durmiendo y dos días al intemperio en un temporal, es difícil aguantar las inclemencias y ellos todo el tiempo estaban moviendo para no congelarse.
1: Reforma de la Ley de Inocencia Fiscal, la iniciativa que será tratada en agosto en el Congreso, tiene como objetivo brindar mayor seguridad a los contribuyentes que incorporen al sistema financiero los ahorros que están fuera del circuito formal. Por Radio Nacional, el tributarista César Litvin destacó el proyecto que impulsa el gobierno. Sostuvo que amplía el universo de contribuyentes y robustece sus derechos.
8: Aquel contribuyente que tiene dinero que por diversos motivos no fue informado al organismo fiscal, ahora lo puede exteriorizar sin consecuencias y sin costo. Entonces la idea del gobierno es que esta gente pueda sacar esos dólares, pueda invertirlo.
1: Lionel Scaloni agradeció todo el cariño de los hinchas a la selección. El entrenador volvió a hablar desde la puerta de su casa en la localidad santafesina de Pujato y dijo que este recibimiento es una caricia al alma. Adelantó que seguirá allí unos días más antes de volver a España. En tanto, en Concordia, le rendirán homenaje al jugador de la selección, Marcos Senesi. Desde Radio Nacional Gualeguaychú nos informa Eliel Marotman.
9: Con un recibimiento sorpresa en su casa, Marco Senesi arribó a la ciudad entrerriana de Concordia. El defensor de la escaloneta, uno de los titulares en el partido contra Jordania y también en la final contra España, está de retorno en la provincia de Entre Ríos. Marcos fue recibido por todos sus familiares en una fiesta sorpresa que le organizaron en la casa de sus padres en la ciudad de Concordia. A partir de las 17 horas, en la plaza 25 de mayo de la ciudad de Concordia, el municipio organizó una recorrida para recibir al subcampeón del seleccionado nacional.
1: Nuevas acusaciones contra Martín Insaurralde por Radio Nacional. Guillermo Viñuales, dirigente libertario de Lomas de Zamora, afirmó que cuando asume como jefe de gabinete bonaerense explotó la relación con las casas de juego.
10: Yo estoy convencido de que cuando él asume como jefe de gabinete, con el respaldo de Máximo Kirchner, yo ya me había ido, pero ahí él, en la relación histórica que tenía con el juego, la explota de un modo brutal. Una jefatura de gabinete de la provincia que colegas tuyos han demostrado que al momento de él asumir el cargo se ven multiplicados los recursos, le sacan recursos a un montón de áreas y se la dan a él para hacer política. Bueno, todo eso tiene mucho que ver, a mi juicio, con lo que vimos el otro día.
1: Viñuales dijo además que espera que cambie el conurbano bonaerense para que termine de cambiar la Argentina.
10: Hay un sector muy importante de la sociedad que avala con su voto este tipo de prácticas. Ojalá que en algún momento cambie, porque la verdad es que si no, serán otros dirigentes los que el día de mañana incurran en este tipo de prácticas y no serán sancionados. Y poniendo todo lo que puedo para que haya un cambio en Lomas, ¿sí? Porque si cambia el conurbano, termina de cambiar definitivamente la Argentina. Es así es. Si no hablamos del cambio cultural y político en el conurbano, el cambio que se está dando a nivel nacional, el presidente de la cabeza termina de consolidarse. Entonces es un aporte muy grande el que podemos hacer nosotros.
1: Recomendaciones para salir en la ruta durante el receso invernal. El informe de Mariel Ríos.
11: En estas vacaciones de invierno, Radio Nacional te acerca cómo salir a la ruta de manera segura. Hablamos con el mecánico Carlitos de Juan B. Justo 3121 y esto nos recomienda.
12: Tiene que tener 4 cubiertas que estén en condiciones, con las libras que corresponde. Para salir a la ruta se le pone 35, que esté bien de freno, hacer un chequeo general en lo que es el LIC

0: Joaquín López destacó lo siguiente.
1: Hemos generado una agenda que consiste en espectáculos, en talleres, en conciertos, propuestas de teatro, con una agenda al 27 de julio. En todos los centros culturales van a poder ver en nuestras redes Cultura Muni, la gran mayoría gratuita, van a poder disfrutar más de 38 actividades.
2: Un ingeniero argentino fue asesinado en España por un marido celoso. Facundo Rico, de 37 años, vivía en el barrio Las Tablas de Madrid y trabajaba en el sector de las energías renovables. Iba al mismo gimnasio que la esposa de su homicida, quien se obsesionó con la idea de una infidelidad y lo mató de 13 puñaladas.
3: Internacionales.
2: Reforma tributaria en Chile, el informe de Cecilia Diwan.
4: La Cámara de Diputados de Chile aprobó la mega reforma tributaria impulsada por el presidente José Antonio Kast. La norma reduce impuestos corporativos que pasan del 27% al 23% y también congela la carga fiscal a grandes proyectos por 20 años. El gobierno sostiene que la medida busca atraer capitales porque hace más competitivo al país para atraer inversiones y también sugiere que va a reactivar esto la economía chilena. En cambio, la oposición señala que la baja de impuestos afectará a la recaudación del Estado y esto llevará a la reducción de beneficios.
3: Deportes.
2: Comienza la Liga Profesional de Fútbol, el informe de Santiago Lucía.
5: Comienza el campeonato de Primera División en la República Argentina, se jugarán tres partidos a las 19:30. El último campeón, Belgrano de Córdoba, recibe a Rosario Central. En ese mismo horario, Sarmiento en Junín será local ante Argentinos Juniors. Además, a las 21:45, Defensa y Justicia enfrentará a Aldo Civi en una jornada donde además habrá actividad en la Copa Sudamericana. Será transmisión de Radio Nacional. Juega Boca en la Bombonera a partir de las 21:30. Comienza la serie de playoff frente a O'Higgins de Chile. Se espera en el Ceneice el debut del arquero colombiano Álvaro Montero y también de Sebastián Villa en su segundo ciclo en el club. Y además, el capitán de Boca llegó de jugar la Copa del Mundo con la Argentina y Leandro Paredes le pidió estar entre los titulares al vasco Rodolfo Arruabarrena. Por otra parte, Ángel Correa será nuevo jugador de River. Se arregló la transferencia desde Tigres de México. Firmará en las próximas horas su contrato hasta 2019.
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2: 12 del mediodía, 55 minutos, la temperatura en Buenos Aires 14 grados, la humedad 70%, el cielo está algo nublado. Nueva valoración positiva del Plan Económico de Argentina. La calificadora Fitch Rating destacó el programa financiero del gobierno para cubrir los vencimientos en moneda extranjera de este año y del 2027. Consideró que exhibe un enfoque proactivo para atender las necesidades de financiamiento en dólares y reducir la incertidumbre en torno a compromisos de deuda. Encuentro por el proyecto de inviolabilidad de la propiedad privada. Desde Casa Rosada, Hernán Mundo.
6: La senadora nacional Patricia Bullrich y el ministro de Desregulación y Transformación del Estado, Federico Sturzenegger, van a encabezar a las 16 en Casa Rosada una reunión convocada por el gobierno para unificar criterios en lo que respecta al proyecto de ley de inviolabilidad de la propiedad privada. El objetivo es consensuar una versión definitiva antes de volver a llevar la iniciativa al recinto el próximo 6 de agosto. Del encuentro también va a participar la secretaria legal y técnica María Ibarzábal, además de otros integrantes de la bancada de senadores de La Libertad Avanza. Recordemos que inviolabilidad de la propiedad privada incluye, entre otros capítulos, agilizar y acelerar procesos de desalojo para recuperar inmuebles ante ocupaciones ilegítimas y modificar la legislación vigente para eliminar restricciones a la compra de tierras rurales por parte de extranjeros.
3: Salud.
2: Alertan por el riesgo de sarampión tras el regreso de viajeros del Mundial. El informe de Diana Costanzo.
7: Advierten sobre la posibilidad de introducción al país de casos de sarampión durante el regreso de viajeros que asistieron al Mundial de Fútbol. El médico infectólogo Tomás Orduna recordó la importancia de los controles.
8: Cualquier viajero que retorne en el control de cualquier enfermedad febril con rash, es decir, con exantema, tenemos que pensar en sarampión. ¿Por qué? Porque si hacemos un diagnóstico, más allá de los cuidados para la persona, el tema de la trazabilidad de todos los contactos y poder hacer incluso un bloqueo vacunal

0: Cancelaron un tributo a Rosalía en Córdoba. El espectáculo sinfónico estaba previsto para hoy en el Museo Metropolitano de Arte Urbano. La organización aseguró que la decisión se tomó para resguardar a los artistas. Es luego de la fuerte reacción que generó el reposteo de un video sobre la derrota de la selección argentina. Ola de robos en La Plata, el informe de Fernanda Germanier.
1: Vecinos de La Plata alertan por la ola de robos en inmediaciones de la megatoma de Los Hornos. Esta vez, una mujer que estaba trabajando con su auto fue interceptada por dos hombres armados. A punta de pistola le quitaron las llaves del vehículo y escaparon. Radio Nacional habló con Vanessa, hermana de la víctima.
2: Mi hermana fue a entregar comida delivery en 144 y 66. Bajó del auto, aparecieron caminando dos hombres con arma. Le pidieron la llave del auto y se subieron al auto y se fueron. Lo estamos buscando por nuestros propios medios. Yo me estoy yendo a meterme a la toma de Los Hornos. La comisaría tercera sabe todo esto. Saben dónde están los desarmaderos de autos. ¿Qué haces si no puedes confiar ni siquiera en la policía?
0: Pericias por el crimen de Agostina Vega. El informe de Pierina Propato desde Radio Nacional Córdoba.
3: Se lleva adelante la pericia ocular en la casa de Claudio Barrelier. A dos meses del crimen de Agostina Vega, se realizan nuevas pericias en la casa del principal acusado, Claudio Barrelier. La vivienda donde se produjo el asesinato será recorrida nuevamente por peritos con la presencia de abogados querellantes y defensores. La abogada del padre de Agostina, Fernanda Alanís, explicó que al regreso de la feria judicial se dictaron varias medidas, incluyendo la inspección ocular. La letrada confirmó que cualquier situación que demuestre que se escuchaban ruidos desde la planta alta o desde el fondo de la vivienda será motivo para el pedido de detención de las personas que estaban presentes.
0: Hasta aquí Panorama Federal de Noticias.
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0: Buenas tardes, ¿cómo les va? Bienvenidos a Pasión Nacional. Aquí estamos comenzando esta jornada en todo el país, jueves 23 de julio de 2026, por la M870, por las 48 radios de Nacional en todo el país y por el canal de YouTube que maneja de manera tan eficiente Martín Cambursano. En la técnica, Rodolfo Flores con nosotros, Juan Ignacio Gijón en la producción y la locución de Hernán Exmayer. La participación especial del Negro Romero, de Santiago Lucía, de Javier Vicente, de Sergio Zarratea, y mi nombre es Nicolás Álvarez. Vamos rumbo a la Bombonera de Buenos Aires. Allí van a jugar Boca y O'Higgins, el equipo chileno, en una fase preliminar de la Copa Sudamericana. Boca lamentablemente se quedó afuera de la Copa Libertadores de América y tiene que jugar esta zona, estos partidos de repechaje, para ver si puede seguir en el segundo torneo importante que ofrece el continente. Bueno, importante para algunos. Para mí no tiene ninguna importancia la Copa Sudamericana, sí la Libertadores, que es el torneo más importante. Bueno, comienza el campeonato con tres partidos: Sarmiento de Junín, Argentinos, a las 7:30 de la tarde. En Córdoba, Belgrano, el campeón, va a enfrentar a Central, y 21:45, Defensa y Justicia, Aldo Civi. Se suben a la pelea del Madison Square Garden, se suben al ring. Bueno, ahí Quinteros le pegó a Coudet, el colombiano no se siente valorado por el actual técnico de River, que no podrá estar en el banco de los suplentes el próximo sábado. Y llega Ángel Correa, una buena noticia para River en la cifra más impactante desde el punto de vista económico. Después con Javier vamos a tener todo el panorama del fútbol internacional. Bueno, ha salido el sol tímidamente, pero por lo menos el feo asoma, mi querido Hernán Exmayer.
1: ¿Qué tal, Nicolás? Muy buenas tardes. 14 grados la temperatura en Buenos Aires. Sí, tenemos sol sobre la ciudad, ligeramente nublado, 70 el porcentaje de la humedad, y un WhatsApp para que se puedan comunicar desde cualquier punto del país: 11-3-870-7485.
0: Bueno, siguen en el mundo del fútbol las críticas justamente para nuestra selección y para los argentinos, que la verdad a esta altura ya no entiendo por qué, porque el argentino es sinónimo de capacidad, de esfuerzo, de talento, de inteligencia y de tantas otras cosas que tienen que ver con una fuerte personalidad. Después vamos a ver si lo charlamos esto con un especialista a lo largo del programa. Le doy la bienvenida a José Luis Romero en el centro del país, allí en Radio Nacional Córdoba. Negrito querido.
2: Hola, ¿qué tal, Nicolás? Fuerte abrazo para vos, a esta hora los compañeros, la audiencia en todo el país. Obviamente, 11 grados 6 décimas la temperatura, la humedad 78%, el cielo está cubierto de a ratos, tímidamente pretende salir el sol, pero es una jornada fresca. Y arranca el campeonato y resulta ser que se van a implementar varios de los puntos de la nueva reglamentación que vimos en el Mundial. Y digo, otro problema más, lo que se va a discutir cuando el árbitro o el VAR hagan respetar los 10 segundos para salir de la cancha ante un cambio, los 5 segundos, si son 6, si son 4, la picardía muy nuestra en el saque lateral, en el saque de arco. Si ya discutíamos un montón de cosas, imagínense lo que va a ser ahora, y naturalmente todo estará en el árbitro, en el VAR, como diría Karina Olga Jelinek, lo dejo a tu criterio.
0: Muy bien, buena presentación. Venimos en la Copa Sudamericana de la victoria de Lanús 2-0 frente al Cienciano, y la verdad que es gratificante siempre que gane un equipo argentino. Le doy la bienvenida a mi amigo hermano de tantos años, de un cuarto de siglo, como es Santiago Lucía.
3: ¿Qué tal, Nico? ¿Cómo te va? Buenas tardes. Quería destacar, a propósito de lo que decís de Lanús, lo bien que estaba el campo de juego del Granate, porque venimos de ver la Copa del Mundo, donde obviamente la mirada futbolera quedó en términos generales, muy conforme con lo que se veía también en los terrenos de juego, esas canchas que parecían de excelencia, y ante algunos partidos de Copa Argentina empezamos a ver los distintos campos de juego que tenemos en el país, que encima estamos en pleno invierno, y decíamos, bueno, hay que habituar también a encontrarse con un fútbol que se juegue en terrenos distintos, y ayer la cancha de Lanús estaba realmente en óptimas condiciones, lo digo en la previa de inicio del campeonato, que vamos a empezar a ver todos los campos de juego ahora. Ojalá que lo de Lanús sea un ejemplo, es una institución modelo, ayer también lo demostró con su campo de juego.
0: Muy bien, vamos a ver qué ocurre con el presidente de la AFA, Claudio Tapia, porque está investigando la justicia de los Estados Unidos. Le doy la bienvenida a Javier Vicente en Pasión Nacional.
4: ¿Cómo te va, Nico? Por supuesto que ya metiéndonos de lleno en el clima del campeonato local de esta Copa Sudamericana, que si bien es cierto, no es la Libertadores, pero a los campeonatos los hacen grandes los clubes que participan.
3: Por supuesto.
4: Y que esté River, que esté Boca, ya sí, para el fútbol argentino es un campeonato que va a estar muy seguido de cerca y muy mirado, como pasó en su momento cuando lo ganó Racing, claro, ¿no? Cuando Racing le ganó a Corinthians, que es otro grande de América. Así que a mí me parece que la Copa Sudamericana pasa a ser un torneo, no te digo que la Libertadores, pero está ahí, ¿eh? Un daño abajito. ¿No?
0: Desde ese punto de vista estoy de acuerdo con ese razonamiento. Por supuesto sigo pensando que tanto River como Boca, Boca como River, tienen que jugar la Copa Libertadores de América. Qué gusto de verlo, señor Zarratea. Oh, Sergio Zarratea Tor, ¿cómo le va, Zarratea?
5: Tan grande, tan enorme, sí, tan fantástico.
0: Sí. Me dijeron que tiene apellido compuesto, Sergio Zarratea Tor, pero bueno.
5: Ah, sí.
0: Sí.
5: Che, me gustó la foto, claro, de promoción.
0: Sí, por suerte la cambiaron, volvieron a la tradicional.
5: Bajaste 35 kilos, sí, en la foto de promoción, vi. Podemos hablar de fútbol, sí, y quiero seguir la línea de Javier. Coincidiendo lo que dice, yo creo la Copa Sudamericana a nivel económico y premios no hay comparación con la Copa Libertadores, ¿no? Estamos hablando un 15% de lo que da la Copa Libertadores. Pero no nos olvidemos que grandes ciclos de clubes que después tuvieron varios años de gran fútbol, el River de Gallardo, el Racing de Costas, inician ganando la Copa Sudamericana, obteniendo un título internacional. El tema de ganar un título internacional para clubes que no lo ganan hace tiempo.
0: Bueno, ahí quería llegar.
5: Es importante.
0: Diste en el clavo, en la tecla periodística. Sí, ¿sabes por qué? Bueno. ¿Por qué sos tan bueno? Porque a mí me contaron de muy buena fuente que, bueno, Boca, se sabe, hace 20 años no gana un título internacional desde aquella Copa Libertadores del 2007, casi dos décadas. Que si Boca gana esta Copa Sudamericana, Riquelme lo va a utilizar como plataforma política para la elección, sí, del, sí, año que viene. Sí. Claro, tiene todo el derecho.
5: Como si gana el torneo local, sí, también, ¿eh?
3: El torneo local también, lo que gane lo va a poner.
0: Sí, pero en este caso me parece que vale, no sé si más la Copa Sudamericana, porque es un torneo, sí, internacional. Sí. Vamos a escuchar a Riquelme, que...
5: Y no te olvides que los puede cruzar con River.
0: Por supuesto, en la próxima instancia. Claro. Vamos a escuchar a Riquelme, el mandamás de Boca, el presidente, la voz más importante, creo que la única autorizada o una de las pocas, junto al Vasco Rabarrena. Hoy vuelve a ser titular Sebastián Villa. Desde lo futbolístico, gracias. Desde lo futbolístico no hay ningún tipo de dudas. Es un notable futbolista que le ha dado resultado a Boca, está probado porque ha rendido y mucho y Boca lo recupera. Después está el otro costado que tiene que ver con lo personal. Bueno, y habló Riquelme sobre el colombiano Sebastián Villa y dijo:
6: con Sebastián, nosotros cuando tuvimos la suerte de tenerlo acá en el club, hemos vivido momentos bastante raros, ¿no? Porque a mí me ha tocado ser futbolista, entonces lo he vivido de cerca todo lo que él... Y muchas veces, durante aquel tiempo, más de un compañero por ahí tenía que ir a declarar o lo que sea, y siempre te mandaban a declarar un día que vos no tenías partido. Es algo común eso, que siempre que vos tengas que ir a declarar sea un día que vos no tengas partido. A Sebastián lo hacían ir a declarar el mismo día de los partidos. Pero hemos vivido cosas bastante raras. Y con Sebastián hemos sido muy, muy claros, muy, muy simples, muy sinceros. Le dijimos que él iba a seguir jugando y que en el momento que tengan una decisión, sea el juez o quien sea, si no pasaba nada seguiría jugando, si era sentenciado dejaba de jugar, y fue lo que pasó. Cuando pasó eso, acá no jugó más. Se fue a Mendoza. Mendoza jugó durante mucho tiempo, que lo sabemos todo, ¿no? Y nadie, sí, se preguntaba nada cuando jugaba en Mendoza. Nadie preguntaba nada. Y ya cumplió su sentencia.
0: Bien, Riquelme hablando sobre Villa. Ahí tiene razón. Cuando se fue a Mendoza nadie preguntaba absolutamente nada.
3: Está bien. A mí sí se preguntaron muchas cosas. Y Villa, cuando fue a cada una de las canchas, el público de los distintos equipos le hizo saber por qué había sido acusado.
0: Sí, pero Riquelme hablaba de la cuestión periodística, no de la gente.
3: No, yo creo que en los medios también estuvo. Lo que pasa es que Boca amplifica distinto, bueno, a Independiente Rivadavia. Es algo eso lógico, verdad, y natural.
0: Quiero recordarles que hoy a partir de las 21 Martín Perazzo va a transmitir desde la Bombonera de Buenos Aires el partido entre Boca y O'Higgins.
4: Para quienes vayan hoy a la Bombonera se van a encontrar con una novedad. ¿Sí? En este estadio que cada vez está más lindo, cada vez está mejor, y que hoy va a inaugurar su patio de comidas.
3: ¿En serio?
0: Otro más.
4: En el sector L.
5: Pero eso puede transmitir de ahí.
0: Sí, te digo que es mejor lugar que...
3: Patio de comida podría haber sido el sector Álvarez, el sector A.
5: Sí. ¿Te diría, podemos poner
3: patio Nicolás de comida, es el que merece en la
0: Te
3: bombolera?
0: Diría que es mi sector favorito.
5: Sí, ¿no?
0: Mi sector favorito.
5: Le tiramos un micrófono ahí.
0: Ahí está. Bueno, vos decís que sí, que la gente le recordó entonces a Villa cuando estaba...
3: Por lo menos a mí me tocó como mucho de transmitir partido de Independiente Rivadavia cuando vino a Buenos Aires y la gente le hacía saber por el juicio que había transcurrido, claro. Sebastián Villa.
0: Recordemos el juicio por violencia de género.
3: Por violencia de género, tú, Negro, dos veces.
0: Sí, seguro. Negro en Córdoba, ¿cómo crees que el público de Boca va a recibir al colombiano Villa hoy?
2: Indudablemente, como lo que han venido diciendo, también el parecer, la opinión del presidente, ¿no? Riquelme, el hecho de estar en Buenos Aires, una de las grandes capitales del mundo, te juega a favor y en contra, y no porque sea la ciudad de la furia, como decía Cerati, pero te da exposición, te visibiliza en las buenas y en las malas. El hecho de ir al interior como a jugar en el fútbol mendocino es medio como que salió de la agenda, pero la condena social siempre está y va a permanecer. Entonces, seguramente en Boca, por todo lo que pasó, yo creo que más que por la cuestión privada, el hecho de haber en su momento coqueteado, haber deslizado la posibilidad sin reparo de recalar en River, yo creo que le puede afectar más. Indudablemente que alguna corrida, goles, algún tiro libre, virtudes que le hemos visto al colombiano, harán que eso ya quede un poquito más atrás y se lo valorará por lo futbolístico.
0: Bueno, contemos el antecedente más inmediato. Hemos conversado en este programa con Pache Andrade, uno de los grandes relatores de América y del continente, gran relator colombiano y enorme periodista, y contaba Pache, en su momento con muy buena información, que por el hecho que fue de público conocimiento que tuvo que ver con la vida personal de Sebastián Villa, Néstor Lorenzo decidió marginarlo de la selección colombiana con todo lo que Colombia necesitaba del fútbol de Villa para el Mundial.
3: Bueno, eso tiene que ver también con la representación y con la lectura que hizo Néstor Lorenzo, ¿no? Y que eso también es aplicable para los clubes. ¿Quién queremos que nos representen? Los jugadores son representantes de las instituciones.
0: Lorenzo lo quería llevar, lo que pasa que fue tal la presión de los medios en Colombia que eligió el técnico argentino dejarlo afuera.
4: El tema es que es una gran incorporación para Boca. Desde el punto de vista futbolístico...
0: Para mí no es incorporación, es refuerzo.
4: Recordá que en su momento, cuando estaba en Boca, Riquelme decía que era el mejor jugador del fútbol argentino.
0: Sí. ¿Sí?
4: Y yo creo que el Independiente Rivadavia de Mendoza evolucionó, jugó mejor todavía de lo que jugaba en Boca. Lo que pasa es que por ahí no se lo ve tanto como se lo ve cuando juega en Boca.
3: Sí, y porque se destacó en un equipo que no tiene el potencial de Boca, claro. Lo cual es más complejo.
4: Claro, sí. Es un jugador que te juega por afuera, que tiene gol, que tiene habilidad en uno contra uno, hasta te puede jugar de organizador, porque en algunos momentos Berti lo puso de organizador y rindió. Es una muy buena incorporación de Boca o refuerzo.
0: Sí, para mí
3: está bien lo que marca el Negro también, ¿no? Hay otro asterisco que esto ya tiene más que ver con la tribuna propia de Boca y habrá que ver cómo se lee aquel momento en el que él dijo que estaba dispuesto a jugar en River, cuando había un supuesto interés de River.
4: Sí, la rompe.
3: Por eso. Pero es algo para observar.
0: ¿Eso de jugar en River lo dijo él de su Boca?
3: Sí, claro.
0: Yo no lo recuerdo, pero está bien.
4: Pero está bien, me parece bien, porque un jugador es un profesional. Si tiene oferta de River, tiene oferta de otro club, tiene todo el derecho de atenderlas, ¿no? Pero
0: ¿Vos qué crees?
5: Yo no recuerdo que él lo haya dicho, sí que su representante lo haya deslizado. No recuerdo ver a Villa diciendo él puntualmente, sí, la frase en los medios, pero que la haya dicho su representante. No recuerdo a Villa diciéndolo.
0: Bien, hoy va a debutar Álvaro Montero en el arco, un arco que es... un arco muy especial para el hincha de Boca, donde atajaron Antonio Roma, Hugo Gatti, el Mono Navarro Montoya y Oscar Córdoba. Un arco muy importante, tal vez el más importante de la Argentina, junto al arco de River que defendieron Amadeo Carrizo y el Pato Filiol. Y quiero valorizar la presencia de Leandro Paredes, que seguramente debe tener un cansancio desde lo físico, desde lo mental, pero yo creo que desde su jerarquía y desde lo que él entiende que le hace falta a Boca, se puso a disposición del Vasco Arruabarrena. No sé cómo le irá hoy futbolísticamente, espero que bien, porque Paredes, para los que escuchan habitualmente el programa, yo tengo debilidad por el fútbol de Paredes. A mí me pueden los talentosos, y Paredes lo es. Y que se haya puesto al servicio de Boca me parece extraordinario. Lo mismo digo de Otamendi, que le pidió a Coudet ser titular el próximo sábado en el partido frente la Barraca Central.
3: Sí, habrá que ver qué respuesta física tienen los dos, ¿no? Porque el caso de Paredes, Nico, se conoció en los últimos días que había jugado contra Inglaterra y contra España con una fisura en una de sus costillas. Por eso, que haya vuelto, que se haya entrenado y que además pida jugar como titular, en esa condición física, bueno, hay todo ahí una decisión. Lo propio para Otamendi, aunque tuvo muchos menos minutos en el Mundial. 6 de enero de 2026, si me llama Gallardo, viajo mañana. La palabra de Sebastián Villa, he visto el interés y con mi representante hemos tomado la decisión, le dije que sí, me gustaría jugar en River, es mi futuro y el de mi familia, quiero seguir creciendo, las palabras de Sebastián
4: Villa.
3: Sí,
4: no te olvides que él es muy amigo de Juan Fernando Quintero.
0: Claro.
4: Por eso en ese momento había una ida y vuelta con Juanfer.
0: ¿Sabés por qué me río? Porque no sea cosa que Quintero termine jugando en Boca ahora.
4: ¿Quién sabe?
5: Bueno, después de eso se habló de Borja también.
3: También es verdad, cierto.
5: Que Borja lo reconoció.
4: También veo en el hincha de Boca mucha ilusión por ver a este chico Flores, ¿eh?
0: Sí, sí, el otro día en el partido de la Copa Argentina la rompí. Te digo algo.
5: ¿Lo comparan con Tevez?
0: Lo había visto.
4: No, para mí es más parecido al Changuito.
0: Lo había dicho Paredes, creo que después del partido frente a River. Él había dicho en un stream, me parece que con Davo Geneise, que había un chico en la reserva que la rompía, que se llamaba Flores. El otro día anduvo muy bien.
5: Sí, hay muy buenas referencias. Es más, criticaron a alguno de los últimos entrenadores de Boca diciendo no miraban para abajo porque este chico venía mostrando,
0: bueno, Miguel,
5: cosas importantes.
0: A Miguel Russo le costaba poner al chico de las inferiores. No era una característica de Miguel darle la oportunidad a los de las divisiones inferiores.
3: Bueno, hay una coincidencia con otro entrenador que pasó los 60, como a Gustavo Costa, que claro, la crítica que le hacían también, claro, desde la dirigencia es hay que mirar para abajo, hay que buscar pibes, hay que promocionar a pibes en primera, con la coincidencia entre Miguel Ángel Russo y Costa, que son dos entrenadores grandes hechos. Sí.
0: Negro, y en el mientras tanto juega el actual campeón del fútbol argentino en la jornada de hoy.
2: Claro, decía ayer, parafraseando o tomando letras con el permiso del autor del Cafetín de Buenos Aires, digo, como esas cosas que nunca se alcanzan, y lo logró Belgrano, ser campeón por primera vez en su historia de un torneo de primera división. A propósito, hace un ratito leí el de prensa de Belgrano, el escudo va a ser el mismo. El tradicional, no lo van a modificar, ni le van a agregar una estrella, quizás para diferenciarse de Talleres, que cuando ha logrado algún título, esa Supercopa con River, la Conmebol, obviamente ahí muestra la estrella como para chapear, mirá lo que ganamos,
0: claro,
2: mirá lo que tenemos. En este caso, Belgrano ha decidido mantenerlo igual que siempre, inalterable. Digo, por otro lado, volviendo a lo anterior, Nico, digo, seguramente para Paredes, para el propio Otamendi es terapéutico. Es decir, vuelvo a jugar en Boca, vuelvo a jugar en River, de donde somos hincha, y tratar de dispersarse un poco, salir de lo que fue el dolor, ¿no?, de perder la final del Mundial al margen del reconocimiento popular, ¿eh? Así que, cuando yo ayer te decía, Nico, perdón, que uno de los mejores refuerzos de Boca era varios de los que se han ido. Naturalmente que lo dije con mucha ironía, porque además de Lozano, de Villa y de Montero, el hecho de que se hayan ido los Martegani, los Hanson, los Herrera, le permite a Boca tener la chance de mostrar a sus pibes.
0: Sí, recuerdo que nos íbamos de la radio con el mariscal, Roberto Perfumo, y nos sentábamos ahí en la barra, él se pedía el clásico cortado, cafecito de por medio, hablábamos de cualquier cosa menos del fútbol, en un cafetín de Buenos Aires.
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0: Muy bien, un saludo enorme para el querido Claudio Canellán y para Guillermo Vega, que hoy va a estar haciendo la técnica. Guille, te recomiendo ir muy abrigado hoy a Boca, porque tenemos una cabina hermosa al aire libre, la más grande que se pueda tener en el fútbol argentino.
1: ¿En el patio de comida?
0: No,
1: patio
0: por supuesto, comida, en el claro. sector L.
2: Poner la cabina en el patio de comida, patio de comida. Directamente.
0: Te digo, y te digo...
3: ¿Lo lindo lo viste transmito el desde sector, ahí. Nico, en alguna foto?
0: Sí, lo vi personalmente. Ayer estuve a la tarde en Boca, sí. Y estaban ultimando detalles. La obra, a ver, desde el punto de vista edilicio, sí. La gestión de Riquelme es extraordinaria. Por la mejora que ha tenido el Estadio de Boca a lo largo de estos años, sí. Creo que desde su inauguración, el 25 de mayo de 1940, nunca la Bombonera de Buenos Aires estuvo más linda que ahora. Y el predio de Seiza también. Pero creo que al socio del hincha no le alcanza con eso.
2: No había nada ahí como para picotear.
0: No, porque estaban todavía terminando cosas. Hoy va a estar ya inaugurado y deben seguir trabajando a esta hora del mediodía. Vos decías...
2: ¿Usted no puede hacer un móvil desde ahí hoy?
0: No, porque no voy hoy a la noche.
2: Ah, no va a ir.
0: Si voy, si fuera hoy a la noche...
3: No, cuídate la garganta.
0: No, mañana directamente no puedo hablar. No puedo hablar porque al aire libre... Bueno, es bravo, ¿eh?
3: Hace la prueba.
0: Es bravo. Romerito es bravo, Sarratea. Bueno, River. Quintero le pegó a Coudet, ¿eh? Quintero le pegó a Coudet, sí. Y en la mandíbula. Todos le pegan al técnico de River, a Coudet, sí. Al que Vicente quiere afuera.
3: Ya en principio es raro encontrar hoy un jugador de Boca y de River que decididamente salga a dar una entrevista como ayer lo hizo, sí. Quintero. Sacando lo que dijo, que también es muy fuerte, pero ya tener la voz de un protagonista parecía
0: lo que dijo Juanfer Quintero hablando sobre Coudet. Lo quiere mucho, Juanfer, a ver.
4: Bueno, sí. El entrenador dijo una cosa, pero bueno, desde antes del Mundial ya se había hablado con el presidente otra. Yo con el entrenador realmente no hablo desde que me fui. Entonces, si lo dijo, bueno, lo habrá sentido así, pero entonces seguramente no tenía conocimiento de la situación, porque el 30 yo tengo el viaje y lo había hablado antes del Mundial.
0: Bien, y otra respuesta de Juanfer Quintero sobre su continuidad en el Millonario.
4: Bueno, todo el mundo sabe que con el Chacho no tuve la mejor continuidad, incluso en el partido de la final jugué 5 minutos, entonces creo que, a ver, todo está claro. Acá no hay misterio, son sus formas en las que juega, sus conceptos futbolísticos, y yo, como se lo dije una vez, como entrenador siempre voy a respetar las decisiones que toma, más no, de mi parte nunca va a faltar una falta de respeto, nunca va, voy a decir cosas más allá de lo que se habló, pero obviamente todo el mundo sabe las prioridades que no todo el mundo lo sabe, porque todo queda expuesto en el campo, las formas, y bueno, seguramente no soy prioridad para él, entonces yo no sé qué misterio estamos viendo ahorita de que vuelva o no vuelva, si realmente tiene sus formas. Ahora, como persona tengo la mejor, lo respeto, no tengo ningún problema con él, pero futbolísticamente incluso lo hablamos, pensamos realmente diferente, entonces creo que eso tampoco es problema. Hoy es el entrenador de River, tiene su mérito, tiene su respeto, y ya está. Yo nunca le he faltado respeto a nadie, simplemente que todos tenemos situaciones diferentes en los momentos de la vida y el fútbol, uh-huh. Y bueno, creo que cuando uno respeta decisiones y formas, también uno exige eso, ¿no?
0: Bien, Juanfer Quintero, muy convincente. Por supuesto que si a River no se le dan los resultados positivos, si River no consigue la victoria, para Coudet va a ser una piedra en el zapato esta situación, sí. Con Quintero.
3: Bueno, habrá que ver cómo termina, ¿no? Porque el mercado de pases está abierto por las declaraciones de Juanfer, por lo contundente que fue y porque también tiene 33 años y él sabe que es una figura y que evidentemente no está dispuesto a seguir atravesando una situación en un plantel donde sabe que no es prioridad. Porque lo marcó él y eso, sí. Son datos de la realidad.
1: No, pero aparte él lo que está viendo es que si el técnico no te tiene en cuenta, te mandan a Cantilo a cambiarte en un container. Es una falta de respeto, sí. A los profesionales. Vos podés no querer a un jugador.
0: Estoy de acuerdo.
1: Pero sacarlo, apartarlo del plantel, mandarlo a entrenar a un predio donde entrenan las inferiores y hacerlo cambiar en Cantilo a Juan Ferguentero, sí. Que hizo el gol más importante de la historia de River, muchacho. Tiene razón el jugador. No me tiene en cuenta, me voy.
2: No, eso estamos de acuerdo. A mí lo que me parece raro es que Coudet, a priori, parece que en este torneo, su idea es jugar con 2 volantes ofensivos. No, como enganche, pero va a jugar con un 5 y después 2 volantes sueltos.
1: ¿Pero dónde están? Porque en la formación del sábado pues son 3 números 5.
3: Uno va a ser Correa, evidentemente.
2: Uno va a ser Correa, el otro es el chico Galván. Entonces digo, con 2 volantes ofensivos sueltos, No entra Quintero.
0: No, es cierto, yo coincido con vos. Habría que repasar aquella formación de River frente a Boca, que yo no la tengo en la memoria, vos, Javier, tal vez sí. Y creo que de aquel equipo que hizo historia para la historia, valga el juego de palabras, el último sobreviviente...
1: 2018, decimos.
0: Sí, no, el 2018. El último sobreviviente me parece que es Juanfer Quintero, porque ya no está Armani.
1: Pero
0: sí,
1: volvió Borré. Bueno, Borré no jugó aquel día porque estaba, creo que estaba suspendido.
3: Sí.
1: Y pero era parte integrante.
3: Bueno, pasaron 8 años, ¿no?
0: Sí, claro.
3: Mucho, para los tiempos del fútbol es muchísimo.
0: La verdad que sí. Y Juanfer nunca se terminó de acomodar físicamente, eso también hay que decirlo. 1:30 de la tarde vienen las noticias.
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6: 1:30 de la tarde en la República Argentina. El gobierno ultima el proyecto de propiedad privada. El ministro de Desregulación y Transformación del Estado, Federico Sturzenegger, y la presidenta del Bloque de la Libertad Avanza en el Senado, Patricia Bullrich, se reunirán en Casa de Gobierno. Del encuentro participará también la secretaria legal y técnica María Ibarzábal Murphy. La norma reformará los regímenes de tierras rurales y de desalojo, así como las leyes de expropiaciones y de áreas protegidas y fuego, entre otras. Las universidades le pueden cobrar a los extranjeros, lo afirmó el subsecretario de Políticas Universitarias, Alejandro Álvarez, quien aseguró que está vigente el decreto de necesidad y urgencia que así lo autoriza. Incendios en Francia por la ola de calor. El informe de Cecilia Diwan.
7: Los incendios forestales obligaron a evacuar a miles de personas en el sur de Francia. La medida afectó a más de 12.000 turistas que estaban en campamentos de los Pirineos Orientales. El fuego destruyó miles de hectáreas de vegetación en pocos días. Esto por las altas temperaturas y los fuertes vientos que complicaron el trabajo de los bomberos en las últimas horas. Países de la región europea enviaron aeronaves y personal para colaborar en la contención del fuego.
6: En la ciudad de Buenos Aires, temperatura 14 grados 2 décimas, humedad 71%, el cielo se encuentra algo nublado.
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0: Estamos en la continuidad de Pasión Nacional, 1:33 PM. Recuerden, por la noche a partir de las 21, Martín Perazzo va a transmitir el partido en la Bombonera de Buenos Aires entre Boca y O'Higgins. Bueno, quedaba otro futbolista de River, ¿no? Montiel, campeón del mundo con la selección.
1: Montiel, estábamos hablando de los que quedan de la final de Bernabéu en 2018, con la salida de Franco Armani. No es el único estandarte de aquel equipo, porque todavía queda Gonzalo Montiel y Juanfer, que está dentro del plantel, que entró por Poncio aquel día, pero Montiel y Juanfer Quintero.
2: Y Borré, que estaba en el plantel.
0: Claro,
1: y Borré, que también estaba.
0: Bien, repasamos los mensajes con el querido Hernán Exmayer.
3: 11-3870-7485. Parece que Nicolás Álvarez está contento que hoy juega su Boca en la Sudamericana.
2: No.
3: Omar desde Santa Fe.
0: Omar, yo no estoy contento hoy porque estoy mal de la voz, con un problema en la garganta y no voy a la cancha.
2: ¿Cómo te fue el dentista?
0: Muy bien, le mando un beso a la doctora Susana Dinar. Yo estoy contento cuando voy a ver un espectáculo.
3: Ian Reynoso desde Barrio Parque del Este, en la República de Córdoba, dice: muy buenas tardes, excelente programa, soy hincha de Talleres, por fin terminó el Mundial. Sinceramente, soy más hincha de mi club que de la selección, dice.
1: Bueno, como el 98% de los futboleros en Argentina.
0: Al 99%, te diría.
1: 99% de los futboleros en Argentina son más hinchas.
0: Que no, pasa en Uruguay
2: yo
0: eso.
2: Yo creo que el otro día, cuando escuchaba alguna declaración de Scaloni, creo que las generaciones que vienen, no sé si van a ser.
0: Bueno, ponele.
2: Los pibes, porque él lo decía, los nenes que estaban de 8, 9, 10 años al costado de la autopista para recibirnos, esos chicos van a venir con otra cabeza.
0: Está bien lo que contás. Yo creo que hoy por hoy...
2: La gente
0: está más entusiasmada con una victoria de Boca de River que de la selección. Pero, obviamente, hay muchos
4: hablando
0: hinchas de la
4: Scaloni.
0: Selección.
4: Sí. Hablando de Scaloni. Tuvo un llamado, Scaloni.
0: ¿De quién?
4: De una selección que anda buscando técnico.
0: Pero si él va a trabajar en la selección, va a ser en la Argentina, no va a trabajar en otro lugar.
2: Tiene contrato hasta diciembre.
0: No, pero va a trabajar en la Argentina, en otra selección no va a trabajar.
1: Pues es una selección muy grande que piensa en Scaloni como entrenador.
4: Sí, muy grande y que hace tiempo que no está jugando mundiales.
0: Italia.
4: ¿Qué pasó en Italia? Le ofrecieron el puesto a Guardiola.
0: Sí. Claro.
4: Guardiola se despachó. 20 millones de euros por año. Entonces Maldini dijo, bueno, está un poco fuera de presupuesto.
1: No. ¿Y Carleto, no?
4: Carleto también lo llamaron, pero le dijo, renové con Brasil. Hace un poquito que renové con Brasil. Y parece que, teniendo en cuenta que es Scaloni, que es oriundo, porque es muy importante en Italia, ser oriundo, tener descendencia.
2: Bueno, jugó en Italia.
1: Por eso lo llamaron a Guardiola.
4: Jugó en Italia. Sí. Bueno, pero Guardiola es europeo, no es lo mismo. Claro. Es de la comunidad. Entonces, bueno, ahí me parece que hubo...
0: Le digo al Negro Romero para hacerlo reír, ¿viste? Estamos pensando en los aportes jubilatorios de Scaloni, Negro. Trabajo no le va a faltar, si no en Argentina va a ser en Italia.
5: No, igualmente. Sí, sabes lo que es ser campeón del mundo. Obviamente, en tiempos de globalización, de tecnología, donde nos enteramos, nos informamos de absolutamente todo. Lo que genera Scaloni, cómo llegó a la selección, sin experiencia en clubes, sin una foja de servicios que avalara su designación, y todo lo que alcanzó, y el cariño y el respeto que se le tiene a la persona de Scaloni. Me parece que en ese aspecto daría con la talla de un seleccionado europeo. Pero digo, permíteme, Nico, me acordé cuando hablaban de Juanfer Quintero, decía Diego Armando Maradona, qué jugador hubiera sido si, y digo yo, qué jugador hubiera sido Juanfer Quintero si, es decir, es un crack, 15 minutos, un tiempo.
0: Sí, un rato.
5: Tiene problemas por todos lados. A ver, José Luis Romero relató, qué relato, en el año 75. Y bueno, pero fue en el 75. Es decir, qué sé yo, Víctor Hugo se lo recuerda por el gol de Maradona a los ingleses, no el relato. Pero obviamente tuvo también otros golazos en su carrera. Y así en cada uno de ustedes. Pero Juanfer no dura en ningún lado. Todos lo quieren, pero bueno. Tomalo, dejalo.
0: Bueno, anduvo en River, anduvo en Racing también.
4: Y en Colombia la participación también que tuvo fue buena.
1: Fue buena al Mundial.
4: Te diría que fue mejor que la de...
0: Luis Díaz.
4: No, y que la de James. Claro. Cada vez que entraba, daba pase de gol,
1: de Juanfer que
4: resolvía bien.
0: Una pena lo de Colombia en el Mundial, porque siempre se quedan las puertas de ofrecer algo más futbolísticamente.
1: Sí, sin duda, con una generación de futbolistas, algunos de ellos jóvenes todavía, pero que esperaban que en esta Copa del Mundo puedan dar algo más, y bueno, lamentablemente la definición por penal...
4: Campás se perdió el gol de la clasificación.
2: No tuvieron servido ese partido.
4: Era el gol, el de Campás era el gol que lo depositaba en los cuartos.
2: Pero después lo tuvo en los penales también y lo perdió.
1: Sí, lo perdió varias veces en los penales.
0: Muy bien, recordamos hoy 7:30 de la tarde en Junín, Sarmiento con Argentinos, en Córdoba, Belgrano frente a Central, 21:45, Defensa Aldosivi. Un poco tarde este partido en Florencio Varela, teniendo en cuenta que estamos en invierno.
4: Aldosivi que no para de incorporar jugadores, ahora incorporó a Nico Gaitán, el ex Boca.
0: Veterano, tiene 38 años.
4: 38.
0: Yo pensé que Riquelme lo iba a recuperar para Boca Gaitán cuando tenía 36, pero me equivoqué. Vamos a ver cómo está físicamente, a ver cómo le rinde, Aldosivi, que viene a dar el batacazo en la Copa Argentina frente a River.
4: Exacto, y que ha incorporado mucho, mucho, y algunos jugadores con mucha trayectoria tiene que sumar para evitar el descenso, ¿no?
0: Sergio, ¿y de San Lorenzo de Almagro?
2: Pipo hizo una declaración cuando llegó diciendo que él quería jugadores... no quería traer 20 jugadores, sino que quería jugadores que él sepa que responden, jugadores con experiencia. Los nombres que está buscando San Lorenzo, hay que ir a googlearlos a ver quiénes son,
0: claro,
2: básicamente.
0: Como diría Moria, ¿no?
2: En el día de ayer, yo le dije algo que iba a hacer en este programa y lo voy a hacer ahora. En el día de ayer, San Lorenzo preguntó condiciones por un defensor porque Pipo quiere un marcador central zurdo en el plantel y no lo tiene.
4: Yo no sé quiénes son.
2: Ahora te voy a contar
0: quiénes son. Moria no sabe.
2: Ahora te voy a contar quiénes son. En el día de ayer se comunicaron con el representante de Tomás Rojas, segundo marcador central titular de Atlanta.
4: ¿Quiénes son?
2: Te repito.
4: ¿Quiénes son?
2: Segundo marcador central titular de Atlanta, chico que jugó todas inferiores en Vélez, quedó libre en edad de reserva y vino a jugar en la reserva de Atlanta para... pegar el salto, era una apuesta para un jugador a vender a futuro. Ese es el nombre que San Lorenzo hoy tiene en carpeta. La prioridad pasa por otro lado, pero Pipo quiere un central zurdo. Y ese es el nombre que hoy están evaluando.
0: ¿Vos sabés?
4: Juega, vos lo ves.
2: Sí, juega muy bien.
4: Juega muy bien.
2: Sale jugando bien, cabecea bien.
0: ¿Vos sabés que en la década del 90, cubriendo San Lorenzo Almagro, cuando el presidente era Jorge Fernando Francisco, primero de Almagro, Fernando Miele, se le ocurrió ir a buscar a Uruguay a un delantero ignoto que nadie conocía en el fútbol argentino, y lo trajo a Abreu.
2: Sí.
0: Y todos nos preguntábamos acá, ¿quién es Abreu?
4: ¿Quiénes son?
0: Bueno, era el loco Abreu que vino con 19 años y debutó en la cancha de Boca, lo puso el Calle Aymar y debutó con un gol.
2: Pero una cosa es que vos vayas a buscar un jugador que sea una apuesta. Que vos decís, tiene buena referencia, lo vi jugar, me gusta, dentro de un contexto. En el contexto que está San Lorenzo, salir a buscar todas apuestas es arriesgar demasiado.
0: Sí.
2: Obviamente, no tenés plata, porque para sacar un titular a Atlanta, que hoy Atlanta económicamente está bien, el rumor es que me dijeron que el chico es hincha de San Lorenzo, de ahí podría llegar a venir la presión, pero
0: claro,
2: Atlanta no tiene ninguna intención de cederlo en este momento. Pero con cualquier otro jugador, saquemos un nombre propio, ¿qué jugador que tenga cierto nombre va a venir hoy a jugar a San Lorenzo?
0: Sí, la verdad que sí. Un gran saludo para el querido Juan Locatelli, que ha escuchado todas las transmisiones del Mundial, de los partidos de Argentina, y está en la sintonía, le gusta mucho nuestro programa. Así que, Juan, gracias por estar en la sintonía y por
4: está,
0: la recomendación.
4: ¿Está vivo todavía?
0: ¿Por qué no va a estar vivo?
4: Digo, después de escuchar tanto partido.
0: No, bueno, sí, es un fanático
2: quedamos
0: de
2: mal,
0: la radio.
2: Sí, quedamos
0: y además tenemos un amigo en común con Juan, que es el querido Daniel Moyo. Así que, Juan, un gran abrazo para vos, es referente del automovilismo.
2: ¿Está el ingeniero acá?
0: En otra radio. Sí, llegaron ayer por la tarde.
2: No vi la casa.
4: No lo veo a Seba.
0: No, bueno.
1: No, pero tienen que descansar.
0: Debe estar descansando. Necesita recuperar horas
2: descansar,
0: de sueño.
2: Obviamente. Claro. Yo estoy esperando que lleguen los regalos. Nomás.
0: Claro, por supuesto.
2: Los pueden mandar.
0: Desde EU.
1: Bueno, tenés certeza de
0: tenemos la pausa que pone en el aire el señor Rodolfo Flores. ¿Quiénes son?
2: ¿Quién?

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7: Mi hijo da clase de natación. ¿Y cómo anda? Y nada mal.

0: Muy bien, en la continuidad de Pasión Nacional saludamos a Hernán Exmayer con los mensajes de los amigos que se comunican. ¿A qué número?
1: 11-3870-7485. Fernando desde Marco Paz dice: yo soy al revés, soy más hincha de la selección argentina que de Boca. Y díganle al hincha de Talleres que la selección por lo menos no nos hace pasar vergüenza.
0: Se bueno, picó, ¿eh? No sé por quién lo dijo, porque no conozco ningún hincha de Talleres en el programa, sinceramente.
2: Mandó el mensajito.
0: Bien, perfecto. Voy al encuentro de mi querido amigo Omar Sapienza, allí en Rosario, en el lugar más lindo del país. Hola, Omar.
3: Hola, Nico, qué gusto escucharte.
0: Igualmente.
3: Realmente, muy pero muy bien en Rosario. 12 grados, 8 décimas la temperatura. Sí. 89% la humedad, no sorprendo absolutamente nada. Cielo cubierto en Rosario, con algunas lloviznas que son intermitentes, pero en realidad, Nico, mucha expectativa con el comienzo de este nuevo torneo.
0: ¿Qué te parece?
3: En este caso, el que comienza es Rosario Central, se termina, cierto, un largo receso. Hoy vuelve a jugar por los puntos a partir de las 19:30, nada más y nada menos, contra el campeón en la casa del campeón, en Nuevo Alberdi, ante Belgrano de Córdoba. Te cuento que los de Jorge Almirón vienen de tener, yo creo que un buen semestre, llegó hasta las semifinales de la apertura, perdió 1-0 con River en el Monumental, anduvo bastante bien en la Copa Libertadores, clasificó a octavos como segundo con 13 puntos, si mi memoria no falla, en el grupo H, y con Angelito Di María y el regreso de Franco Servi, bueno, por lo menos se sueña con avanzar en la Copa Libertadores de América y hacer un muy buen papel en este torneo doméstico. Es cierto que se siguen sucediendo los problemas en Central, que lo corrieron durante ya hace largo tiempo, se lesionan los jugadores. Y no porque un contrario le hizo una falta en un partido, no se lesionan porque pisaron mal jugando un partido, por la secuencia, por lo que lleva un enfrentamiento con otro rival por los puntos, sino que en los entrenamientos. Y la gente Central está enojada con eso. Mira. Porque quieren ver jugadores, porque hay expectativa, y no hay partido, no hay encuentro, que no aparezcan dos o tres titulares con algunos problemas. Para el caso de hoy, yo te lo comentaba ayer, no estará Ignacio Obando, Facundo Mayo ocupará el lugar de primer central, y no estará ni Marcos Rubén, ni quién sería el suplente, que es Enzo Copetti, porque ambos tienen lesiones. Todo indica que debutará Tomás Badaloni. Hay muchas expectativas para ver. La gente dice, che, ojalá que muestre el 70% de todo lo que mostró en Godoy Cruz de Mendoza. Y sí, sigue habiendo una duda, la misma de ayer. Es muy probable que Almirón ya no la tenga, que tenga decidido, estoy casi totalmente seguro, si Campaz o Cantizano en la delantera. Yo me equivoco muchas veces, ¿no? Pienso que va a arrancar Campaz, pienso.
0: Bueno,
3: sí. Entonces, el equipo para este difícil partido, te reitero, los equipos de Russo Zielinski pueden ser campeones o no. En este caso es el campeón, pero siempre te complica, siempre te traen un gran problema, porque es un gran entrenador. Te puede gustar o no el estilo. A mí no me gusta el estilo.
0: No, a mí tampoco, pero le reconocemos que es un gran entrenador y pragmático. Claro, déjame agregarte. Sí, déjame agregarte, Omar.
3: Nico no vende humo, es callado. ¿Viste? El hombre tiene méritos, nos conforme a nosotros o no los estilos. Ledesma en el arco. La línea de fondo, Coronel, Mayo, Gastón Ávila y Sandes. Eso prácticamente, independientemente de lo de Obando, porque Mayo fue mucho tiempo titular. El medio campo, el doble cinco, tampoco se toca. Ibarra y el chileno Pizarro. Yo te lo comenté ayer y lo charlamos con vos siempre. Julián Fernández, que tuvo un muy buen momento en Central. Lástima que también los persiguen las lesiones. Angelito, por donde vos sabés, por donde se mueva, pienso, estimo, creo, que va a salir por el costado derecho y que hará por el lateral derecho y que era la diagonal para quedarse acomodado para la izquierda, Campaz, Cantizano y Badaloni. Y Badaloni será el equipo, te reitero, que Central tiene esta tarde-noche para enfrentar a Belgrano en Córdoba, Nicolás.
0: Bien, quería agregarte que el otro día charlando con Néstor Clausen dijo algo que vos manifestaste durante mucho tiempo, que a esta selección le faltó Ángel Di María en el Mundial. Palabra de Clausen, que fue campeón del mundo con la Argentina en el 86.
3: Claro, y porque fue una decisión propia. A ver, yo no puedo decir, porque no me gustaría que en otros actos de la vida me juzguen a mí si estoy equivocado o no, o si me apresuré o no, pero me parece que fue un poco apresurada, no sé qué lo llevó a eso, porque estaba para los últimos 30 minutos con la velocidad, con la impronta, hasta con el freno, que es tan importante en el fútbol tener velocidad, precisión, profundidad, como frenar. Y me parece que eran las cualidades, más todas las otras que Di María tiene, y creo que le hubiera sido muy, pero muy beneficioso la presencia de Angelito Di María, Nico.
0: Muy bien, ¿algo de Newell's, Omar?
3: Mira, Newell's, lo que te puedo decir, que la ilusión renovada. Escuché que hablaban, alcancé a escuchar a lo último que hablaban de Talleres, viene Talleres, eso va a ser el sábado a las 17, y bueno, con los jugadores que llegaron, que son Franco Escobar, Lautaro Gianetti, Alan Soñora, y a mí no me quedó todavía, vos sabés que estuve haciendo otro trabajo, si se cerró o no se cerró lo de Agustín García Basso de Racing. Esa sería una muy buena incorporación, lo precisa Newell's a ese jugador en la última línea. Y Kudelka sabe, Kudelka está haciendo lo posible y lo imposible para que ese jugador llegue a Newell's Old Boys. Y cuando digo Kudelka, hablo también de, como mínimo, un técnico trabajador y al que Newell's le debe muchísimo. Dos veces Kudelka lo salvó del descenso, una siendo técnico de Newell's y la otra no, pero la verdad que Kudelka tuvo mucha, pero mucha importancia en esas dos veces para que Newell's siga en primera división, y ahora me parece que trata de formar con lo que tiene y con lo que Newell's puede gastar, trata de formar un equipo sólido, un equipo que primero no le conviertan y después salir a buscar el triunfo.
0: Muy bien, te mandamos un gran abrazo, muchas gracias.
3: Igualmente para todos ustedes, gran abrazo, chao, Nico, querido.
0: Omar Sapienza desde Rosario, antes de volver con Romero, River cerró finalmente Ángel Correa.
4: Sí, una negociación que en los últimos días tuvo puntos de tensión, que se había presentado como que estaba acordado, que después apareció una puja con el Tigres de México, y finalmente anoche se conoció la resolución favorable para River, para el Chacho Coudet, que va a poder contar con Angelito Correa. Me parece que en términos de mercado va a ser muy difícil que otro club en la Argentina o el propio River consiga un futbolista de esta jerarquía. Es otro campeón del mundo que vuelve a nuestro fútbol. Tiene solo 31 años, digo, claro. Está en una edad con mucho para entregar todavía. Ángel Correa hizo muchos goles con Tigres de México, y recordamos de una carrera dilatada con la camiseta del Atlético.

0: cierto, es cierto, y bueno, por la edad, ¿no? Porque pareciera ser que el Angelito de María tiene más, porque hace tantos años que está jugando, ya desde pibe demostró todas las condiciones que tiene. Digo, ojalá, digo, para el mundo River, que el Chacho Coudet le encuentre la vuelta, que logre tripular lo que parece ser ahora una embarcación que anda a la deriva, con cuestionamientos, observaciones por su desempeño, porque si no, uno dice, bueno, cuando empiecen a jugar, campeón del mundo Montiel, Martínez Cuarta, que anduvo ahí, orillando por ahí, casi que lo llevaba, Scaloni al Mundial, con Otamendi, con Acuña, y después con los que tenía, con Vera, con Moreno, con Angelito Correa, habrá que ver, digo, si anda bien Beltrán, no sé, Santos Borré, pero si más o menos logre el técnico apaciguar las aguas crispadas y manejar el grupo, ojo con River, son buenos jugadores.
1: Sí, por supuesto. Bueno, después vamos a tener en la próxima hora con Gerardo Murúa todas las precisiones y los datos de los equipos de Córdoba. ¿Cómo está la jornada, Negrito, ahí en el centro del país?
0: Está gris, está cubierto el cielo de a rato, ahí simpáticamente quiere aparecer el sol, pero la temperatura se mantiene inalterable, 11 grados 6 y la humedad 78%.
1: Bien, todavía es muy temprano para hablar de un candidato a quedarse con el título, teniendo en cuenta que hay equipos que juegan aún la Copa Libertadores de América, como es el caso de algunos equipos, y también la Copa Sudamericana, que como decía Javier, en la primera media hora del programa tiene a River y a Boca.
0: Y sí, por lo que recién explicaba de River, pero sí, el trabajo del técnico logra ensamblar todas esas figuras que vienen trayendo, y bueno, y Boca también, Boca también, digamos, puede ser con pibes, más Paredes, más Villa, si el arquero anda bien y está a la altura de un Boca, con Lozano, un lateral que necesitaba, pero bueno, digamos, por ahí puede darse, ¿no? Y fundamentalmente en aquellos equipos que no se desprendieron de muchos jugadores, que hicieron un buen papel en el torneo de apertura, digo, por ahí van a ser protagonistas. Hay que ver Independiente Rivadavia porque se le fue Villa, es una baja importante. Belgrano no ha traído nada ni se le fue nadie.
1: Bien, Negro, la seguimos. ¿Querías agregar con el
2: sí.
1: Negro?
2: No, para aportar lo que decías vos, Nico. Estudiantes de La Plata tiene que jugar con Universidad Católica, Central contra Corinthians, bien. Independiente Rivadavia contra Fluminense y Platense contra Coquimbo. Esos son los equipos que siguen compitiendo en la Copa Libertadores, a propósito de lo que vos decías de la doble competencia, porque hoy empieza el torneo
1: local. Un éxito que esos equipos sigan en el torneo más importante que ofrece el continente. Negrito, la seguimos mañana. Gran abrazo.
0: Perfecto, abrazo grande para todos, gracias.
1: La participación especial de José Luis Romero desde Córdoba.
3: Bueno, en su momento, ¿se acuerdan ustedes? Se acuñó una terminología que se agregó a vocabulario nuestro de cada día, que fue una icardiada, ¿se acuerdan?
2: Icardiada. Se hizo verbo, icardiada.
3: La icardiada.
2: ¿Vos icardiaste alguna vez?
3: Tuvo más que ver con temas extrafutbolísticos con lo futbolístico. No, claro. Pero ahora, en Turquía... Se habla de la icardiada.
1: No me digas.
3: ¿Pero a qué refiere? ¿Por qué? ¿A qué refiere? Mauro Icardi terminó saliendo del Galatasaray una vez finalizado su contrato, sí. Con mucho éxito, gran despedida, fue un ídolo, hizo muchísimos goles, ganó títulos, y resulta ser que ahora está a punto de firmar para el Besiktas, sí. El rival de toda la vida. El River Boca de Turquía con el Galatasaray. Esto, por supuesto, ha generado todo un revuelo, un escandalete, y volvió a hablarse de icardiada, pero en este caso en términos futbolísticos.
1: Muy bien, tengo un minuto para el querido Pablo Barovero en Santa Fe. ¿Estás en el aire?
4: ¿Cómo te va, Nico? Buenas tardes para vos, para los compañeros. Lo más importante, mañana lo vamos a hablar en detalle, tiene que ver con que Unión no pudo levantar hasta el momento las dos inhibiciones. Por ende, mañana en el reestreno, en el marco de la Liga Profesional, Madelón no podrá contar con los refuerzos. Se perfila Mancilla en el arco, Vargas, Maison Rodríguez, Ludueña y Ayala, Palacios, Giacone, Menossi, Cuello, Aguirre y Tarragona para visitar a Platense 21-15 del viernes. Mañana lo charlamos en extenso, pero Madelón seguramente con este dolor de cabeza de no poder utilizar los refuerzos en esta primera fecha.
1: Bien, ¿y una línea de Colón, Pablo?
4: Dos modificaciones va a tener Ezequiel Medrán, juega el domingo 15:30 como local, enfrentando a Chaco Forever. En defensa vuelve Pierre Barrios a la sala central por Olmedo y estará jugando Rizzo Patrón, que debuta como titular.

0: Melgar, el ex hombre de Patronato, en el lateral izquierdo por Allende, que llegó a las 5, tarjetas amarillas.
1: Muy bien, ¿y la jornada en Santa Fe cómo está?
0: Está muy nublado, lloviznó por la mañana, ahora sin agua, pero sigue encapotado el cielo.
1: Muy bien, te mandamos un gran abrazo, muchas gracias.
0: Abrazo grande.
1: Pablo Barovero de Santa Fe, a propósito de lo que decías de Icardi, ¿el contrato nuevo se lo va a arreglar Wanda Nara?
2: No creo, porque pero, parece que...
1: Pero no le maneja los contratos.
2: Ahí en la casa de Milano.
1: Claro, pero no le manejaba los contratos.
2: Le manejaba. Ahora capaz se lo maneja la China, quién sabe.
1: Claro, quién sabe.
2: Lo que sí son buenos los contratos de Icardi, sí, en general, claro. Con el Galatasaray era muy bueno.
1: Con la cartera Louis Vuitton que tiene que regalar, imagínate.
2: Ahora con el Beşiktaş debe ser también muy importante, porque para irte del River... Boca turco, es un tema.
1: Bueno, la China quería que la novia de él, la actual pareja, quería que él vuelva al fútbol argentino para jugar en River, pero él es hincha de Newell's. Él, si vuelve al país.
2: No lo quiso. ¡Wanda! Se lo ofreció, hasta la propia Wanda lo contó.
1: Mira, Wanda, maneja todo, ¿eh?
2: Hasta la propia Wanda contó que él habló, que ella habló con Di Carlo y que le dijo que lo traiga a River y River no lo quiso.
1: Claro, increíble, ¿no? Desperdiciar un jugador así, un futbolista de esos quilates. 2:00 p.m. en la República Argentina. 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
4: 2:00 p.m. en la República Argentina. Cristalina Georgieva llega al país. La directora ejecutiva del FMI se reunirá con el ministro de Economía, Luis Caputo, el próximo lunes. Además, será recibida por el presidente Javier Milei y hará un paseo por Barca Muerta, así como que realizará una disertación en el Palacio Libertad. Incendio contenido en Jujuy. El informe de Alejandra Bejarano desde la emisora de Radio Nacional en la capital de la provincia.
5: El incendio de vegetación registrado en el sector de Chilcayoc, entre las localidades de Volcán y Bárcena, se encuentra contenido gracias al trabajo coordinado de los distintos organismos, en tanto que brigadistas del Ministerio de Ambiente y Cambio Climático continúan trabajando para afianzar el perímetro y evitar reactivaciones en el marco del pronóstico especial para incendios del Servicio Nacional de Manejo del Fuego.
4: Alerta meteorológico naranja rige para la cordillera de Mendoza y San Juan, donde se esperan nevadas intensas y persistentes. Actualizamos ahora el estado del tránsito con Ernesto Arriaga.
6: Continúa nevando en el paso Cristo Redentor en la ruta 7 Mendoza, al igual que en la ruta 40 hacia Malargüe. Está cortado el paso internacional, al igual que el paso internacional Pehuenche en el sur de Mendoza. El paso Zamoré está habilitado en la ruta 231 Villa Langostura, Osorno.
4: En la ciudad fueguina de Ushuaia, donde nos escuchás por AM780 y FM92.1, temperatura 1 °5, humedad 70%, cielo ligeramente nublado con neblina. En la ciudad de Buenos Aires, temperatura 14 °2, humedad 71%, cielo algo nublado.
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0: Estamos en la continuidad de Pasión Nacional por la M870, las 48 radios del país y por supuesto el canal de YouTube de la radio, con nuestro amigo Hernán Exmayer, nuestro locutor de cada tarde en Pasión Nacional.
1: Estamos en el 11-3870-7485 para que nos puedan mandar su mensaje desde cualquier punto de nuestro país.
0: Saludamos a Gerardo Murúa en Córdoba. Hola, Gerard.
2: Nico, querido, qué gusto saludarte, el fuerte abrazo para vos, los compañeros y la audiencia, y el Gris nuevamente en Córdoba, ya llevamos varios, como te contaba el Negrito Romero hasta recién. El campeonato, el campeón del fútbol argentino, va a estar debutando esta tarde, 19:30 ante Rosario Central, dirige Sebastián Zunino, ya lo escuchamos a Omar Sapienza hace un ratito con las novedades del canalla. Va a usar un parche dorado y una estrella en el escudo belgrano, pero solo por este semestre, fue una discusión, se puso.
0: No te escuchamos bien. Vamos a volver a llamarte para mejorar la comunicación. Los celulares realmente no salen bien en la Argentina. No hablo puntualmente el de Gerardo, hablo en su gran mayoría. Y la gente ha tomado la decisión, para mí equivocadamente, de prescindir de los números de línea, que son mejores que los teléfonos móviles.
3: Las empresas.
0: Yo sigo teniendo número de línea en casa, ¿eh? Pero
3: van a sacar.
0: No, porque es con el nuevo formato. Bueno, recordamos las vías de comunicación.
1: 11-3870-7485. Oscar de Merlo, Nico, dice: buenas tardes, queridos compañeros de Pasión Nacional. Desde que terminó el Mundial, recién hoy vuelvo a mandar mensaje. Sí, un poco triste, pero bueno, ¿qué le vamos a hacer? No vi el partido, lo escuché por Nacional.
0: Muchas gracias.
1: Un abrazo y vamos Boquita todavía, dice.
0: Me da mucho gusto saludarte, querido Fabián Codevila Pomelito.
4: Álvarez.
0: Muy bien, ¿cómo estás?
4: Un abrazo grande, un día que por fin podemos ver el sol, Álvarez.
0: Sí, un poquito, ¿no? Dentro de este frío, ayer hizo frío con ganas, Pomelo, ayer sí.
4: Febo asoma ya su rayo, ilumina el histórico convento.
0: Ay, ay, ay.
4: ¿Cómo estás? ¿Todo bien?
0: Bien, acá estoy, con la voz al 60% de las posibilidades.
4: Con la voz tardía, decía un amigo mío.
0: ¿Viste? Es así. Tengo la voz de esos cantores de tango que, viste, que laburaron toda la noche y llegan a las 5 de la mañana con lo último, así estoy.
4: Lo vi impecablemente vestido, traje azul, corbeta al tono y el pollé rojo, muy bien.
0: Sí, claro, el otro día estuvimos en el Faena Hotel para ver Rojo Tango, uno de los shows de tango, uno de los mejores shows de tango que hay en Buenos Aires.
4: Zapato negro de charol.
0: Impecable, muy bien, ¿eh? Muy bien, Beto, usted supervisa todo, ¿eh?
4: Permiso, tengo ojos en todos lados, Álvaro.
0: Está muy bien,
4: Tengan cuidado todos.
0: Sí, sí. Aunque no lo el otro día me decía alguien, aunque no lo veamos, siempre está.
4: Aunque no lo veamos, el sol siempre está. Y Racing se prepara para debutar mañana a 19 horas en el cilindro. Va ultimando detalles, Voivoda, que ya tuvo un estreno exitoso, recordemos el 4-1 ante Defensa y Justicia. Del medio para adelante muy bien, del medio para atrás con ciertas dudas, ahí estuvo el querido Santiago Lucía. Veremos cómo anda mañana el Pacha Espino, ¿no? Que a esta altura parece Bo Patinio más que el Pacha Espino,
0: sí.
4: Aquel personaje de los Simpsons. Pero bueno, veremos si puede enderezar el rumbo. Y obviamente con todavía algunas dudas para mañana, Álvarez, porque te decía Nico ayer que entrenó a la par Marcos Rojo, pero Racing tiene una seguidilla importante de partidos. ¿Viste cómo es esto? Que Marcos Rojo le agarra un tirón.
0: Bueno, va a tener que dosificar ahí Voivoda con Rojo porque no está para jugar permanentemente, vos lo sabés también.
4: Racing juega mañana, el martes va a Rosario con Central y el próximo sábado después recibe a Tigre en Avellaneda. Es por eso que se está pensando a esta hora que podría jugar Escudero. Chico de muy buen porte físico, zurdo, buen central, que hace rato pide oportunidad y veremos. Al lado jugará Colombo, recordemos que Dichésar es doble amarilla ante Central en los partidos de playoff, se pierde una fecha, maravilla, ahí está el tema. Dos fechas de suspensión por un codazo, no lo va a poder tener Racing, y esa es la mayor duda que genera hoy el ataque de la Academia, porque hasta aquí podrían jugar Solari con Egni. Esa sería una dupla más que de un equipo de primera, del laberinto del terror, podríamos decir, a esta altura, teniendo en cuenta el presente de ambos. Por eso, por ahora, se vislumbra esa dupla. Lo demás está casi claro, Cambeses, el arquero, por derecha Canavo, lo dicho, los centrales Colombo y Escudero, por izquierda el Pacha Espino, Alfonso Espino.
0: Sí, claro.
4: Uruguayo. En la mitad de la cancha, con Saracho, con Sosa, con Tello, otro chico que dejó una gran impresión y que se va ganando un lugar, Marco Miljevic, para mí el mejor ante Defensa y Justicia, con un verdadero golazo, con Egni y Solari. Por estas horas Racing negocia con Newell's el traspaso de García Basso. Lo habíamos adelantado aquí, $300,000 más una deuda que Racing posee con el jugador que quedaría saldada. Todavía no se han ultimado detalles, eso me cuenta el presidente de Racing, pero está encaminado. Racing festejó hace poco, Nico, el título de reserva.
0: Es verdad.
4: Ayer festejó el título de fútbol femenino con un ex Boca como técnico de hace tiempo, Bracamonte. ¿Usted lo recuerda?
0: Sí, por supuesto, claro que sí.
4: Héctor Bracamonte es el técnico de las chicas de Racing, que ayer se proclamaron campeonas del fútbol argentino, y obviamente todos los ojos puestos en este debut, Nico, con respecto a las incorporaciones, están todos para jugar. Solo será titular en esta oportunidad, lo dicho, el uruguayo Espino. Queda Ortegoza y Craneviter en el banco, y muy posiblemente también lo haga Lautaro Díaz, el hijo del ropero, el roperito, como lo han bautizado en su llegada a Racing, Nico.
0: Muy bien, Pomelito, impecable. Te mandamos un gran abrazo y nos reencontramos este viernes, ¿te parece?
4: Beso grande, hasta mañana.
0: Fabián Codevila con nosotros. Vuelvo a Córdoba, la participación especial de Gerardo Murúa en Pasión Nacional.
2: Esperando que se escuche mejor, Nico.
0: Ahora sí, ahora impecable.
3: El viejo funciona.
2: Bueno, lo mejor, entonces.
0: Estás por número de línea ahora, ¿no?
2: Sí, claro.
0: Y es otra cosa. Este es el sistema.
2: Perfecto. Nico, decíamos de Belgrano, va a debutar esta tarde 19:30, dirige Sebastián Zunino, ya escuchábamos a Omar Sapienza con las novedades del canalla. Por el lado del campeón del fútbol argentino, el flamante campeón, tiene el mayor valor, que es haber sostenido a todo el plantel. Solamente Julián Mavilla se fue a Sarmiento de Junín a préstamo, está lesionado Agustín Falcón, se va a recuperar dentro de algunas semanas, por lo cual es el único ausente. Federico Rica tuvo una molestia en estas últimas horas y no va a ser parte del debut, pero el resto, el equipo que habitualmente ha sido titular con el ruso y sobre todo en los playoffs, decíamos, va a tener un parche dorado y una estrella en el escudo, pero solo por este semestre. Se discutió hasta públicamente esta cuestión de tocar el escudo histórico. Se va a hacer una excepción para homenajear al campeonato del torneo de apertura con la estrella del parche dorado durante este semestre. Luego volverá el escudo histórico el Pirata.
0: Bien, pensaba con el comienzo de este nuevo campeonato que el que tiene más obligaciones en Córdoba de campeonar es Talleres con Sampaoli por el título en la inmediatez de Belgrano con Ricardo Zielinski.
2: Sin duda, le tiró todo el peso, toda la historia, todo el protagonismo encima a Belgrano, teniendo en cuenta lo que sucedió en la apertura. Belgrano se saca un peso histórico, es el campeón del fútbol argentino, va a jugar relajado indudablemente, y Talleres lo quiso, como charlábamos en su momento, es dar un golpe sobre la mesa con el técnico, deberá respaldarlo en el juego y en los resultados a lo largo del campeonato. Debuta el sábado a las 17 visitando a Newell's, todavía con algunos refuerzos interesantes como Fattori, como Riquelme, como la llegada de Unzain para reemplazar a Herrera. Veremos si trae alguno más como para terminar de completar un muy buen plantel.
0: Bien, y la decisión de Fassi de traerlo a Sampaoli es para provocar un golpe de efecto. Yo no sé si es el técnico que hubiera ido a buscar. Probablemente, desde mi humilde opinión, no. Pero Fassi cree que es un gran entrenador y que de esta manera da el golpe de timón.
2: Sí, indudablemente. Estoy totalmente de acuerdo con vos en todo lo que dijiste, Nico. Es decir, un golpe de efecto, sin lugar a dudas. Se habló de Talleres cuando trajo a Sampaoli. Sí, es un técnico que tiene gran trayectoria internacional también. No sé si es el que hubieran elegido los hinchas, yo particularmente. También es cierto que necesitaba Talleres hacer ruido y lo ha hecho con la llegada de Sampaoli. Ahora deberá respaldarlo en los números, en los resultados, que es lo único que importa.
0: Vos sabés que no sé si tiene la vidriera que tiene Sampaoli. Para mí un gran entrenador, que creo que en este momento está libre, es Rubén Darío Insúa, el Flaco. Para mí un gran técnico, que yo pensé que iba a estar en la consideración de Riquelme para Boca, pero no.
2: Vos sabés que tiene un paso por Talleres en la B Nacional. De hecho, la primera vez que se jugó un clásico con hinchas locales, es decir, la primera vez de la prohibición con solo hinchas locales y la falta de visitantes, Insúa ganó el clásico 1-0, por lo cual es muy respetado aquí en Córdoba y en Talleres por aquel triunfo en el clásico. De todos modos, su ciclo en un taller que no es el de Paz, y era justo anterior, tuvo altos y bajos y se terminó yendo, pero es un tipo respetado en Córdoba. Y otro que sonó en algún momento, del cual ustedes hablaban ayer, fue Gustavo Costa. Cuando hablaban de verlo en otro lado, a mí se me hacía la idea que Talleres era un buen lugar para ver a Gustavo Costa fuera de Racing.
0: Perfecto, ya vuelvo contigo. Javier, más del panorama del fútbol internacional.
3: Sí, porque se terminó el Mundial, pero claro, las elecciones, las principales elecciones, ya miran de cara al futuro, ¿no es cierto? Con los compromisos que en este caso en Europa se van a suceder en Liga de Naciones y demás. Eurocopa, la Eurocopa que viene. Mañana va a estar presentando Alemania a su nuevo entrenador, a Jürgen Klopp, nada menos ni nada más, apuesta grande de la selección alemana a este entrenador que tiene muchos quilates, que en el Liverpool inglés le fue muy bien, así que Jürgen Klopp como nuevo técnico de Alemania. Y la próxima semana, Francia va a presentar a Zinedine Zidane, el nuevo entrenador de la selección francesa.
0: Bien, ahí están los datos periodísticos con dos entrenadores importantes que van a trabajar próximamente, como son Klopp y Zidane, que
3: exacto,
0: va a cumplir su viejo anhelo de dirigir a la selección de Francia después de un gran proceso, Javier, de Didier Deschamps.
3: De un gran paso de Didier Deschamps, que quedará para la historia seguramente, y el desafío para Zidane de volver a ganar una Copa del Mundo para Francia. En principio, están las fechas FIFA de septiembre, como digamos punta de lanzamiento para estos dos nuevos entrenadores que se hacen cargo de selecciones importantes.
0: Muy bien, la pausa.

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10: Doctor, tengo 60 segundos de vida, ¿qué hago? Deme un minuto, ya lo atiendo.

0: Así es, en la vida, 18 minutos después de las 2 de la tarde, ha aparecido el sol de manera tenue, pero tenemos un poquito de sol en la Ciudad Autónoma de Buenos Aires.
1: Así es, con un cielo ligeramente nublado y una temperatura de 14 grados 5 décimas.
0: Muy bien, voy al encuentro de Jorge Godoy para tener la mejor, no, la mejor información de Independiente. Jorge es un histórico de Independiente. Jorge, te mandamos un gran saludo.
2: ¿Qué tal, Nico? ¿Todo bien? Un abrazo grande, un saludo para todos. Pensando ya en lo que va a ser el debut de Independiente el próximo domingo, sí, a las 5:15 de la tarde en el estadio de Estudiantes de La Plata contra el Pincha, ahora te cuento cosas del equipo, pero hay que hablar antes de lo que es el momento, el minuto a minuto, de lo que acontece con el mercado de pases de Independiente. Ayer hablábamos de la llegada de Santiago Mele, el uruguayo que en las próximas horas estará haciendo la revisión médica, el arquero que viene a pelear el puesto con Rodrigo Rey. Obviamente de entrada va a mantener a Rodrigo Rey en el arco, pero veremos qué va pasando con el transcurso de los días. Decíamos también del tema de Imanol Machuca, que se negocia con Fortaleza, se ha avanzado más aún todavía con el equipo brasileño, que es el dueño del pase. Se van a pagar $150,000 por el 60% de la ficha y el contrato del jugador sería por 4 años. Esto es lo que se está acordando para este jugador que en su momento no quiso a Independiente, se fue a Vélez, recordamos, y además, como contábamos ayer, está suspendido por la FIFA hasta noviembre por adulteración de documentos, es decir, que está poniendo plata por un jugador que va a estar llegando para entrenarse nada más.
0: Sí, insólito.
2: Pero no va a poder jugar, no va a estar habilitado, claro, hasta noviembre. Hay que ver cuando llegue noviembre, el empezar a darle rodaje, el empezar a que agarre de vuelta ritmo futbolístico, así que seguramente hasta 2027 no va a formar parte del equipo titular de Independiente, esto está más que claro, así que se está hablando de un refuerzo, entre comillas, que no puede ni siquiera estar en la nómina de un equipo de aquí hasta el final del año. Y por otra parte, se espera una oferta del Grupo Pachuca que va a insistir para llevarse a Kevin Lomónaco. Independiente quiere 6 o 7 millones de dólares limpios para el club. Si esto se llegara a dar, cosa que dificulto porque yo me mantengo en lo que dije ayer, que Lomónaco no quiere ir al fútbol mexicano, si se llegara a dar esto por la plata, por diferentes cuestiones, Independiente va a avanzar por Francisco Álvarez, que tiene contrato con Argentinos Juniors, que todavía tiene 3 años más de contrato con el bicho de la Paternal, pero dependiendo de la salida de Lomónaco, podrían llegar a avanzar con él, pese a que no estaba en la lista de nombres que dio el técnico de Independiente para reforzar justamente la saga. Quintero prefería a Mariano Gómez, que está jugando en el Ferenbaros, o también dio el nombre de Lautaro Valenti, que está en el Parma, dos nombres muy difíciles también, sí, para repatriar.
0: Y por esto, Jorge, por esto que contás, que dijiste en las últimas horas, ¿es por esto que está molesto Quintero, particularmente con la dirigencia y con Grindetti?
2: Sí, totalmente, totalmente. También lo decíamos ayer cuando hablábamos que el técnico no está para nada a gusto por estas horas, porque obviamente sabemos que la economía de Independiente arde, que está en diferentes urgencias, pero tampoco se ha puesto mucho. No quiero decir que no se puso esfuerzo, porque desconozco hasta qué punto se ha esforzado la dirigencia de Independiente por tratar de llegar algún acuerdo por algún refuerzo, pero salvo lo de Maxi Mesa, que quedó regalado de River y que buscaba club, no ha puesto sobre la mesa ninguno de los nombres ni ninguna de las posiciones que ha pedido el entrenador, salvo el tema de Santiago Mele. Vos fíjate cómo viene la mano.
0: Sí.
2: Santiago Mele, el arquero uruguayo, que aquí sí vale aclarar que es un buen refuerzo, viene de jugar en el Mundial con la selección de Uruguay como tercer arquero, pero tiene un recorrido hecho. También había optado en su momento por Colo-Colo, y no ha pasado esto hace 2 o 3 mercados atrás, sino que en este mismo mercado había preferido jugar por Colo-Colo, después no se llegó a un acuerdo económico, y entonces como segunda opción llega a Independiente.
3: Jorge, ¿la intención es que compita con Rey o a Rey se lo piensa para una transferencia? Porque teniendo en cuenta el lugar que tiene Rodrigo Rey, además del rendimiento, el lugar como líder, como referente, es llamativo que en el mercado haya traído a un jugador importante como Mele en un puesto que a priori parecía muy bien cubierto en Independiente.
2: Claro, también ayer hacía referencia a esto Santiago, en parte entraba un poquito el tema, porque justamente, como bien marcás vos, Rey es uno de los referentes del equipo, uno de los referentes de vestuario. Se fue en Mancuello, queda ese lugar para cubrir por alguien. Uno se pregunta, ¿será lo Mónaco el referente para hacer el mismo triángulo que tenía de tres jugadores referentes independientes del plantel, que eran Mancuello, Rey y Marcone? Bueno, quedan Rey y Marcone. A Rey viene alguien para disputarle el puesto. A Rey se le vence el contrato a fin de año. Todavía no se habló de la no se llegó a una renovación, y además Rey viene perdiendo lo que era una seguridad prácticamente absoluta que le daba al arco de Independiente, hasta transformarse en un arquero bastante vulnerable, sobre todo en el último campeonato. Entonces, se suman las dos cosas, que Rey viene bajando notoriamente su rendimiento, que llega un arquero para disputarle el puesto a un jugador de los dos que quedan como referentes del plantel. Por eso a mí me generaba la duda ayer de cómo iba a caer esta llegada de Santiago Mele para pelearle el puesto a Rodrigo Rey, teniendo en cuenta todas estas variables que estábamos diciendo recién en referencia al hasta hoy arquero titular de Independiente, y creo que lo va a seguir siendo por lo menos hasta fin de año, salvo que su rendimiento siga decayendo mucho y que Mele llegue como una alternativa válida para ser titular Independiente, cosa que evidentemente para el técnico debería ser un mano a mano entre los dos arqueros, entre el que está desde hace tiempo asentado y es referente, y este nuevo que llega con 27 años, con un mundial a cuestas, más allá de que no ha sido titular ni mucho menos, pero que por lo menos tiene la experiencia de jugar en el fútbol internacional. Esto en referencia a lo que tiene que ver con el mercado de pases. No hay más novedades que estas hasta ahora. Y pensando en el equipo del próximo domingo, hay algunas dudas. Obviamente no ha confirmado nada todavía el técnico. Seguramente lo va a hacer en el día de mañana, plantando ya definitivamente el equipo que va a jugar contra Estudiantes. Pero Rey obviamente va a ser el arquero, como decíamos recién. Una duda es la presencia de Arias o no. Hoy jugó para los suplentes en un amistoso contra la Ferrere por la mañana, pero ya está de vuelta después de su aventura por el Mundial. Godoy o Arias, la duda allí en el sector de defensa. Lo Mónaco creo que va a ser titular, porque el que estoy seguro de que va a jugar como titular es el Orco, pero no sé si acompañado por Lo Mónaco o por Valdés. Yo creo que va a jugar con Lo Mónaco y Fedorco en la saga, y Zavala por la izquierda, Pérez Cursi y Marcone, el doble cinco en la mitad de la cancha, y aquí se abre también la duda. Cabral, Millán, Mesa, ¿cuál de todos va a ser titular el próximo domingo contra Estudiantes? Hay tres nombres para un puesto, arriba están firmes Montiel, Ábalos y Abaldo.
0: Perfecto, te mandamos un gran abrazo, muchas gracias Jorge.
2: Hasta luego.
0: Jorge Godoy con todo el panorama de Independiente. Voy rápidamente a Santiago del Estero, tomamos contacto con Daniel Carranza. Dani.
4: Nico, querido, ¿cómo estás? El placer de siempre saludarte a vos y a todos los compañeros. Hablar de Central Córdoba, que tiene nuevo entrenador, se llama Sebastián Domínguez, que va a asumir recién el fin de semana, porque el equipo va a ser dirigido por Matías Villavicencio mañana, hombre que estuvo en el cuerpo técnico de Lucas Pusineri. Ya está confirmado esto, ya se arregló, Sebastián Domínguez va a ser justamente el nuevo entrenador de Central Córdoba, y el fin de semana, como decía, estará asumiendo ya con su nuevo jugador. Un Central Córdoba que recordemos que por ahora tiene dos refuerzos que están buscando un lateral por izquierda. Los dos refuerzos, Felipe Aguilar, colombiano, defensor, marcador central, y también Leonardo Sequeira, que viene de Huracán. Son los dos refuerzos que han llegado justamente al conjunto santiagueño, que mañana va a enfrentar a Gimnasia de Mendoza desde las 16:45. Un probable equipo ya para mañana que va a parar Matías Villavicencio será con Alan Aguirre en el arco, en la parte defensiva Moyano, Maciel, Mancilla, Romero, la duda, Omarchi, en la mitad de la cancha va a estar Thiago Cravero junto con Barrera, Vera también va a estar justamente allí, y la Prida, y adelante Michael Santos con Naya serán el 11 titular de Central Córdoba para enfrentar mañana a Gimnasia de Jujuy, a Gimnasia de Mendoza, pero lo más importante es que Sebastián Domínguez estará arribando a Santiago del Estero el día sábado.
0: Bien, ahí está el dato periodístico. Gracias, Daniel.
4: Un abrazo grande.
0: Daniel Carranza.
3: ¿Qué desafío importante para Seba Domínguez, ¿no? Que sus dos equipos, su pasado en el fútbol argentino, no terminó con buenos registros. Tigre y fundamentalmente Vélez, donde dirigió 8 partidos al Fortín, perdió 6, empató 2 y se fue de Vélez sin poder ganar. En el Garcilaso de Perú le fue un poco mejor, pero esta, su tercera experiencia en el fútbol argentino, será evidentemente muy observada porque las anteriores no habían sido buenas.
0: ¿Qué méritos le habrán visto para contratarlo? Se complicó la llegada de Correa River ahora.
3: Y bueno, aparentemente esto que decíamos de las condiciones, de la tensión, lo que parecía que estaba todo hecho, que el jugador estaba viniendo, bueno, ahora tiene por parte de los mexicanos también algún tipo de cambio de condición para River, veremos cómo se resuelve.
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6: 2:30 de la tarde en la República Argentina. Confirman la visita del Papa al país, lo hizo el presidente de la Conferencia Episcopal, Monseñor Colombo. Explicó que una misión del Vaticano ya recorrió Argentina para evaluar los posibles lugares que visitaría León XIV, aunque aclaró que el viaje todavía no tiene fecha oficial. En este marco, ayer llegó al país el nuevo nuncio apostólico de la Santa Sede, Monseñor Michael Wallace Banach. Recomendaciones para salir a la ruta en vacaciones. El informe de Mariel Ríos.
7: En estas vacaciones de invierno, la seguridad al transitar es fundamental. Carla, de Honorio Pueyrredón 2050, nos cuenta por qué es importante el polarizado del auto para salir a la ruta.
8: Si tenés el polarizado muy viejo, empieza a verse veteado con muchas ampollas. Más allá de esto, podemos romper la térmica. Muy importante el desempañador. Poner una lámina que se vea muy bien del lado de adentro. Si es de baja calidad y le pones una tonalidad oscura, a la noche te va a costar mucho. A ver, yo siempre recomiendo una lámina de resistencia térmica y ponerle un nanocerámico o un nanocarbono, que te permite ver muy bien del lado adentro porque siempre se ve como una tonalidad menos. Cuando manejamos una ruta estamos muy expuestos a los rayos del sol y estas láminas tienen filtro UV, así que nos va a estar protegiendo en la piel y en los ojos.
6: Sube el precio del petróleo, el crudo avanza casi 5 puntos y cotiza $98.74 por barril. El aumento se justifica en las acciones bélicas entre Estados Unidos e Irán. En la ciudad de Buenos Aires, temperatura 15 grados 3 décimas, humedad 66%, cielo ligeramente nublado.
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0: Qué lindo hubiera sido vivir en aquellas décadas del 40, del 50, del 60, en este país con aquellos reductos tangueros o en los Estados Unidos, en la ciudad de Nueva York, que haber ido al Carnegie Hall para escuchar a Nat King Cole. Subilo, a ver, mira cómo sonaba. Qué placer, ¿eh? Uno de los grandes músicos de jazz de toda la historia, tal vez el más importante, a mí siempre fue el que más me gustó, siempre después de Sinatra, Nat King Cole.
1: Un referente.
0: Que vino a Buenos Aires y estuvo aquí cuando era Radio El Mundo.
1: Sí.
0: Estuvo aquí en este edificio emblemático de Maipú 555 y que cantó en un perfecto español.
1: Bueno, nosotros estamos comunicados con todo el país a través de nuestro WhatsApp 11-3870-7485. Nos vamos a Bariloche, ahí está Pablo. Manda saludos para toda la mesa, Nico. Y dice Pablo, quería saber qué se sabe de la situación del Changuito.
0: Bueno, lo quiere aparentemente el Napoli de Italia, pero todavía no hubo una oferta, justamente no hubo una oferta formal. Un toque de San Lorenzo y voy a una nota importante, Sergio.
2: Que vamos a ver, hoy le van a hacer un homenaje en Concordia a Senesi. Y si llega a estar en Buenos Aires, hay una idea de el fin de semana o las próximas fechas que juegue San Lorenzo de local, ahora juega de visitante, también que haya un homenaje por parte de San Lorenzo Almagro a Senesi en su regreso después de la última Copa del Mundo.
0: Mira que bien, hubo un recibimiento muy especial en la provincia de Buenos Aires para Facundo Medina y el Flaco López, que son aparentemente los dos del mismo lugar. Estamos en Pasión Nacional por Radio Nacional y para todo el país. Me da mucho gusto saludar al querido Osvaldo Cocho López. Mi nombre es Nicolás Álvarez y estamos con el equipo deportivo nacional. Cocho, un gran abrazo.
3: Hola chicos, hola Nico, hola a todo el gran equipo de la Nacional.
0: De la Nacional, muy bien. Bueno, más allá del Mundial, viste, de todo lo que nos dejó Argentina, en el mientras tanto está la Fórmula 1 y la participación del piloto argentino Franco Colapinto. ¿Qué evolución, Cocho, viste en Colapinto durante el último tiempo?
3: Bueno, lo que vengo diciendo desde hace dos años, cuando comencé a difundir un poco lo que hacía Franquito, que todos me miraban con cara rara de qué estaba hablando.
0: Sí.
3: Bueno, ahora les digo que ha conseguido puntos en la última carrera, estamos en ese tema, estamos en la mitad de la tabla, vamos a decir, por poner datos. La evolución es importante a través de lo que él logró, la confianza de su equipo, que eso es lo más importante.
0: Sí.
3: para todo equipo, que te tengan confianza. Y le tienen confianza donde él empieza a manejar ya junto con sus ingenieros, lo dejan opinar y lo dejan elegir y lo dejan hacer, por el cual ha evolucionado su auto, que eso es lo importante de un piloto, aparte, después de correr, pero anterior eso es muy importante.
0: Está muy bien lo que marcás, por supuesto, vos sos un entendido, no tiene el mejor auto Colapinto, esto está claro, ¿no?
3: Tenemos que ponerlo siempre sobre la mesa las cosas.
0: Sí.
3: No es el tema de solo de hablar de una cosa que es el auto, es todo un equipo, es toda una organización. Un team de Fórmula 1 tiene aproximadamente entre 1.500, 2.000, 3.000 personas que trabajan.
0: Claro.
3: Es muy, muy grande. El desarrollo económico es muy importante. Los cambios, ya después les cuento los cambios que vienen para Hungría, que es este fin de semana. Pero si vos lo ponés en datos y yo les digo, uno, dos, pasaron los 20, 22 autos todos, vos me decís, ¿cómo? Sí, sí, así, de nuevo. Uno, dos. En ese lapso pasaron los 22 autos. ¿Quién es el más rápido? ¿Quién es el mejor? Son décimas.
0: Claro, qué buena pregunta hiciste. Además me gustó lo del, viste, que hiciste con los dedos, el chasquido.
3: El chasquido, pero que es así, porque la gente tiene... a ver, ¿cómo? Yo siempre digo, hay que conocer para opinar realmente
0: sobre
3: los datos. Y hay que analizar los datos que te entrega el auto, que te entrega el equipo, que te entrega la telemetría después de cada carrera. Ahora vos me decís, yo estoy a un segundo. Exacto, estoy a un segundo. En clasificación estoy nada. Una rueda me sacaron, un metro, dos, cinco. Pero después en 60 vueltas, si me siguen sacando el minuto, me sacan 60 minutos, ¿entendés? Y ahí hace la diferencia. Pero después tiene que ver también el trabajo del equipo en los boxes, que sean rápidos para cambiar las gomas, que estén atentos con respecto a la duración de cada neumático, la Fórmula 1 usa tres diferentes neumáticos de dureza, se desgastan distintos. Entonces, todo eso es una conjunción de números que debe hacer el equipo y saber qué ponerle y saber cuándo cambiarlo.
0: Claro.
3: Y después tener un poco de oportunidad que salga una bandera amarilla, un auto de virtual de seguridad que lentifica la carrera en una o dos vueltas y ahí uno tener la oportunidad de entrar y no perder tanto tiempo. No, eso son muchos datos.
0: Y uno te escucha con mucha atención. Le digo a los amigos de Nacional en todo el país que estamos hablando con Osvaldo Cocho López. Cocho, ¿cuáles son los cambios que se vienen para Hungría?
3: Casi 5 o 6 equipos de la Fórmula 1, tanto del último como el que va Fernando Alonso, el campeón, sí, que es los Cadillac, como los mejores, han cambiado para esta carrera muchos sistemas de administración de aire, o sea, bocas de entrada de aire para refrigerar las baterías y el auto, y otros, los alerones han trabajado mucho con respecto a que le vamos a ver pequeños y no tan pequeños detalles en los alerones traseros, algunos en los delanteros, con distintas alas, con más alas, con diferentes cosas. Todo es un desarrollo continuo, esa es la realidad.
0: Sí, estamos de acuerdo que la revelación de este año 2026 es el piloto italiano Kimi Antonelli, que ya ganó creo que 5 carreras en lo que va de esta temporada.
3: Sí, 5 de 10, o sea...
0: Claro, la mitad, es verdad.
3: Clasificó 7, creo, adelante, un genio, pero evidentemente el desarrollo del auto que él tiene es muy bueno. Pero lo bueno que tiene Antonelli es que si lo comparamos, como a todos los demás, con su compañero de equipo, que esa es la mejor comparación,
0: sí,
3: porque teóricamente son autos iguales, le está sacando ventaja a un Jack Russell que es realmente veloz. Como también Colapinto está demostrando ser igual o muchas veces más rápido que su compañero de equipo que tienen, como es Gasly, Pierre Gasly, que tiene 9 años de Fórmula 1.
0: Claro, la pelea entre pilotos de la misma escudería, esto pasó desde siempre, ¿no? Es algo que no se puede evitar.
3: Es tu peor enemigo.
0: Claro, claro, porque a veces da la sensación que para Colapinto es peor lo que pueda hacer Pierre Gasly que lo que pueda hacer el piloto de otra escudería. ¿Estamos de acuerdo ahí?
3: Y sí, porque estamos con la misma pelota jugando, contra el mismo arco. Entonces, el que la coloca mejor es evidentemente que es el que se destaca.
0: Sí, vos sabés que alguna vez creo que te lo comenté, Julio Ricardo Maestro, de periodista, siempre me decía que en la época que ganó Fangio, el hombre era más importante que la máquina, y eso con los años fue cambiando, más allá de los méritos que puede tener cada piloto, ¿no?
3: Sí, fue cambiando, no es ni mejor ni peor, es diferente. Indudablemente que don Juan Manuel Fangio, único, no va a haber nadie en la historia del mundo, lo que vendrá tampoco, que se pueda comparar, porque los riesgos que se tomaban, las locuras que hacía Fangio arriba del auto, los riesgos que se tomaban, donde se mataban uno por carrera, no se puede comparar. Este es un deporte que esa es las dos bolillas que tiene más que los otros deportes. Porque vos en el fútbol, Messi le erra el penal como lo hizo en los últimos partidos que lo hemos visto, y no pasa más de eso, y si se lastima, se tuerce un tobillo. En la fórmula, en los autos de carrera, vos tenés dos bolillitas que si sacás la marroncita te pegás una piña y podés quedar medio mal. Pero si sacás la negrita vas a correr al cielo. Esa es la gran diferencia, y Fangio en su época era único y ha demostrado que ganó 5 campeonatos espectaculares, sí, muy gaucho para manejar, con una destreza del volante que no la tenían los europeos, se crió en el barro, en el campo, en el turismo de carretera actual, y después todo fue evolucionando, y hoy llegamos a una evolución tan grande donde los pilotos tienen simuladores para practicar. Antes vos llegabas a un circuito y dabas 10 vueltas para conocerlos. Si no lo conocías en 10 vueltas y no hacías un buen tiempo, era porque no eras bueno.
0: Es verdad, es cierto. Sí,
3: es así, y eran pocos los que lograban eso. Yo te lo digo porque en mi época fue igual. Si yo llegaba a un circuito y no ponía el 1 en los 5-10 vueltas de que no lo conocía, me tenía que dedicar a otra cosa, y era así. Y hoy los simuladores adelantan mucho ese trabajo. Lo he vivido con coches, con mi hijo cuando fue piloto de Ferrari, que sí, ha sido campeón con su GT en Europa varios años, que llegábamos a un circuito y le decía, pero flaco, Juan, vos acá no corriste nunca. Papá, tengo 100 vueltas de simulador, ¿viste? Una cosa...
0: Claro, que algo pues, que vos no tenías, es cierto. ¿Sabés que...
3: Eso fue cambiando, sí, la técnica también fue cambiando y hoy avanzó demasiado sobre el auto, más que sobre el hombre, y entonces el auto se está comportando de formas que no son lógicas para el hombre. Por eso creo que este reglamento va a durar poco.
0: Me gusta mucho de la manera que hablas de automovilismo. Yo estoy muy lejano a este deporte que es tan apasionante, y la verdad nos hemos acercado por justamente el talento que tiene Colapinto y esa ida y vuelta que tiene con la gente, pero tenés mucha facilidad para que con palabras simples, con términos sencillos, llegues a la gente, y me parece que fue una muy buena nota por vos, obviamente, para que disfrutaron los amigos de Nacional en todo el país. Te mandamos un gran abrazo, Cocho, como siempre.
3: Gracias, es un pequeño detalle, son años.
0: Claro, son años, es verdad.
3: Que Dios los bendiga.
0: ¿Qué te parece? Un gran abrazo, gracias. Osvaldo Cocho López con nosotros, mejorando la tarde de Pasión Nacional. Sí, Sergio.
2: Cuando volvamos de la pausa, sí, tengo una noticia de último momento de Estudiantes de La Plata.
0: ¿Querés dar un anticipo?
2: Hay un jugador que se va, un jugador titular de Estudiantes de La Plata, que se va a jugar al fútbol italiano, y hay una ex selección argentina que en las próximas horas puede ser nuevo jugador de Estudiantes.
0: Muy bien, vuelvo a Córdoba antes de la pausa con Gerardo Murúa. Gerard.
4: Hablando de incorporaciones, Instituto va a sumar a Wilder Viera, volante central de 25 años que viene de quedar libre en Cerro Porteño de Paraguay. Estaba buscando refuerzos en la gloria, no lo ha hecho a lo largo del mercado, salvo por el arquero Marcos Ledesma para reemplazar a Rojo. Llega Viera entonces en un lugar donde Instituto tiene pocas variantes. Va a estar arribando a Córdoba en las próximas horas para ponerse a disposición del técnico Diego Flores, Nico.
0: Muy bien, ya vuelvo contigo para la despedida. Tenemos la última pausa que pone en el aire Rodolfo Rodo Flores, Flowers.
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1: Bien, en el tramo final del programa, la promesa de Estudiantes de La Plata, bueno, promesas vanas de un amor.
2: Tres noticias de Estudiantes de La Plata. La primera, está a punto de levantar la inhibición que tiene a través de Facundo Farías. No, Zárate debe estar en otra cosa. Está a punto de levantar la inhibición para que pueda incorporar jugadores a través de una deuda que había con Facundo Farías. La segunda tiene que ver con un ex selección argentina.
3: Sí.
2: Que está resolviendo su salida de su club y que su intención es venir al fútbol argentino a jugar a Estudiantes, que es Joaquín Correa.
1: Ah, el otro Correa.
2: Hombre del Botafogo.
3: Sí, claro.
2: Tiene decidido no seguir en Brasil y está resolviendo su desvinculación para venir a jugar a Estudiantes de La Plata.
1: Bueno, ahí está el tema de los Correa, porque se complicó lo de Correa River, lo de Ángel Correa, y ahora lo que vos estás contando es lo de Joaquín Correa Estudiantes.
2: Sí, pero Ángel ya está.
3: Y Ángel se complica, deja de complicar.
2: Ángel, él mismo presionó para que ser jugador de River. Y la tercera, y muy importante, es que Michael Amondarain...
3: Ah, bien, titular en Estudiantes.
2: Titular, hombre importante. Sí. Se va de Estudiantes de La Plata.
3: No, mira.
2: 10 millones de euros y será nuevo jugador de Bolonia de Italia.
1: Muy buena plata, le dije a Estudiantes.
3: Sí, una buena transferencia de Estudiantes.
2: Estudiantes necesitaba vender.
3: Sí, lo que habla también, bueno, de una realidad de hace tiempo de equipos como Estudiantes. Antes en el fútbol argentino había otra lógica para ir a Europa, ahora ya cualquier equipo de primera vende Europa.
1: Voy a poner un ejemplo. Sergio viene con el muy buen dato desde lo periodístico de la salida a Mondarain a cambio de 10 millones de dólares. Vamos a ver cuánta plata le queda a Boca por Ceballos en caso de que se vaya al Napoli de Italia.
3: Sí. Bueno, los jugadores valen lo que lo pagan, ¿no? No lo
1: digo,
3: que nosotros creemos que valen.
1: No, también. Por supuesto, en otra época, vos traes a colación el tema de Amondarain. En otra época en el fútbol argentino necesitaban pasar primero por River y por Boca.
2: Ah,
1: River. Ahora no, ahora dan el salto directamente.
2: Pero ahora, que esa es una de las discusiones, ¿no? Por eso los dirigentes defienden tanto el torneo de 30 o la primera nacional de 40.
3: Lo dijo
2: porque
3: acá en este programa Vila.
2: Claro, estar Vila en primera división te da otra vidriera y te permite hoy vender jugadores. Yo creo que, por un lado, sí es verdad, porque pasa, como lo estamos contando ahora, estamos poniendo un ejemplo, pero por el otro lado, destruye un poco el fútbol argentino, ese tipo de torneos.
1: Sí.
2: Pero
1: sí,
2: la vidriera técnicamente es innegable, no puedo decirle nada. Los jugadores de la Primera Nacional se van a jugar a Chile, a Ecuador, a Perú, a cobrar en dólares.
3: Claro, por supuesto.
2: Y, bueno, decís, con eso no podés competir.
1: Se van a Ecuador también, sí, a Paraguay.
2: Se van a jugar al fútbol sudamericano cobrando en dólares y los equipos de acá no tienen manera de competir.
1: Porque además, si no hacen los de la Primera B Nacional, si no hacen la diferencia económica entre los 23 y los 31 años, 32, después
2: sí,
1: no la hacen
2: está
1: más.
2: No,
3: claro, obvio, es el momento de recaudar. Pero es bueno lo que marca Sergio porque es algo que está en la Primera División, más expuesto, pero que tiene impacto en todas las categorías.
2: En todas las categorías, porque si vos te pones a contar, la cantidad de equipos, ahí la Primera C, el promocional amateur, están divididos en dos zonas. Hay cantidad de equipos.
3: Me contaron que equipos del promocional amateur están transfiriendo jugadores a Uruguay, por ejemplo.
2: Sí.
3: Con contratos profesionales,
1: claro.
3: Pibes que acá juegan amateur.
2: Sí.
1: Bien, Hernán, salió el sol en Buenos Aires.
4: Salió el sol en Buenos Aires. Tenemos una temperatura actual acá en la ciudad de 15 grados, 2 décimas.
1: Bien, ¿algún mensaje más?
4: Saludos que manda la gente, que mandan los amigos. Hola Nico, equipo de Pasión Nacional. Luis de Río Segundo, Córdoba. Hermoso el programa, aguante Boca.
1: Muy bien, un gran abrazo Luis querido. Ahí descansa en paz nuestro amigo Omar Cerasuelo, una figura emblemática de los medios de comunicación y particularmente de la Radiofonía Argentina y de Radio Nacional.
4: Muchachos, ¿alguna información de Estudiantes de La Plata?
1: La acabamos de dar.
4: Bien. Para Sergio de Comodoro Rivadavia, que dice, hace mucho frío.
1: Bien, bueno, está en Comodoro Rivadavia, estamos
4: en
1: invierno.
4: Están con 3 grados 4 décimas en este momento.
1: Terrible, ¿eh? Pero están acostumbrados a convivir con el frío. ¿Qué más?
4: Sí. Tenemos por acá un...

0: Garganta, la gola.
1: No sé si son esos, ¿eh? No, los que sirven para recuperar la garganta. Son los que te dio, como lo que te dio
2: no
1: Hernán
2: son de esos,
1: hace un rato.
2: Son masticables.
0: No, no, o sea, importa.
1: Son masticables, sí. Tienes que comer de miel si no tenés.
0: Bueno, gracias a Hernán que me dio de miel.
2: Tenés que comprar unos que son.
0: A Carla le voy a pedir ahora un caramelito para la garganta tiene. Que ella siempre tiene.
3: Dale, Carlita, dale.
2: Uno que son mitad y mitad y que la parte, que la una mitad es con medio como como si fuese hielo.
0: Sí, es verdad. Esos, sí. Bueno, Álvaro Montero, Gorosito, Figal, Coste Blanco, Paredes, Delgado, Flores, Aranda, Villa y Merentiel. No juegas Casíbar entonces hoy en la primera de Boca.
1: Bien, y a propósito de lo de Ángel Correa, que fue uno de los temas del programa, más allá de esta información de que nuevamente habrían cambiado las condiciones los mexicanos en la negociación, el futbolista está volando a Buenos Aires. Sí, y viene con la decisión
2: no sé si ya aterrizó, pero
1: por
2: también
1: estamos hablando de algo que ni Correa sabe
2: sí.
1: por ahí.
2: Y también están diciendo, algunos colegas empezaron a decir que recibió amenaza de muerte Ángel Correa sí. en las últimas horas.
1: Sí, a partir de una declaración de la mujer, de Sabrina Di Marzo, la mujer de Ángel Correa, lo que dice es...
0: Bien, viene Carla Ruiz para el programa de Nora Brioso, viene con el decorado. Muy bien, Carla. No, uno solo, yo te voy a aceptar uno solo, muchas gracias. El caramelo de limón, estos
2: encima son riquísimos.
0: Sí, son muy ricos. Siente, muy gracias, bien. Carla. Ella me da los tres, pero no, voy a usar solamente uno y muy agradecido. Carla Ruiz, que ha sido la campeona del mundo en el Mundial.
4: El decorado se calla.
0: en el Mundial, con la participación de Daniel Moyo y el Mono Navarro Montoya, Carla fue la revelación con la locución comercial. Y además me regaló el caramelito de limón. Sí, es verdad.
2: Podríamos... ¿Viste que entregan después el año que viene ternas especiales
0: a mejor transmisión, claro.
2: Yo creo que podrías. Mejor locución en la Copa del Mundo.
0: Claro. ¿Por qué no?
2: Carla Ruiz.
0: ¿Por qué no? Va con sí. Messi. No pero sé si Messi lo va a ganar, pero vos sí, seguro. Bueno, Santiago, ilusionado con Racing mañana, que debuta en el clausura.
1: Sí, algo nuevo para ver, el Racing de Boivoda. Habrá que ver qué ofrece Gimnasia y Grima La Plata. También un equipo que tuvo algunos picos altos durante el semestre pasado, es un buen partido, es un buen inicio, tanto para Gimnasia o para Racing, lógicamente que el peso, el compromiso lo tiene el equipo de Juan Pablo Boivoda, con el desafío de jugar sin su centro delantero goleador, que está suspendido Maravilla Martínez, y eso abre interrogantes, obviamente, en Racing, que habitualmente todo lo que tiene que ver con la finalización lo resuelve Maravilla y mañana no va a estar.
0: Bien, le digo a Rodo que se está subiendo al escenario, ya está subiendo al cuadrilátero del Madison Square Garden. Sí. Gran partido tiene Independiente en La Plata el domingo.
1: Lindo
0: frente
1: partido,
0: a Estudiantes.
1: Rodo,
0: se está subiendo al escenario. Bien, se está subiendo al escenario.
1: Sí. Ah, bueno. Pensé que...
0: Dejo de dormir, dejo de vivir, creo.
1: Pensé que venía Pablo Lescano.
0: No,
1: Rodo, pues si está Rodo, podía venir Pablo Lescano y no Frank, ¿eh?
0: No,
1: que estaba
0: no.
1: muy bien también.
0: Por supuesto, por supuesto. Mandan mensajes todo el día, pero no, este no es un mensaje. Bien, y San Lorenzo y River tiene ese partido frente a Barracas y Boca va a la cancha de Riestra el domingo tarde, 7:30 de la tarde, 7:15, 7:30, por ahí.
1: Sí, exactamente, así va a ser la primera fecha, por lo menos para los equipos grandes, con muy buenos partidos, con una expectativa que todavía, por la cercanía con la Copa del Mundo, me parece que no se logra salir de ese modo mundialista, pero que ya la semana que viene seguramente estaremos hablando decididamente de otra cosa y ya metidos en los clubes, porque hay que ir dejando atrás lo que nos sucedió con la selección.
0: Bueno, esté atento para mañana porque a lo mejor cambiamos a Sinatra por el rock porque la garganta está al límite.
1: Ah, mañana tengo un día largo, mira que termino a las 22 en el cilindro, así que...
0: Está muy bien. Bueno, pero a lo mejor está al frente... No, no creo, pues a lo mejor está al frente de...
1: Después lo dejamos Javo.
0: Del Titanic.
1: Le gusta Javo, sí. Internacional.
0: Le gusta demasiado, es cierto. Gracias a Juan Ignacio Gijón en la producción... La locución de Hernán Exmayer. Gracias, Hernán.
5: Hasta mañana, Nico.
0: Muy bien, la participación especial del Negro Romero, de Gerardo Murúa, de Santiago Lucía, Javier Vicente, Sergio Zarratea, Rodolfo Flores, el Rodo en la operación técnica. Viene el informativo, viene Nora Brioso con su gran programa, viene con Carla Ruiz, por supuesto. Y en la continuidad de la radio en todo el país siguen con la programación habitual. Mi nombre es Nicolás Salve, déjalo a él, yo lo dejaría horas y horas. ¿Quién va a cantar mejor que Sinatra?
6: Gracias.
0: Sabés que nadie.
6: Besos.
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8: Las 3 de la tarde en la República Argentina. Récord de turistas extranjeros en Argentina. El informe de Liliana Arias desde Casa de Gobierno.
3: con más de un

0: 1.400.000 visitantes, la Argentina registró un récord histórico de llegada de turistas provenientes de países que no son limítrofes. Fue durante el primer semestre de este año y se trata del mejor registro de los últimos 25 años. Más detalles dio el secretario de Turismo, Daniel Scioli.
1: Del año 2001, que no llegaban a un primer semestre, 1.434.000 turistas. Turismo no limítrofe a la Argentina, máximo histórico, que tomó una decisión política el propio presidente Milei, facilitar el acceso a las visas, ese récord histórico, y lo vemos en los niveles de ocupación hotelera que informan los intendentes, los ministros de turismo de todas las provincias.
2: Cierran la garganta del diablo por el aumento del caudal. El informe de Carmen Segovia desde Radio Nacional Puerto Iguazú.
3: Cierre preventivo al circuito Garganta del Diablo por el aumento del caudal del río Iguazú. Nos explicaba la gerenta general de la empresa concesionaria Iguazú Argentina, Carol de Rosa.
4: El circuito de Garganta del Diablo está cerrado al público por medidas de seguridad. Bueno, como saben, nuestro destino tiene este contacto tan directo con la naturaleza, con el río, con la selva. Y bueno, dependemos mucho también de cuestiones climáticas. En este caso, en los últimos días, toda la cuenca en el sur de Brasil estuvo con lluvias muy copiosas, realmente con muchas precipitaciones. Eso afectó sin dudas al río.
2: Alerta meteorológico rige para Santa Cruz, sur de Chubut y para la cordillera de Neuquén, Río Negro y La Rioja, donde se esperan nevadas persistentes de variada intensidad por momentos fuertes. Actualizamos ahora el estado del tránsito con Ernesto Arriaga.
5: El puente Avellaneda con muchos camiones que bajan con contenedores a Dock Sur, por favor, máximo a 20 kilómetros por hora. Todo el puente La Noria, puente Alcine, puente Uliburu y puente Pordón, tránsito intenso sin demoras. Toda la zona de la autovía del Mercosur, los dos puentes Zárate, Brazo Largo, Urquiza y Mitre, sobre el puente para todo tipo de vehículos, máximo 80 kilómetros por hora.
2: En la ciudad pampeana de Santa Rosa, donde nos podés escuchar por AM730 y FM95.9, la temperatura 10 grados 6 décimas, humedad 86%, cielo nublado con neblina. En la ciudad de Buenos Aires, temperatura 15 grados 3 décimas, humedad 66%, cielo ligeramente nublado.
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6: El municipio de la localidad salteña de Tartagal invita a participar de una jornada de capacitación destinada a emprendedores, empresarios y representantes de pymes que busquen expandir sus oportunidades comerciales y fortalecer la gestión de sus negocios. La misma se llevará a cabo el viernes 24 de julio, desde las 9, en el Zoom del Centro Cultural de los Pueblos Originarios. Será un espacio de aprendizaje e intercambio para adquirir herramientas prácticas, conocer nuevas estrategias y potenciar el crecimiento del propio emprendimiento o empresa. Durante el encuentro se abordarán herramientas prácticas para crecer, exportar y minimizar riesgos en operaciones comerciales. Esta capacitación se realiza de forma conjunta por el Ministerio de Producción y Minería de la provincia de Salta y la municipalidad local. Los interesados pueden asegurar su lugar o realizar consultas a través de las redes sociales y la página web oficial del municipio de Tartagal.
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7: 3:08 PM. 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

0: Qué tal tengan todos ustedes, muy buenas tardes. Estamos nuevamente en la programación local de Radio Nacional Tartagal. Arrancamos con el baile de la gambeta. Esto es la tarde de Nacional Tartagal hasta las 18 horas.
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0: Mi nombre es Maximiliano Peralta y te voy a estar acompañando en la musicalización y conducción durante la tarde de hoy. En administración, el señor Sergio Rosales. -19 grados centígrados en estos momentos en la ciudad de Tartagal. Alcanzando la máxima para hoy, 19 grados, según lo que indica el Servicio Meteorológico Nacional.
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0: Tenemos viento del este a 9 kilómetros por hora, la humedad del 50% y la visibilidad de 16 kilómetros. La mínima para esta noche será de 12 grados. Mañana el clima similar al día de hoy, vamos a tener máxima de 21 grados centígrados y mínima de 13 grados. Durante la madrugada de mañana viernes alcanzaremos mínimas que ronden los 9 grados centígrados.

0: Bueno, ya sabes, puedes comunicarte con nosotros al número 3873-311842. Os repito, 3873-311842.
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0: O puedes llamarnos también al teléfono fijo de la radio, que es el 422-552. Muy bien, la tarde de Nacional Tartagal la iniciamos de esta manera, con esta música. Dentro de un ratito vamos a volver con información, con noticias y los principales títulos del día.

Bueno, 15 horas, 32 minutos. Seguimos en la tarde de Nacional Tartagal.

Bueno, pasamos a comentar acerca de este corte programado de energía que va a afectar la zona norte de la ciudad de Tartagal. Bueno, EDESA informó que mañana viernes 24 de julio habrá un corte programado en el suministro que alcanzará al sector norte desde Cuña Muerta a Virgen de la Peña. Este corte de energía, que se extenderá por un lapso de 4 horas, comenzará a las 7:30 de la mañana. ¿Sí? Va a finalizar a las 11:30. La zona rural al norte de Tartagal, siguiendo el recorrido por Ruta Nacional número 34, es la que se verá afectada. ¿Sí? La Ruta 34 desde Cuña Muerta hasta Virgen de la Peña, incluyendo barrios situados en el límite con el área urbana. Bueno, esto tiene que ver con barrio Adolfo Güemes, Cuña Muerta, Cementerio Municipal, Zanja Honda, Virgen de la Peña y las zonas aledañas. Esto se debe al trabajo de ampliación de la red de media tensión, ¿sí? Por el plan de inversión 2026 que tiene EDESA, ¿sí? Así que bueno, mañana este corte programado de 7:30 a 11:30 de la mañana. Bueno, en la ciudad de Tartagal hubo un desperfecto técnico eléctrico, ¿sí? En un vehículo, ¿sí? Y causó el incendio, ¿no? De una camioneta. Esto pasó ayer por la noche. Una camioneta blanca comenzó a incendiarse mientras transitaba por la avenida 9 de Julio, aquí en Tartagal, en cercanía de calle Araos. Por cierto, es una zona muy transitada, ¿no? De aquí de la ciudad de Tartagal. Al advertir las llamas, la conductora detuvo la marcha y descendió rápidamente del vehículo, poniéndose a salvo antes de que el fuego avanzara. Según las primeras versiones, el siniestro se habría originado por un desperfecto eléctrico, aunque las causas deberán ser confirmadas oficialmente. Vecinos y efectivos policiales que se encontraban en la zona intervinieron de inmediato intentando contener las llamas con los elementos disponibles mientras aguardaban la llegada de los bomberos voluntarios. Minutos más tarde, una dotación desplegó un operativo que permitió extinguir el fuego y evitar que se propagara hacia otros vehículos o propiedades cercanas. Pese a la magnitud del episodio, no se registraron personas heridas. La conductora se encuentra en buen estado de salud, mientras que la camioneta sufrió importantes daños materiales como consecuencia de este incendio, ¿no? Y bueno, otra cosa que tenemos que hablar es de la inseguridad aquí en la ciudad de Tartagal, en pleno centro, en un comercio muy grande, ¿no? Acá en Tartagal, que hace poco llegó. Bueno, los dueños son de origen chinos, ¿sí? Son de China y bueno, allí frente a la Plaza San Martín sufrieron el robo en su local, ¿no? De dos personas, de dos mujeres, ¿sí? Esto se dio en este modus operandi que se hace, llamado, o como se le llama, ¿no? Estas mujeres mecheras, que, bueno, a través de las cámaras de seguridad habían detectado que estaban robando algunas cosas. Lo cierto es que fueron denunciadas ante la policía y la policía detuvo a dos mujeres, madre e hija. Y bueno, estas mujeres también provocaron algunos problemas, ¿no? Agresiones verbales y físicas hacia las dueñas de este local y también hacia periodistas, ¿no? Que estuvieron allí cubriendo, ¿no? Así que bueno. Enseguida vamos a ver si podemos contactarlo a nuestro colega Julio Nogales, quien ha trabajado también aquí en Radio Nacional. Él estuvo presente en el lugar y bueno, se han dado un episodio tremendo minutos después, ¿no? Porque llegaron
los familiares de estas mujeres que habían sido detenidas, y estos familiares, entre hombres y mujeres, agredieron físicamente a las dueñas del local y también a las empleadas, ¿no? Ahí en la vereda, justamente, justo frente a la Plaza San Martín, y también amenazaron que iban a quemar todo, que ustedes no pueden hacer nada porque no son de acá y cosas así, ¿no? La verdad, terrible, terrible lo que se está viviendo aquí en Tartagal, ¿no? La inseguridad, que parece ser que se juega al límite, ¿no? Que los delincuentes juegan al límite, decir, bueno, se pudo con esto, voy un poquito más y voy un poquito más, y así parece ser que va avanzando una ola en donde pone en riesgo a los comerciantes, a los laburantes, ¿no? Así que bueno, veremos qué plan hay por parte de las autoridades como para poder poner freno a esta inseguridad aquí en nuestra ciudad. 39 minutos pasaron de las 15 horas, vamos a seguir escuchando música, estamos en la tarde de Nacional Tartagal. Ya sabes, puedes comunicarte con nosotros al 3873 31 18 42.

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1: Hora 4, un minuto. El presidente Javier Milei viaja a Brasil. El informe de Liliana Arias desde Casa de Gobierno.
2: Con el propósito de fortalecer los vínculos entre la Argentina y el Estado de San Pablo, el presidente Javier Milei viaja mañana por la noche a Brasil, donde mantendrá una serie de actividades. Oficialmente se informó que la jornada central de la visita tendrá lugar el sábado por la mañana en el Palacio Dos Bandeirantes, sede del gobierno de San Pablo, donde será recibido por el gobernador Tarcísio de Freitas. Milei será recibido con honores militares en la Plaza Cívica, donde se llevará a cabo la ceremonia de imposición de la Orden de Paranga en el grado de Gran Cruz, la máxima distinción que otorga ese estado. Posteriormente, Milei mantendrá una reunión de trabajo de la que también participará el senador del Partido Liberal, Flavio Bolsonaro. Luego, y esto es por la tarde, el jefe de Estado argentino y su comitiva participarán de la Convención Nacional del Partido Liberal que ungirá a Bolsonaro como candidato a presidente brasileño.
1: La Rioja espera nuevas nevadas. El informe de Gabriel Miranday desde la emisora de Radio Nacional en la provincia.
3: Desde el Servicio Meteorológico Nacional se emitió una alerta por nevadas para este jueves, abarcando sectores cordilleranos de la provincia donde se prevén precipitaciones persistentes de nieve, algunas con intensidad fuerte, con condiciones que podrían complicar la circulación y actividades al aire libre. El fenómeno va a afectar zonas de alta montaña del oeste riojano, donde se esperan acumulaciones significativas de nieve acompañadas por bajas temperaturas y vientos que podrían reducir considerablemente la visibilidad.
1: El Servicio Meteorológico emitió otra alerta para la región, rige para el oeste de La Rioja, Catamarca, Salta y Jujuy. Allí se espera que en la alta cordillera y la precordillera estén afectadas por vientos del oeste con ráfagas que pueden alcanzar los 100 kilómetros por hora. El informe deportivo ahora con Nicolás Álvarez.
4: Se volvió a complicar la llegada de Ángel Correa River teniendo en cuenta que Tigres de México cambió las condiciones. El futbolista argentino está viajando al país y veremos en el transcurso de la tarde si se resuelve en favor de River para que el futbolista llegue al equipo que dirige Eduardo Coudet.
1: En la ciudad chubutense de Río Mayo, donde nos podés escuchar por AM1020 y FM88.1, sensación térmica 8 grados 4 décimas bajo cero, humedad 95%, cielo cubierto, visibilidad reducida a 5 kilómetros por nevadas. En la ciudad de Buenos Aires, temperatura 15 grados 6 décimas, humedad 66%, cielo parcialmente nublado.
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27: El municipio de la localidad salteña de Tartagal invita a participar de una jornada de capacitación destinada a emprendedores, empresarios y representantes de pymes que busquen expandir sus oportunidades comerciales y fortalecer la gestión de sus negocios. La misma se llevará a cabo el viernes 24 de julio, desde las 9, en el Zoom del Centro Cultural de los Pueblos Originarios. Será un espacio de aprendizaje e intercambio para adquirir herramientas prácticas, conocer nuevas estrategias y potenciar el crecimiento del propio emprendimiento o empresa. Durante el encuentro se abordarán herramientas prácticas para crecer, exportar y minimizar riesgos en operaciones comerciales. Esta capacitación se realiza de forma conjunta por el Ministerio de Producción y Minería de la provincia de Salta y la Municipalidad local. Los interesados pueden asegurar su lugar o realizar consultas a través de las redes sociales y la página web oficial del municipio de Tartagal.
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28: 4:09. 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

16 horas 23 minutos, escuchábamos a Vicentico, solo un momento, también los caminos de la vida y no te apartes de mí. Estamos en la tarde de Nacional Tartagal, ya sabes, puedes comunicarte con nosotros al 3873-311842, ¿sí? Repito, 3873-311842. Bueno, paso a comentar que Mate Salta llega a Tartagal, esto que tiene que ver con una jornada de capacitación para docentes en el marco de la quinta Olimpiada de Matemáticas 2026. Bueno, será el día sábado, 1 de agosto, para docentes del nivel primario del departamento San Martín. La participación es mediante inscripción previa. La Coordinación Estratégica de Planeamiento y Desarrollo Educativo invita a los docentes del nivel primario de Tartagal y de todo el departamento San Martín a participar de una jornada de capacitación docente, una propuesta destinada a fortalecer las prácticas de enseñanza de la matemática en las aulas. La actividad se realizará el sábado 1 de agosto de 9 a 12 y 30 horas en la Escuela Coronel Vicente de Uriburu, que está en la calle Warnes al 500, y forma parte del recorrido que el programa Mate Salta lleva adelante en distintos puntos de la provincia para acompañar la formación continua de los docentes. La jornada ofrecerá un espacio de intercambio de experiencias, reflexiones y actualización pedagógica con el propósito de compartir estrategias de enseñanza que promuevan una matemática desafiante. La inscripción se realiza mediante el formulario disponible a través del código QR publicado en la difusión oficial. Así que bueno, pueden buscar tranquilamente a través de internet, ¿sí?, en salta.gov.ar, Mate Salta llega a Tartagal, ¿sí?, y ahí van a encontrar el link para poder inscribirse. Bueno, y hablando de los docentes y de los empleados públicos en general de la provincia, bueno, el gobierno provincial reabrió la mesa paritaria con los gremios estatales. Funcionarios ratificaron el compromiso de preservar el empleo público, sostener los servicios esenciales y continuar con las políticas de acompañamiento a la actividad económica. Y así se reabrió la mesa paritaria correspondiente al segundo semestre del 2026 con los representantes de los gremios estatales en un encuentro en el que se analizó el contexto económico actual y se ratificó el compromiso de garantizar la continuidad de los servicios públicos y preservar la fuente de trabajo. Explicaron que el escenario actual responde a un modelo económico con carácter ortodoxo, con predominio del mercado sobre la intervención del Estado. Los funcionarios señalaron que las proyecciones indican que este contexto no registrará mejoras durante el segundo semestre del año. No obstante, reafirmaron la decisión del gobierno provincial de cuidar el servicio público y a los trabajadores estatales. Se realizará una nueva reunión el día lunes 27 con la modalidad de mesas sectoriales y el miércoles 29 se retomará la mesa paritaria, ¿sí? Entran entonces en una nueva negociación en cuanto a los incrementos salariales y demás, el gobierno provincial con cada uno de los gremios estatales. Bueno, con esto vamos a seguir escuchando música. Ya hemos escuchado a Vicentico, ahora vamos a escuchar algo de Andrés Calamaro y también de Maná. Seguimos en la sintonía, esto es la tarde de Nacional Tartagal.

Bueno, con las noticias de las 17 horas en el RA1 Buenos Aires y ya volvemos con la última parte de la tarde de Nacional Tartagal. Ya sabes, puedes comunicarte con nosotros al 3873-311842. Bueno, paso un pedido, podríamos decir, por parte de Omar Pacheco, un comunicador católico que quiere un poco más de info acerca de las fiestas en Acambuco, ¿no? Si es que se van a realizar actividades en estos días, si pueden informarlo a través de este medio, a través de Radio Nacional, ¿sí? ¿Cuáles son las actividades en Acambuco? ¿Sí? Bueno, me manifestaba Omar Pacheco que el 25 de julio se hacen las fiestas patronales, ¿no? En ese lugar por San Santiago Apóstol. Así que bueno, si alguien tiene alguna información de las actividades que se van a llevar adelante, que por favor manden su mensaje a Radio Nacional al 3873-311842. Queremos saber qué es lo que hay para la gente de Acambuco, ¿sí? En estos días. Puedes llamar también al 422-552. Enseguida volvemos con más información, ¿sí? Enseguida vamos a volver con más noticias. Tenemos que hablar de salud, tenemos que hablar de deporte, del fútbol también, porque hoy juega Boca. Hoy hay transmisión por Radio Nacional en sus 49 emisoras de la Copa Sudamericana. Así que te invitamos a que te quedes en AM 540.

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1: Las 5 de la tarde, un minuto en la República Argentina. Somos víctimas de una campaña contra Occidente y los países que integran una alianza occidental. Por Radio Nacional lo afirmó la diputada de La Libertad Avanza, Lilia Lemoine, quien aseguró que el mundo no odia a la Argentina.
2: Estoy sorprendida con todo esto que parece ser una campaña anti-argentina, pero en realidad no es una campaña anti-argentina. Internamente, el kirchnerismo y la izquierda nacionalista está, y la derecha nacionalista, pero con Z, intenta atacar al gobierno nacional adjudicándole

0: al presidente la responsabilidad de que el mundo nos odia. Y eso es falso. En realidad, ahora somos víctimas de una campaña contra Occidente.
1: Nuevas pericias por el crimen de Agostina. El informe de Eduardo Galfred desde Radio Nacional Córdoba.
2: A 2 meses del femicidio de Agostina Vega, la justicia realizó este jueves un nuevo procedimiento en la casa del principal sospechoso en barrio Cofico de Córdoba. Fuentes oficiales confirmaron que la medida fue solicitada por la defensa de Marianela Palmero, que se encuentra detenida por presunto encubrimiento agravado. El objetivo fue determinar si la mujer podía o no haber visto, escuchado o sabido lo que sucedió en esa casa. Ella estaba en la vivienda cuando pasó todo. Envió mensajes de texto a su pareja preguntando qué estaba pasando, luego los borró. Por todo esto, la detuvo el fiscal. Palmero ya fue indagada antes de la feria judicial, negó los hechos y se abstuvo de seguir declarando.
1: Ahora la información deportiva con Nicolás Álvarez.
3: Boca juega por el repechaje de la Copa Sudamericana a partir de las 21:30 frente a O'Higgins de Chile. Álvaro Montero, Gorosito, Figal, Costa y Blanco, Paredes, Delgado, Flores y Aranda, Villa y Merentiel. 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
1: Alerta meteorológico rige para el noroeste de San Luis y este y sur de La Rioja, donde se prevén vientos del norte con ráfagas que pueden alcanzar los 65 kilómetros por hora. Actualizamos el estado del tránsito con Ernesto Arriaga.
4: Continúa la ruta 23 con mucho hielo desde Dinahuapi, Bariloche, hacia la zona de Ingeniero Jacobacci. Por favor, despacio. La ruta 22 desde Neuquén, Chipolete y Río Negro a Bahía Blanca, con muchos camiones. Por favor, precaución, las combis y micros. Toda la zona de la ruta 40 Sur y Mendoza, con zonas con hielo y temperaturas muy bajas.
1: En la ciudad de Santiago del Estero, donde nos escuchás por AM 1130 y FM 98.5, temperatura 17 grados 3 décimas, humedad 58%, cielo mayormente nublado. En la ciudad de Buenos Aires, temperatura 15 grados 6 décimas, humedad 66%, cielo parcialmente nublado.
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20: El municipio de la localidad salteña de Tartagal invita a participar de una jornada de capacitación destinada a emprendedores, empresarios y representantes de pymes que busquen expandir sus oportunidades comerciales y fortalecer la gestión de sus negocios. La misma se llevará a cabo el viernes 24 de julio, desde las 9, en el Zoom del Centro Cultural de los Pueblos Originarios. Será un espacio de aprendizaje e intercambio para adquirir herramientas prácticas, conocer nuevas estrategias y potenciar el crecimiento del propio emprendimiento o empresa. Durante el encuentro se abordarán herramientas prácticas para crecer, exportar y minimizar riesgos en operaciones comerciales. Esta capacitación se realiza de forma conjunta por el Ministerio de Producción y Minería de la provincia de Salta y la municipalidad local. Los interesados pueden asegurar su lugar o realizar consultas a través de las redes sociales y la página web oficial del municipio de Tartagal.
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22: 5:00 p.m. 9 minutos. 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

Muy bien, 17 horas 35 minutos en todo el territorio argentino. Bueno, seguimos en la tarde de Nacional Tartagal. Bueno, 18 grados centígrados en estos momentos en la ciudad de Tartagal. Tenemos vientos del este a 9 kilómetros por hora. La humedad del 54% y la visibilidad de 16 kilómetros. La mínima para esta noche será de 12 grados centígrados. Mañana el clima similar al del día de hoy, con máximas de 21 grados centígrados y la mínima de 13 grados. Bueno, paso a comentar que Salta lideró las coberturas de vacunación en edad escolar a nivel nacional durante el 2025. La provincia encabezó el ranking en 6 de las 8 vacunas correspondientes a los refuerzos de los 5 a 11 años contemplados en el calendario. El logro refleja el trabajo sostenido de los equipos de inmunización que garantizan el acceso a la vacunación en todo el territorio provincial. Se registraron 256 picaduras de alacrán en Salta durante el primer semestre del año 2026. El Ministerio de Salud Pública informó que 256 personas fueron picadas por alacranes en la provincia durante el primer semestre del año. La mayoría de los casos se registraron en el departamento de la capital, que concentra más del 84% de las notificaciones. Según datos de la Dirección General de Coordinación Epidemiológica, correspondientes a la semana epidemiológica 26, se notificó un nuevo caso en la ciudad de Salta, elevando el acumulado anual a 256. Del total de casos, 215 ocurrieron en capital, mientras que se contabilizaron 18 aquí en el departamento San Martín, 16 en Anta, 1 en Orán, 1 en Rosario de la Frontera y 5 corresponden a personas con residencia en otras provincias. ¿Qué es lo que hay que hacer ante una picadura de alacrán? Bueno, desde la cartera sanitaria recordaron que el veneno del alacrán actúa sobre el sistema nervioso y requiere atención médica inmediata. Ante una picadura se recomienda aplicar frío sobre la zona afectada para retardar la absorción del veneno. Acudir de inmediato al centro de salud u hospital más cercano, si es posible capturar al alacrán vivo o muerto y llevarlo al establecimiento sanitario para facilitar su identificación. También Salud Pública recordó que estos animales suelen ingresar a las viviendas en busca de alimento, especialmente cucarachas y arañas, y permanecen ocultos en grietas, escombros, maderas, desagües y otros lugares oscuros.

Bueno, vamos a hablar de deportes, nos vamos a concentrar en la Conmebol Sudamericana. Bueno, hay partidos en el día de hoy. Bueno, el día martes, sí, también hubo algunos partidos. Tigre le ha ganado a Nacional por 3-0. Sí, esto es por los 16avos de final, los famosos playoffs, sí, para ver quiénes clasifican a los octavos de final de la Copa Sudamericana. Aquí es donde se están enfrentando los que salieron tercero en su grupo en la Copa Libertadores contra los que salieron segundo en sus grupos en la Copa Sudamericana. Bueno, Lanús le ha ganado a Cienciano de Perú en el día de ayer por 2-0 de local. Y hoy juega Boca, hoy juega el Xeneize, se enfrenta en la Bombonera ante O'Higgins de Chile. Bueno, el partido de vuelta será el jueves de la próxima semana, ¿sí? El jueves 30 de julio a las 21:30, donde se definirá esta llave en Chile. Bueno, vamos a hablar también de la Copa Libertadores, cómo están los argentinos posicionados en los octavos de final. Comienzan nuevamente los partidos de la Copa Libertadores el 11 de agosto, ¿sí? Luego del Mundial se vuelven a retomar las actividades en esta Copa Internacional. 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Bueno, Fluminense juega el 11 de agosto ante Independiente Rivadavia, lo digo bien, sí. Estos dos equipos ya se ven enfrentados en la fase de grupos, recordemos. Bueno, en los dos partidos, tanto de local como de visitante, ganó Independiente Rivadavia. Muy bien, muy buena campaña, ¿no?, de la Lepra. La Lepra mendocina, que va a jugar el 11 de agosto, va a visitar a Fluminense, juegan en Brasil. Otro que juega el 11 de agosto es Estudiantes, que recibirá a Universidad Católica. Tu mirada vuelve a lastimar mis pupilas lejanas. Bueno, otro de los argentinos que clasificó a los octavos de final de la Copa Libertadores es Platense, que va a jugar el 12 de agosto ante Coquimbo. Y Rosario Central, el 13 de agosto, recibirá a Corinthians.

Bueno, ya terminaron los partidos de la llave de los 16avos de final de la Copa Argentina también, ¿sí? Donde quedó en el camino River Plate. River perdió 3-1 ante Aldo Civi el viernes pasado y quedó afuera de la Copa Argentina. Bueno, Boca el jueves pasado, hace una semana atrás, le ha ganado 2-0 a Sarmiento, por lo que le ha dado la clasificación a los octavos de final, donde se enfrentará el 30 de agosto contra Vélez. Bueno, los octavos de final de la Copa Argentina quedan así entonces: Deportivo Riestra versus Gimnasia, Platense versus Instituto, Atlético Tucumán versus Independiente, Aldo Civi recibe a Independiente Rivadavia, Estudiantes contra Barraca Central, Vélez versus Boca Juniors, Racing de Avellaneda contra Belgrano y Banfield contra Midland.

0: Bueno, vamos a hablar del Federal A, perdón, del Nacional B. Vamos a hablar de el Club Salteño Central Norte.
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0: sí, lo digo bien, Federal A, ¿eh?
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0: A todo o nada. Tras la suspensión de la última fecha, Central Norte volverá a la acción este domingo desde las 16 y 30. Bueno, se me van cruzando la categoría. Esto es la primera B nacional, perdón, ¿sí? Bueno, a todo nada el Cuervo. ¿Por qué? Porque se está jugando la permanencia justamente en la segunda categoría del fútbol argentino, ¿sí? Central Norte volverá a la acción este domingo desde las 16 y 30. Va a visitar nada más y nada menos que a Godoy Cruz, ¿sí? Que viene de varios años en la primera, que ahora, bueno, está jugando la segunda categoría. Va a viajar a Mendoza, Central Norte, ¿sí? El Cuervo que afrontará, podríamos decir, otra final, ¿no? Ante un rival que también se juega mucho, ¿sí? El Tomba está a solo un punto de la zona de clasificación y buscará hacerse fuerte como local. La principal novedad será el regreso de Maximiliano Padilla a la zaga central, una pieza de experiencia y de absoluta confianza para el cuerpo técnico que recupera un jugador clave para un encuentro decisivo. La probable formación de Central Norte, bueno, en el arco Enzo Vázquez, en la defensa Mauricio Rosales, Agustín Lamosa, Maximiliano Padilla, Elías Calderón y Agustín Aleo. En el medio Franco Bedoya, Sergio Quiroga, Maxi Rivero y Tomás Castro, y adelante Francisco Borda.
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0: Bueno, el que sí está en el Federal A es Juventud Antoniana, ¿sí? Con el envión del último triunfo, Juventud Antoniana va por otro golpe en el Federal A. Tras la suspensión de la última fecha de la fase de grupos del Federal A, Juventud Antoniana vuelve a la acción este domingo cuando visite a Boca Unidos de Corrientes a partir de las 15 horas. El encuentro se disputará en horario unificado, ya que será la jornada decisiva para definir la clasificación a la siguiente instancia. El Santo Salteño está clasificando en el quinto puesto por el triunfo ante los tucumanos, con la mira puesta en seguir escalando posiciones. El técnico Sergio Massa aseguró que el objetivo será ir en busca de un resultado positivo que les permita subir en la tabla. Todo indica que el entrenador apostará por el mismo equipo que viene de vencer a Tucumán Central. Bueno, y nos venimos más acá a hablar de la Liga San Martín, ¿sí? Vamos a hablar de la Liga de Fútbol de San Martín. Tres torneos, ¿sí? Tres torneos con representantes confirmados. De la reunión llevada a cabo por la mesa directiva de la Liga Departamental San Martín, se desprendió la confirmación de cinco equipos a participar de tres torneos, dos nacionales y uno provincial para este 2026. En línea aparte, el total de equipos para el torneo clausura terminará de definirse mañana viernes. Dos clubes adelantaron que si no se depositan los fondos comprometidos por el Ejecutivo Municipal, no participarán. En primer lugar, Sportivo Pocito, lo digo bien, campeón del torneo Apertura, será el representante de la liga en el torneo regional federal amateur, nuevamente, ¿no? Sportivo Pocitos en este torneo regional muy importante. El campeonato estará comenzando, se informó oficialmente, en el fin de semana comprendido entre el viernes 28 y el domingo 30 de agosto. La edición 2026 dará cuatro ascensos al Federal A y además los equipos que pierdan las finales interregionales por los ascensos, o sea, otros cuatro equipos, tendrán llave directa para el torneo argentino del interior a iniciar en abril del 2027. El Consejo Federal del Fútbol Argentino ya confirmó oficialmente a Sportivo Pocitos y solamente resta definir fixture. Por la provincia de Salta son 11 los equipos, 4 de ellos por capital. Y no habrá Copa Salta 2026. A comienzos de año se anunció una nueva edición de la Copa Salta, pero a fines de abril y por falta de fondos se comunicó que no se realizaría. A pesar de la noticia, la Federación Salteña anticipó que pretenden llevar a cabo un torneo provincial reuniendo a todas las ligas, previsto de empezar entre fines de agosto e inicios de septiembre. En el caso de San Martín, los equipos que representarán a la liga son Sportivo Pocitos de Salvador Massa, Independiente de Tartagal, Coronel Cornejo de Mosconi y Campo Durán de Aguaray, equipos que a su vez habían llegado a los cuartos de final del torneo de apertura de la liga. Bueno, hablamos también de la Copa País 2026. Robert Tejerina, secretario adjunto de la Liga San Martín, adelantó días atrás que San Silvestre Santos, campeón del torneo de los barrios, representará a la liga en la Copa País, campeonato que ya confirmó 26 representantes de toda la Argentina y que comenzará el 12 de agosto. Debido a la ubicación geográfica de cada seleccionado, los cruces serán por cercanía geográfica. Robert Tejerina, DT de Senior y San Silvestre Santos, destacó que el equipo puede ser representante dado que sus jugadores son en mayoría federados y además pueden reforzar con más jugadores. De acuerdo al fixture de la Copa, la liga integra la zona norte e irá de local en el partido de ida que se jugará el 12 de agosto ante Jujuy, en tanto que el partido de vuelta será el 19 de agosto. El ganador de esta primera ronda se enfrentará en segunda ronda a Tucumán de local el 26 de agosto y la vuelta el 2 de septiembre. Así que bueno, ahí está entonces, importante saber, San Silvestre Santo, mire usted, con la mayoría de los jugadores federados participará en la Copa País

Muy bien, 17 horas, 50 minutos en todo el territorio argentino. Y nosotros vamos buscando el final del programa del día de hoy, como siempre agradeciendo a todos ustedes que estuvieron en la sintonía de AM540. Te invitamos a que sigas con Radio Nacional, porque ya llega Claudia Eslava junto a Gabriel Ruiz para vivir un poco del rock nacional, ¿sí? Aquí en la radio pública, y hoy hay partido, ¿sí? Hoy hay partido, como te anticipaba, Radio Nacional en sus 49 emisoras en todo el país va a transmitir el partido de Boca, ¿sí? Por la Copa Sudamericana a partir de las 21 horas, Boca versus O'Higgins. Mi nombre es Maximiliano Peralta, como siempre un gustazo compartir con ustedes, será hasta otra oportunidad, sigan en la sintonía de Radio Nacional Tartagal.

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2: Las 6 de la tarde en todo el país. El gobierno recibió las cartas credenciales del embajador del Vaticano. Actualiza la información Liliana Arias desde Casa de Gobierno.
3: Con el propósito de fortalecer los vínculos entre la Argentina y el Estado de San Pablo, el presidente Javier Milei viaja mañana por la noche a Brasil, donde mantendrá una serie de actividades. Oficialmente se informó que la jornada central de la visita tendrá lugar el sábado por la mañana en el Palacio Dos Bandeirantes, sede del gobierno de San Pablo, donde será recibido por el gobernador Tarcisio de Freitas. Milei será recibido con honores militares en la Plaza Cívica, donde se llevará a cabo la ceremonia de imposición de la Orden de Paranga en el grado de Gran Cruz, la máxima distinción que otorga ese estado. Posteriormente, Milei mantendrá una reunión de trabajo de la que también participará el senador del Partido Liberal, Flavio Bolsonaro. Luego, y esto es por la tarde, el jefe de Estado argentino y su comitiva participarán de la Convención Nacional del Partido Liberal que ungirá a Bolsonaro como candidato a presidente brasileño.
2: Continúa la recuperación de los mineros aislados en Catamarca. Los 4 hombres quedaron atrapados por una tormenta de nieve en la Puna. Por Radio Nacional, Ramón Armando, uno de los mineros que participó de las tareas de búsqueda y rescate, destacó el esfuerzo realizado durante el operativo.
4: Y logramos, bueno, localizarlos, y ellos la verdad estaban muy mal, un día más y no contaban con su vida porque ya no tenían fuerza ya. Llevaban 2 noches durmiendo y 2 días al intemperio en un temporal, es difícil aguantar las inclemencias y ellos todo el tiempo estaban moviendo para no congelarse.
2: La información del deporte ahora con Nicolás Álvarez.
5: En diálogo con Radio Nacional, el ex piloto Osvaldo Cocho López habló de la evolución que tuvo Franco Colapinto en la Fórmula 1.

0: No.
1: Ha conseguido puntos en la última carrera, estamos en la mitad de la tabla. La evolución es importante a través de lo que él logró, la confianza de su equipo. Y le tienen confianza donde él empieza a manejar ya junto con sus ingenieros, lo dejan opinar y lo dejan elegir y lo dejan hacer, por el cual ha evolucionado su auto, que eso es lo importante de un piloto.
2: Alerta roja por bajas temperaturas, la advertencia rige para Santa Cruz, mientras que se mantiene amarilla en Tierra del Fuego e Islas Malvinas. En la ciudad santafesina de Rosario, donde nos podés escuchar por AM1300 y FM104.5, temperatura 14 grados 3 décimas, humedad 76%, cielo cubierto. En la ciudad de Buenos Aires, temperatura 14 grados 4 décimas, humedad 77%, cielo parcialmente nublado.
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18 horas, 6 minutos. Muy buenas tardes. ¿Cómo les va? ¿Cómo están? Estamos nuevamente nosotros a partir de este momento para acompañarte a, bueno, a esta última hora ya de la tarde y durante la noche de Nacional Tartagal, sí, acompañarte a través del aire de Nacional en AM540. 18 grados es lo que indica el clima, sí, lo que nos indica la previsión meteorológica, que la máxima de hoy fue de 19 grados, 18 la temperatura actual. El gráfico me indica que está soleado, pero la verdad es que hoy al sol no le vimos mucho la cara, les digo, durante toda la jornada. Por ahí de a ratos, quizás un poquito, pero la verdad es que nada más. Y acá en la imagen me aparece un sol grande como una casa. Pero bueno, estas son las cuestiones que tienen el Servicio Meteorológico Nacional o alguna de las aplicaciones también que se dedican a pronosticar el clima. Bueno, les cuento que a esta hora vamos a ir a verificar otro de los de las aplicaciones. En este caso estamos con el Servicio Meteorológico Nacional, que sí, en este caso nos indica nublado con humo, 17 grados la temperatura actual. Así que, bueno, ahí estamos con pronóstico para mañana viernes de una máxima de 21 grados y una mínima de 13 grados. Bueno, allí en la consola de la selección musical y puesta al aire está el señor Gabriel Ruiz, como toda esta semana. En los micrófonos, mi nombre es Claudia Eslava, les damos la bienvenida a la radio, a que nos acompañen a través del aire de Nacional durante la tarde de Nacional Tartagal. Para que nos dejen un mensaje, 3873-311842. 311842, ese es nuestro número de contacto directo. Bienvenidos a la tarde de Nacional Tartagal, en este caso del día jueves 23 de julio del año 2026. Hacemos el inicio musical de nuestro programa así, de esta manera, con buen rock.

18 horas 19 minutos, el inicio musical aquí en la tarde de Nacional Tartagal. En noviembre podría llegar a jugarse la finalísima, esta revancha, ¿sí? Entre Argentina y España. Hay una fecha tentativa para que se dispute el partido entre los campeones de América, es decir, Argentina, y los campeones de Europa, es decir, España, que había sido cancelado debido a los conflictos bélicos en Medio Oriente que debía jugarse en el mes de marzo de este año. Las selecciones de Argentina y España podrán, bueno, encontrarse nuevamente y disputar la postergada Copa Finalísima, el partido que determinará al campeón entre los ganadores de la Copa América y Copa Europa. Esto perteneciente al 2024. El encuentro debía disputarse el 27 de marzo en el estadio Lusail de Qatar y se había cancelado debido a los conflictos bélicos en Medio Oriente y la definición finalmente quedó en suspenso. El equipo que dirige Lionel Scaloni, vigente subcampeón del mundo, podría tener la ansiada revancha frente a España en la final de la hacia fines de este año. Una de las posibilidades que se abre en el calendario para disputar el partido sería entre el 9 y el 17 de noviembre, en una de las ventanas de los encuentros internacionales en el mismo escenario inicial. Así que probablemente se podría jugar en el mes de noviembre, entre el 9 y el 17 de noviembre, o también podría darse desde el 21 de septiembre al 6 de octubre, que es otra fecha internacional, aunque los españoles tienen la agenda ocupada con la Liga de las Naciones. De no prosperar ninguna de estas opciones, se deberá pensar ya finalmente en el 2027. De momento no hay información acerca de la fecha para la finalísima, pero comienzan a abrirse interrogantes. Si el partido se pasa para el 2027, Argentina podría no contar ya con Scaloni. Recordemos que Scaloni manifestó que va a cumplir el contrato hasta diciembre y después verá qué es lo que hace. Si bien trascendió que hubo un acuerdo de palabra con el presidente de la AFA para continuar en el cargo, esto había ocurrido antes de la Copa del Mundo, en otro escenario. Así que, bueno, vamos a ver, seguimos entonces en ascuas, pensando cuándo finalmente será esta revancha. Va, no es una revancha, es la final, es la finalísima, es un partido que debía jugarse sí o sí y que, bueno, todavía está ahí pendiente. Veremos. La revancha o no revancha es otra cuestión. La finalísima tiene que jugarse incluso antes del Mundial. Bueno, ¿quién era Facundo Rico, el ingeniero argentino asesinado de 13 puñaladas en España? Era sanjuanino, vivía hace más de 10 años en Madrid. La principal hipótesis es que habría sido asesinado por un presunto ataque de celos. El homicida, quien lo asesinó, se quitó la vida. Si bien la Policía Nacional de España ya cerró la investigación, el crimen de Facundo Leonel Rico Castro, ingeniero argentino, que el pasado 14 de julio fue brutalmente asesinado en su departamento de Las Tablas, en Madrid, sigue dando que hablar. La principal hipótesis que barajan los investigadores apunta a que el ingeniero de 37 años fue ultimado por Alberto Juan, un hombre de 65 años que, producto de un presunto ataque de celos, se presentó en su casa, lo atacó con gas pimienta para que no pudiera defenderse y le asestó al menos 13 puñaladas. Ingeniero de energías renovables con más de 7 años de experiencias en evaluación, diagnóstico y análisis de rendimiento de sistemas eólicos y fotovoltaicos, trayectoria demostrada en la puesta en marcha de torres de medición, en fin, era toda la presentación que hacía Facundo en su perfil. Según se pudo corroborar, fue durante su último año de cursada que Facundo pudo dar los primeros pasos en su campo. Y esta primera gran experiencia laboral fue en San Juan, en donde consiguió un puesto como ingeniero de telecomunicaciones en el polo tecnológico de la empresa. Tras 11 meses de trabajo, Facundo se tomó un tiempo de descanso y emprendió el viaje a España, donde fue contratado. Bueno, la verdad es que
Él tenía un muy buen empleo, un elevado sueldo que le permitían a Facundo mantener un alto nivel de vida y una intensa actividad social. En ese sentido, sus vecinos estaban acostumbrados a las fiestas de desconocidos y a las fiestas en su casa. Hace poco más de una semana, Facundo fue hallado asesinado en su departamento. El caso tuvo lugar en la mañana del 14 de julio, cuando el principal sospechoso ingresó al domicilio que la víctima alquilaba en el distrito de Fuencarral, al norte de la capital española. Según la investigación policial, el móvil del homicidio habría sido una obsesión vinculada a los celos, ya que el atacante sospechaba que el ingeniero mantenía una relación sentimental con su esposa. Aunque no lograron determinar qué tipo de relación previa existía entre Alberto Juan y Rico, las autoridades plantearon que el argentino conocía a su asesino debido a que no se detectaron indicios de que la puerta de entrada a su departamento haya sido forzada. Tras haber entrado en la casa, se cree que ambos sostuvieron un enfrentamiento que culminó con el homicidio. En la escena del crimen fueron hallados restos de gas pimienta, específicamente las paredes, por lo que los investigadores creen que el atacante lo habría utilizado para evitar que la víctima pudiera defenderse. Según información recabada por medios locales, Rico fue encontrado con estas 13 puñaladas y las heridas muy evidentes, obviamente. Junto al cuerpo del ingeniero argentino también se encontraba el arma homicida. Y en ese momento, una vecina del barrio alertó a Carlos, el portero, por la presencia de un fuerte olor químico, por lo que se dio aviso a las autoridades de inmediato. También llegaron a escuchar los gritos de el ingeniero argentino. Las cámaras de seguridad del condominio y los testimonios recogidos por la Policía Nacional permitieron reconstruir el recorrido del presunto homicida. Y para esto fue clave el testimonio de Carlos, con quien habría sido la única persona que vio salir a Alberto Juan del edificio tras haber concretado el ataque. Acto seguido, el asesino fue captado por las cámaras mientras abordaba su vehículo rojo y los registros grabados contribuyeron a reconstruir parte de su recorrido hacia una casa de La Andrada, una localidad ubicada al sur de la provincia y que cuenta con menos de 3.000 habitantes. En ese municipio, el sospechoso poseía una segunda vivienda junto a su esposa, de quien solo se supo que tenía alrededor de unos 50 años. Según fuentes de investigación, la mujer deseaba, separarse y su marido sospechaba de la existencia de una tercera persona en su vida. Aunque no se confirmó la supuesta infidelidad, las investigaciones corroboraron que la víctima y la mujer asistían al mismo gimnasio. Un día después del crimen, es decir, el 15 de julio, Alberto Juan, el presunto homicida, se dirigió a la garganta del Charco de la Olla, así llamado este lugar en La Drada, en donde se quitó la vida. La verdad es que un caso realmente increíble lo que ha ocurrido con este joven ingeniero argentino de 37 años que vivía hace más de 10 años en Madrid y que murió asesinado, ¿no? Por un amigo o conocido que de él por una supuesta infidelidad. Pero bueno, todo esto es una cuestión que en España ya se ha cerrado el caso. Y la verdad es que, esto por supuesto no deja de sorprender. 18 horas con 28 minutos, un título más, cortita. Hoy se cumplen 15 años de la muerte, de la lamentable muerte de Amy Winehouse, esta cantante londinense inigualable, de una voz inigualable. Y la verdad es que no puedo creer que haya pasado tantos años, ¿no? 15 años, Amy Winehouse y el amor que la convirtió en la voz del soul británico. Inigualable, una voz realmente inigualable. Amy, lamentablemente, era adicta al alcohol, a las drogas y, tuvo el peor final. Después de haber tenido algunos intentos de rehabilitación, lamentablemente no pudo
no pudo escapar de la adicción que la tenía lamentablemente y la llevaba hacia la muerte. Durante mucho tiempo, la conversación giró más alrededor de su vida privada que de su obra, un recorrido por la historia de una compositora cuya influencia sigue creciendo mucho más allá de su exitazo llamado Back to Black. Sí, bueno, adiós a Amy Winehouse, que ha dejado plasmadas sus letras, sus acordes y también su gran voz en todo el mundo. 18 horas 30 minutos. Esto es la tarde de Nacional Tartagal.

18:43, ya en la parte final de nuestro encuentro de hoy, que se hizo re cortito. En las 18:45 estaremos con el panorama federal de noticias. Hoy estoy medio cruzada. Luego, a las 19:00 llega, como todos los días, Pasión Nacional. Después de Pasión Nacional, llegamos nosotros nuevamente a las 20:00, en este caso, no para compartir boleros, sino para compartir los mensajes rurales y la música folclórica, porque, como sabrán, a las 21:00, a partir de las 21:00, ya estaremos en transmisión de la Copa Conmebol Sudamericana para esperar el partido entre Boca y O'Higgins. Así que en un ratito nada más, a las 20:00, nos reencontramos a través del aire de Nacional para difundir los mensajes rurales, disfrutar de la buena música folclórica y, por supuesto, acompañarte hasta la previa del partido de la Copa Conmebol Sudamericana. Nos despedimos con un poquito más de música y nos reencontramos dentro de un ratito nada más, siempre en el aire de Nacional.

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1: 18:46 minutos en la República Argentina.
2: Cielo nublado en Buenos Aires, 13 grados 9 décimos la temperatura.
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3: 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La cocina de campaña de gendarmería, diariamente 580 raciones.
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5: 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Y eso es falso. En realidad, ahora somos víctimas de una campaña contra Occidente.
6: En el segundo gol, una de las señoras se enojó, como que me gritó mirándome que los argentinos eran unos racistas de mierda.
7: Nosotros estamos tranquilos, hemos hecho una buena ley con aporte de todos. Han participado gobernadores, han participado los senadores.
8: Palmero ya fue indagada antes de la feria judicial, negó los hechos y se abstuvo de seguir declarando. Su asesor solicitó esta nueva medida pericial que se ejecutó en las últimas horas.
1: Alerta por frío extremo y nevadas.
2: Se concentra en la provincia de Santa Cruz, donde rige una advertencia roja.
1: En el caso de la provincia de Tierra del Fuego, el aviso por marcas térmicas muy bajas es de nivel amarillo y por ese motivo se decidió extender el receso invernal.
2: Desde Radio Nacional Río Grande nos informa Fernando Tropea.
9: El Ministerio de Educación decidió ampliar en una semana el receso invernal en todos los niveles del sistema educativo provincial hasta el 31 de julio inclusive. La medida responde a la necesidad de completar las obras de infraestructura que se ejecutan en distintos establecimientos escolares. También la resolución de la modificación del calendario menciona las condiciones climáticas invernales y la necesidad de garantizar la seguridad de estudiantes, docentes y familias. De acuerdo con lo informado, la semana adicional de vacaciones será compensada con una extensión equivalente al final del ciclo escolar, por lo que se modifican las fechas previstas tanto para la finalización de clases como para las actividades institucionales de los docentes.
1: En el sector cordillerano de Río Negro, Chubut, La Rioja y Neuquén, rige una alerta amarilla por nevadas.
2: Informa Gabriel Miranday. Desde Radio Nacional La Rioja.
10: Desde el Servicio Meteorológico Nacional se emitió una alerta por nevadas para este jueves, abarcando sectores cordilleranos de la provincia donde se prevén precipitaciones persistentes de nieve, algunas con intensidad fuerte, con condiciones que podrían complicar la circulación y actividades al aire libre. El fenómeno va a afectar zonas de alta montaña del oeste riojano, donde se esperan acumulaciones significativas de nieve acompañadas por bajas temperaturas y vientos que podrían reducir considerablemente la visibilidad.
1: Por otro lado, en las provincias de Mendoza y San Juan rige una alerta naranja por nevadas intensas.
2: Rolando Brizuela, desde Radio Nacional Mendoza.
11: Vecinos de localidades de alta montaña fueron asistidos con comida e insumos. Las tareas de auxilio se concentraron en los poblados de Polvaredas, Punta de Vacas, Penitentes y Puente del Inca. Se entregaron mercadería no perecedera, garrafas de gas de 10 kilos, bolsas de leña, pañales, medicamentos y botiquines de primeros auxilios. El vocero de Gendarmería Nacional, Osvaldo Valle, amplía esta información.
3: Se ayudó a 60 personas. La cocina de campaña de Gendarmería diariamente 580 raciones a los choferes que están en la zona de alta montaña. Esto se va a hacer hasta que termine el temporal.
1: Y desde Radio Nacional San Juan, más información con Claudia Cabrera.
12: Continúa presente un intenso temporal de nieve en la zona cordillerana sanjuanina. En diálogo con Radio Nacional San Juan, el doctor Silvio Pastore, director del Gabinete de Estudios de Nivología y Cambio Climático de la Universidad Nacional de San Juan, calificó a este fenómeno como la nevada más intensa de los últimos 25 años.
13: Estamos ante un fenómeno extraordinario que hacía muchos años que no lo veíamos, más de casi 30 años. Es un fenómeno que ya lleva una semana aproximadamente, pero los pronósticos indican que por lo menos los próximos 14 días va a estar presente.
2: En tanto, se recuperan los 4 mineros que fueron rescatados tras quedar atrapados por una tormenta de nieve en la puna de Catamarca.
1: Por Radio Nacional, Ramón Armando, minero que participó de las tareas de búsqueda, destacó el esfuerzo realizado durante el operativo.
14: Y logramos, bueno, localizarlo, y ellos la verdad estaban muy mal, un día más, y no contaban con su vida porque ya no tenían fuerza ya. Llevaban 2 noches durmiendo y 2 días al intemperio en un temporal, bueno. Es difícil aguantar las inclemencias y ellos todo el tiempo estaban moviendo para no congelarse.
2: El Senado busca impulsar el proyecto sobre propiedad privada. Nos amplía la información Gastón Fiorda.
15: Al término de la reunión entre los senadores del bloque de La Libertad Avanza y el ministro de Desregulación, Federico Sturzenegger, para definir la redacción final del proyecto de inviolabilidad de la propiedad privada, la presidenta del bloque, Patricia Bullrich, remarcó que avanzaron en la decisión de no limitar la cantidad de tierras que puede comprar un extranjero. Lo escuchamos.
16: Uno no tiene limitaciones en la cantidad de departamentos que tiene, tampoco en la cantidad de hectáreas. ¿Por qué no tiene limitaciones? Porque es un concepto de propiedad, no es un concepto de soberanía. La soberanía es defender lo estratégico de una nación. Y eso no se defiende cuando alguien tiene un título de propiedad, está bajo las leyes argentinas, está bajo los códigos, el Código Civil y el Código Penal argentino, todos los códigos.
17: Luis Caputo visitó la Exposición Rural de Palermo.
2: El ministro de Economía se reunió con el presidente de la Sociedad Rural Argentina, Nicolás Pino.
17: En este marco, descartó nuevas medidas para el sector agropecuario al afirmar que no hay que esperar ningún anuncio en particular.
2: Aseguró que los anuncios ya se hicieron hace 2 meses. Más información con Cristian Varela.
18: En el marco de su visita a la Exposición Rural en el barrio de Palermo, el ministro de Economía, Luis Toto Caputo, aseguró que el gobierno busca revertir las políticas que no acompañaron el desarrollo del campo.
19: Desde los últimos 25 años se le aplicaron políticas que iban en contra de lo que es el desarrollo del campo, como así de otros sectores que son naturalmente generadores de dólares y de empleo en Argentina. Entonces, este sí es un modelo diferente, donde claramente nosotros buscamos darle al campo lo que el campo se merece y devolverle lo que les han quitado durante tantos años.
17: La información deportiva con Eladio Arrey.
20: Hola Abel, hola Darío, ¿cómo andas, están? Eladio. Bueno, comienza el campeonato argentino, volvemos al fútbol nuestro de todos los días, ¿no? A las 19:30 el campeón Belgrano recibirá a Rosario Central, en el mismo horario en Junín, Sarmiento enfrentará a Argentinos, luego a las 21:45 en Florencio Varela, Defensa y Justicia ante Aldo Civi. En la Copa Sudamericana Boca recibirá a O'Higgins de Chile por el repechaje en el partido de ida desde las 21:30 en la Bombonera con transmisión de Fútbol Show Nacional y Martín Perazo. Leandro Paredes será titular. Además, vuelve Villa a jugar en Boca oficialmente, el colombiano, después de su paso por varios clubes, entre ellos Independiente de Mendoza, y debuta el arquero Montero, ex Vélez Sarsfield. En River ya se entrenaron hoy Nicolás Otamendi y Gonzalo Montiel y podrían ser titulares el sábado ante Barracas.
17: Gracias, Eladio.
20: Hasta luego.
17: Hasta luego.
2: La Argentina es víctima de una campaña antioccidente.
17: Lo advirtió la diputada nacional de La Libertad Avanza, Lilia Lemoine.
2: En diálogo con Radio Nacional, Lemoine analizó lo que subyace tras la campaña que sufre la Argentina.
21: Estoy sorprendida con todo esto que parece ser una campaña anti-argentina, pero en realidad no es una campaña anti-argentina. Internamente, el kirchnerismo y la izquierda nacionalista y la derecha nacionalista, pero con Z, intenta atacar al gobierno nacional adjudicándole al presidente la responsabilidad de que el mundo nos odia. Y eso es falso. En realidad, ahora somos víctimas de una campaña contra Occidente.
17: Y en ese sentido, Lemoine recordó que la Argentina es un país que integra a los migrantes.
21: A la selección argentina la tratan de racista, nos trataron de racistas también en el mundial anterior, porque nuestros jugadores no hay gente de color, no tenemos gente negra, porque acá no hubo esclavismo en Argentina, duró muy poco tiempo y luego nosotros siempre integramos a los inmigrantes.
2: En tanto, una argentina que reside en Brasil denunció un acto de discriminación en su contra en medio de la campaña anti-argentina.
17: Celeste dialogó con Radio Nacional y contó los detalles de la agresión sufrida.
22: Y al frente mío había un grupo de señoras cariocas. Ellas sabían que yo era argentina porque me escucharon hablando y demás. Era la única ahí. Y yo creo que ellas pensaron que yo no hablaba portugués. Entonces escuché varias conversaciones y bueno, empezaron a decir que acá era un lugar de Inglaterra, que los argentinos se tenían que ir, todo en portugués, ¿no? Cuando Argentina empezó a hacer los gol, en el segundo gol, una de las señoras se enojó, como que me gritó mirándome que los argentinos eran unos racistas de mierda.
2: El presidente viaja a Brasil, nos informa Liliana Arias.
0: Con el propósito de fortalecer los vínculos entre la Argentina y el estado de San Pablo, el presidente Javier Milei viaja mañana por la noche a Brasil, donde mantendrá una serie de actividades. Oficialmente se informó que la jornada central de la visita tendrá lugar el sábado por la mañana en el Palacio Dos Bandeirantes, sede del gobierno de San Pablo, donde será recibido por el gobernador Tarcísio de Freitas. Milei será recibido con honores militares en la Plaza Cívica, donde se llevará a cabo la ceremonia de imposición de la Orden de Paranga en el grado de Gran Cruz, la máxima distinción que otorga ese estado. Posteriormente, Milei mantendrá una reunión de trabajo de la que también participará el senador del Partido Liberal, Flavio Bolsonaro. Luego, y esto es por la tarde, el jefe de Estado argentino y su comitiva participarán de la Convención Nacional del Partido Liberal que ungirá a Bolsonaro como candidato a presidente brasileño.
4: Crecieron las ventas en los supermercados.
2: Registraron un incremento del 0,9% en el mes de mayo.
4: Las ventas mejoraron por segundo mes consecutivo, al igual que en los autoservicios mayoristas.
2: De este modo, el acumulado del año arroja un retroceso del 2,7% contra el mismo periodo de 2025.
4: Funcionarios del Vaticano llegaron al país.
2: El presidente de la Conferencia Episcopal Argentina, Monseñor Marcelo Colombo, confirmó

0: El médico infectólogo Tomás Orduna recordó la importancia de los controles.
1: Cualquier viajero que retorne en el control de cualquier enfermedad febril con rash, es decir, con exantema, tenemos que pensar en sarampión. ¿Por qué? Porque si hacemos un diagnóstico, más allá de los cuidados para la persona, el tema de la trazabilidad de todos los contactos y poder hacer incluso un bloqueo vacunal.
2: Nuevas pericias por el crimen de Agostina Vega.
3: Inspeccionaron nuevamente la casa de Claudio Barrelier.
2: El informe de Eduardo Galfredes de Radio Nacional Córdoba.
4: A 2 meses del femicidio de Agostina Vega, la justicia realizó este jueves un nuevo procedimiento en la casa del principal sospechoso en barrio Cofico de Córdoba. Por directivas del fiscal Garzón, peritos judiciales y policiales arribaron al domicilio para realizar una inspección ocular, según confirmaron fuentes con acceso a la causa. Fuentes oficiales confirmaron que la medida fue solicitada por la defensa de Marianela Palmero, que se encuentra detenida por presunto encubrimiento agravado. El objetivo fue determinar si la mujer podía o no haber visto, escuchado o sabido lo que sucedió en esa casa entre el 23 y el 25 de mayo pasado. Ella estaba en la vivienda cuando pasó todo. Envió mensajes de texto a su pareja preguntando qué estaba pasando, luego los borró. Por todo esto, la detuvo el fiscal. Palmero ya fue indagada antes de la feria judicial, negó los hechos y se abstuvo de seguir declarando. A pesar de todo lo anterior, su asesor solicitó esta nueva medida pericial que se ejecutó en las últimas horas.
3: La información de tránsito la trae Ernesto Arriaga.
5: Continúa cortado el paso Cristo Redentor con más de 2 metros de nieve en la ruta 7 de Uspallata hacia el Cristo Redentor y Puente del Inca. El Pino Hachado, al norte de Neuquén, abre mañana a las 9 de la mañana con uso de cadenas. Y el Carrera Zamoré, Villa Angostura, abre 9 horas para todo tipo de vehículos con uso obligatorio de cadenas. Por favor, circular con suma precaución en la ruta 40.
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Hola, hola, hola, hola, pero ¿cómo les va? Qué gusto saludarlos, ¿cómo andan? Bienvenidos aquí a Pasión Nacional, segundo tiempo, en este jueves 23 de julio. Parecía mentira, decimos, no, el campeonato empieza el jueves 23 de julio. Falta todo el Mundial todavía. Pasó el Mundial y bueno, ya pasaron algunas horas de la gran final y ahora hay que volver. Y no solamente empieza el campeonato, sino ya Boca juega el segundo partido oficial.

0: del nuevo ciclo de Rodolfo Martín Arruebarrena. A algunos se les pasó inadvertido el comienzo del ciclo de Boca con Arruebarrena, que fue hace una semana jugando ante Sarmiento de Junín en el Coloso Marcelo Bielsa por la Copa Argentina, partido que ganó bien Boca por 2-0. Y esta noche tendrá el comienzo de lo que es el repechaje o el playoff de la Copa Sudamericana para ingresar a la Copa Sudamericana, porque Boca viene de quedar eliminado en zona de grupos en la Copa Libertadores y deberá refrendar ese pase a la Sudamericana enfrentando a O'Higgins de Chile, partido ida y vuelta. El primero se juega acá, la revancha dentro de una semana allá en Chile. Así que bueno, ya vamos a estar en contacto con la cancha de Boca, va a relatar Martín, el muñeco Perazo desde la Bombonera, y todos los muchachos. Ya voy a estar en contacto con Gonzalo Ordóñez Ojeda. Pero además de la Copa Sudamericana, hay novedades en todos los clubes, porque el campeonato empieza, la ronda de pases también, mucho ruido y pocas nueces. Hasta el momento, algunas incorporaciones que se han hecho, Boca ya sabemos las incorporaciones que tiene, River que intenta conseguir refuerzos, ni hablar de Racing, de Independiente, San Lorenzo y todos los clubes que se van moviendo. Así que va a ser un día muy movidito en materia futbolística, ya dejando de lado el Mundial, las elecciones, ahora volviendo a los clubes, con todo lo que significa el fútbol argentino en los clubes. Y además también con las nuevas reglas que se ponen en práctica en nuestro fútbol argentino. Me voy a Córdoba porque allí está José Luis Romero. Será el comienzo del campeón, el inicio del campeón, el estreno del título de Belgrano de Córdoba, que lo logró casi hace 2 meses. Mañana se cumplen exactamente 2 meses del triunfo de Belgrano, de la primera estrella, del Pirata, de Alberdi, al derrotar a River en la final el 24 de mayo en el Kempes por 2-1. Hola José Luis, bienvenido, ¿cómo estás?
1: Hola, ¿qué tal, Hidalgo? Un fuerte abrazo, bienvenido a su casa.
0: Bueno, muchas gracias. Dime una vueltita por el pueblo y ya volvimos, ¿viste? Esto es toco y vuelvo. Visita médico.
1: Ha traído algunos chistes, algunas anécdotas, porque estamos ávidos. Es un combustible para nosotros.
0: No, mi hermano vive cerca de un barrio ahí muy popular. Después le digo el nombre.
1: No.
0: Así que bueno, bueno, a todos, muchas gracias a los oyentes. Vos sabés, José Luis, que le voy a hacer una pregunta, porque se terminó la espera, vuelve el fútbol nuestro, el de las canchas llenas de pasión, las cargadas, la ilusión renovada. ¿Qué sueño tenés para tu equipo en este campeonato? Le pregunto a los oyentes. ¿Qué sueño tenés para tu equipo en este campeonato? ¿Cómo lo ves? ¿Qué soñás? ¿Vas a ser campeón? ¿La vas a pasar mal? ¿Vas a estar en la mitad de la tabla? ¿Está bien lo que están incorporando? En fin. Bueno, ¿cómo está Córdoba, José Luis? La expectativa de Belgrano, ¿no? Que juega dentro de un ratito, nada más.
1: Así es. 11 grados la temperatura hasta ahora en la capital cordobesa, 77% la humedad. Y bueno, la expectativa mayúscula, ¿no? Particularmente para continuar la celebración, el festejo. Vos recién especificabas la fecha, y bueno, a la vuelta de la esquina ya se venía el Mundial, pero tuvo sus días, sus semanas, Belgrano, para festejar un hecho épico, histórico. Y ya que hablar de expectativas, yo recuerdo que cuando comenzaba el torneo y vos planteabas quién creías que iba a ser la revelación, quizás por el antecedente reciente de un Platense a quien nadie contaba y que terminó siendo campeón. Y yo te decía Belgrano, pero después, viste, en la primera fecha anduvo bien el Pirata, después se cayó y empezó, viste, se sube y baja bien de imagen de electrocardiograma, hasta que, bueno, mirá vos, en el reducido fue sorteando etapas y mirá vos, ¿no? Con River, y lo agarra en un momento complicado a River en esa final. Uno trata de rememorar, porque con esto del Mundial estuvimos modo selección argentina, y viste, por ahí ya quedó en el olvido, pero bueno, hoy se aguarda que entran las cositas, ¿no? Con el cotillón, el protocolo, el tan discutido pasillo, ¿no? Que Rosario Central le va a ofrecer cuando entre.
0: Claro, exactamente, sí. Vamos a escucharlo a Gerardo Murúa, ¿te parece? Para que nos dé las novedades de lo que va a ocurrir con este partido, ya aquí en el comienzo, después voy a ir a la Bombonera. Te escucho, Gerardo, bienvenido, danos la información de Belgrano, de todo lo que tengas, dale.
2: Buenas tardes, compañero, fuerte abrazo para ustedes y toda la audiencia de Pasión Nacional Segundo Tiempo. Por supuesto, la atención puesta en el campeón Belgrano, que va a debutar en un rato nada más, 19:30 ante Rosario Central, en el gigante Alberdi, pasillo mediante del Canalla. También la decisión del Pirata de llevar un parche dorado y la estrella, pero solo durante este semestre, para volver al tradicional escudo el año que viene. En lo futbolístico, la sorpresa, la salida de Thiago Cardoso, que se lesionó en las últimas horas y no va a ser de la partida. Después de mucho tiempo va a atajar Manuel Vicentini. Franco Vázquez va a jugar en lugar de Santiago Longo, si pensamos en aquella final con River, y el Ubita Nicolás Fernández, el héroe de la final, va a ocupar el lugar de Lucas Pacerini. Los 11 Belgrano con Manuel Vicentini en el arco, Leo Morales, Lisandro López, Alexis Maldonado y Adrián Esporle. En la mitad de la cancha, Adrián Sánchez, Franco Vázquez, Emiliano Rigoni, Juan Velázquez, Lucas Elarrayán y el Ubita Nicolás Fernández. Cambiando de barrio, Instituto sumó al volante central Wilder Viera, viene de quedar libre en Cerro Porteño de Paraguay, tiene 25 años y ha tenido buenos rendimientos, aunque en el último tiempo fue criticado por la parcialidad del equipo de Barrio Obrero. Llega para reforzar una mitad de la cancha donde Instituto necesitaba tener alternativas por la lesión de Gastón Lodico, que en las últimas semanas ha estado ausente. En el caso de Talleres, hizo la revisación médica y ha sido presentado oficialmente Valentín Fasandini, viene entrenando con el equipo desde el fin de la semana anterior, ya jugó los amistosos ante Instituto y llega para reforzar la saga central del conjunto albiazul. Sigue Talleres negociando por Alexis Cuello y tal vez por Manuel Insaurralde, ambos jugadores de San Lorenzo. En el caso de Estudiantes de Río Cuarto, la noticia más importante es la lesión de su referente, Alejandro Cabrera, que sufrió un desgarro en la jornada de hoy. Se va a perder al menos las primeras fechas del campeonato. Por supuesto, no va a estar en el debut ante Tigre el próximo sábado.
0: Muy bien, Gerardo, ahí están todas las novedades entonces de los equipos de Córdoba, más allá de lo que viene con Belgrano. Estamos preguntándole a la gente qué sueño tenés para tu equipo en este campeonato, qué pensás que puede pasar, quiénes son los que pueden llegar a jugar la final, porque algunos piensan que este campeonato es diferente al anterior. Es lo mismo, igual, solamente que este se le suma la expectativa del descenso, de los descensos, ¿verdad, Negro?
1: No, indudablemente, Ladio. Ahora, te digo, si me apurás, y no quiero precipitarme ante la opinión de los oyentes, que estamos ávidos de escuchar, me parece que salvo uno o dos clubes, el resto me parece que está esperando a ver si viene algún refuerzo, más o menos. Es decir, viene, hablando mal y pronto, viene pobrón el mercado. Digo, clubes que de pronto se desprendieron de un montón de jugadores y porque no habían rendido, porque querían dar un salto de calidad, pero por cuestiones del libro de pases, cuestiones presupuestarias, qué inhibiciones, qué deudas, y me parece que van llegando a cuenta gota y el campeonato ya arranca, ¿viste? Estoy ansioso de saber qué van a decir los oyentes.
0: Claro, sí. Estamos preguntando entonces qué puede pasar en este campeonato, qué sueños tenés para tu equipo, quiénes son los que pueden llegar a estar allí peleando el campeonato. 11-38-70-74-85, 11-38-70-74-85. Ya vamos a ir a la cancha de Boca, ya vamos a saber las novedades de River, qué pasa con la academia, qué pasa con el mercado de pases, que viene bastante flojo en esta ocasión. No hay un mango, ¿no, Negro?
1: Sí, sí. Viste que muchas veces uno dice, mira, el mejor refuerzo es mantener lo que teníamos. ¿Cómo es que dice el dicho? Mejor lo malo conocido que lo bueno por conocer. Porque, viste, al final te desarmaste y después, viste, viene el tema de que te piden locura, te piden un montón de guita. Y los representantes que dicen, no, tengo una oferta, dice, del Manchester City o del PSG. Y bueno, cuando ya va la quinta, sexta fecha, recién comienzan a manejarse números razonables, ¿no? Pero mientras tanto, el campeonato ya hace rato que se viene jugando.
0: Exactamente, sí, exactamente. Con respecto a River, ya vamos a estar en contacto con Sebastián Leanza, porque la serie de Ángel Correa no se termina nunca, parece el cuento de la buena pipa, no acaba nunca, no termina nunca de concretarse o de cerrarse negativamente el pase o no hacerse la transferencia, pero bueno, es llamativo. Recordamos que además de Belgrano, que va a recibir a Rosario Central en un lindo partido, en un lindo primer partido, porque Central siempre es un permanente animador, jugó la semifinal contra River, ¿no? Recordamos. Y así que es un partido muy importante para Belgrano para abrir este torneo. En la misma hora van a jugar en Junín Sarmiento ante Argentinos y luego a las 21:45 en Florencio Varela, Defensa y Justicia ante Aldo Civi. Así que vamos a ver cómo viene este comienzo del campeonato. Mi sueño sería que mejore el fútbol todo, muchos equipos, poco talento y doña suspicacia siempre presente, dice José. 11-38-70-74-85. Los oyentes que se van comunicando aquí, ¿cuál es el sueño? ¿Cuál es tu sueño de tu equipo para este campeonato? ¿O quién ves en la final de este certamen que está empezando en minutos nada más? Ya voy a ir a la cancha de Boca. ¿Qué puede pasar con Belgrano Rosario Central, negro?
1: Perdón, no se escucha el adiós.
0: ¿Qué puede pasar con el partido de Belgrano con Central?
1: No, digo, a ver, tiene algo a su favor Belgrano. Después esto tiene que ver con el juego, con lo lúdico, ¿no? Ha logrado mantener el equipo Belgrano. Es decir, jugó un par de amistosos, le ganó a Estudiantes de Río Cuarto, perdió con Instituto. Es cierto, viste que son partidos de práctica, de entrenamiento, de pretemporada o mini pretemporada, digámosle, pero digamos ya se conocen, en Central han llegado algunos futbolistas. Yo creo que más allá, mencionaba recién el cruce que tuvo en una instancia decisiva de playoff con River, yo creo que se esperaba más de Rosario Central, es decir, qué sé yo, por ahí todavía se lo sigue mirando al Mirón y su trabajo. Habrá que ver ahora con la llegada de Servi. A mí me hizo mucho ruido, todo bien, un ídolo de toda la vida, Marco Rubén, pero que tengas que apelar a Marco Rubén para que vuelva, me parece que la gente de Central esperaba más. Pero bueno, habrá que ver ahora. Es un borrón y cuenta nueva y veremos qué salta, qué surge de clausura.
0: Sí, lógicamente, aguardaremos a ver cómo se van dando los acontecimientos, y ya vamos a hablar de Boca con O'Higgins, ¿no? Porque Boca también se ha reforzado muy bien, veremos cómo le va en este semestre, no ha sido bueno el anterior, estrena técnico, ya lo estrenó, porque la semana pasada ya debutó oficialmente con el triunfo ante Sarmiento de Junín. Hola, Eladio y Negro, debo decir que mi sueño es que el Matador, mi tigre querido, vuelva a tener otra estrella. Estoy radicado en Trevelin, Chubut, hace 6 años, pero soy nacido en Tigre. Nunca olvidaré cuando por los 80 iba a la cancha con mis hijos de 4 y 6 años. Te saludo el Vasco Escurra, grande Vasco querido. Hola, soy Gillo de San Juan. Mi sueño es que mi querido San Martín de San Juan vuelva primera. Saludos, grande Gillo. Buenas noches, amigos. ¿Cómo cuesta acostumbrarse a nuestro fútbol de nuevo? Seguimos modo mundial, dice acá Alejandro. 11-38-70-74-85. ¿Cuál es tu sueño para tu equipo? ¿Qué equipos van a llegar a la final del campeonato que empieza hoy de la Liga Profesional? Voy a la Copa Sudamericana, cancha de Boca, Gonzalo Ordóñez Ojeda. Hola, Gonza.
3: ¿Cómo te va, Eladio? Un abrazo grande para vos, un saludo para todos, para hablar de este Boca Junior que pronto estará buscando seguir con incentivo internacional, ¿no? Sabiendo que se viene el partido de ida ante O'Higgins, de Chile, y la novedad son las dos caras nuevas y no tan nuevas también, ¿no? Porque por un lado está el colombiano Álvaro Montero, que va a hacer su estreno como arquero de Llaneyse, y por el otro también la posibilidad del regreso de Sebastián Villa, el colombiano que fue uno de los fichajes para esta temporada, viene de Independiente Rivadavia de Mendoza, así que iba a ser titular. El que sí no estará es Leandro Lozano, el futbolista que viene de Argentino Junior, que jugó la semana pasada, la transmisión que hicimos de Boca Sarmiento de Junín, por un problema de isquiotibial de la pierna derecha, así que por eso será baja, y el titular será Dylan Gorosito, el juvenil tan postergado, pero que tan bien conceptuado tiene en este momento el equipo llenense, con posibilidad entonces de proyectarse en el día de hoy.
0: Bueno, vamos a la formación, Gonza.
3: ¿Cómo no? Montero será el arquero, el colombiano entonces con la 1, va a ser su estreno. En el fondo, Gorosito, Figal, Ayrton Costa, Lautaro Blanco, Leandro Paredes y Milton Delgado, el doble 5. Como extremo, Lionel Flores, este chico también del Boca Predio, que también hizo su presentación la semana pasada en la Copa Argentina. Tomás Aranda como enlace con el número 10. Sebastián Villa como extremo izquierdo. Y el oriental, Miguel Merentiel, entonces los 11 del equipo que dirige Rodolfo Martín Arruabarrena.
0: Gonza, saludo ahí al muñeco, a Martín Perazo, y nos reencontramos luego a las 21 ya con el inicio de la transmisión, ¿te parece?
3: Cómo no, por supuesto, en rato estaremos por allí.
0: Abrazo grande, Gonza. Gonzalo Ordóñez Ojeda aquí desde la cancha de Boca, esperando por Boca con O'Higgins, Copa Sudamericana, transmisión de Radio Nacional. Bueno, ¿cómo anda, señor Cerratea? ¿Cómo está San Lorenzo?
4: No puedo responder esas preguntas que pueden parecer muy simples, pero en este caso son bastante complicadas. Esperando el debut, pero la verdad es un clima medio desolador, ¿no? El de San Lorenzo de Almagro. Casi no tiene refuerzos, salvo Álvarez, que está esperando que llegue el ok de FIFA después de haber levantado las inhibiciones para que pueda jugar. En principio Pipo lo espera para ser titular. Nombres que van apareciendo, pero que nada se concreta, nada se llega a fondo.
0: Y te puedo preguntar una cosa, pregunte. ¿Quiénes son los que se fueron, además de Romaña? Porque ahí creo que pasa todo al final, porque hubo tanta
4: ida y vuelta. En realidad, Romaña, pero tenés un montón de jugadores que...
0: No se han tenido en cuenta.
4: Ahora están todos, pero lo que pasa es que hay un montón que estuvieron trabajando separado. Cuando arrancó la pretemporada, que la arranca Perazo 2 semanas, hay un montón de jugadores que estaban separados entrenando de otra manera. O sea, el plantel, por más que quedó, en su mayoría, están de diferente forma de cara al arranque del campeonato. Claro. Porque no hicieron nunca la pretemporada todos juntos. Ahora va a jugar a Insaurralde, supuestamente.
0: ¿Perazo sigue?
4: Está, claro.
0: Pero es tenido en cuenta por Gorosito.
4: Por ahora no.
0: Porque la directiva le bajó la línea que estos no siguen.
4: Claro, estos no, pero Pipo dijo, si no tengo refuerzo, necesito tenerlo por lo menos para el día a día.
0: Claro.
4: Después decido yo
0: si juega o no
4: qué
0: juega.
4: Situación. Por ejemplo, Insaurralde no hizo nunca los trabajos porque se iba a ir de San Lorenzo porque no arreglaba la renovación y quedaba libre. Como ahora Insaurralde decidió retomar las charlas, porque tampoco le surgió nada concreto, Bueno, le levantamos la pena a Insaurralde, e Insaurralde se perfila como titular. Después veremos si juega o no. Pero la
0: y
4: diferencia...
0: Y así todos.
4: Montenegro, el marcador central, quiso debutar a Álvarez, que jugó todos los partidos titulares.
0: Que jugó muy
4: Álvarez,
0: bien.
4: Jugó muy bien. Claro, el chico se plantó que no quiere renovar ahora. Entonces, la decisión es, por ahora, está colgado.
0: Bueno, está bien, tiene razón ahí la directiva.
4: Ahí entiendo, pero claro.
0: Porque dice, si jugaste 5 partidos y ya no querés renovar.
4: Estamos de acuerdo.
0: También,
4: más,
0: viste, es difícil
4: para
0: los
4: clubes. Hay muchos dirigentes muy calientes.
0: Y es difícil para los clubes, ¿eh?
4: Yo creo que esa reglamentación que puso FIFA de los 6 meses antes que vos podés firmar con otro club y que ya podés empezar a asegurarte tu futuro, creo que por lo menos el fútbol argentino no le hizo bien.
0: No, por eso es para los jugadores, pero los clubes, no es, o sea, al City no le hace nada, pero a un club de acá, de la Argentina, le hace todo, porque
4: obvio.
0: No tiene cómo pelearlo. Lo tengo a Seba Leanza, ¿me esperás este
4: domingo? ¡Oh, el gran Leanza!
0: Voy a saber... ¿Cómo le va, Jorge Godoy? Bienvenido.
5: ¿Qué dice Nadio? ¿Todo bien?
0: Bien.
5: Lo dijo Leanza, mi amigo Leanza, con quien compartimos tantas charlas, sobre todo cuando vamos ahí a River y él recibe, porque es su casa River.
0: Claro,
5: y hablamos de películas y de libros. Y que yo, ¿no será que le va a soplar un jugador a Independiente River, no?
0: No, ¿en serio?
5: Está todo mal con eso, ¿eh?
0: Eso lo hace muy mal al deporte.
4: ¿Pero
0: ese
4: no iba a jugar en Independiente?
5: Y fotos. Parece que se metió... Está bien, pero en este caso, fíjate, yo tiro la piedra y no escondo la mano. Si se lo sopla River... Es toda de Independiente,
0: claro.
5: Toda de los dirigentes independientes.
0: Claro, pero hay que ver también el tema billetera. ¿Cómo estás, Seba? Bienvenido.
6: Eladio, Sergio, Jorge, el placer de saludarlo. Buenas noches para todos.
5: ¿Cómo andás?
0: Bien, bien, bien,
4: el
0: bien.
4: Más grande
0: bueno, ¿es
4: de
0: así?
4: Todos.
0: ¿Le va a soplar un jugador a Independiente, River?
6: Bueno, a ver, el querido Godoy está hablando de Ezequiel Barco, ¿sí? Que tuvo pasado en River, obviamente formado en Independiente, campeón de la Copa Sudamericana con la institución de Avellaneda. Hace un tiempo largo, ya hace un par de meses, creo, se venía hablando de que Barco, por cuestiones personales, quería regresar a Argentina e Independiente asomaba como un lugar ideal para desembarcar. Pero calculo yo que por cuestiones económicas, lo decían ustedes recién, el tema billetera, hacía que Independiente solamente pueda traer a Barco en condición de préstamo. La oferta que hizo el Rojo en aquel momento me parece que no satisfizo para nada a la gente del Spartak de Moscú, que quiere vender un porcentaje del pase de Barco. De esa manera sí está dispuesto a desprenderse del futbolista y parece que eso es lo que River va a intentar hacer, comprar la mitad del pase. La cifra a esta altura que se maneja es de más de 5,5 millones de dólares para que Barco pueda llegar a River. Barco que aparece en el radar ante las complejidades, las dificultades que tiene este mercado para River, sin poder cerrar armada todavía, que me parece que finalmente se va a ir a jugar a Flamengo. Y el caso Correa, que es la novela tal vez más larga que yo recuerde en un mercado de River.
0: Parecía la de Francesco en la década del 80, que iba y
6: yo
0: venía.
6: Yo no llego ahí, yo no llego ahí, usted sí, Eladio.
0: No, yo llego, era pibe y me acuerdo que todos los días había algo nuevo. ¿Qué pasa con Correa? ¿Qué surgió ahora?
6: Bueno, a ver, ayer a la noche, hablando con Jorge Godoy, en este mismo envío, decíamos, Correa ya está. Correa va a ser de River, finalmente River va a pagar $1,120,000 más de lo que tenía pensado hacer para una comisión que exigía un representante, y Correa finalmente iba a jugar en River. Bueno, otra vez Tigres, que de entrada, hace también casi 60 días, manifestó la no voluntad de defenderse del futbolista, que es su jugador franquicia. Correa fue tal vez el jugador más importante que tuvo el equipo mexicano en la pasada temporada. Siempre puso un palo en la rueda. Parecía ayer todo destrabado. Bueno, no. Otra vez, ahora lo que exige Tigres es el pago completo de la cláusula. Correa está viajando en estas horas a Buenos Aires. De hecho, está en viaje. Y va a llegar por la noche porque, entre comillas, se escapó de México tras recibir amenazas. La situación al futbolista lo desbordó. Lo superó, sintió que estaba en riesgo su vida y obviamente la de su familia, que es para él lo más importante, e independientemente de que la negociación no está cerrada, Correa está viajando a la Argentina. Yo que pienso y que siento que Correa en Tigres obviamente no va a jugar más.
0: No, no va a jugar
6: y
0: más.
6: Y que lo que tiene más a mano Tigres para no perder dinero es River. Lo que yo también creo es que River finalmente va a hacer algo que no quería hacer, que es terminar pagando la cláusula de rescisión.
0: Claro, que no quiso pagarla hace un mes y medio, y la va a terminar pagando ahora cuando lo podría haber tenido hace un mes y medio el jugador. Porque saben que los mexicanos, negociar con los mexicanos es muy difícil, casi imposible.
6: Sobre todo porque tienen mucho poder económico, y además, evidentemente, son de escuchar poco las voces de los futbolistas.
0: No, eso además, cuando ellos no quieren que se vaya un jugador y el jugador insiste por irse, en el caso de Correa...
4: Lo quieren colgar, lo cuelgan,
0: es decir, te la van a hacer pagar. Así que bueno...
6: Son dueños de mucho dinero los de Tigres y los de muchos equipos mexicanos. Tigres es un equipo muy poderoso.
0: Además son, son sociedades anónimas.
6: Exacto.
0: Entonces hay dueños. Sí. Y se encaprichan y dicen, no lo dejamos ir, y pedile más.
6: Y así sí, que, bueno. Eso fue lo que pasó, y River, imagínate el adiós, muchachos, ya está un tanto cansado y agotado. Lo que pasa es que también River tiene otro enemigo, que es el tiempo, y es el plantel que tiene.
0: Claro.
6: Donde no cuenta
0: y es el
6: asomo con un futbolista con esa jerarquía.
0: Y es el tiburón que se lo comió el viernes.
6: Sin duda.
0: Un desastre lo de River, un desastre la dirigencia de River.
4: ¿Es verdad que le dieron 3 partidos?
0: Yo creo que si vos me preguntás a mí,
4: si pierde...
0: Pierde con Barracas el sábado
5: no queda
0: nadie, ¿eh?
6: Yo ayer lo dije...
0: Ni Vicar lo queda.
6: A riesgo de sonar golpista, comparto lo que dice Eladio. De hecho, ayer lo deslicé hablando con Godoy, ¿eh? Me parece que el Chacho está pendiendo de un hilo y la situación Quintero... que no es él el único responsable, claro está, lo pone al técnico de River en jaque. ¿Eh?
0: Sí, ahí bueno, también es Quintero.
5: Seba, muchachos, ¿sí? ¿Cómo cayó dentro de lo que es el mundo River esto del desprendimiento que hizo Coudet en la conferencia de prensa, cuando dijo el otro día que la lista de los jugadores borrados ha sido exclusivamente de la dirigencia, no de él?
6: Bueno, en River lo que dicen, permitime dudar, es que esa declaración del Chacho estaba consensuada, que ellos sabían que Coudet eso iba a responder y que estaba todo ok al respecto. Lo cierto es que, independientemente de lo pactado entre ellos, el Chacho queda muy mal parado con esa respuesta. Porque lo que expone
7: es que él no tiene control sobre las decisiones futbolísticas de con quién sí, con quién no contar. Más allá de que uno después pueda o no coincidir con los futbolistas de los que River decidió prescindir. Lo que uno no coincide es con quiénes fueron aquellos que decidieron que River prescinda de esos futbolistas. Los dirigentes decidieron que estos 15 jugadores no jueguen más en River, y el Chacho tal vez de esos 15 hubiera elegido 3 o 4. Tal vez no, no sé. Pero que no lo sepamos habla de que hay un desmanejo de parte del técnico de River.
4: Igual fue una pésima lectura de River.
0: Sí,
4: pero tremendo, pésima lectura. Porque tremendo. Yo te puedo entender que Galaza Fonda nunca jugó bien en River. Y vos decís, listo, afuera. Ahora, si vos tenés un jugador que va a ir a jugar la Copa del Mundo y que va a volver siendo mundialista,
0: claro,
4: vos no podés, esperá, antes del mundial decirle, yo no, esperá, lo tengo en cuenta, colgarlo, esperá, porque Galarza Fonda termina teniendo el mundial que tiene,
0: claro,
4: alguno, y vos le bajaste el precio,
0: exacto,
4: sin sentido cuando a lo todos pudiste. Claro,
0: a todos,
4: una
0: a todos.
4: Tontería.
0: Muy mal.
7: Galarza Fonda me parece, Sergio, Peladio, Jorge, que es tal vez el caso más emblemático, pero pasó con todos.
0: Sí.
7: Todos los futbolistas que están en Cantilo se han devaluado en cuanto a su precio. Y River pareció no importarle esa situación. Y Carlo tomó una medida tal vez osada, que tal vez incluso muchos le exigían desde afuera. Esta es una dirigencia de River que gobierna mucho de acuerdo al termómetro de las redes sociales. Y a veces me parece que ese termómetro,
0: no, claro,
7: no hay que darle tanta bola.
0: No, no, porque te metes en un lío bárbaro. Inclusive, ¿sabés lo que se ha convertido River? River se ha convertido en un club de prueba. Entonces traemos a Galarza Fonda, 6 meses, no rinde afuera. Ahora traes a Arambarri. Ya jugó muy mal los 2 partidos que jugó. Contra Flamengo, bueno, sí, dejarlo de lado con un partido amistoso. El otro día contra Aldo Civi jugó mal. Trajiste a un muchacho uruguayo, Diego González, que no podía parar la pelota el otro día contra Aldo Civi.
7: Es decir, flojísimo, tal vez el más flojo de River.
0: Bueno, el más flojo. Y vos dejás en Cantilo a Bustos. Porque vos decís, bueno, a Bustos, vos me decís que Bustos ya se fue de River, está perfecto, lo vendiste, mal vendiste o no, se fue. Porque, y dejaste un contrato alto de lado, pero resulta que lo tenés en Cantilo, sí, entrenando con la reserva, pagándole una cifra sideral, y sí, traes un 4 por el Pancho y la gaseosa, que no puede jugar
4: si
0: en River.
4: Si vos me decís, es 1 o 2 jugadores, yo te puedo entender, pero son un montón.
0: Claro.
4: Sí, no, por eso montón, además, es un equipo.
7: Además, muchachos, algo que también hablábamos con Jorge ayer, cómo le cae al resto de los integrantes del plantel, que tantos compañeros, porque en definitiva son eso, y en algunos casos amigos, sean así de tratados por la dirigencia de River.
0: No, tremendo, tremendo. Para mí está muy, pero muy mal. Bueno, Seba, me tengo que ir a Córdoba porque se viene Belgrano. Le quiero preguntar al Negro Romero la fiesta ahí en el Julio César Villagra. Contame lo último.
7: Bueno, lo último y lo positivo de River tal vez es que por primera vez entrenó Nico Tamendi con el plantel profesional, que el sábado va a jugar, no tenga ninguna duda, y no sé si no llevará la cinta de capitán. Imagínate cómo estará River, que un jugador que llega ya se postula para ser el líder del vestuario, ahí sobrino Tamendi, y también entrenó Montiel para el equipo. Hay que esperar tal vez mañana un poquito más de certeza cuando salga la lista de concentrados.
0: Abrazo, Seba, gracias.
7: Abrazo, muchachos.
0: Sebastián Leanza, novedades de River. Voy a Córdoba. José Luis, apareció. Qué bien, qué recibimiento, Belgrano. Contanos.
8: Impresionante el recibimiento para el flamante, el ejercicio campeón del fútbol argentino, Belgrano. El pasillo y el aplauso, el reconocimiento de los jugadores de Rosario Central para el campeón del torneo de primera división. Después un cartel de agradecimiento, de reconocimiento a la labor desempeñada por la selección argentina en el mundial, la exhibición de la copa, y ahora los capitanes, el Chino Zenarayán por un lado, Pío Di María por el otro, Zunino Moneda en el aire, un clima de fiesta, de festejos en el Gigante Alberdi para Belgrano y Central, que ya se viene.
0: Excelente, José Luis, dice Julio de Campamento Vespucio, Salta, dice, hola Eladio, buenas tardes, mi sueño sería que el campeonato sea bien jugado y que en River se puedan alinear los planetas para Coudet y los jugadores. Hola Eladio, soy Juan de Santiago y bueno, me cuesta después de ver por primera vez a la mayoría de los partidos, gracias, hace 4 años ni podía volver a la realidad de los desórdenes en nuestros por los horarios. Me voy a deprimir, dice. Bueno, no, sí, sigas así, hay que seguir.
4: Hay un partido hoy 21:45.
0: Hola Eladio, buenas noches, acá Miguelón de San Benito, Entre Ríos, viajando por la ruta 12, volviendo. Me gustaría que salga campeón River, pero la veo fea con los jugadores que dejamos ir y los que trajimos. Arambarri dejó muy mucho que desear. Saludos. Atahir Suárez, de Sao Paulo. Hola, Eladio. Mañana Nacional retransmite el partido entre Mi Gimnasia. Atahir Suárez, ciudad de Sao Paulo. Estaré viendo a Boca, dice. Bueno, perfecto. Escuchando a Boca en este caso. Hay que dar... Acá, bueno, Julio está enojado con los jugadores. Hola, Eladio, un gusto escucharte, esperando a mi Boca, querido. Saludos cordiales de Catamarca, Julio. Bueno, gracias a todos los oyentes. 11-38-70-74-85.
5: Yo no quiero volver sobre el tema.
4: Dígalo.
5: ¿Lo podemos terminar? Si, si ¿lo podemos tenés, terminar? Porque si tenés ya, lo que, ya, tenés que tener, hay decilo. Muchos resabios de tanta historia.
0: ¿De qué va a hablar?
5: No voy a hablar ni de conspiraciones, ni de... ¿no? Primero, ¿ustedes vieron el post del hermano del Dibu Martínez en Instagram?
4: No.
5: Bueno, les cuento a todos, al negro allá en Córdoba y a todo el país que nos está escuchando. El hermano del Dibu Martínez, ustedes saben que es fanático de los fierros, fanático del automovilismo. Se llama Alejandro. Él posteó un video en Instagram de una escena de la película Le Mans 66. ¿De qué trataba esa película? Perdón, ¿de qué trata esa película en realidad? De una carrera arreglada.
4: ¡No!
5: En la que el piloto que debía ganar no gana. El piloto que debía ganar no gana. Una escena icónica de esa película es que cuando se terminó esa carrera, ese piloto que entregó la carrera para que gane un tercer protagonista, lo mira, y ¿por qué digo tercer? Porque el primer protagonista es el piloto que se deja ganar la carrera, y el segundo protagonista es el mandamás de la Fórmula 1, llamémosle, claro, que estaba mirando desde un palco, y la escena icónica de esa película es el piloto que entregó la carrera, mirándolo y haciéndole un gesto como que, listo, ya la entregué la carrera al mandamás de la...
0: De la fórmula.
5: Me hicieron entregar la carrera. Eso fue lo que posteó el hermano del Dibu Martínez, haciendo un parangón entre el fútbol y el automovilismo. Y un par de preguntas que, escuchándolo a Alianza y escuchándolo recién a Gonzalo Ordóñez Ojeda, desde la cancha de Boca, me llaman la atención. Una, Alianza dice, llega como capitán y va a jugar seguramente, si así lo dispone el técnico, Otamendi. Bueno, Otamendi entró y jugó el otro día en la final, sin vacaciones, se pone la camiseta y juega. Ahora, ¿Montiel también va a jugar? O sea, salió y no salió por lesión. No salió por alguna dolencia, porque evidentemente se recuperó muy rápido si esto ha sido así.
4: Él sale en el momento que despeja esa pelota al córner, le pega un puntazo y en la siguiente jugada salió.
0: Exacto.
4: Nunca más lo vimos a Montiel, no hay un...
0: Es decir, el mejor...
4: Ni siquiera se ve el cambio.
0: En el mejor momento de Montiel es cuando se produce el cambio.
5: Tal cual. Y por otra parte, yo tenía entendido, con toda la gente, con los muchachos, con tanta cobertura que se realizó de la Copa del Mundo para la selección argentina, que no jugó el otro día en la final de titular Paredes, porque tenía una especie de fisura en las costillas. Y ahora Paredes llega, al otro día ya se va a entrenar, y hoy juega con Boca como
4: lo
5: titular.
4: Peor es que el primer día que entrena con Boca... El video de Boca es Paredes levantando pesas. Y vos decís, si tiene una fisura en la costilla.
5: Sí, y haciendo
4: lo que menos puede hacer es eso.
5: Haciendo ejercicios abdominales, claro. Fuerza abdominal y todo eso. No sé, yo tiro preguntas y digo, la verdad que hay cosas que me encantaría escuchar la explicación más allá de los posteos de los jugadores, de que ninguno hizo declaraciones. Me encantaría saber qué significó eso de darle, para mí, claramente ha sido... una especie de piquete, para mí ha sido un reclamo liso y llano, el de los jugadores dándole la espalda a la
4: hablan de todo de España. No, porque se quedaron mirando a la gente, le digo no, para le mí, dieron todo la espalda a España.
5: Entonces me encantaría y que Messi haya llegado un par de horas después que el resto en su avión para irse
4: directamente no viajó a Rosario. Con los compañeros.
5: Yo no abono ninguna teoría conspiranoica ni todo eso que dicen, pero que hay algo en el aire. Para mí, a mí no me lo saca nadie de la mente.
4: Salió una página, acabo de ver, hay una página de internet dando vueltas, juntando firmas, tiene 28 millones de firmas ya, pidiendo que saquen a Argentina de la próxima Copa del Mundo.
0: Ah, bueno.
4: O sea, ya estamos rozando lo inverosímil.
0: Sí. Bueno, empezó el partido, José Luis.
1: Así es, Eladio, ya van exactamente 3 minutos 15 del primer tiempo, 0 para Belgrano, 0 para Rosario Central.
0: Excelente, José Luis. Bueno, hablando con el tema de la selección argentina, que no se termine, la gente que piensa mal, pero por el momento no hay ninguna prueba, así que simplemente son pensamientos o casualidades.
5: No,
0: así
5: no, que claramente, Ladio, no hay ninguna prueba de nada. Ni para los que dicen una cosa, ni para los que dicen. O sea, el que dice, se jugó mal y se perdió, está perfecto. ¿Es lo que pasó en la cancha? Sí, es lo que pasó en la cancha. Pero a los que miramos fútbol...
0: Lo único que tengo de forma oficial, porque hoy mi hijo, uno de mis hijos, Pablo, lo encontró donde trabaja él, siempre va a comprar al lado, a la panadería de al lado donde trabaja él, Pablito Aymar. Uh-huh. Y claro, ya los pibes lo conocen de hace mucho tiempo, Pablo Aymar, y hoy no lo dejaban bajar a Pablo Aymar, toda la gente, para saludarlo y gracias. Y él se acercó y le preguntó, porque ya lo conoce, porque lo ha visto otras veces donde no había nadie, le preguntó, dice, no, ¿qué pasó? Dice que la final, dice, estábamos todos muertos. Como que, dice, porque se lesionaban, no, dice, porque llegamos al límite físico, y entonces todo lo que pasó es porque se dio todo contra Inglaterra. Que puede ser también, si vos te pones a pensar, España, de la forma de jugar de España, no tuvo ningún alargue, le hicieron solamente un gol. Argentina tuvo 3 alargues con el de España. Ganó los partidos en los minutos finales. Sí, el esfuerzo que hizo fue grande. Fueron jugadores muy al límite. Estuvieron mucho tiempo lesionados, mucho tiempo de recuperación. Puede ser, contrasta con España, porque no es que solamente España lo ató o no lo dejó jugar a Argentina. También le pasó lo mismo a Francia.
5: Está bien, sí, es verdad. Pero Francia después jugó el siguiente partido, estaba muerto, hizo 4 o 5 goles, no me acuerdo ya cuando...
0: Sí, hizo varios cambios.
5: Terminó. Sí, es verdad.
0: Está y bien. Además jugaron... Sin
5: jugaron
0: marca,
5: muy relajados.
0: Sin
5: sí,
0: marca,
5: pero
0: por eso hay a 4.
5: Está bien. A mí también me llama mucho la atención la jugada de Messi contra el arquero. La pues jugada sí, en la que Julián Álvarez tira el pase largo.
0: Puede decir que saltó Messi. Que
5: Messi,
0: no...
5: Messi, a ver.
0: Como que no sé, como que dijo.
5: Es una final de la Copa del Mundo. No voy a decir, jamás en mi vida diría nada en contra de Messi. No diría absolutamente nada en contra de Messi. Para mí, el más grande de toda la historia, el que me...
0: No hay punto de...
5: Pongo las manos en recontra en el fuego por Messi. Pero me llamó la atención que eso fue cerca del arranque del partido.
0: Sí,
5: Sí. No digo ir al choque, por ahí sí, bueno, sí tenía miedo de que lo choque el arquero y lo expulse, ¿no? Bueno... Pero me parece que aminoró la marcha en los últimos 5 metros.
0: Por ahí la aminoró porque no llegaba.
5: Todo es posible,
0: pero
5: por eso
0: no
5: digo.
0: Quiso chocar y si estaba mal físicamente, digo, choco y...
5: Pero el arquero era el último hombre.
0: Sí,
5: entonces
0: sí,
5: Messi
0: sí
5: pudo haber forzado no pelearle la pelota, sino pelearle la falta al arquero.
0: Sí, le peleaba
5: por
0: la
5: ejemplo,
0: falta, y lo expulsaban.
5: Sí, por eso digo, son un montón de cuestiones
0: sí,
5: que se van metiendo en ambas bolsas.
0: Sí,
5: en las
0: sí,
5: que
0: no,
5: de los Aymar, los Ayala, los Scaloni, que dicen no ha pasado nada,
0: no,
5: estábamos cansados.
0: Es físico,
5: y
0: en
5: la
0: esfuerzo,
5: de la gente
0: equipo
5: que dice, che, algo ha pasado,
0: algo pasó,
5: y no escuchamos ninguna voz que se plante frente al micrófono y digan, muchachos, miren, todo lo que están diciendo no pasó absolutamente nada, no
0: claro,
5: dijeron esto, no dijeron aquello, no, nadie explica las charlas de Messi antes de salir al campo de juego, nadie explicó absolutamente nada, y eso también me llama la atención. La Argentina, y Messi en particular, después de cada partido, ganado, empatado o perdido, siempre, incluso en ese mismo estadio, Messi dijo, no doy más, me retiro de la selección.
0: Siempre
5: nunca hubo el silencio que hay hoy, desde el final del partido hasta ahora, de los jugadores de la selección argentina.
0: Bien, Jorge, estamos en Pasión Nacional, estamos todos medio con la garganta, estamos al límite igual que la selección argentina. Ya vamos a la pausa, Negro, decime marcador y tiempo y cómo es el partido ahí en Córdoba.
8: 7 minutos de la primera parte, siguen 0-0, Belgrano y Rosario Central, la iniciativa es del Pirata, Rosario Central apuesta a la contra, hace un rato tuvo Belgrano la gran chance de concretar, por ahora la pisada monumental del Mudo Vázquez en el medio, que levantó el grito en el gigante Alberdi, por ahora igualados en 0.
5: Y en Junín, un campo de juego que para qué te voy a contar, Eladio, 0-0 también en 8 minutos, Sarmiento y Argentinos Juniors.
0: Estamos en Pasión Nacional, segundo tiempo, ya viene Perazo a las 21 con todo el equipo de fútbol show nacional para Boca O'Higgins, Copa Sudamericana. Ahora pausa y después seguimos.
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5: Parte final de Pasión Nacional. Hola Eladio, soy Jorge de Recreo Santa Fe. Hay que tener un poco fe al Chacho Coudet. Soy de Colón y el Rojo. Muchachos, en esa jugada Messi frenó que Eladio se deje hacer el bolú. Elmo de la Pampa, abrazo. Que yo dije que a lo mejor frenó porque a lo mejor se lesionaba. Bueno, cada cual lo ve como la ve. Diego de 50 y dice, no jugaron a nada. Hay que ser justo y objetivo. No pusieron huevos. Saludos, Rosario. Diego de Rosario. Bueno.
6: Es eso el tema, es que estamos diciendo por qué Argentina jugó así, eso es nadie discute que España fue 27.000 veces mejor que Argentina, eso no está en discusión. Lo que se discute es por qué Argentina jugó de esta manera, eso simplemente.
5: Bueno, gracias a Lucho de Río Grande, ya te leo el mensaje, Lucho, marcador y tiempo, ¿cómo está la cosa ahí en Córdoba? José Luis Romero.
7: 11 minutos y fracción de la primera parte, lindo, lindo arranque para Belgrano y Rosario Central, lo tuvo Badaloni para el Canalla. Después el Ubita Fernández, lindo partido por ahora, 0-0, una buena propuesta, alentador al menos por este partido de lo que puede ser la clausura.
5: Ahora voy a Florencio Varela, ahí está Fernando González, juega el tiburón que viene de bajar a River en la Copa Argentina con Defensa y Justicia con el Halcón. Hola Fernando, qué gusto tenerte, bienvenido.
8: Hola Eladio, ¿cómo andan? Bueno, buenas noches para todo el equipo de Radio Nacional, acá estamos ante la expectativa del comienzo para este partido que a partir de las 21:45 tendrá como protagonistas a Defensa y Justicia y Aldo Civi en un bueno lindo duelo. Si tenemos que hablar de Aldo Civi, por supuesto tratando de encontrar el primer triunfo del año de manera oficial, si hablamos de campeonato local, recordemos que viene de derrotar a River por Copa Argentina, pero Aldo Civi no pudo ganar en todo el torneo Apertura. Eso significó la salida de Guillermo Farré y la llegada de Israel Damonte, que al parecer tiene equipo confirmado para enfrentar entonces esta noche a Defensa y Justicia.
5: Perfecto, vamos con las formaciones, Fer.
8: Bueno, sería Chico el arquero, línea de cinco defensores con Rochi González, Salazar, Moya. Acá hay una duda, podría aparecer Sigali también entre los titulares, pero todo da a entender que Moya se va a mantener en la saga junto con Pombo, Laureli, Castro, Pata Castro, uno de los refuerzos, Linares, Godoy, Tomás Fernández, la figura frente a River el pasado viernes, y Cordero serían los titulares de Israel Damonte entonces para enfrentar a Defensa y Justicia. Aldo Civi que todavía no ha descartado más incorporaciones en este mercado de pases, recordando que tuvo 15 bajas y que alrededor de 10 incorporaciones y alguna más que anda dando vuelta por ahí, como el caso de Nicolás Gaitán, el ex Boca Juniors, Atlético Madrid, al cual Damonte lo tuvo en Sarmiento de Junín,
5: claro,
8: para llegar a ser una de las incorporaciones, al igual que Joaquín Pereira, lateral zurdo de 21 años de Estudiantes de La Plata, entre los refuerzos, por supuesto, que pueden estar al caer en Aldo Civi, recordando que incorporó bien, o por lo menos incorporó experiencia, teniendo en cuenta la llegada de Pata Castro, que hoy sería titular, al igual que Sigali, Andrés Chávez, que va a tener un lugar en el banco de los suplentes. Pero bueno, hay energía renovada luego del triunfo frente a River histórico por Copa Argentina por parte de Aldo Civi.
5: Perfecto, Fernando. Un día de esto te llamamos de nuevo para hablar un poco del estadio mundialista, a ver cómo anda esa obra, porque la verdad que no se sabe nada, no sabemos si avanza o no avanza con la nueva concesión que se hizo, ¿no? Así que en un día de esto te llamamos y hablamos, no sé si tenés un título de eso, ¿avanza o no avanza?
8: No avanza, la información es que no avanza y hay conflictos legales en estos momentos. Por supuesto que es una incógnita, no dan muchas respuestas por parte de, en este caso, de la empresa a cargo, tampoco desde el municipio con quien tienen el acuerdo, así que bueno, es un tema por supuesto para desarrollar. Lo cierto es que no avanza la remodelación del estadio José María Minella.
5: Fernando, buen partido, hasta luego y gracias.
8: Abrazo grande.
5: Ahí está Fernando González, vuelvo a Córdoba. Fernando cubrió o va a estar en la cobertura del partido entre Aldo Civi y Defensa y Justicia en Varela. Vuelvo a Córdoba, José.
7: 15 minutos de la primera parte, se viene Belgrano, ataque el Pirata, va Lubita Fernández, el arquero de Central, ahí estaba Ledesma para conjurar lo que era un nuevo avance Pirata, por ahora sigue el 0-0 en un atractivo primer cuarto de juego.
5: Voy a Rosario, Nacho Sansó, las novedades de Newell's Old Boys de Rosario. Nacho, bienvenido.
9: El saludo de siempre, compañeros, el abrazo grande para todo el equipo del segundo tiempo de Pasión Nacional, nuevamente con información del fútbol de la ciudad de Rosario, mientras Rosario Central está debutando en el torneo clausura ante Belgrano de Córdoba. Nosotros nos metemos de lleno con la información leprosa. Lo veníamos contando en los últimos días, Agustín García Basso está en la ciudad de Rosario y en las próximas horas sellará su vínculo con el Club del Parque de la Independencia. Una buena para la lepra es que Newell's ya no figura en la página de FIFA por inhibición, por lo que podrá inscribir con tranquilidad a los refuerzos que fueron llegando en las últimas semanas y podrán jugar sin inconveniente. Estamos hablando de Franco Escobar, Lautaro Gianetti, Alan Soñora y recientemente Agustín García Basso. La búsqueda ahora pasa por un extremo y un volante ofensivo. Newell's averiguó condiciones por Gustavo Del Prete, el delantero que está en condición de libre. Su último club fue el Atlas de México. En el fútbol argentino jugó en Estudiantes de la Plata en la temporada 2021-2022. También fue sondeado por San Lorenzo. La Lepra está interesado para sumar un jugador del medio hacia adelante. Queda el último ensayo de mañana por la mañana para que Kudelka ultime detalles para pensar en el once inicial del torneo clausura. Ya lo adelantó en conferencia. La base de lo que se viene son los mismos que terminaron jugando el semestre pasado. Recordemos, la Lepra debuta el sábado en condición de local en el Estadio Marcelo Bielsa ante Talleres de Córdoba desde las 5 de la tarde con arbitraje de Jorge Valinio. Compañeros, la seguimos, el abrazo grande desde la cuna de la bandera con la información del fútbol rosarino, Nacho Sansó.
5: Gracias Nacho, gracias a Lucho de Río Grande, dice que algún día se va a saber la verdad con respecto a las elecciones. Buenas noches, Pasión Nacional Argentina, no es que jugó mal, directamente no jugó, el técnico tampoco hizo nada, vamos Boquita esta noche, Rafael de Tartagal, Salta. Bueno, seguimos, vamos a Tucumán, está Mariano Carabajal. Hola Mariano, bienvenido, novedades del decano de San Martín, ¿cómo estás?
10: Belalde, querido, ¿cómo estamos? Buenas noches para vos y para todos los compañeros. Novedad de Atlético Tucumán, movimiento en el mercado de pases. Alexis Canelo está muy cerca de ser jugador del decano, jugador que llega libre, que estuvo en Lanús, que pasó por Independiente de Avellaneda. Tucumano él, también con la intención de radicarse ya en la provincia. Hubo contacto durante la tarde, se avanzó en la contratación del jugador y es muy posible que en las próximas horas esté firmando el contrato del delantero con el con la institución de Atlético Tucumán, así que sería la segunda incorporación, teniendo en cuenta que si bien interesa a Belluciati como marcador central, todavía Atlético no ha podido cerrarlo y no ha podido firmar el contrato con el marcador central que está en Cerro Porteño, que va a recibir el contrato y que interesa en Tucumán. Serían los jugadores de un mercado de pases donde se fue activando de a poco y donde Atlético de esta manera también no creo que busque más jugadores, porque obviamente con la llegada de Julián Fernández, lo de Alexis Canelo y sumado si contrata lo de Abel Luciati, se estaría retirando de lo que podría ser acercar jugadores para la segunda parte de la temporada. Y además Atlético tendrá que tener paciencia para utilizarlos cuando lleguen, porque por ahora está inhibido. Tratando de solucionar esa situación, también está la Comisión Directiva de Atlético Tucumán.
5: Perfecto. Mariano, ¿alguna otra novedad?
10: No, lo de San Martín, que juega el próximo sábado a las 19, que en la etapa Orfila tiene 2 victorias y 1 empate. La intención es seguir sumando contra Temperley para consolidarse en los puestos del reducido.
5: Perfecto, Mariano, muchas gracias.
10: Abrazo grande.
5: Ahí está Mariano Carabaján desde Tucumán. Vuelvo otra vez a Córdoba, José Luis, ¿cómo es el partido?
7: Sigue siendo muy atractivo el árbitro, ya casi 20 minutos de la etapa inicial. Por ahora no pueden concretar en la red todo lo que insinúan, todo lo que generan, lo que arriman a los arcos. Lindo partido en Alberdi, 0 para Belgrano, 0 para Central. Qué difícil que es convivir con la sospecha, ¿no? Permanentemente, Ladio.
5: Sí,
7: de los
5: claro.
7: Árbitros de esto, ahora de la selección. Y sí, viste, siempre tenemos sospecha. Siempre sospecha. Imagínate vos ahora, Ladio, con la nueva reglamentación. No quiero ni imaginar, porque va a quedar para el árbitro, para el VAR, que si el arquero sacó y demoró más de 10 segundos, todo el mundo va a pedir que vuelva el jugador lesionado, que tiene que estar un minuto afuera. Lo que va a ser el año, te la debo.
5: Sí, sin ninguna duda, sin ninguna duda. Voy a Santa Fe, Diego Terenciani, novedades en el fútbol santafesino, bienvenido.
11: En Unión sigue la preocupación y los dolores de cabeza. Hoy por la mañana el presidente confirmó que la institución no va a llegar a levantar las inhibiciones antes del debut de mañana, así que es un hecho que los futbolistas incorporados no podrán ser utilizados. De todas maneras, ya Unión está en Buenos Aires, hizo el último entrenamiento en la mañana de hoy y pasado el mediodía viajó hacia Capital Federal para enfrentar mañana a las 21:15 a Platense en Vicente López. Pero este no es el único dolor de cabeza ni mala noticia para Unión en esta jornada y para Madelón particularmente, porque en la práctica de la mañana se lesionó Maison Rodríguez. El marcador central uruguayo acusó un dolor muscular y quedó descartado para el partido de mañana. Así que más juveniles a la cancha para jugar mañana ante Platense. En este caso Tomás Fagioli, marcador central de la reserva, será titular y se sumará a Lucas Ayala por el costado izquierdo de la última línea, a Emiliano Giacone en la mitad de la cancha y a Misael Aguirre en la ofensiva como los pibes de la reserva que van a ser titulares mañana. Entre lesiones e inhibiciones, Madelón se las arregla con lo que tiene para debutar en el campeonato. Así que mañana para jugar ante Platense desde las 21:15, Unión será Mancilla en el arco, en la defensa Vargas, Fagioli, Ludueña y Ayala, en la mitad de la cancha Palacios, Menossi, Giacone y Cuello, en la ofensiva Misael Aguirre y Tarragón. Un equipo bastante diezmado teniendo en cuenta que el técnico por las inhibiciones no puede utilizar a ninguno de los 5 refuerzos que ya están en Santa Fe entrenando con el plantel tatengue. En la otra vereda, en Colón, hablamos de la Primera Nacional. Hoy nuevo entrenamiento de Medrán y nuevas decisiones. Finalmente, la confianza para un par de jugadores que venían siendo titulares y parecía que iban a perder su lugar. El caso de Olmedo en la zaga central y de Sarmiento en la ofensiva. Olmedo, el paraguayo, se queda como titular. Pierre Barrios, que ya está recuperado de la lesión, no va a volver. Esta es una decisión táctica del entrenador. Y bueno, Sarmiento en la ofensiva, allí había probado con la alternativa de García. Sí hay un cambio obligado, que es la aparición de Rizzo Patrón, una de las incorporaciones en la última línea, en reemplazo de Allende, que llegó a las 5 tarjetas amarillas. El equipo de Colón para recibir a Chaco Forever el domingo a las 15:30 será con Budinho, Peini, Pil, Olmedo, Rasmussen y Rizzo Patrón, Lertora y Antonio, Marcioni, Sarmiento, Lago y Bonansea. Un gran abrazo para ustedes.
5: Abrazo, Diego, desde Santa Fe, Diego Terenciani. Vuelvo otra vez a Córdoba, José Luis.
7: 23 minutos y medio del primer tiempo. Parece que estaban con ganas de jugar a la pelota, estaban ávidos de fútbol, los muchachos, partido abierto, la ida y vuelta de transición rápida, con oportunidades no tan concretas, pero al menos...

0: México, pero lo Mónaco no se quiere ir de Independiente. 6 o 7 millones de dólares lo que quiere la institución de Avellaneda. Decíamos, Barco más cerca de River que de Independiente. Y pensando en el equipo del próximo domingo, Rey, Godoy o Arias, una de las dudas. Arias porque llegó esta semana para entrenarse después del Mundial. Fedorco, lo Mónaco Valdés, la otra duda. Zavala, Pérez Cursi, Marcone. Y acá tres nombres para un puesto. Cabral, Millán o Mesa. Arriba Montiel, Ábalos y Abaldo.
1: Perfecto, gracias. Buenas noches, Pasión Nacional. Mario General Güemes Alta dice que Argentina, a Argentina la apretaron. Hola, Nacional, quisiera que Chaco Forever vuelva primero. Saludos para Ezequiel, que es hincha de Yupanqui. Bueno, Diego de la Paz Canelones propone una Copa América sub-23 para mover a los equipos, para tratar de competir mejor con los europeos. Bueno, son ideas, lógicamente. Negro, ¿cómo es el partido? Nos queda un minuto y te mando un abrazo, dicho sea de paso.
2: Hay gol de Rosario Central, Eladio. A ver, lo anuló. Aparecía para convertir el hombre de Central. Aparentemente posición adelantada, 0-0, ya 25 minutos y medio.
1: Abrazo.
2: Abrazo grande para todos, gracias.
1: Jorge, ¿te quedás con Perazo luego?
0: Sí, señor, estaremos para lo que va a ser la transmisión del partido de Boca y O'Higgins.
1: Muy bien, nada más. Gracias, Chelo Marín. Gracias, Pato Sulce. A las 21 comienza la transmisión. Juega Boca con O'Higgins, Copa Sudamericana. Ahora, servicio informativo. Nada más. Chau, gracias.
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4: En la República Argentina, a las 8 de la noche. El presidente viaja mañana a Brasil. Los detalles de la agenda con Liliana Arias.
5: El presidente Javier Milei mantendrá una intensa agenda en los próximos días. Mañana viajará a Brasil para mantener un encuentro con el gobernador de San Pablo, Tarcísio de Freitas, y también para participar de la convención del Partido Liberal en el que se proclamará la candidatura de Flavio Bolsonaro a presidente de Brasil. En tanto que el domingo será el principal orador en la inauguración de la exposición rural de Palermo. Para el lunes, Milei recibirá en Casa Rosada a la directora gerente del FMI, Cristalina Georgieva, quien también dará una conferencia de prensa, una charla en el Palacio Libertad y visitará el yacimiento Vaca Muerta.
4: 5 grupos pelean por el control de Metrogas. YPF recibió 5 ofertas por el 70% en la mayor distribuidora de gas del país y podría obtener casi 600 millones de dólares. Hoy, Metrogas distribuyó 100 mil millones de pesos en dividendos entre los accionistas, el primer pago de utilidades desde noviembre de 2001. Otro mega operativo antidelito en la ciudad de Buenos Aires. Jorge Macri presenció el despliegue de 120 efectivos policiales en el Bajo Flores, donde se secuestraron dosis de cocaína, pasta base y marihuana. El tránsito con Ernesto Arriaga.
6: Continúa totalmente cerrado el paso internacional Cristo Redentor en la ruta 7 en Mendoza. Hay más de 2.500 camiones a la espera en Mendoza y San Luis, teniendo en cuenta que se aproxima otro temporal de nieve. Por otra parte, toda la zona de la ruta 40, Neuquén Norte y Sur de Mendoza, con mucha nieve, se recomienda circular en horas de día. La Panamericana, la Autopista del Oeste y la Riccieri, con tránsito intenso, sin importantes demoras.
4: Atención, alerta amarillo por nevadas en la zona cordillerana de Santa Cruz y otro por lluvias persistentes en toda la costa de esa provincia. En Tartagal, donde nos escuchás por AM540, 17 grados la temperatura. En Buenos Aires, hasta ahora, cielo parcialmente nublado, 13 grados 7 décimos la temperatura.
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Damos inicio a nuestro reencuentro aquí a través de la AM540. Desde este momento y hasta las 21 horas estaremos con la lectura y difusión de los mensajes rurales, pero además disfrutando de la muy buena música folclórica, especialmente la de nuestra región. Así en la consola, nuestro operador de turno, encargado de la selección musical, también encargado de la puesta al aire, el señor

En la conducción, en los micrófonos, Claudia Eslava. Nuestro número de contacto directo es el 3873-311842. 311842, ese es nuestro número. Esperamos tu mensaje en esta noche de día jueves 23 de julio del año 2026. Comenzamos entonces a transitar esta hora con los mensajes y con la buena música. Nos da la bienvenida, así de esta manera, el señor Gabriel Ruiz.

Salma Chaqueña es lo que estábamos escuchando en el inicio musical de nuestro programa. Quería contarles que a esta hora de la noche ya tenemos 14 grados la temperatura, el cielo está nublado, la humedad del 75%, vientos a una velocidad de 5 kilómetros por hora. La mínima de hoy va a ser de 10 grados, ¿sí? Eso será en la madrugada de la jornada de mañana viernes, dentro de unas horas nada más. Tengo mensajes que llegan a nuestra mesa de trabajo, mensajes que llegan al 31 18 42. En este caso, saludos para Jairo Palomo, que nos cuenta que está escuchando la radio como todas las noches desde el Madrejón. Así que gracias, Jairo. Muchas gracias por estar allí en contacto con Radio Nacional. Mensaje para mi papá que se encuentra en el puesto Madre María, que a su hija ya le hicieron los estudios y todo salió bien. No se preocupe, firma Nazarena Tejerina. Y son buenas noticias. Se comunica a mi papá que se encuentra en el puesto Madre María, que a su hija ya le hicieron los estudios y que todo salió bien. No se preocupe, firma Nazarena Tejerina este mensaje. Otro mensaje, en este caso para el retiro, al señor Raúl Palacio, que me espere mañana en el portón a la 1 de la tarde. Firma Andrada, ¿sí? Reitero, este mensaje es para el retiro al señor Raúl Palacio, que me espere mañana en el portón a la 1 de la tarde. Firma Andrada este mensaje. Sigo para Las Palmitas al señor Natividad Ruiz. Se le comunica que yo no pude ir a esa por razones de salud y situación económica. Si usted puede venir, venga, lo estaré esperando. Firma Elisea Ruiz desde Tartagal. Reitero, para Las Palmitas, al señor Natividad Ruiz se le comunica que yo no pude ir a esa por razones de salud y por la situación económica. Si usted puede venir, hágalo. Lo estaré esperando. Firma Elisea Ruiz desde la ciudad de Tartagal. Saludos para El Escondido, a Teresita Abraham, que está cumpliendo años. Desearle muchas bendiciones y saludarla con un tema musical, porfa, dice. Saludos de parte de su hermana y de su sobrino. Firman Mirta y Francisco para saludar allí en El Escondido a Teresita Abraham, que hoy está cumpliendo un año más de vida. Desearle muchas bendiciones. Y los saludos van de parte de su hermana y de su sobrino, de Mirta y Francisco, que la quieren un montón. 20:18. Esto es la noche de Nacional Tartagal. Estamos en la instancia en donde se hace la lectura y difusión de los mensajes rurales y además se disfruta de la buena música folclórica.

20:32, seguimos nosotros con la lectura y difusión de los mensajes que llegan al 31:18:42. Saludamos a Walter, el gallego, que también ya está en sintonía como todos los días, como todas las tardes. Bienvenido, Walter, a la AM540. Walter, te comento que a partir de las 21 estaremos ya en la transmisión, porque claro, juega el equipo de Walter, Boca Juniors. De Walter y de mucha gente más, ¿no? Así que por Copa Conmebol Sudamericana, a partir de las 21 horas estaremos con la transmisión de ese partido entre Boca y O'Higgins de Chile. Sigo con los mensajes. A ver qué tenemos por acá. En este caso, mensaje para Huachipas, a Lorenzo Ceballos, que venga a buscar a Ramón Ceballos a Ballivián. Está esperando, dice, firma Ramón Ceballos desde Ballivián. Reitero, este mensaje es para Huachipas, a Lorenzo Ceballos, que venga a buscar a Ramón Ceballos a Ballivián. Está esperando, firma Ramón Ceballos desde Ballivián. Muy bien. Sigo con los mensajes, en este caso para la Providencia, departamento de Orán. A mi padre, Santo Sánchez, ya nació Sion, su nietito, a las 4 de la mañana. Está bien, gracias a Dios. Mari está bien, pero aún están en observación, dice Micaela Sánchez desde Salta Capital. Y qué lindo poder justamente anunciar, difundir estos mensajes que son de muy buenas noticias, en este caso de un nacimiento. Así que qué lindo, qué maravilla. Mensaje para la Providencia, departamento de Orán, dice a mi padre Santo Sánchez, decirle que ya nació Sion, su nietito, a las 4 de la mañana. Está bien, gracias a Dios. Mari también está bien, pero están aún en observación. Micaela Sánchez desde Salta Capital con esta muy buena noticia de el nacimiento de su nietito, del nietito de Santo Sánchez que está allí en la Providencia, departamento de Orán. Qué lindo poder transmitir buenas noticias. Gracias a la gente que, bueno, nos envía los mensajes y de alguna forma nos hace también partícipes, ¿no? De esta muy buena noticia. Mensaje a 3 de mayo, a Cacho, que me llame, firma Luisa Torres. Reitero, este mensaje es para 3 de mayo, a Cacho, que me llame, firma Luisa Torres. Los mensajes que llegan al 31:18:42, reitero, este que está dirigido al puesto Madre María. A mi papá le digo que a su hija ya le hicieron los estudios, que todo salió bien, que no se preocupe. Firma Nazarena Tejerina este mensaje. Seguimos aquí en la noche de Nacional Tartagal con la lectura de los mensajes, pero también disfrutando de esta noche fresca de día jueves 23 de julio del año 2026, con, ya te digo, 14 grados. La temperatura en nuestra ciudad se está poniendo cada vez más fresco. Esta noche tendremos una temperatura mínima de 10 grados, así que vayan sabiendo, va a comenzar a despejarse y eso va a hacer que la temperatura descienda. Pero nosotros, ¿qué hacemos para que no nos entre el frío? Bueno, le damos volumen a la radio, disfrutamos de la música folclórica y aquel que se anime se baila una zamba, una chacarera y chao frío. 20:36, seguimos. Esto es la noche de Nacional Tartagal.

0: Gallardo. Ese es el programa, llámalo que venga, toca la chacarerita.
1: Aquí está linda la fiesta, queda culana el violín.
2: Juanito, venga, dedícale unos versos a su sobrino.
3: En 1987, un 19 de mayo, nació el Negrito Gallardo en las costas del Pilcomayo. Su nacimiento fue en el Talar, como un criollo abaqueño, y no se puede negar que es un neto talareño. Una partera improvisada hizo lo que nunca supo, fue su abuela Coralia, que con una tijera le cortó el cuco. Amable y respetuoso, siempre lo han de ver, galán y cariñoso para tratar a una mujer. Por su humildad y sencillez se caracteriza donde vaya, en los pueblos, en las ciudades, en los montes o en la playa. Sus familiares con cariño lo llamamos Pipín, orgullosos nos sentimos porque es el mago del

propios y extraños. Ganador del violín de oro, también del violín de plata, sus primeras grabaciones las difundieron los piratas. Vaya este sencillo homenaje para vos, querido sobrino,

20:45, ESET informa que estará realizando atención comercial y mantenimiento correctivo y preventivo desde el día 20 hasta el 24 de julio del 2026 en las siguientes localidades y parajes: Atención ANTA en Campo Redondo, Puesto Guachana, Finca Arballito, El Algarrobal, Finca Las Tortugas, en Molinos, en Gualfil, en Tacuil, Amaicha y El Churcal, en Rivadavia, en Palo Santo, Pozo Los Indios, Pozo Los Ancos, Morillo y Los Baldes, en Metán, en Posteadero Chico, La Nueva Estancia, El Tunal y Aldecoa. En Rivadavia, Banda Sur, en El Lecheronal, Aguas Verdes, Pozo El Algarrobal, El Pelícano, El Pasteadero y Balbuena. Se recuerda a los usuarios de ESET que los equipos se encuentran dentro de sus casas, por lo que para hacer el mantenimiento es indispensable la presencia de alguien en el domicilio. Te lo comentábamos ayer, hay una denuncia por extravío de personas y en este caso se intenta ubicar y conocer el paradero de dos menores de edad. Una de ellas es Briana Sánchez, de 15 años, que al momento de ausentarse de su domicilio vestía buzo de color negro, jeans de color azul tipo chupín, zapatillas de color negro, siendo de contextura robusta, tez morena y aproximadamente 1,50 m de altura, cabello castaño lacio hasta los hombros. Por otra parte, Valentina Ailén Chávez, de 14 años, vestía campera de color lila, pantalón tipo mam de color celeste y zapatillas de color blanco, siendo de contextura robusta, tez trigueña, aproximadamente 1,5 m de altura y cabello castaño lacio hasta los hombros. Se requiere a aquella persona que pudiera hacer algún tipo de aporte sobre o algún dato sobre el paradero o la ubicación de estas dos jóvenes, por favor, hacerlo de manera inmediata al 911 o a la dependencia policial más cercana a su domicilio. Con respecto a esto, también hay una búsqueda que se está haciendo, se está llevando a cabo en estos momentos en General Enrique Mosconi. Ya les voy a contar de qué se trata. Es de la búsqueda de una mujer llamada Verónica Esther Castro, oriunda de Neuquén. Está desaparecida, ¿sí? O no se conoce su paradero desde el día martes 21 de julio. Acá nos dicen que esta mujer sufría violencia de género, ¿sí? Se requiere cualquier tipo de aporte o noticia para saber dónde está Verónica Esther Castro, para ayudarla a retornar a su provincia. Ese es el pedido que se está haciendo en las redes sociales en estos momentos, en este caso en la localidad de General Enrique Mosconi. Verónica Esther Castro, nacida en Neuquén, bueno, se desconoce su paradero desde el día martes 21 de julio y la información es que ella padece o padecía de violencia de género en la localidad de General Enrique Mosconi. Así que cualquier dato, por favor, darlo a conocer.

20:54, mensajes para invitar a una reunión a los caciques de los parajes del Chaco Salteño. Ortiz José, Mancilla, Ángel, Tejerina, Sergio, Chaile José, Lorenzo Ceballos, Navarro Lázaro, invitan a una reunión el día jueves 30 de julio a las 2 de la tarde en la comunidad Chaguaral. Firma Hugo Díaz, coordinador de las comunidades del paraje Chaco Salteño. Reitero entonces, es para invitar a una reunión a los caciques de los parajes del Chaco Salteño. Ortiz José, Mancilla Ángel, Tejerina Sergio, Chaile José, Lorenzo Ceballos, Navarro Lázaro, invitan a la reunión el día jueves, o están invitados a la reunión el día jueves 30 de julio a las 2 de la tarde, ¿sí? En la comunidad del Chaguaral. Firma esta invitación Hugo Díaz, coordinador de las comunidades del paraje del Chaco Salteño. Ahora sí, ya estamos en la parte final de nuestro programa. Solamente actualizar los datos que tienen que ver con el clima. Recordarles que se pueden comunicar con nosotros al 3873-311842. En este caso, a esta hora de la noche en la ciudad de Tartagal, 14 grados la temperatura, la humedad del 77%, vientos a una velocidad de 3 kilómetros por hora, el cielo está parcialmente despejado. Para hoy se espera una mínima de 10 grados. En las primeras horas del día viernes, en la madrugada del día viernes, tendremos 10 grados de temperatura y mañana viernes la máxima será de 22 grados. El cielo estará parcialmente despejado. En la consola, selección musical y puesta al aire, Gabriel Ruiz. En la locución y conducción, Claudia Eslava. Les agradecemos la compañía. Después de la música llega la previa al partido de la Conmebol Sudamericana entre Boca Juniors y O'Higgins de Chile. Quedan todos entonces en la transmisión de LRA1 Buenos Aires con Show Nacional, el fútbol aquí, por supuesto, a través de la radio.

0: Que venga.
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2: 9:00 p.m. en la República Argentina. Donald Trump anunció nuevos aranceles a 60 países, entre ellos Argentina. Diversos ítems producidos en el país pasarán a pagar el 10% de tributo para ingresar a Norteamérica. Según funcionarios de Washington, es para países que prohíben la importación de bienes producidos con trabajo forzoso. Luis Caputo visitó La Rural y adelantó que no hay previstos anuncios. El ministro de Economía descartó nuevas medidas para los empresarios del campo. Afirmó, junto con el ministro José Luis Daza, y fue recibido por el presidente de la Sociedad Rural, Nicolás Pino. Información deportiva con Eladio Arregui.
3: Comenzó la Liga Profesional de Fútbol, el segundo campeonato del año. Mañana habrá 5 partidos. A las 5:45 de la tarde en Mendoza, Gimnasia ante Central Córdoba de Santiago del Estero. A las 19:00, el Racing Club de Avellaneda recibirá a Gimnasia La Plata. En el mismo horario, en Liniers, Vélez ante Instituto de Córdoba. 21:15, Platense, Unión de Santa Fe. Y en el mismo horario, en Parque de los Patricios, Huracán Banfield.
2: En Mendoza, donde nos escuchás por AM960, la temperatura 6 grados. En Buenos Aires, ahora, cielo despejado, 14 grados la temperatura.
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